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1: 20 horas, 20 minutos.
2: Hace algunas noches tuve un sueño que no puedo olvidar. Un hombre se presentó al juicio de Dios y así le decía: Señor, he cumplido tu ley, no he cometido ninguna maldad. Fíjate, Señor, en mis manos, las tengo perfectamente limpias. El Señor le respondió: Es cierto, las tienes muy limpias, pero también las tienes vacías.

0: largo del tiempo, la Iglesia nos ha ido acompañando y lo seguirá haciendo movida por el amor que Dios nos tiene. La Iglesia te llama en especial a ti, en unión con el único Padre, a vivir en una sociedad fundada en la dignidad y la libertad del hombre.
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0: 20 horas, 40 minutos.
1: Frases de esperanza. Lámpara es a mis pies tu palabra y lumbrera en mi camino. Salmos 119.
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3: Una muchacha que acababa de heredar 1 millón de rublos visita a Tolstoy y le pregunta: ¿qué puedo hacer con este dinero que sea en beneficio de todos? Quémalo, le dice Tolstoy. Pero con ese dinero se puede fundar un hospicio para niños y una residencia de ancianos, replicó la joven. ¿Para qué?, dijo Tolstoy. Nunca los padres debieran mandar a sus hijos a un hospicio, ni los hijos meter a sus padres en una residencia. Come de tus padres hasta que puedas comer de tus hijos. Anónimo.
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No le tengas miedo a la muerte, a las amenazas. Contigo va el Señor, el que quiera salvar su alma. Es decir, en

0: 21 horas, un minuto.
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Dice el salmista: el Señor es mi luz y mi salvación, ¿a quién he de temer? Amparo de mi vida es el Señor, ¿ante quién temblaré? Cuando los malvados se lanzan contra mí para comer mi carne, ellos, mis enemigos y contrarios, tropiezan y perecen. Si

casa le pido al Señor. Lo que busco es habitar en la casa de Él mientras dure mi vida, para gozar de la dulzura y cuidar de su santuario. Porque Él me dará asilo en su cabaña en tiempo de desdicha. Me

0: 21 horas, 20 minutos.
1: Cree, confía en el Señor.
2: Porque nadie que ha confiado en Dios,
1: con todo su corazón, ha sido defraudado.
3: La Biblia nos dice.
4: El libro de Levítico, capítulo 19, versos 13 al 15, nos dice: No explotarás a tu prójimo, ni lo despojarás. No retendrás contigo hasta el día siguiente el salario del obrero. No maldecirás al sordo, ni pondrás tropiezo al ciego. Respeta a tu Dios. Yo soy el Señor.
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0: 21:40.
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2: Los invito a reflexionar sobre el canto litúrgico como símbolo de la comunión eclesial, pidiéndole al Señor que nos ayude a vivir en armonía y concordia como un único coro, cuyas melodías y buenas obras glorifican y alaban al Padre por medio de Jesucristo. Que Dios los bendiga. Muchas gracias.
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3: La Biblia nos dice.
4: El libro de los Hechos de los Apóstoles, capítulo 17, versículo 31, nos dice: Él ha señalado una fecha para juzgar con justicia al mundo por medio de un hombre que Él designó para esto. Y a este hombre lo ha acreditado ante todos, resucitándolo de la muerte.
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0: 22 horas, un minuto.
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4: Muy buenas, estimados oyentes de Radio Vaticana y Vatican News. Sean bienvenidos al programa informativo en lengua española. Reciban un fraternal saludo de la redacción hispanoamericana y de quien les habla, Sebastián Sansón Ferrari. Hoy destacamos: en el rostro de cada persona está Cristo. El Papa León XIV ha recibido este lunes 24 a los miembros de la Federación Marsodeto de Toledo, un movimiento de familias que defiende los derechos de las personas con discapacidad intelectual. Saber reconocer en las vidas de los más débiles y vulnerables la mirada de Cristo que nos interpela es algo que nos hace crecer como sociedad humana y cristiana, afirmó el pontífice. León XIV invita a los militares portugueses a servir con autoridad, humildad y fe. El Santo Padre recibió al Ordinariato Castrense de Portugal con motivo de varios aniversarios de la institución y destacó la misión de militares, policías y capellanes al servicio de la seguridad, la justicia y el bien común. El secretario de la Santa Sede para las Relaciones con los Estados y las Organizaciones Internacionales desarrolla del 24 al 28 de agosto una visita a Moscú, marcada por la diplomacia, el diálogo y la búsqueda de la paz. La 130 Asamblea Plenaria Ordinaria de los Obispos de Perú concluyó con el lanzamiento de Los Amigos de León, el voluntariado oficial que convocará a jóvenes y laicos de todo el país para servir y acompañar a los peregrinos durante la visita del obispo de Roma al Perú, prevista del 11 al 17 de noviembre de este año. En instantes ampliamos la información. Buena sintonía. El Santo Padre León XIV recibió este lunes 24 de agosto de 2026 en audiencias privadas sucesivas a su eminencia el metropolitano Filusquinos Yusuf Setin, vicario patriarcal de la Iglesia Sirio Ortodoxa en Turquía, a su excelencia el señor Paul Oga Adikwu, embajador de la República Federal de Nigeria ante la Santa Sede con motivo de la presentación de sus cartas credenciales, a su excelencia monseñor Jorge Eduardo Scheinig, arzobispo de Mercedes Luján en Argentina, a su excelencia monseñor Luc Terlinden, arzobispo de Malinas, Bruselas, Bélgica, presidente de la Conferencia Episcopal de Bélgica, junto con su excelencia monseñor Jean-Pierre Delville, obispo de Lieja, su excelencia monseñor Patrick Hugmartens, obispo de Hasselt, y el señor Bruno Spriet, secretario general. Además, el romano pontífice se reunió con la delegación del Ordinariato Militar de Portugal y recibió en audiencia a miembros de la Federación Marsodeto de Toledo en España. Es una gran alegría poder recibiros esta mañana durante la peregrinación que estáis realizando a la sede de Pedro para dar gracias a Dios por la fecundidad de los 45 años de vuestra institución. Con estas palabras, el Santo Padre León XIV dio la cordial bienvenida a los miembros de la Federación Marsodeto de Toledo, que desde hace décadas trabaja en favor de las personas con discapacidad intelectual y parálisis cerebral y de sus familias. En su discurso, el Santo Padre definió esta labor como una tarea ardua y destacó especialmente ese trabajo escondido que muchas veces pasa desapercibido, pero que resulta fundamental para construir una sociedad más humana. Escuchemos al Santo Padre en nuestro idioma.
5: Una tarea ardua, indudablemente, con mucho trabajo escondido, que nadie ve y que solo Dios puede premiar, y donde es muy gratificante descubrir en el rostro de cada persona al mismo Jesucristo. Desde vuestro cometido podéis dar fe de un modo privilegiado de lo que escuchamos en el Evangelio. En verdad os digo que cada vez que lo hicisteis con uno de estos mis hermanos más pequeños, conmigo lo hicisteis. Saber reconocer en las vidas de los más débiles y vulnerables la mirada de Cristo que nos interpela es algo que nos hace crecer como sociedad humana y cristiana. Son muchos los valores que caracterizan vuestro modo de acercaros a esta realidad de las personas con discapacidad intelectual o parálisis cerebral. La solidaridad, la defensa de la dignidad humana y la plena inclusión. Por todo ello, también habéis conseguido suscitar el apoyo de una nutrida representación institucional que os acompaña hoy aquí, dando así testimonio de su compromiso con vuestra actividad y con el bien común. Con una mirada retrospectiva, damos gracias a Dios por la inspiración de don Marcelino Casas Puente, que hace ya más de 4 décadas puso en marcha lo que entonces parecía un sueño y que hoy contemplamos como un hecho, que ninguna familia donde hubiese una persona con discapacidad intelectual quedase desamparada. Hoy esta federación puede sentirse orgullosa de llegar a tantas personas, haciendo realidad lo que tuve ocasión de recordar en mi reciente visita a España. El amor de Cristo nos empuja hacia los hermanos, y la caridad y la solicitud con que respondemos a sus impulsos son la prueba de nuestra fe. Queridos hermanos y hermanas, os encomiendo a la protección maternal de María Santísima para que os acompañe continuamente en vuestra misión. Que ella os aliente en los momentos de mayor dificultad y os haga dirigir siempre la mirada al Señor, de tal forma que vuestra federación siga siendo una auténtica obra de referencia eclesial y social. Que Dios os bendiga. Muchas gracias. 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
4: 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La audiencia estuvo marcada asimismo por el recuerdo de 2 jóvenes militares que perdieron la vida recientemente mientras prestaban ayuda de manera generosa a otras personas. El Papa los encomendó a Dios y expresó su cercanía a sus familias, destacando de este modo una dimensión que atraviesa todo su mensaje, el sentido del servicio y la entrega a los demás.
5: Como las autoridades estatales, gubernativas y militares.
4: Al reflexionar sobre la misión de los militares y de las fuerzas de seguridad, León recordó que su responsabilidad consiste en defender la soberanía nacional, garantizar el Estado de Derecho y velar por la seguridad de los ciudadanos, protegiéndolos de la injusticia. Sin embargo, esta tarea, señaló, no puede entenderse únicamente desde la eficacia, la disciplina o el ejercicio de la autoridad. El Santo Padre invitó a quienes integran estas instituciones a ser fuertes en el Señor y a orientar su vida y su misión a partir de valores como la verdad, la justicia y la paz. Para profundizar en esta idea, el Papa propuso la figura del centurión de Cafarnaúm. Se trata de un personaje que, según destacó, reúne muchas de las cualidades asociadas a la vida militar, es decir, obediencia, disciplina, responsabilidad y capacidad de ejercer la autoridad. Pero el centurión evangélico representa al mismo tiempo una dimensión que va más allá de su posición y de su poder. A pesar de la autoridad que posee, dijo el Papa, se presenta ante Jesús con una actitud de fe y humildad. Precisamente esa paradoja se convierte en uno de los puntos centrales del discurso del pontífice. La autoridad, recordó el Papa, no libera al ser humano de su necesidad de buscar un sentido más profundo para su existencia. Por muchas responsabilidades que una persona tenga o por importante que sea su función dentro de la sociedad, siempre existe una dimensión que la trasciende. Días intensos entre encuentros con las autoridades rusas, representantes del Patriarcado de Moscú y la comunidad católica. Este es el programa de la visita a la Federación Rusa de Monseñor Paul Richard Gallagher, secretario para las relaciones con los estados y las organizaciones internacionales, dado a conocer a través de un post en la cuenta oficial de X de la Terza Loya, la Secretaría de Estado. El prelado se encuentra en Rusia del 24 al 28 de agosto. Este martes 25, el arzobispo se reunirá con Sergei Lavrov, ministro de Asuntos Exteriores de la Federación Rusa. A continuación mantendrá un encuentro con el metropolita Antonio de Volokolamsk, presidente del Departamento para las Relaciones Eclesiásticas Exteriores del Patriarcado de Moscú. El miércoles 26, Monseñor Gallagher se reunirá con Yuri Ushakov, asesor del presidente de la Federación Rusa para Política Exterior. La agenda confirma la voluntad de la Santa Sede de continuar recorriendo el camino del diálogo, incluso en una de las fases más difíciles de las relaciones internacionales a nivel global. El viaje de Gallagher también será una ocasión para encontrarse con la comunidad católica, a la que verá el jueves 27 de agosto. Primero está previsto un encuentro con el clero, los religiosos y las religiosas, seguido de la celebración de la misa en la Catedral de la Inmaculada Concepción de la Santísima Virgen María de Moscú. Después, el prelado se reunirá con los obispos. La Iglesia Católica en Rusia representa una realidad numéricamente minoritaria y se encuentra geográficamente dispersa en un territorio muy extenso. Su organización territorial comprende la Arquidiócesis de la Madre de Dios en Moscú y las diócesis de San Clemente en Saratov, de la Transfiguración en Novosibirsk y de San José en Irkutsk. No es la primera vez que Monseñor Gallagher viaja a la capital rusa. Su última visita tuvo lugar en noviembre de 2021. En aquella ocasión, el prelado se reunió con el primer ministro Mijail Mishustin, el ministro de Asuntos Exteriores Sergei Lavrov y el entonces responsable del Departamento para las Relaciones Eclesiásticas Exteriores del Patriarcado de Moscú, el metropolita Hilarión. La 130 Asamblea Plenaria Ordinaria de los Obispos del Perú concluyó con el lanzamiento de Los Amigos de León, el voluntariado oficial que acompañará la visita del Papa León XIV al país. La iniciativa convocará a jóvenes y laicos para colaborar en la acogida y acompañamiento de los peregrinos durante la visita del Santo Padre, prevista del 11 al 17 de noviembre. La presentación de los Amigos de León tuvo lugar al finalizar la Asamblea Plenaria de la Conferencia Episcopal Peruana, con la participación de representantes de la Iglesia y de instituciones involucradas en la preparación de la visita papal. Durante el encuentro, los obispos expresaron su alegría por la próxima llegada del Santo Padre, recordando particularmente su vínculo con el Perú y los años en los que ejerció su ministerio episcopal en la diócesis diócesis de Chiclayo. La convocatoria está dirigida a personas de entre 18 y 45 años que deseen poner sus capacidades y talentos al servicio de este importante acontecimiento. Los voluntarios podrán cooperar en áreas como acogida y hospitalidad, comunicación, logística, orden y resguardo, primeros auxilios, traducción e interpretación. Hasta aquí, amigos oyentes, el programa informativo en lengua española de Radio Vaticano y Vatican News. Gracias por habernos acompañado. Laudetur Jesus Christus, alabado sea Jesucristo.
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0: 22 horas, 20 minutos.
1: Un hombre que tenía fama de ser muy altanero y pedante rentó una pequeña barca con el propósito de cruzar una bahía. Mientras se realizaba el cruce, entabló un diálogo con el lanchero. «Dígame, señor, ¿sabe usted astronomía?», le preguntó al lanchero. «No», respondió este secamente. «¡Qué pena! Usted ha perdido una cuarta parte de su vida». «¿Sabe filosofía?», volvió a preguntar. «Ni una sola palabra, señor». «¡Qué pena! Ha perdido otra parte de su vida». «¿Y sabe usted de teología?». «Ignoro lo que es eso», respondió el lanchero ya con cierta timidez. «¡Qué pena! Ha perdido ya tres cuartas partes de su vida». En eso, una ola violenta dio contra el pequeño bote. Los dos se fueron al agua. Para el lanchero no había problema, pues era un buen nadador. Pero al ver a su viajante luchando entre las olas, le preguntó: «Señor, ¿sabe usted nadar?». «No, no sé», respondió el hombre con desesperación. El lanchero respondió: «¡Oh, qué desgracia! Ha perdido usted toda su vida».
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0: 22 horas, 40 minutos.
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3: Si Dios sostiene el universo con su palabra,
4: ¿cómo no va a sostener tu vida en este momento?
3: No temas, cree solamente.

fiel servidora, esclava de mi Señor, tu madre mía, madre de mi Salvador, la llena eres de gracia, qué gran honor, eres ejemplo de humildad, sacrificio de amor, tú que llevaste todo en tu corazón.

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1: 23 horas, un minuto.
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0: 23 horas, 20 minutos.
1: La Biblia nos dice,
2: El libro de los Hechos de los Apóstoles, capítulo 17, versículo 31, nos dice: Él ha señalado una fecha para juzgar con justicia al mundo por medio de un hombre que Él designó para esto. Y a este hombre lo ha acreditado ante todos, resucitándolo de la muerte.
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3: En cierta ocasión le preguntaron a la mujer de Albert Einstein si entendía la teoría de la relatividad. Ella repuso con firmeza: no, pero conozco muy bien a mi marido y sé que se puede fiar de él. Queremos siempre a los que nos admiran, pero no siempre creemos a los que admiramos. La Rochefoucauld.
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0: 23 horas, 40 minutos.
1: Un hombre que tenía fama de ser muy altanero y pedante rentó una pequeña barca con el propósito de cruzar una bahía. Mientras se realizaba el cruce, entabló un diálogo con el lanchero. «Dígame, señor, ¿sabe usted astronomía?», le preguntó al lanchero. «No», respondió este secamente. «Qué pena. Usted ha perdido una cuarta parte de su vida. ¿Sabe filosofía?», volvió a preguntar. «Ni una sola palabra, señor». «Qué pena. Ha perdido otra parte de su vida. ¿Y sabe usted de teología?». «Ignoro lo que es eso», respondió el lanchero ya con cierta timidez. «Qué pena. Ha perdido ya tres cuartas partes de su vida». En eso, una ola violenta dio contra el pequeño bote. Los dos se fueron al agua. Para el lanchero no había problema, pues era un buen nadador. Pero al ver a su viajante luchando entre las olas, le preguntó: «Señor, ¿sabe usted nadar?». «No, no sé», respondió el hombre con desesperación. El lanchero respondió: «¡Oh, qué desgracia! Ha perdido usted toda su vida».

0: Si estás pensando en rendirte,
1: solo alza tu mano derecha y ponla en tu pecho.
0: ¿Sientes eso? Se llama propósito. 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

0: 12 de la noche. Un minuto.
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0: 12 de la noche, 20 minutos.
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4: En una ocasión, se celebraba una reunión de personas distinguidas. Entre ellas estaba una artista muy conocida. Se le ocurrió a alguien pedirle a la artista que recitara para el grupo. Ella se levantó y empezó a recitar el Salmo 23. Su voz dulce y melodiosa, su clara dicción y su lenguaje corporal le valieron un cálido aplauso. Se encontraba allí también un hombre muy querido y respetado de todos. Los que le conocían sabían de sus grandes pruebas. Hacía poco había perdido a su esposa, luego a su hija, pero siempre se le veía sonreír. Se le ocurrió a alguien pedirle también que recitara. Él aceptó y anunció que recitaría el Salmo 23. De inmediato todos pensaron en su fracaso. ¿Cómo se atrevía a hacerlo después de la gran artista? Pero él lo hizo. Había tanta ternura en sus palabras, tal emoción en su entonación, que al terminar ninguno de los presentes se atrevió a aplaudir. Sin embargo, por los ojos de todos corrían lágrimas. Nadie osaba romper aquel silencio. La artista se levantó y dijo: entre los dos hay una gran diferencia. Yo solo conozco la letra del Salmo 23, el Salmo del Buen Pastor. Pero veo que usted es amigo del Buen Pastor.

En este momento te pedimos que nos hagas un corazón como el tuyo, un corazón limpio, un corazón como un niño, un corazón con amor para dar a los demás, un corazón preparado para ti y un corazón para ser moldeado por ti.

0: 12 de la noche, 40 minutos.
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3: Frases de esperanza. Bendito sea Dios, el que nos conforta en toda prueba, para que también nosotros seamos capaces de confortar a los que están en cualquier dificultad. Primera de Corintios 13, 4 al 8. Acercándote al corazón de Dios.
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0: Una de la mañana, un minuto.
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0: mañana, 20 minutos.
1: Dios quiere encontrarse contigo.
2: Y tú necesitas encontrarte.

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1: Cápsula sobre la encíclica social del Papa Francisco, Fratelli Tutti.
2: Asimismo, cuando estaba redactando esta carta, irrumpió de manera inesperada la pandemia de COVID-19 que dejó al descubierto nuestras falsas seguridades. Más allá de las diversas respuestas que dieron los distintos países, se evidenció la incapacidad de actuar conjuntamente. A pesar de estar hiperconectados, existía una fragmentación que volvía más difícil resolver los problemas que nos afectan a todos. Si alguien cree que solo se trataba de hacer funcionar mejor lo que ya hacíamos, o que el único mensaje es que debemos mejorar los sistemas y las reglas ya existentes, está negando la realidad.
0: Cápsula sobre la encíclica social del Papa Francisco, Fratelli Tutti.
1: Cápsula sobre la encíclica social del

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0: Una de la mañana, 40 minutos.
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2: En una reunión de amigas hablaban de las calificaciones escolares de sus hijos. ¿Habéis notado, dice una de ellas, que los profesores ya no corrigen nada a los niños? En la tarjeta de calificaciones de mi hijo, una nota dice que es muy aficionado a hacer uso creativo de los sentidos visuales para el aprendizaje. Sí, mujer, está muy claro, responde una de ellas. Quiere decir que tu hijo copia del niño que se sienta a su lado. Es característico de los grandes talentos hacer entender muchas cosas con pocas palabras. Por el contrario, los espíritus limitados poseen el don de hablar mucho y no decir nada. La Rochefoucauld.
1: 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La Biblia nos dice.
3: El libro de los Proverbios, capítulo 28, versículos 3 al 6, nos dice: pobre que explota a los pobres es lluvia torrencial que no da pan. Los que abandonan la ley alaban al malvado. Los que cumplen la ley rompen con ellos. Los malvados no entienden la justicia. El que consulta al Señor lo entiende todo. Más vale pobre y honrado que rico malintencionado.
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0: 2 de la mañana, un minuto.
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1: Hoy es martes 25 de agosto.

0: Dejo por unos momentos lo que venía haciendo para entrar ahora dentro de mí. Deseo encontrarme con el Dios que me habita. Respiro profundamente. Me voy relajando, hago silencio. La lectura de hoy es del Evangelio de Mateo.
1: Jesús dijo: «Ay de vosotros, escribas y fariseos hipócritas, que pagáis el diezmo de la menta, del anís y del comino, y descuidáis lo más importante de la ley, la justicia, la misericordia y la fidelidad. Esto es lo que habría que practicar, aunque sin descuidar aquello. Guías ciegos, que filtráis el mosquito y os tragáis el camello. Ay de vosotros, escribas y fariseos hipócritas, que limpiáis por fuera la copa y el plato, mientras por dentro estáis llenos de rapiña y codicia. Fariseo ciego, limpia primero la copa por dentro y así quedará limpia también por fuera».
0: La lectura de hoy me interpela profundamente. Jesús no soporta la hipocresía. Rechaza de plano esa actitud engañosa y falsa, sutil y engreída, que se instala en el corazón de quienes equivocadamente ponen su seguridad en lo que no se sostiene por sí mismo. El prestigio, las apariencias, el cumplimiento estricto de la ley. No basta con cumplir lo establecido, que tranquiliza nuestras conciencias, nos hace sentirnos justos, estar entre los buenos y que nos coloca justificadamente a niveles de mínimos. No basta con esto. Pero lo más grave de esta actitud, lo que Jesús cuestiona, es que lleva a descuidar, incluso a olvidar, que la razón de ser de la ley no es sino practicar la justicia, defender la verdad y generar compasión. Hoy es un buen día para preguntarme por las actitudes que descubro en mi interior cuando miro a los demás, cuando analizo situaciones, cuando juzgo hechos y tomo decisiones. ¿Qué hay en mí de la ley que da seguridad, marca bien los límites, pone la fuerza en lo que se ve? ¿Qué hay en mí de la ley que comprende, libera, perdona, levanta, espera, ama? Dirige tu mirada a Jesús. Háblale con sinceridad de tus descuidos. Confíale tus deseos. Agradécele sus cuidados de amor, sabiendo que el amor todo lo excusa.
2: Dios te salve, María. Llena eres de gracia. El Señor es contigo. Bendita tú eres entre todas las mujeres, y bendito es el fruto de tu vientre, Jesús. Santa María, Madre de Dios, ruega por nosotros pecadores, ahora y en la hora de nuestra muerte. Amén.
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1: 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También lo sabe Dios y es el que nos hace rezar por eso. 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

quiere renovar la faz de la tierra, pero para eso necesita renovar tu corazón. 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

0: Porque es 2 de la mañana, 20 minutos.
1: Para ser grande en el reino de Dios, hay que despojarse de la gloria que este mundo ofrece.

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1: Cápsula sobre la encíclica social del Papa Francisco, Fratelli Tutti.
2: Asimismo, cuando estaba redactando esta carta, irrumpió de manera inesperada la pandemia de COVID-19 que dejó al descubierto nuestras falsas seguridades. Más allá de las diversas respuestas que dieron los distintos países, se evidenció la incapacidad de actuar conjuntamente. A pesar de estar hiperconectados, existía una fragmentación que volvía más difícil resolver los problemas que nos afectan a todos. Si alguien cree que solo se trataba de hacer funcionar mejor lo que ya hacíamos, o que el único mensaje es que debemos mejorar los sistemas y las reglas ya existentes, está negando la realidad.
0: Cápsula sobre la encíclica social del Papa Francisco, Fratelli Tutti.
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0: de la mañana, 40 minutos.
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4: Un gran rey cruzaba el desierto, seguido por todos sus ministros. De pronto, uno de los camellos cayó, rompiéndose el baúl que cargaba. Una lluvia de joyas, perlas preciosas y diamantes rodó sobre la arena. El rey dijo entonces a los ministros: yo sigo adelante. Ustedes, señores, pueden quedarse aquí. Todo lo que recojan será suyo. Durante media hora, el rey pensó estar viajando solo. De pronto, se da cuenta que alguien lo sigue. Es uno de los ministros. El rey le preguntó: ¿qué? ¿No te importan las perlas y los diamantes? Podrías ser rico toda tu vida. El ministro le explica: me importa más, mi rey, que todas sus cosas.

0: 3 de la mañana, un minuto.
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2: Muy buenas, estimados oyentes de Radio Vaticana y Vatican News. Sean bienvenidos al programa informativo en lengua española. Reciban un fraternal saludo de la redacción hispanoamericana y de quien les habla, Sebastián Sansón Ferrari. Hoy destacamos: en el rostro de cada persona está Cristo. El Papa León XIV ha recibido este lunes 24 a los miembros de la Federación Marsodeto de Toledo, un movimiento de familias que defiende los derechos de las personas con discapacidad intelectual. Saber reconocer en las vidas de los más débiles y vulnerables la mirada de Cristo que nos interpela es algo que nos hace crecer como sociedad humana y cristiana, afirmó el pontífice. León XIV invita a los militares portugueses a servir con autoridad, humildad y fe. El Santo Padre recibió al Ordinariato Castrense de Portugal con motivo de varios aniversarios de la institución y destacó la misión de militares, policías y capellanes al servicio de la seguridad, la justicia y el bien común. El secretario de la Santa Sede para las Relaciones con los Estados y las Organizaciones Internacionales desarrolla del 24 al 28 de agosto una visita a Moscú, marcada por la diplomacia, el diálogo y la búsqueda de la paz. La 130 Asamblea Plenaria Ordinaria de los Obispos de Perú concluyó con el lanzamiento de Los Amigos de León, el voluntariado oficial que convocará jóvenes y laicos de todo el país para servir y acompañar a los peregrinos durante la visita del obispo de Roma al Perú, prevista del 11 al 17 de noviembre de este año. En instantes ampliamos la información. Buena sintonía. El Santo Padre León XIV recibió este lunes 24 de agosto de 2026 en audiencias privadas sucesivas a su eminencia el metropolitano Filusquinos Yusuf Setin, vicario patriarcal de la Iglesia Sirio Ortodoxa en Turquía, a su excelencia el señor Paul Oga Adikwu, embajador de la República Federal de Nigeria ante la Santa Sede con motivo de la presentación de sus cartas credenciales, a su excelencia monseñor Jorge Eduardo Scheinig, arzobispo de Mercedes Luján en Argentina, a su excelencia monseñor Luc Terlinden, arzobispo de Malinas, Bruselas, Bélgica, presidente de la Conferencia Episcopal de Bélgica, junto con su excelencia monseñor Jean-Pierre Delville, obispo de Lieja, su excelencia monseñor Patrick Hugmartens, obispo de Hasselt, y el señor Bruno Spriet, secretario general. Además, el romano pontífice se reunió con la delegación del Ordinariato Militar de Portugal y recibió en audiencia a miembros de la Federación Marsodeto de Toledo en España. Es una gran alegría poder recibiros esta mañana durante la peregrinación que estáis realizando a la sede de Pedro para dar gracias a Dios por la fecundidad de los 45 años de vuestra institución. Con estas palabras, el Santo Padre León XIV dio la cordial bienvenida a los miembros de la Federación Marsodeto de Toledo, que desde hace décadas trabaja en favor de las personas con discapacidad intelectual y parálisis cerebral y de sus familias. En su discurso, el Santo Padre definió esta labor como una tarea ardua y destacó especialmente ese trabajo escondido que muchas veces pasa desapercibido, pero que resulta fundamental para construir una sociedad más humana. Escuchemos al Santo Padre en nuestro idioma.
3: Una tarea ardua, indudablemente, con mucho trabajo escondido, que nadie ve y que solo Dios puede premiar, y donde es muy gratificante descubrir en el rostro de cada persona al mismo Jesucristo. Desde vuestro cometido podéis dar fe de un modo privilegiado de lo que escuchamos en el Evangelio. En verdad os digo que cada vez que lo hicisteis con uno de estos mis hermanos más pequeños, conmigo lo hicisteis. Saber reconocer en las vidas de los más débiles y vulnerables la mirada de Cristo que nos interpela es algo que nos hace crecer como sociedad humana y cristiana. Son muchos los valores que caracterizan vuestro modo de acercaros a esta realidad de las personas con discapacidad intelectual, parálisis cerebral: la solidaridad, la defensa de la dignidad humana y la plena inclusión. Por todo ello, también habéis conseguido suscitar el apoyo de una nutrida representación institucional que os acompaña hoy aquí, dando así testimonio de su compromiso con vuestra actividad y con el bien común. Con una mirada retrospectiva, damos gracias a Dios por la inspiración de don Marcelino Casas Puente, que hace ya más de 4 décadas puso en marcha lo que entonces parecía un sueño y que hoy contemplamos como un hecho, que ninguna familia donde hubiese una persona con discapacidad intelectual quedase desamparada. Hoy esta federación puede sentirse orgullosa de llegar a tantas personas, haciendo realidad lo que tuve ocasión de recordar en mi reciente visita a España. El amor de Cristo nos empuja hacia los hermanos, y la caridad y la solicitud con que respondemos a sus impulsos son la prueba de nuestra fe. Queridos hermanos y hermanas, os encomiendo a la protección maternal de María Santísima para que os acompañe continuamente en vuestra misión. Que ella os aliente en los momentos de mayor dificultad y os haga dirigir siempre la mirada al Señor, de tal forma que vuestra federación siga siendo una auténtica obra de referencia eclesial y social. Que Dios os bendiga. Muchas gracias. 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
2: 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Un servicio que subrayó debe desarrollarse también en un clima de colaboración constructiva con las autoridades civiles, gubernamentales y militares. La audiencia estuvo marcada asimismo por el recuerdo de 2 jóvenes militares que perdieron la vida recientemente mientras prestaban ayuda de manera generosa a otras personas. El Papa los encomendó a Dios y expresó su cercanía a sus familias, destacando de este modo una dimensión que atraviesa todo su mensaje, el sentido del servicio y la entrega a los demás.
3: Con las autoridades estatales, gubernativas y militares.
2: Al reflexionar sobre la misión de los militares y de las fuerzas de seguridad, León recordó que su responsabilidad consiste en defender la soberanía nacional, garantizar el Estado de Derecho y velar por la seguridad de los ciudadanos, protegiéndolos de la injusticia. Sin embargo, esta tarea, señaló, no puede entenderse únicamente desde la eficacia, la disciplina o el ejercicio de la autoridad. El Santo Padre invitó a quienes integran estas instituciones a ser fuertes en el Señor y a orientar su vida y su misión a partir de valores como la verdad, la justicia y la paz. Para profundizar en esta idea, el Papa propuso la figura del centurión de Cafarnaúm. Se trata de un personaje que, según destacó, reúne muchas de las cualidades asociadas a la vida militar, es decir, obediencia, disciplina, responsabilidad y capacidad de ejercer la autoridad. Pero el centurión evangélico representa al mismo tiempo una dimensión que va más allá de su posición y de su poder. A pesar de la autoridad que posee, dijo el Papa, se presenta ante Jesús con una actitud de fe y humildad. Precisamente esa paradoja se convierte en uno de los puntos centrales del discurso del pontífice. La autoridad, recordó el Papa, no libera al ser humano de su necesidad de buscar un sentido más profundo para su existencia, por muchas responsabilidades que una persona tenga o por importante que sea su función dentro de la sociedad, siempre existe una dimensión que la trasciende. Días intensos entre encuentros con las autoridades rusas, representantes del Patriarcado de Moscú y la comunidad católica. Este es el programa de la visita a la Federación Rusa de Monseñor Paul Richard Gallagher, secretario para las relaciones con los estados y las organizaciones internacionales, dado a conocer a través de un post en la cuenta oficial de X de la Terza Loya, la Secretaría de Estado. El prelado se encuentra en Rusia del 24 al 28 de agosto. Este martes 25, el arzobispo se reunirá con Sergei Lavrov, ministro de Asuntos Exteriores de la Federación Rusa. A continuación, mantendrá un encuentro con el metropolita Antonio de Volokolamsk, presidente del Departamento para las Relaciones Eclesiásticas Exteriores del Patriarcado de Moscú. El miércoles 26, Monseñor Gallagher se reunirá con Yuri Ushakov, asesor del presidente de la Federación Rusa para Política Exterior. La agenda confirma la voluntad de la Santa Sede de continuar recorriendo el camino del diálogo, incluso en una de las fases más difíciles de las relaciones internacionales a nivel global. El viaje de Gallagher también será una ocasión para encontrarse con la comunidad católica, a la que verá el jueves 27 de agosto. Primero está previsto un encuentro con el clero, los religiosos y las religiosas, seguido de la celebración de la misa en la Catedral de la Inmaculada Concepción de la Santísima Virgen María de Moscú. Después, el prelado se reunirá con los obispos. La Iglesia Católica en Rusia representa una realidad numéricamente minoritaria y se encuentra geográficamente dispersa en un territorio muy extenso. Su organización territorial comprende la Arquidiócesis de la Madre de Dios en Moscú y las diócesis de San Clemente en Saratov, de la Transfiguración en Novosibirsk y de San José en Irkutsk. No es la primera vez que Monseñor Gallagher viaja a la capital rusa. Su última visita tuvo lugar en noviembre de 2021. En aquella ocasión, el prelado se reunió con el primer ministro Mijail Mishustin, el ministro de Asuntos Exteriores Sergei Lavrov y el entonces responsable del Departamento para las Relaciones Eclesiásticas Exteriores del Patriarcado de Moscú, el metropolita Hilarión. La 130 Asamblea Plenaria Ordinaria de los Obispos del Perú concluyó con el lanzamiento de Los Amigos del León, el voluntariado oficial que acompañará la visita del Papa León XIV al país. La iniciativa convocará a jóvenes y laicos para colaborar en la acogida y acompañamiento de los peregrinos durante la visita del Santo Padre, prevista del 11 al 17 de noviembre. La presentación de Los Amigos de León tuvo lugar al finalizar la asamblea plenaria de la Conferencia Episcopal Peruana, con la participación de representantes de la Iglesia y de instituciones involucradas en la preparación de la visita papal. Durante el encuentro, los obispos expresaron su alegría por la próxima llegada del Santo Padre, recordando particularmente su vínculo con el Perú y los años en los que ejerció su ministerio episcopal en la diócesis de Chiclayo. La convocatoria está dirigida a personas de entre 18 y 45 años que deseen poner sus capacidades y talentos al servicio de este importante acontecimiento. Los voluntarios podrán cooperar en áreas como acogida y hospitalidad, comunicación, logística, orden y resguardo, primeros auxilios, traducción e interpretación. Hasta aquí, amigos oyentes, el programa informativo en lengua española de Radio Vaticana y Vatican News. Gracias por habernos acompañado. Laudetur Jesus Christus, alabado sea Jesucristo.
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0: 3 de la mañana, 20 minutos.
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2: 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Además, la música expresa la dimensión afectiva de la oración. Como afirma San Agustín, cantar es propio del que ama. 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
0: Frases de esperanza. Lámpara es a mis pies tu palabra y lumbrera en mi camino. Salmos 119.
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0: 3 de la mañana, 40 minutos.
1: Las personas siempre querrán que tú hagas lo que ellos creen o piensan que está bien, pero ¿por qué no aceptar el reto de seguir a Dios?

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1: Cápsula sobre la encíclica social del Papa Francisco, Fratelli Tutti.
2: Asimismo, cuando estaba redactando esta carta, irrumpió de manera inesperada la pandemia de COVID-19 que dejó al descubierto nuestras falsas seguridades. Más allá de las diversas respuestas que dieron los distintos países, se evidenció la incapacidad de actuar conjuntamente. A pesar de estar hiperconectados, existía una fragmentación que volvía más difícil resolver los problemas que nos afectan a todos. Si alguien cree que solo se trataba de hacer funcionar mejor lo que ya hacíamos, o que el único mensaje es que debemos mejorar los sistemas y las reglas ya existentes, está negando la realidad.
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0: 4 de la mañana. Un minuto.
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0: 4 de la mañana, 20 minutos.
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2: Una vez que Eleonora Duse estaba trabajando en el Novedades de Barcelona, Sarasate daba un concierto en el Lírico. A última hora llegó al camerino de la Duse el pintor Modesto Urgell. «He estado oyendo a Sarasate», dijo Urgell poniendo los ojos en blanco. «Es un artista enorme, no se equivoca nunca». Eleonora Duse miró al pintor fijamente y con una leve sonrisa le preguntó: «¿Cree usted que se puede ser un gran artista sin equivocarse?» La inspiración existe, pero debe encontrarse trabajando. Pablo Picasso.
1: 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La Biblia nos dice.
3: El libro del profeta Isaías, capítulo 1, versículos 17 y 18, nos dice: aprendan a obrar bien, busquen el derecho, socorran al oprimido, defiendan al huérfano, protejan a la viuda. Entonces, vengan y discutamos, dice el Señor.
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0: 4 de la mañana, 40 minutos.
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2: Un gran rey cruzaba el desierto, seguido por todos sus ministros. De pronto, uno de los camellos cayó, rompiéndose el baúl que cargaba. Una lluvia de joyas, perlas preciosas y diamantes rodó sobre la arena. El rey dijo entonces a los ministros: yo sigo adelante. Ustedes, señores, pueden quedarse aquí. Todo lo que recojan será suyo. Durante media hora, el rey pensó estar viajando solo. De pronto, se da cuenta que alguien lo sigue. Es uno de los ministros. El rey le preguntó: ¿qué? ¿No te importan las perlas y los diamantes? Podrías ser rico toda tu vida. El ministro le explica: me importa más, mi rey, que todas sus cosas.

0: 5 de la mañana. Un minuto.
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0: 8 de la mañana, 20 minutos.
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2: Los invito a reflexionar sobre el canto litúrgico como símbolo de la comunión eclesial, pidiéndole al Señor que nos ayude a vivir en armonía y concordia como un único coro, cuyas melodías y buenas obras glorifican y alaban al Padre por medio de Jesucristo. Que Dios los bendiga. Muchas gracias.
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0: Frases de esperanza. Como busca la sierva corrientes de agua, así mi alma te busca a ti, Dios mío. Salmo 41.
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1: 5 de la mañana, 40 minutos.
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3: Cápsula sobre la encíclica social del Papa Francisco, Fratelli Tutti.
4: Asimismo, cuando estaba redactando esta carta, irrumpió de manera inesperada la pandemia de COVID-19 que dejó al descubierto nuestras falsas seguridades. Más allá de las diversas respuestas que dieron los distintos países, se evidenció la incapacidad de actuar conjuntamente. A pesar de estar hiperconectados, existía una fragmentación que volvía más difícil resolver los problemas que nos afectan a todos. Si alguien cree que solo se trataba de hacer funcionar mejor lo que ya hacíamos, o que el único mensaje es que debemos mejorar los sistemas y las reglas ya existentes, está negando la realidad.
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3: Cápsula sobre la...

0: La Biblia nos dice.
1: El libro del Deuteronomio, capítulo 27, versículos 18 al 19, nos dice: Maldito quien extravía un ciego en el camino. Y todo el pueblo responderá: Amén. Maldito quien comete injusticia con el emigrante, el huérfano o la viuda. Y todo el pueblo responderá: Amén.

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0: Aprovecha.
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0: Quien te quiero está a tiempo todavía. Que perdóname es que curan las heridas. Aprovecha que tus ojos son capaces de un te amo. Que tus manos pueden dar un buen abrazo. Y tus pasos ir en busca de tu hermano. Aprovecha que puedes dar amor con tus palabras.

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0: 6 de la mañana, un minuto.
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0: Al iniciar este día, Señor, queremos ofrecerte salmos de alabanza y adoración. Queremos que te quedes con nosotros para siempre en nuestros corazones. Recitamos juntos el Salmo 94.
1: Venid, aclamemos al Señor. Demos vítores a la roca que nos salva. Entremos a su presencia dándole gracias, aclamándolo con cantos. Baje a nosotros la bondad del Señor. Aleluya.
0: Porque el Señor es un Dios grande, soberano de todos los dioses. Tiene en su mano las cimas de la tierra, son suyas las cumbres de los montes. Suyo es el mar, porque Él lo hizo, la tierra firme que modelaron sus manos.
1: Baje a nosotros la bondad del Señor. Aleluya. Entrad, postrémonos por tierra, bendiciendo al Señor, Creador nuestro, porque Él es nuestro Dios y nosotros su pueblo, el rebaño que Él guía. Baje a nosotros la bondad del Señor. Aleluya.
0: Ojalá escuchen hoy su voz. No endurezcan el corazón como en Meribá, como el día de Masá en el desierto, cuando sus padres me pusieron a prueba y me tentaron, aunque habían visto mis obras.
1: Baje a nosotros la bondad del Señor. Aleluya. Durante 40 años aquella generación me asqueó y dije, es un pueblo de corazón extraviado que no reconoce mi camino. Por eso he jurado en mi cólera que no entrarán en mi descanso. Gloria al Padre, y al Hijo, y al Espíritu Santo, como era en el principio, ahora y siempre, por los siglos de los siglos. Amén. Baje a nosotros la bondad del Señor. Aleluya.
0: Quédate con nosotros, Señor, y bendícenos con tu presencia. En el nombre del Padre, del Hijo y del Espíritu Santo. Amén.

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1: Hola y muy buenos días a nuestra querida audiencia de la 1540 AM Radio Vida en Abundancia. Les saluda con mucho cariño su amigo Yurán Rodríguez y es para mí un placer darles la bienvenida a esta nueva edición de Teología para Todos. Avanzamos en esta bendecida semana que el buen Dios nos regala. Estamos ya en el martes y le damos infinitas gracias a nuestro Padre Celestial por este nuevo amanecer, por la salud, el trabajo, por nuestra familia y por cada una de las bendiciones que derrama en nuestros hogares. Que sea su voluntad con nosotros hoy y siempre. Muy bien, y en esta mañana acá en Teología para Todos está con nosotros el Padre Ronald Pulido. Y nos comparte una reflexión sobre el Evangelio de este día. Escuchemos atentamente el mensaje que tiene hoy Dios para nosotros.
2: Porque nada es imposible para Dios, la gracia del Señor con todos ustedes, queridos hermanos. Bienvenidos al Santo Evangelio para este día. Pues reunámonos en oración en torno a la palabra, con esa fe y esa confianza de que la fe y la oración mueven montañas. En el nombre del Padre, del Hijo y del Espíritu Santo. Amén. Vamos a clamar la fuerza, el poder que viene de lo alto. Oh Espíritu Santo, amor del Padre y del Hijo, inspírame siempre lo que debo pensar, lo que debo decir, cómo debo decirlo, lo que debo callar, cómo debo actuar, lo que debo hacer para gloria de Dios, bien de las almas y mi propia santificación. Espíritu Santo, dame agudeza para entender, capacidad para retener, método y facultad para aprender, sutileza para interpretar, gracia y eficacia para hablar. Dame acierto al empezar, dirección al progresar y perfección al acabar. Amén. Espíritu Santo, ilumínanos y santifícanos. Les comparto el Evangelio de Mateo en el capítulo 23, versículos 23 al 26. En aquel tiempo Jesús dijo: ¡Ay de vosotros, escribas y fariseos, hipócritas, que pagáis el diezmo de la menta, del anís y del comino, y descuidáis lo más grave de la ley, la justicia, la misericordia y la fidelidad! Esto es lo que habría que practicar, aunque sin descuidar aquello. Guías ciegos, que filtráis el mosquito y os tragáis el camello. ¡Ay de vosotros, escribas y fariseos hipócritas, que limpiáis por fuera la copa y el plato, mientras por dentro estáis rebosando de robo y desenfreno! Fariseo ciego, limpia primero la copa por dentro y así quedará limpia también por fuera. Palabra del Señor, gloria a ti, Señor Jesús. Continuamos escuchando al Señor Jesús en esta corrección que le hace a los fariseos. Y en esta ocasión habla en un tono fuerte, porque muchas veces Dios nos tiene que confrontar con fortaleza, con determinación, para ver si despabilamos, a ver si despertamos del letargo que el enemigo, que la serpiente antigua, venenosa, ha puesto a nuestra vida espiritual. Ojalá que estas palabras hoy sintamos que son para nosotros. Puede suceder que, como son palabras tan fuertes y tan concretas hacia el grupo de los fariseos, algunos de nosotros pensar, ay, verdad, es que estos fariseos sí estaban bastante mal estaban ellos. Y descuidar de que esta palabra ya no es para los fariseos. Los fariseos estaban hace 2000 años allá en Jerusalén. Es para los fariseos, pero que vivimos en esta época. es para mí, no es para el vecino. Esta palabra me tiene que confrontar a mí, me tiene que sacudir de mi letargo espiritual. Despierta tú que duermes, dice la palabra de Dios. Despierta tú que duermes. Si no estás comulgando en estos días, si no estás yendo a misa, despierta tú que duermes. Estas palabras son para ti. No vivamos farisaicamente, como dice el Señor. Esto es lo que habría que practicar, aunque sin descuidar aquello. Pues nosotros andamos muy pendientes de aquello y descuidando lo verdaderamente importante de la vida. Por ejemplo, una persona se afana porque tiene que trabajar, obtener dinero para llevar comida a la casa, para sustentarse, para pagar la renta, en fin. Esto no da tregua, esto no da espera, y entonces nos afanamos por esas realidades materiales. Pero, ¿no será que primero tendría que yo dedicarme a la palabra de Dios, a sacar de mi corazón los malos sentimientos, los robos, los maltratos, la falta de caridad? ¿No me debería afanar eso primero? Vivimos al contrario. Nos afanamos por las realidades temporales, materiales, y si queda tiempo, nos dedicaremos a la vida espiritual, a la vida interior. Y esto es lo que le ha pasado a aquellos hombres que se conocen como los fariseos. Así se denominaba este grupo religioso. Pues no hay diferencia cuando nosotros andamos más preocupados por lo material que por la vida espiritual. Guías ciegos. Filtráis el mosquito y os tragáis el camello. Claro, si nos invitan a una fiesta, filtramos el mosquito. Hay que ir bien vestido, con la etiqueta que manda. Uno no se va a ir como un loco a una fiesta. Uno se va a ir bien peinadito, bien organizado. Filtramos ese mosquito. Pero, por dentro, ¿cómo vamos a esa fiesta social o a la Eucaristía el domingo? Claro, nos ponemos la mejor ropa el domingo, nos vamos a misa, bien organizados, pero ¿cómo va mi corazón? No me hablo con un hermano, hace tiempo dejé de hablar con una persona, estoy indignado, estoy lleno de rencor, de ira contra alguien, estoy siendo infiel a mi esposa, estoy agarrando lo ajeno. No estoy siendo responsable con la educación que le doy a mis hijos. Les estoy enseñando caminos del mal. Entonces, por fuera, sepulcros blanqueados. Limpiamos por fuera la copa, pero por dentro está sucia. Habría que hacer una buena revisión de esto. Fijémonos que es un evangelio que se repite, que el tema viene repitiéndose. Lunes, martes, el Señor me lo dice. Y es porque es importante. Es porque no se trata de cualquier cosita por ahí, de algo accesorio, no. Es algo esencial. ¿Cuál es mi esencia? ¿Qué hay dentro de mí guardado? Intentamos guiar una familia, pero somos guías ciegos. Intento guiar una empresa, pero soy un guía ciego. Intento guiar unos estudiantes, pero soy un guía ciego. ¿A quién intentas guiar? Guíate tú hacia la palabra de Dios para que ella te dé luz y puedas guiar a otros. Pero caemos en este error. Entre más equivocados estemos, entre más alejados de Dios, más orgullosos nos volvemos y creemos que todo el mundo nos tiene que seguir y aplaudirnos lo que pensamos, lo que decimos. Y nos enfadamos si no lo hacen. Pero ¿cómo quieres guiar a otros? ¿Cómo quieres que otros te aplaudan, te sigan, te aprueben? Si tú de pronto estás reprobado en las exigencias de la palabra de Dios. Entonces soy fariseo. Soy ese que hoy necesita ser sacudido desde los cimientos por la palabra de Dios. Como Pablo que iba muy seguro de estar haciendo la voluntad de Dios, iba camino a Damasco a capturar cristianos, a meterlos al calabozo. Pero Jesús lo derriba. Pidámosle al Señor que hoy nos derribe de esas fachadas espirituales que vivimos, que hoy nos derribe de ese letargo espiritual en el cual el enemigo nos ha adentrado con su veneno del pecado, que nos nubla la mente, nos nubla la posibilidad de ver lo que para una persona mínimamente espiritual saltaría a la vista. Y esto es lo que el Señor quiere hacer hoy, que su palabra nos conmueva, que como espada de doble filo te sacuda, me sacuda y nos lleve a ir un poco más adelante. Vamos a orar por esto, vamos a entregarle nuestro corazón a Dios y a decirle: Señor, aquí estoy, aquí está mi vida, aquí está mi corazón, límpialo por dentro para que por fuera también quede limpio. Limpia mi vida por dentro con el don de la confesión, para que por fuera también irradie tu santidad. Señor, te entrego a cada hermano, a cada hermana que sigue este evangelio diario. Dale la fuerza, la capacidad de entregarse a ti y de dejar de obrar por conveniencias, por apariencias, por intereses personales. Que nuestro único interés seas tú, oh Jesús de Nazaret. Ven Espíritu Santo en este día y danos la gracia de la conversión. Espíritu Santo, ilumínanos y santifícanos. Que la fuerza de Dios esté contigo hoy. En el nombre del Padre, del Hijo y del Espíritu Santo. Un santo día en el Señor para todos.
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1: 6 de la mañana, 32 minutos.
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Ustedes saben de que el santo patrono de Iriambe es San Sebastián, ¿verdad? Y que la imagen de San Sebastián la representan acribillado de flechazos, ¿verdad? Pues bueno, la imagen de San Sebastián es famosa en Diriamba desde hace mucho tiempo, Gilberto. Es el patrono de la ciudad, hombre, y tiene miles y miles de devotos. Las fiestas del 20 de enero son alegrísimas, Gilberto. Comienzan el 17 y terminan el 27 de enero. Durante estos días los devotos de El Santo reparten comidas, bebidas y toda clase de golosinas. Es alegrísimo aquello, Gulliverto. No has estado vos ni una vez. ¿Ah, sí? Ah, bueno, ya ves, pues. No te miento, es auténtico, hombre. En la noche hay fiestas y bailes. Bailes populares con marimbas típicas y...

0: Pues bueno, don Clemente Zabaleta tenía un su nieto llamado Goyito. Don Clemente era un viejo que tenía sus centavitos y era devoto de San Sebastián, además, Gualberto. Todos los años del mundo celebraba en su casa la fiesta del santo. Y Goyito, encantado, comía y bebía como rey. Goyito era un como de unos 18 años y vivía ansioso porque llegara la fiesta.
1: ¡Güelito! ¡Güelo! Ya viene la fiesta de San Sebastián, güelo.
2: Sí, sí, pero este año está fregada la cosa.
1: ¿Cómo que está fregada la cosa, güelito? No me diga, güelo, que este año no va a celebrar la fiesta de San Sebastián, ¿no?
2: No puedo, mijo, no puedo.
1: ¿Cómo, abuelito? ¿Quiere decir que este año usted le va a fallar al santo? No, no puede ser, no puede ser, no puede ser. Acuérdese que usted le prometió en la última enfermedad que tuvo, pues que nunca en la vida le iba a dejar de celebrar su fiesta.
2: Sí, sí, es cierto. Pero el santo es bueno y me entiende. Yo, aunque la gente crea que tengo reales, no tengo nada, mijo.
1: Hombre, pero abuelito, usted tiene que celebrar la fiesta del santo de cualquier manera.
2: No puedo, mijo, no puedo. No tengo dinero. Ay, lo único que me queda es esta casita.
1: Pues venda la casita, abuelito. Véndala, pero tiene que celebrarlo. Tiene que celebrar la fiesta del santo. Usted es devoto del santo, y si no le celebra la fiesta, como le ha prometido, el santo lo va a castigar, güey.
2: No, mijo, no. Los santos no castigan. Quítate esa idea. Los santos no castigan a nadie.
1: Hombre, que a la paz, Dios. Yo que soñaba con comer y beber gratuitamente como rey en esta fiesta, jodido.
2: ¿Qué decías, mijo?
1: Nada, abuelito. Decía que, pues, entre yo, pues, no lo chuchaba, digo yo, ¿verdad? En mis adentros. El santo debe ser el rey. Y que una promesa hay que pagarla.
2: Ay, el santo sabe que yo todos los años le he celebrado su fiesta. Vos sos testigo, porque has comido y bebido hasta donde no has querido. El año pasado no viste el sol claro. Te la pasaste en blanco día y noche bebiendo guaro.
1: Bueno, pero...

0: Me pedíais, pero para eso no son las dietas.
1: No, no, no, para eso no son. No, no, no, no, no, no. Y estás muy niño para ser tan alcohólico tan temprano. Ya te perfilas como un borrachachachachachachacho. De esos que ya no pueden beber agua, si no es ardiente. ¿Verdad? Este año no. Este año no, no, no, no. Este año no puedo celebrar la fiesta, eso es todo. Bueno. Este año no, déjame terminar. No puedo, no puedo.
0: Bueno, ¿lo puede castigar el santo, abuelito?
1: No, no, no, no, los santos no castigan. No te castigan a vos que te la pasas todo el año haraganeando, bebiendo, jugando, no salir del billar. No, no, no. Un santo no castiga. Y este año no puedo celebrar la fiesta de San Sebastián. Este enero se va a ir en blanco San Sebastián porque yo no puedo. No puedo y no puedo.

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4: En el patio de la casa de don Clemente había un palo de guanacaste, hermoso y sombreado, amigo. Ahí al pie del guanacaste, aquel mismo día, Goyito el nieto se había sentado a pensar y más pensar.
5: Hombre, no es posible. Yo siempre me he dado la gran vida en la fiesta del patrono San Sebastián. Odio viendo pasar las hipotas bonitas, incitando el uno a acercársele. No es posible que ahora mi abuelito salga con el cuento de que no tiene reales. No. Pero, sí, tengo una idea, sí, una buena idea. Mi amigo Beto Sosa es alto, blanco, es indio, pero tiene cara de patrón. Voy a hablar con él.
4: En efecto, Beto Sosa, amigo de Goyito, era uno de esos campesinos blancos, altos, musculosos. Hay gente así entre los campesinos, amigo. En él pensó Goyito y fue a hablarle, amigo. Era sabido que Beto Sosa bebía guaro y que cuando se picaba perdía el conocimiento y se dormía.
5: ¡Y ahí está! ¿Qué tal, Beto? ¡Cuánto gusto de verte! ¿Cómo estás, John?
6: ¿Y de ahí, Goyito? Estoy bien, ¿y vos? ¡Qué milagro por aquí!
5: Hombre, jodido, pues ya me vas a pegar, pues, ¿no? Calmate, hombre. Jodido, parece que no te ha echado tu chimbazo, ¿no? Se te oye bien gruesa la voz, ¿no? Hombre, es que el día está muy frío, ¿sabes? Y quisiera que fuéramos a echarnos unos bolillazos, ¿no? Hombre, de las champañas, ¿no?
6: Ve a quién le decís. Vamos y no perdamos tiempo, güeyito.
5: Oye, qué veloz.
6: Vos nunca me invitás. Y ahora voy a aprovechar la oportunidad. ¡Vamos!
5: ¡Vámonos, pues, hombre!
4: Y se fueron para el estanco de las chanfainas, amigos. Ahí servían unos tragos bien ricos, según decía Nacho Bazuca. Y mientras Goyito tomaba agua, pues, Beto se echaba sus buenos tragos de a cuarta. Y claro, de poco rato, cuando era ya de tardecita, ya Beto estaba embrocado sobre la mesa y solo medio podía caminar si lo llevaban abrazado, amigo. Fue entonces cuando Goyito comenzó a poner en práctica su plan.
5: Bueno, pues, todo está listo. Ahora espero que caiga la noche, que es noche de luna, y me llevo a Beto y lo amarro en el palo de guanacaste. Lo desvisto y solo le pongo una toalla en sus partes. Después lo pringo con anilina roja para que parezca sangre. Y además le clavo varias flechas de juguete, como esas que usan los muchachos en las pistolas de juguete. Cuando mi abuelo lo vea, va a creer que es el patrono San Sebastián. Seguro que sí, oye, seguro.
4: Lentamente pasó la tarde y entró la noche, amigo. La noche era de luna llena. Y cuando llegó el momento, Goyito levantó a su amigo Beto y abrazado con él cogió el camino en dirección a la casa de su abuelo. Como era en el Diriamba de hace mucho tiempo, toda la gente estaba acostada y las calles estaban solitarias, amigo. No habían carros como ahora. Eran otros tiempos aquellos. Pues bueno, Goyito llegó a la casa, desvistió a su amigo, le amarró una toalla en la cintura para que pareciera la imagen de San Sebastián, amigo. Luego lo amarró en el palo de guanacaste con unos mecates, lo pringó con anilina roja y le puso como 10 flechas clavadas en el pecho, en el estómago, las piernas, etcétera, etcétera.
5: Todo listo, Dino. Ahora tocarle la puerta a mi abuelo. Eso es todo. Eso es todo. Ahí voy.
7: ¿Quién toca la puerta?
8: ¡Soy yo! ¡Soy yo!
7: ¿Y quién es yo?
8: Pues yo, Sebastián. ¡Sebastián!
7: ¿Sebastián qué? ¿Quién es Sebastián?
8: ¡Sebastián! ¡Tu santo patrono!
7: No puede ser. No puede ser.
8: ¿Por qué eres tan incrédulo, hijo? Tú eres mi devoto. Abre la puerta y me verás. Abre la puerta y me verás.
4: Goyito corrió en aquel momento y se escondió detrás del palo donde estaba amarrado el picado de Beto, desvestido y flechado como San Sebastián. El viejo abrió la puerta y como a las 6 varas miró la imagen de San Sebastián amarrado en el palo.
7: Ay, perdóname, San Sebastiancito, por no creer. Ay, yo creía que era Sebastián rompete el cuero, el picado de la ciudad, pero no. ¡Sos vos, mi patrono!
8: ¡Quédate donde estás! ¡Y no des un paso más! ¡Y óime!
7: ¿Qué querés de mí, San Sebastiancito, mi santo patrono?
8: Escuchá lo que quiero. Escuchá, mal devoto. Mal hijo. Escuchá.
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9: Te quiero mucho, mucho más que ayer.
7: Ay, San Sebastiancito, perdóname. Ay, perdóname. ¿Qué querés de mí?
8: Te habla San Sebastián.
7: Sí, ya lo sé.
8: Tu patrono. Déjame hablar. Vengo a recordarte tu promesa de celebrar mi fiesta todos los años.
7: Ay, si yo ya la celebré tu fiesta, San Sebastiancito.
8: ¡Mentira!
7: Voy a celebrarla este año también. El año pasado te la hice y te cumplí. Voy a celebrar también tu fiesta este año. Venderé mi casa, pero voy a celebrarla.
8: Tenía entendido que no lo ibas a ver.
7: Pero es que no me queda otra alternativa, no tengo plata.
8: Y algo más. Quiero que en la fiesta me atendas bien a Bollito.
7: Ese no necesita que yo lo atienda, se atiende solo, se le va la mano en todo.
8: Oíme pues, él es un buen devoto mío, y yo lo quiero mucho. Me le das todo. Comida y bebida.
7: San Sebastiancito, me parece mentira que vos estés pidiendo bebida para Goyito si se pasa todo el año bebido en esa edad que tiene. De todas maneras, entendido, entendido.
8: Bueno, pues, y ahora, cerrá tu puerta. Ya acostás. No contés a nadie este encuentro.
7: Qué extraño, no quiere que cuente a nadie, ¿por qué será? Si es un milagro que me haya salido. Entendido, San Sebastiancito, entendido, entendido.
4: En toda aquella noche, don Clemente no durmió de la emoción, amigo. En cambio, Goyito tranquilamente se despertó como si nada. Y lo primero que le dijo su abuelo fue...
7: Ay, Goyito, escúchame bien. Cuando contestes no corras, ¿oíste? Porque yo estoy tan emocionado que hasta se me quita el oído.
5: Bueno, y si lo que me va a decir me emociona.
7: Bueno, pero no corras, pues, ¿verdad? Fíjate bien, me prestaron unos realitos. Vamos a celebrar la fiesta del patrono San Sebastián.
5: Así, abuelito. Qué alegre, abuelo, qué alegre.
7: Dormí mal, te advierto. De la emoción, ¿verdad? Que yo, de momento, pensando anoche que iba a celebrar al santo, me desvelé. Fíjate cómo sería que ya a las 4 de la mañana me había levantado, me puse a regar el patio. Y mandé a buscar un chanchito para destazarlo.
5: Hombre, oye.
7: Varias gallinas. ¿Sabes? Uh-huh. Vamos a darle a catamales.
5: Como todos los años, ¿no?
7: Picadillo.
5: Joder.
7: Chicha. Guaro y todo. Lo como se puso cuando dije guaro. Esto va a estar alegrísimo.
5: ¿Y de ahí? ¿Y a qué se debe ese cambio, abuelito? ¿No eras el que no iba a celebrar la fiesta este año? ¿Y por qué cambió de opinión?
7: No pregunté, mijo, no pregunté, y anda a buscarte una leña para la hornada que vamos a tener en la fiesta. Anda, anda, hay que prepararse.
5: Con mucho gusto, abuelito, con mucho gusto. Resultó jodido, resultó el truco. Vamos a tener fiesta, pues, abuelo. Vamos a tener la fiesta. Jodido. Pues entonces voy a leer, oye, ahí vengo. Vamos a tener fiesta.
7: Está bailando contento, bandido. Está bailando.
5: ¿Por qué no voy a estar bailando, abuelito? Si estoy alegre.
7: ¡Ay! ¡Ay, abuelito! ¡Ay, qué fue, mijo! ¿Qué fue? ¿Qué fue?
8: Mi pie, abuelo.
7: ¿Qué le pasó a tu pie?
8: Me doblé el pie por estar brincando. Ay, abuelito, mi pie. Mi pie, abuelito.
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4: Y era cierto, amigo. Goyito, por estar bailando de contento, se había doblado el pie. Y aquel doblón fue serio. Fue cosa de coger cama y de mandar a llamar al sobador, amigo. Y los gritos de Goyito se oyeron durante todos los días de la fiesta. Mientras la gente se divertía, Goyito sufría, amigo. El sobador llegaba a diario.
11: ¡Ay, ay, ay! ¡Me muero de dolor! ¡Ay, ay, ay, abuelito! ¿No ves que estoy sufriendo con esta pata, abuelo? ¿Y usted sigue la fiesta, abuelo? ¡No riegue! ¿No ves que estoy enfermo? ¡No diga que la fiesta,
7: abuelo! No, nada, mi hijo. Yo soy cumplidor. El santo patrón de San Sebastián me pidió que hiciera la fiesta y este año lo hice más alegre que nunca. Y yo cumplo. Mirá las viandas que estoy dando. Mirá,
11: joder. ¡Qué lindo, Dios!
7: Esas piernas de pollo no te llaman la atención en caldillo.
11: Ay, ese abuelo, hombre. Ay, Dios mío. ¿Cómo sobro?
7: San Sebastián me pidió que te atendiera bien, hijo. De modo que te estoy atendiendo bien.
11: Vos ver, muy bien.
7: Ves bailar, ves comer, ves beber. A ver, y además te voy a atender la pata. Dame el pie.
11: Ay, abuelito, ya no.
7: Si no te he tocado, jodido, ya está gritando. A ver, dame.
11: Abuelito.
7: Ya te toca la hora del otro sobijón. Dame el pie.
11: El santo me pidió
7: que te atendiera bien. A ver, déjame terminar así. Así te voy a curar. Así, joder.
11: Adiós.

0: te fijas, Gulliverto, ¿eh? Las sanganadas siempre terminan mal, hombre. Siempre. ¿Te fijas? El tal Goyito pasó toda la fiesta con la pata zafada. Y don Clemente le daba unos tremendos sobijones que lo hacía pegar cuatro gritos, hombre. Ni comió ni bebió nada. Sí, hombre. El santo lo castigó, hombre, Gulliverto.
1: ¡Ahí nos vemos, Gulliverto!

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0: 7 de la mañana, un minuto.
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0: Buenos días a todos, bienvenidos a esta edición de su programa Familia Nueva con Sabor a Cristo. Les saludo a su amiga y hermana Mirta Hunter, contenta, bendecida en realidad de estar juntos en esta mañana, de empezar nuestra jornada de la mejor manera, de la mano de Dios y construyendo juntos familias nuevas. Bienvenidos, bienvenidos a todos. Bueno, y muy alegre saludo también a Yurán. Yurán Rodríguez, muy buen día para ti.
1: Hola, hola, muy buenos días, doctora Hunter. Buenos días a nuestra querida audiencia de la 1540 AM. Un placer enorme para mí poder acompañarles en este martes 25 de...
0: Agosto.
1: 25 de agosto del 2026, mira. 7 de la mañana, 3 minutos y 11 segundos.
0: Muy bien, ya con ganas de los breves estamos.
1: Aparentemente.
0: Parece, tu inconsciente así lo dice. Bueno, pues sí, se nos va terminando agosto y empezamos estos bre, septiembre, octubre, noviembre, diciembre.
1: Prácticamente la recta final.
0: La recta final del año. ¡Qué increíble! ¡Qué increíble! Bueno, qué rico estar juntos en esta mañana. Tenemos dos temas interesantes también. Nuestra primera hora vamos a hablar de un tema de parejas. Vamos a hablar de algunas cosas que no nos damos cuenta en realidad, que algunas de ellas incluso nos parece que son naturales en el paso del tiempo de vida de una relación y sin embargo la van deteriorando. Qué interesante pensar esto porque a veces creemos que lo que puede terminar una relación de pareja es algo grave, es una situación que no se puede sostener y la mayoría de veces tiene que ver al contrario, con esos detalles, con esas cosas pequeñas que se van colando por allí. Como dice el Evangelio de este día, esos detalles que pasamos por alto, esos detalles, por ahí está el punto. Así que interesante ese nuestro primer tema para nuestra primera hora. Y en la segunda, tercera hora, nuestro segundo bloque, vamos a hablar de charenting, la palabreja del día. ¿A qué se refiere esto? Bueno, en realidad es una fusión de dos vocablos en inglés, share, que es compartir, y parenting, que es como la crianza. Entonces se refiere básicamente a esa práctica habitual de muchos papás de documentar y difundir la vida cotidiana de sus hijos en redes sociales. Y hay que pensar, por ejemplo, en estos días en que empiezan las escuelas, ¿cuántos ya están deseosos o ya están colocando las fotos del primer día de la escuela de sus hijos? Qué bueno compartir, pero hay que pensar que todo debe tener unos límites. Y el charenting nos lleva a darnos cuenta de los peligros que hay en publicar fotos de nuestros hijos.
1: Sí, pues mucho que conversar en esta mañanita, ¿no? Este primer
0: mucho,
1: bloque
0: mucho.
1: Que vamos a tener, que tiene que ver con este tema de parejas, que a lo mejor
0: sí.
1: En todo esto que vamos a ir compartiendo tiene mucho que ver dentro de nuestra misma cotidianidad, ¿no?
0: ¿Sí?
1: Aquellas cosas que a lo mejor pasamos por alto porque las hemos normalizado dentro de nuestra relación, incluso dentro de la sociedad, al punto de que, pues bueno, lo miramos como parte normal de nuestra
0: sí.
1: dinámica de pareja y no nos damos cuenta en realidad de que algunas de estas cosas pueden ser factores determinantes en el deterioro de nuestra relación.
0: Claro,
1: a menos
0: claro.
1: que seamos muy conscientes de todo esto que hacemos, de nuestra forma de compartir con nuestra pareja, de vivir al lado de nuestra pareja, que seamos muy conscientes de todo lo que hacemos y lo que decimos. Ahí nos vamos a dar cuenta de que siempre hay algo en lo que podemos mejorar.
0: Definitivamente.
1: Y este segundo,
0: y el segundo tema, mira, interesante.
1: Término, en lo personal no conocía el término, pero sí me he dado cuenta de que mucho, incluso en las mismas redes sociales, se habla respecto
0: sí.
1: a este tipo de situaciones. Por ahí, de hecho, me había leído hace algunas semanas unos... un pequeño reportaje que había hecho un medio de comunicación, creo que era chileno, si no mal recuerdo, en el que hablaban de este tema en específico. Yo no había leído el término, a lo mejor porque lo leí muy rápido,
0: okay.
1: no sé. Pero hacían referencia a, por ejemplo, jugadores de fútbol, de la élite del deporte, que ellos tienen, por ejemplo, sus redes sociales es un perfil profesional, uh-huh, en el sentido de que no comparten su vida personal respecto a esto, sino simplemente son perfiles para que la gente pueda conocer más al jugador, estar uh-huh más de cerca del jugador, sí, pero no tan cerca de la persona.
0: Ajá.
1: ¿Sí? Y en este sentido decían algo así en este medio de comunicación, que muchos personajes de la vida pública, o sea, estrellas en distintos ámbitos, uh-huh, personas reconocidas y eso, han optado por este tipo uh-huh de perfiles en redes sociales porque se han dado cuenta de todo esto que vamos a compartir al ratito, en específico de los peligros que las mismas redes sociales traen para sus hijos. Sí. Después de todo, ellos que están expuestos a la vida pública, a la crítica, claro, a la opinión, claro, de todo mundo, y por supuesto también son objetos de quién sabe qué cosas por ahí en redes sociales. Prefieren exponerse nada más ellos y evitar que, por ejemplo, sus hijos estén uh-huh expuestos ahí en redes sociales.
0: Claro que sí.
1: Va a ser muy interesante en realidad que reflexionemos sobre esto, porque a nosotros como adultos también tienen sus ciertos riesgos.
0: Claro,
1: pero,
0: claro,
1: pues como
0: mucho más con los niños.
1: Sí, como somos adultos, nosotros tomamos nuestras propias uh-huh decisiones, pero los niños que no tienen una conciencia plena de todo lo que sucede en la vida, no pueden sí tomar esas decisiones.
0: Yo digo a nivel adulto, ¿no? Mi frasecita. Si te expones, si te expones, te aguantas.
1: Sí.
0: O sea, porque tú, adulto, tomas la decisión de sí escribir las cosas que escribes, uh-huh, de darle like a lo que le das like, de poner esa fotografía, de poner esa pose o en ese lugar, pues tú eres un adulto que está decidiendo. Si te expones, si subes eso, pues te aguantas porque cualquier cosa puede ocurrir. Nadie está poniendo esas cosas por ti. Nadie está decidiendo por ti. En cambio, cuando se trata de niños, y hay que decirlo, o sea, sobre todo de nuestros hijos, somos nosotros los que estamos exponiéndonos a ellos. Y vamos a hablar despacito de toda esa exposición.
1: Sí.
0: Grave, no, triste, pero importante hablar del tema.
1: No es para meter en miedo a nadie.
0: No.
1: Es para demonizar las redes sociales.
0: Claro que
1: es
0: no.
1: Para que seamos más conscientes.
0: Más conscientes.
1: De todo lo que podemos encontrar, pues en redes sociales. Bien lo dice usted, el que se expone, se tiene que aguantar. Pero uno como adulto, ¿no? Pero pensar en nuestros hijos.
0: Claro.
1: Y lo delicado que es manejarlos, claro, a ellos. Creo que
0: ¿cómo,
1: hay que ser mucho más consciente de todo lo que puede abarcar el hecho de estar en redes sociales.
0: Claro que sí. Ay, interesante, interesante tema. Pero bueno, vamos a hacer un momento de oración. Le invito allí donde usted se encuentre. Únase en un solo corazón con nosotros y digamos juntos. En el nombre del Padre, del Hijo y del Espíritu Santo. Amén. Buen Señor, queremos darte gracias en esta mañana por este regalo de la vida que nos das. Tu palabra en esta jornada, Señor, nos habla de la importancia de estar limpios por dentro, no como un vaso con la aparente pulcritud, limpio por fuera, pero por dentro lleno de suciedad. Ayúdanos, Señor, a que en el día de hoy no solamente nuestro comportamiento, sino nuestro corazón y nuestra mente, ese nuestro interior, sean de acuerdo a tu voluntad. Ayúdanos a crecer en nuestra vida interior, con el silencio, con la oración hacia ti. Eso que nos capacita, Señor, para realmente relacionarnos con los hermanos a nuestro alrededor. Danos la gracia, la luz de tu Espíritu Santo, para reconocer esas cosas en que necesitamos crecer en nuestra interioridad, para ser íntegros y mejores según tu voluntad. Queremos pedirte, Señor, también en nuestra oración, por aquellos que se acogen a esa oración, por aquellos de nuestro mundo, quizás cercanos, quizás familiares, conocidos, amigos, que sufren, Señor, en este tiempo. Que tu palabra de aliento, de esperanza y de fe llegue hasta ellos y nos permitas a nosotros realmente ayudarles también. Lo pedimos en tu nombre, Jesús, porque eres Dios y vives y reinas por los siglos de los siglos. Amén. En el nombre del Padre, del Hijo y del Espíritu Santo. Amén. Bien, y vamos musicalmente a iniciar también nuestro programa en esta mañanita.
1: Ok, arrancamos entonces con música de Pierre Gutiérrez. Esta se llama No todo está tan mal.

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1: Y bueno, vamos a iniciar nuestra primera hora de programa hablando de estas cosas que deterioran las relaciones de pareja. Y nuevamente, se suele creer que lo que afecta a la pareja es una cosa grave, una cosa fuerte, y es eso lo que va terminando, lo que termina una relación de pareja. Sin embargo, no siempre es así. De hecho, las cosas se agravan o se agudizan producto de pequeños conflictos no resueltos. Son esas cosas que se van acumulando, que van generando resentimientos. Y en realidad, fíjate que entonces la prevención está al alcance de la mano, ¿no? O sea, reconocer las cosas que están causando problemas cotidianos, dañando la relación a tiempo, resolviendo las cosas cuando se van presentando, conversando, hablando de todo eso. El asunto es si sacamos tiempo para ello.
2: No solamente tiempo, sino fuerzas también. Porque, claro, pues bueno, sí, suena sí. Acá en la producción se escucha y se lee bastante sencillo. Pero en la práctica, pienso yo, ¿verdad? Para algunos es más complicado, para otros. Mucho tiene que ver nuestra historia de vida, de cuán...
1: Nuestro aprendizaje.
2: Egocéntricos somos, claro. Nuestro aprendizaje en la vida. Si en realidad somos, sobre todo pienso en nosotros como cristianos, si en verdad somos todo aquello que decimos que tenemos que hacer, ¿no? Porque estamos siguiendo los pasos de Jesús, y dentro de los pasos de Jesús mucho era reconciliación, mucho era perdón sobre todo,
1: amor, misericordia,
2: y una base importante, el amor.
1: Definitivamente. Así que bueno, la idea de nuestro programa de hoy es mencionar esas cosas que en la vida cotidiana, en lo de todos los días, poco a poco van erosionando nuestra relación de pareja. Y lo primero, por supuesto, tiene que ver con las mentiras. Grandes, chiquitas, blancas o negras, son mentiras.
2: Piadosas o no piadosas.
1: Sí, así es. Eso no. Son adjetivos que acompañamos a las mentiras.
2: Para camuflarlas un poquito.
1: Pero son mentiras.
2: Sí, después de todo, no dejan de ser una cosa que está fuera de la realidad, ¿no?
1: Claro. Y la mentira, en realidad, hay que pensar. ¿Por qué se dice una mentira en una relación de pareja? O sea, en realidad es un engaño.
2: Sí.
1: Si yo te estoy diciendo una mentira, o si no te digo toda la verdad, que me parece un eufemismo, o sea, si no te digo toda la verdad, pues te estoy diciendo una mentira. Te estoy engañando. ¿Por qué necesito decirle una mentira a la persona que amo, a mi pareja? Definitivamente, las mentiras, otra vez, grandes o chiquitas, blancas o negras, piadosas o no, son mentiras.
2: Sí, porque pues no hacen otra cosa que erosionar la confianza, en realidad. La confianza, claro, una de las bases, uno de los pilares importantes en cualquier tipo de relación. Y pensándolo desde la perspectiva de una relación de pareja, pues eso, van erosionando por completo las bases de una buena relación.
1: Claro que sí, claro que sí. En segundo lugar, se encuentran las faltas de muestra de afecto. Esa atención a las cosas simples, a los detalles, que ayudan a demostrar precisamente que hay un cariño, un amor muy especial entre tú y yo, entre cónyuges. Y no estamos hablando aquí solamente de la intimidad sexual, genital. Estamos hablando de cosas mucho más simples.
2: Sí. Sí, sí, eso de pues del día a día, ¿no? Ese cariñito, ese besito, a lo
1: tomarse
2: mejor...
1: Tomarse de la mano, el abrazo.
2: De la mano, o bueno, acá estamos hablando de afecto a nivel físico, a nivel corporal. Pero pensemos también en las palabras que utilizamos,
1: claro que
2: con
1: sí,
2: nuestra pareja. Claro, las palabras, sí, la forma en que tratamos, la forma en que pedimos las cosas, la forma en la que conversamos, la forma en la que resolvemos las discusiones también, o sea... todo esto tiene que ver con la con las muestras de afecto, porque no es lo mismo tener una, no debería, ¿verdad? Pienso yo, ser lo mismo tener una conversación con una persona como tu pareja, con quien deberías tener una confianza plena, amor pleno, uh-huh, empatía plena, uh-huh, para poder, claro, conversar, resolver discusiones y todo esto, que por ejemplo una conversación que vas a tener con un primo que tenés 25 sí, años de no conocer.
1: Imagínate.
2: O sea, y en muchas ocasiones sucede que somos candil de la calle y oscuridad de la casa.
1: Oscuridad de la casa. Y aquí el problema fundamental es que esta falta de muestras de afecto se convierte en una queja de las parejas que están teniendo muchos problemas. La queja de ya no me siento amado, ya no me siento amada. Claro que te amo, mujer, ¿cómo no te voy a amar si ahí estás en la casa siempre? Pues espérate. Espérate, ¿no? O sea, no, la silla también está en la casa siempre.
2: Sí. No es cosa de novela. Y mire, lo decíamos al principio del programa. En realidad, todo esto que puede ir erosionando una relación de pareja tiene muchísimo que ver con nuestra misma cotidianidad.
1: Claro.
2: Porque son esos detalles del día a día, esos hábitos, o lo que nosotros volvemos como hábitos dentro de nuestras dinámicas, lo que van construyendo o deteriorando las relaciones.
1: Una llamada, un mensaje de texto, el jugo que le gusta, el cafecito como le gusta, o sea, ese tipo de acciones de servicio, que es otro de los lenguajes del amor, son muy importantes. Mira, todo esto lo que hace es ayudar a mantener y a fortalecer el vínculo.
2: Claro.
1: Es eso, o sea, si tú tienes estos detalles con tu pareja, el vínculo se hace mucho más fuerte.
2: Sí.
1: De manera negativa, si no los tienes, se debilita.
2: Y me gusta lo que propone la producción por acá, cuando resalta de que cada persona dentro de la relación de pareja tendrá sus formas distintas de expresar,
1: claro,
2: su amor.
1: Sí.
2: Hablamos,
1: claro,
2: nuevamente de esto de los lenguajes del amor.
1: Los lenguajes del amor.
2: Las personas tenemos formas distintas de expresar nuestros sentimientos, uh-huh, hacia la otra parte dentro de la relación de pareja. Tenemos que ser muy conscientes también de los que son, de la forma en la que mi pareja expresa su amor hacia
1: amor,
2: mí,
1: claro,
2: para tampoco tener expectativas fuera de la realidad.
1: Claro, claro. Claro que sí. O sea, si yo espero que tengan tiempo de calidad conmigo, porque ese es el lenguaje de amor que yo entiendo, pero resulta que mi esposo tiene un lenguaje mucho más físico, pues él va a dar abrazos, me va a dar besos, me toma de la mano y yo estoy pidiendo otra cosa distinta.
2: Sí.
1: Pues mira, es que ahí hay un proceso de preguntarnos si estás con el hombre que estás o con el que quisieras que fuera.
2: Claro, o si por ejemplo yo como hombre espero palabras afectivas de manera,
1: ajá,
2: constante de mi esposa,
1: sí.
2: Cuando en realidad siempre ha sido muy reservada para expresarse,
1: para hablar,
2: por ejemplo.
1: Uh-huh.
2: Y su forma de expresarme su amor tiene que ver con, no sé, con regalos,
1: sí,
2: o con
1: actos de servicio.
2: Actos de servicio, con contacto,
1: claro,
2: físico y esas cosas. Tenemos que estar muy conscientes de la realidad del otro para tampoco crearnos expectativas,
1: sí,
2: irreales.
1: Y preguntarnos siempre en todo esto si yo también me he mostrado a mi pareja desde el noviazgo, uh-huh, tal y como soy. O sea, si yo no soy mucho de palabras, pues
2: no puede ser,
1: se supone que mi novio, mi esposo,
2: uh-huh,
1: debe ser el primero en saber eso.
2: Sí.
1: Debe ser el primero en saber eso. Muestras de afecto, cualquiera que sea tu lenguaje del amor, no dejes de expresar ese amor a tu pareja, porque si lo haces, claro, tu vínculo se va debilitando cada vez más. Vamos a ir en este momento a nuestro siguiente corte musical y comercial. Yuran, Yuran.
2: Muy bien, vamos con esta de Carlos Seoane. Se llama De lo bueno siempre
1: hay más.
2: Y vamos a mandar saluditos por acá a doña Marjorie Galeano y don Roger Rodríguez en nuestro Facebook.
1: Un saludo para los
2: al
1: dos.
2: Al igual que María Guerra, que nos manda cafecito y pan.
1: Ay, qué rico, buen día.
2: Todas las mañanas. Glenda Orellana, buenos días.
1: Buenos
2: Carmen
1: días.
2: Granados, paz y bien para ti.
1: Qué
2: don
1: bien.
2: Francisco Guzmán. Ana Lilian Vázquez también.
1: Uh-huh.
2: Y el profesor Roger Fuentes.
1: Buen día para todos.

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0: Continuamos aquí en Familia Nueva con Sabor a Cristo, hablando de estas cosas que van deteriorando las relaciones de pareja. La tercera tiene que ver con la familia política, o bueno, con la propia familia, que es la familia política del esposo o de la esposa, ¿no?
1: A ver, pero yo pensé que lo iba a decir como lo dice la producción.
0: La familia entrometida.
1: Muy bien, doctor.
0: Ese es el problema.
1: Sí.
0: Ese es el problema. O sea, la familia que no puede cortar lazos. Y es que no estamos hablando de que los hijos que se casan caigan en negligencia con sus padres. Claro que no. Pero sí hay que entender que cuando hablan de tu familia y tú eres una persona soltera, pues están hablando fundamentalmente de tus papás, tus hermanos y tú.
1: Sí.
0: Pero cuando tú te casas, tu familia...
1: Cambia la cosa.
0: Cambia la cosa. Tu familia empieza a ser esa familia que estás formando con tu esposo, con tu esposa. Y los hijos cuando lleguen. Entonces, el no entender eso claramente es una de las problemáticas más grandes. Y a veces son los papás los que no entienden. Y a veces son los hijos los que no entienden.
1: Sí, porque a veces nos cuesta, como hijo, ¿verdad? Nos cuesta limitar, o sea, poner los límites que son justos,
0: claro,
1: necesarios y son saludables también.
0: Y son saludables.
1: Para que las relaciones se puedan mantener de buena manera. Imagínese una relación de pareja en la que, pues, como típicamente se dice, ¿no? Que el esposo tiene problemas con la suegra. Que la esposa tiene problemas también con la otra suegra. O sea, se vuelve una situación que
0: muy complicada
1: y que también poco a poco va a ir deteriorando la misma relación de pareja, porque después de todo, ¿a quién le gusta, a quién le gustaría que mi pareja tuviera conflicto con mis padres? O sea, no es sano para ninguna de las partes involucradas en este tipo de situaciones. Y la producción nos propone esto de la familia entrometida, pero acá pienso yo que no sé, incluso podríamos incluir a las amistades entrometidas.
0: Sí,
1: si bien es cierto,
0: quizás,
1: que la producción nos propone la familia, que es de los casos más comunes, digamos.
0: Pero también,
1: existen
0: los amigos.
1: Esos, esas personas que están fuera de la relación de pareja, que son cercanos a uno. Y que cuando no son una buena influencia también en ese sentido, o que se entrometen en lo que es la relación de pareja, por ejemplo, estas personas que tienen mejores amigos y eso, que son con quienes se han criado toda la vida y eso, y que de repente, bueno, ahora están en una relación de pareja, ya está más formal, ahora se casaron, tienen su familia y todo eso, pero todavía seguís viéndote influenciado ante la opinión de tu mejor amigo o tu mejor amiga.
0: O tu mejor amiga. Y es que allí el hecho del matrimonio, esa exclusividad, esa fidelidad del matrimonio, implica que nadie tiene más peso en tu vida afectiva que tu esposo.
1: Sí.
0: Que tu esposa.
1: Sí, sí.
0: Y implica un cambio, implica un rompimiento, implica nuevos roles.
1: Sí.
0: Claro que sí, pero es que... Pues es que estás casado ahora, estás casada ahora. Entonces, es un nuevo rol.
1: Y no se trata necesariamente de romper relaciones.
0: Claro,
1: o sea,
0: que no.
1: No, a menos que hayan situaciones que vayan a exceder los límites sociales y que en realidad...
0: Serían
1: no,
0: las decepciones.
1: No, o sea, hay cosas que ya cuando estás en una relación de pareja son exclusivas para tu relación de pareja.
0: Claro.
1: ¿Sí me explico?

0: Claro.
1: Y a menos que vayan a suceder situaciones así, no es necesario que tengan que romper relaciones.
0: No,
1: con
0: es cuestión
1: esta
0: de poner,
1: persona,
0: de poner
1: pero,
0: límites.
1: Por supuesto, como lo dice usted, hay que darle el lugar que se merece ahora a mi pareja, a mi novio, a mi novia, a mi esposo, sí, a mi esposa.
0: Claro que sí, qué importante. Cuarto, las inseguridades, las mías, mis inseguridades. Prácticamente todos nosotros como seres humanos hemos experimentado cierta inseguridad en algún momento de nuestra vida, a nivel de aprendizaje, a nivel de heridas. O sea, no es extraño haber sentido en algún momento preguntándonos si seremos lo suficientemente buenos o preparados para lograr alguna meta en nuestro camino. El punto está que si no trabajo esas mis propias inseguridades en una relación tan cercana como la relación de pareja, pues la manifestación de esas inseguridades puede pagar su factura muy, muy, muy alto, muy alto. Porque las mis inseguridades se pueden presentar en la forma de celos, en actitudes de control con el otro, con el esposo, con la esposa, o con una actitud a la defensiva de todo, o con inestabilidad total. Algún día algo me parece maravilloso y a la semana eso me parece un desastre. Uh-huh. Y a los 3 meses me hace llorar. O sea, claro, es de esa inestabilidad mía propia, producto de mis propias inseguridades. Mira qué importante el tener esa vida interior que me ayude a darme cuenta de lo que yo necesito trabajar. Uh-huh. Pues de acuerdo al tema de hoy, para ser un mejor esposo, para ser una mejor esposa.
1: Uh-huh. Sí, pienso en lo que en su forma de expresar este punto de mis inseguridades, porque dice las mías inseguridades,
0: claro,
1: que son eso en lo que en realidad está a nuestro alcance más cercano, digamos,
0: claro,
1: en lo que
0: propio
1: podemos trabajar, uh-huh, porque si bien es cierto que estamos en una relación de pareja, pues hay cosas que necesito trabajar por mi cuenta para poder ayudarle a mi pareja, ¿no? Después de todo, el mismo Jesús lo dice, un ciego no puede guiar a otro ciego.
0: A otro ciego.
1: Y en ese sentido, es importante, yo no sé si este era el orden de cómo deberíamos hablar estas cosas, pero pienso que estas inseguridades son todo eso que debimos haber trabajado antes de iniciar una relación de
0: pareja.
1: Claro,
0: claro.
1: ¿Sí?
0: Y ese hace parte del problema, Yuran, en realidad, o sea que ¿Qué tan conscientes somos de nosotros mismos? Como lo hablábamos ayer, ¿no? Ese conócete a ti mismo, que en realidad nos parece que es una cosa de filosofía antigua.
1: Sí.
0: Lo dejamos por allá como una frase
1: bien
0: cliché
1: bonita.
0: Y ya. Pero la realidad es que si me preguntan qué me gusta a mí, ¿yo puedo dar una respuesta para eso? Si me preguntan qué me asusta a mí, o qué me hace feliz, o qué me pone triste, tendría que poder dar una respuesta, si realmente me conociera. Igual en esto, ¿cuáles son tus inseguridades personales?
1: Sí, que eso es lo que está más cerca de tu alcance, que podemos trabajar. Y por eso la importancia de tener, de ser muy conscientes en realidad, si estamos preparados para iniciar una relación. Y si ya estamos dentro de una relación y nos hemos dado cuenta que tenemos algunos asuntos sin resolver a nivel interior, pues bueno,
0: buscar ayuda.
1: Buscar ayuda necesariamente, sí, claro.
0: Claro que sí. Muy interesante. Bueno, vamos a ir en este momento al encuentro con la palabra y volveremos para hablar de una situación más que va alejándonos, que va enfriando, que va desgastando la relación de pareja. Vamos al encuentro con la palabra y ya volvemos.
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3: Hoy es martes 25 de agosto.

0: Dejo por unos momentos lo que venía haciendo para entrar ahora dentro de mí. Deseo encontrarme con el Dios que me habita. Respiro profundamente. Me voy relajando, hago silencio. La lectura de hoy es del Evangelio de Mateo.
1: Jesús dijo: «Ay de vosotros, escribas y fariseos hipócritas, que pagáis el diezmo de la menta, del anís y del comino, y descuidáis lo más importante de la ley, la justicia, la misericordia y la fidelidad. Esto es lo que habría que practicar, aunque sin descuidar aquello. Guías ciegos, que filtráis el mosquito y os tragáis el camello. Ay de vosotros, escribas y fariseos hipócritas, que limpiáis por fuera la copa y el plato, mientras por dentro estáis llenos de rapiña y codicia. Fariseo ciego, limpia primero la copa por dentro y así quedará limpia también por fuera».
0: La lectura de hoy me interpela profundamente. Jesús no soporta la hipocresía. Rechaza de plano esa actitud engañosa y falsa, sutil y engreída, que se instala en el corazón de quienes equivocadamente ponen su seguridad en lo que no se sostiene por sí mismo. El prestigio, las apariencias, el cumplimiento estricto de la ley. No basta con cumplir lo establecido, que tranquiliza nuestras conciencias, nos hace sentirnos justos, estar entre los buenos y que nos coloca justificadamente a niveles de mínimos. No basta con esto. Pero lo más grave de esta actitud, lo que Jesús cuestiona, es que lleva a descuidar, incluso a olvidar, que la razón de ser de la ley no es sino practicar la justicia, defender la verdad y generar compasión. Hoy es un buen día para preguntarme por las actitudes que descubro en mi interior cuando miro a los demás, cuando analizo situaciones, cuando juzgo hechos y tomo decisiones. ¿Qué hay en mí de la ley que da seguridad, marca bien los límites, pone la fuerza en lo que se ve? ¿Qué hay en mí de la ley que comprende, libera, perdona, levanta, espera, ama? Dirige tu mirada a Jesús. Háblale con sinceridad de tus descuidos. Confíale tus deseos. Agradécele sus cuidados de amor, sabiendo que el amor todo lo excusa.
2: Dios te salve, María. Llena eres de gracia. El Señor es contigo. Bendita tú eres entre todas las mujeres, y bendito es el fruto de tu vientre, Jesús. Santa María, Madre de Dios, ruega por nosotros pecadores, ahora y en la hora de nuestra muerte. Amén.
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5: Continuamos, seguimos aquí en Familia Nueva con Sabor a Cristo. El quinto elemento del que queríamos hablar en esta mañana, que va erosionando nuestra relación de pareja, tiene que ver con que no hay objetivos en común, no hay sueños. Y entonces es que es complicado esto, ¿sabes? Porque en realidad, claro. Hay una parte personal en la pareja que no tiene que desaparecer, porque el nosotros no es una nueva cosa ahí que aparece, sino es precisamente la suma del tú y del yo. Entonces, si el yo desaparece, pues solamente queda el tú.
6: Sí.
5: No es un nosotros real. Si el tú desaparece, solamente queda el yo. No hay un nosotros real. Pero al mismo tiempo debe haber cosas que empiezan a ser no solamente tuyas, no solamente mías, sino nuestras.
6: Sí.
5: Entonces, al mismo tiempo que debe haber mi sueño personal, mi plan, mi proyecto, debe haber también nuestro sueño, nuestro plan, nuestro proyecto.
6: Sí, una vez más pienso en la importancia de un buen noviazgo.
5: Claro,
6: sí, que sí. Antes de dar el paso del matrimonio, ¿no? Porque, pues bueno, a lo mejor necesitamos ser bastante más conscientes. Aquellos que nos escuchan, que ya están casados, y aquellos que tienen hijos, por ejemplo, si los podemos ir guiando en este sentido, de que toda persona, toda cabeza es un mundo distinto. Tus hijos tendrán sus ideas, sus planes, sus proyectos para su vida, y eventualmente van a conocer a una persona con quien probablemente vayan a tener una relación, y si Dios lo permite, pues se va a formar una familia y todo este rollo. Pero pues es eso, darse cuenta de que son dos personas distintas, dos mundos distintos, a lo mejor ideas distintas, pero eventualmente tendrán que tener algunos proyectos en los que puedan conjuntarse, ¿no?
5: Claro.
6: Para formar una familia se necesitan dos personas.
5: Sí,
6: para tener un hogar se necesitan al menos dos personas. Para, no sé, construir alguna empresa, si se les ocurre a los dos, van a necesitar el apoyo mutuo en ese sentido. Pero cuando no hay objetivos para nada, a lo mejor una de las personas de la pareja quiere hijos, la otra parte no quiere, uno querrá una relación monógamo, el otro tal vez tiene una percepción distinta de lo que son
5: Imagínate
6: las relaciones.
5: Cómo.
6: Y en ese sentido, si no hay objetivos en común, en ningún aspecto muy de difícil, la vida, se difícil. Vuelve una situación muy complicada. Ahora, eso lo hablo desde las relaciones de noviazgo, pero cuando no hemos hablado de esas cosas en los noviazgos y de repente, ¡sácata!, te pegas contra
5: muy
6: la pared.
5: Muy complicado, muy complicado. O incluso cuando el cotidianicidio del que habla tantas veces Fofe nos hace caer en mi tiempo, mis sueños, mi espacio, mis amigos.
6: Todavía.
5: Y ahí está mi esposo con su tiempo, sus proyectos, sus planes, sus amigos. Y solamente nos encontramos en la noche a caer rendidos en la cama.
6: Como roomies.
5: Exactamente. O sea, no, eso no es una pareja. Y es el riesgo de que no haya objetivos en común. O sea, debe haber, claro, no tiene que ser que... Si tú vas de ese lado y yo no puedo ir, no vas. Entonces, espérate. No hace falta que estemos pegados como siameses, ¿no?
6: Vamos a lo mismo que recién habíamos conversado. Claro. Que se necesitan dos individuos. Que puedan formar una relación de pareja.
5: Claro que sí. Y es muy importante que estos sueños compartidos, estos objetivos en común, por lo menos incluyan una faceta. Uh-huh. Algo, o sea... Algo que los ilusione, que los motive a continuar siendo pareja y no se vuelvan compañeros de habitación, sino realmente pareja. Una relación de pareja duradera, claro, va adaptándose a muchos cambios en el proceso de la vida y hay que estar pendientes de esos cambios. Todo cambia, el mundo cambia, dice la canción, los árboles cambian, la luz del sol cambia. Que yo cambie no es extraño. Y esa es la aventura precisamente de vivir en pareja, el reconocer que yo cambio, que tú cambias, que cambiamos nosotros, que seguimos siendo nosotros.
6: Sí,
5: plan,
6: claro.
5: Plan de vida, qué bonito.
6: Y los planes de vida que se van acoplando y los vamos moldeando también a medida de que vamos creciendo, a medida de que vamos madurando y que vamos aprendiendo cosas nuevas y a lo mejor adoptando perspectivas nuevas de la vida también.
5: También.
6: Conozco de parejas en específico que su plan de vida no era tener familia, pero eventualmente sucedieron cosas y ahora forman familias numerosas incluso con varios hijos de por medio. Y también
5: lo
6: conozco, por otro lado, continuando con esta misma línea, parejas que su plan de vida era tener, casarse, formar su familia con hijos. Pero eventualmente por cosas de la vida prefirieron
5: o no pudieron tenerlos.
6: Que no tuvieron hijos, sí. Y uno se va acoplando a ese tipo de situaciones.
5: Necesita hacerlo. Muy interesante. Bueno, vamos a ir en este momento a nuestro corte de la hora y regresaremos para hablar sobre el charentín. No se vayan, ya volvemos.
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1: Momento de noticias en Radio Vida en Abundancia. Soy Wesley Román. Bendiciones.
0: Notas locales.
1: Las autoridades informaron que un menor de edad presuntamente armado con una pistola robó a una persona en el suroeste de Washington, D.C. el lunes. El Departamento de Policía Metropolitana informó que los agentes fueron enviados a la cuadra 1300 de Alabama Avenue S.A. tras el reporte de un robo poco antes de las 7 p.m. La víctima denunció que el sospechoso armado con una pistola se apoderó de sus pertenencias y luego huyó del lugar, informó el Departamento de Policía Metropolitana. La policía pidió a la comunidad que estuviera atenta a un menor de edad que vestía una chaqueta negra y pantalones grises y que portaba una pistola.
0: Noticias nacionales.
1: Manhattan, New York. Autoridades investigan un video en el que tres personas aparecen saliendo de una alcantarilla cerca de Penn Station durante la madrugada del martes 18 de agosto. Las imágenes difundidas en TikTok muestran a tres individuos con overoles y aparentes linternas en la cabeza mientras emergen uno tras otro de la boca de la alcantarilla. Según reportes, el incidente ocurrió después de las 4 de la madrugada en la calle 32 y séptima avenida cerca de Penn Station y Madison Square Garden. Un portavoz del departamento de policía confirmó que están al tanto de las imágenes y señaló que no se han podido realizar arrestos mientras continúa la investigación sobre lo ocurrido. El Departamento de Protección Ambiental inspeccionó el sistema de alcantarillado en la zona y no encontró daños estructurales relacionados con el incidente. El Departamento de Protección Ambiental advirtió que entrar en las alcantarillas es ilegal y extremadamente peligroso debido al riesgo con gases nocivos y espacios confinados. El organismo también mencionó superficies inestables y posibles inundaciones entre los peligros existentes, por lo que pidió a los ciudadanos no ingresar a estos sistemas. Según el comunicado, las personas nunca deben entrar en tuberías, desagües, sumideros, bocas de alcantarilla o puntos de descarga debido a los riesgos que representan estos espacios.
0: Noticias internacionales.
1: El presidente de Cuba, Miguel Díaz-Canel, reconoció que el diálogo con Estados Unidos está estancado en una entrevista concedida a un diario brasileño, en la que también descartó que la isla esté al borde del colapso. El mandatario además señaló que pese a la voluntad de dialogar y tras los contactos mantenidos con el gobierno estadounidense, aún no se ha podido avanzar ni hay una agenda definida. Bajo la opresión no puede haber diálogo, aseveró. Díaz-Canel recordó que el secretario de Estado estadounidense Marco Rubio anunció recientemente que Washington cortará todas las vías posibles de escape que Cuba puede encontrar y se está filtrando información a la prensa sobre operaciones de la CIA en la isla.
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4: Continuamos, seguimos aquí en Familia Nueva con Sabor a Cristo, iniciando este nuestro segundo bloque del programa, y queremos recordar la invitación para todos los miembros de la Renovación Carismática Católica de la Arquidiócesis de Washington a participar en nuestro picnic. Claro que sí, el día 7 de septiembre, con la Santa Misa a la 1 de la tarde. Tradicionalmente, pues esta Santa Misa es la acción de gracias y la bendición de las manos de los trabajadores. Será el lunes 7 de septiembre, el Labor Day, el día del trabajo aquí en Estados Unidos. Y como siempre, piñatas, ponis, juegos, comida, el torneo del fútbol que inicia a las 9 de la mañana. El fútbol. Ahí está, ahí está. Y el picnic como tal, pues después de la Santa Misa, que se llevará a cabo a la 1 de la tarde. Todos invitados. Esto será, por supuesto, en el campo de la parroquia de San Marcos Evangelista. La misa a la 1 en la iglesia y luego, pues, en el campo a participar del picnic.
5: Sí, todo tipo de actividades. Lo único rico, que empieza rico a las 9 de la mañana es el torneo de fútbol. Pero el picnic, o sea, todo el evento del picnic, los esperamos posterior a la Santa Eucaristía de la 1 de la tarde.
4: Claro que sí, mira qué bonito.
5: Sí, y por ahí vamos a estar escuchando al Padre Roberto decir...
6: ¡Es un golazo!
5: Efectivamente, sí, sí, seguramente.
4: Mira que es un día muy bonito. A mí me gusta cuando tengo yo chance, siempre... Vengo al picnic también.
5: Recuerdo
4: las hamburguesas.
5: Sí, ya he venido en un par de ocasiones. Ajá, también. Recuerdo rico, mi primer rico año acá en el país, en la emisora también estuve ahí en el picnic. Ganamos el torneo.
4: Ay, Dios mío, por supuesto.
5: El equipo de Vida en Abundancia ganó el torneo.
4: ¿Habrá equipo este año? A ver.
5: Bueno, ya, yo creo que ya me habrían notificado.
4: Dicho, ¿cierto?
5: Así que será el segundo año, me parece, sabe, que Vida en Abundancia no se haga presente en el torneo. Bueno, sabe que me quedé esperando nuestro trofeo.
4: Ay, mira.
5: Nuestro trofeo de aquel campeonato que tuvimos, pero bueno.
4: Qué barbaridad, jalón de orejas bueno, para la Reno.
5: Sí.
6: Es un golazo.
4: Pero no, realmente es un día muy alegre de poder compartir todos en familia.
5: Sí.
4: Actividades para los niños.
5: Se pasa bonito.
4: Música, alabanzas y también, por supuesto, comida para todos. Un compartir muy... muy agradable, muy rico.
5: Efectivamente, mi querida Doc.
4: Todos invitados. Recuerde usted, lunes 7 de septiembre, iniciando este picnic con la misa a la 1 de la tarde en la iglesia de San Marcos Evangelista. Pero bueno, a nuestro tema, Charentín, la palabreja del día. Nuevamente, esto se refiere a una fusión de las palabras en inglés que tienen que ver con compartir, share, y parenting, que es... crianza. Entonces podríamos decir que es como una palabreja que significa el compartir la crianza, en el sentido de compartirla en redes sociales. Y define precisamente esa práctica habitual de algunos padres de documentar y difundir la vida de sus hijos, lo cotidiano de sus hijos en redes sociales. Suele comenzar, claro, como una manifestación de orgullo, de afecto, un deseo legítimo de mantener en contacto a familiares, a amigos, pero en realidad tiene sus riesgos, tiene sus complicaciones, y de eso vamos a hablar. ¿Por qué publicar fotos, por ejemplo, de los hijos, pues deja abierta esta posibilidad de riesgos y de muchos para ellos? Sobre todo en este tiempo, por ejemplo, en que las redes sociales se ven inundadas de niños posando con datos sobre su primer día de clases. Y por allí pasa el asunto. ¿Qué tantos datos puede tener una fotografía que subimos inocentemente sin darnos cuenta? Que allí está esa fotografía tomada al frente de la casa, está el número de la casa, se ve la dirección, está la puerta abierta del garaje y exactamente se puede ver todo lo que hay adentro. El niño, la niña, tiene además del grado, es uniforme y entonces se sabe, se puede saber en qué escuela está asistiendo, tiene el nombre de su profesor o de su profesora. Bueno, demasiados datos personales. Por ahí va el riesgo. Vamos a saludar a Jorge Rojas antes de continuar con nuestro tema, por supuesto. Fofe, muy buen día para ti.
6: Hola, mi querida Mirta. Buenos días, Yurán. Buenos días, Rita María. Y buenos días para todos los hermanos y hermanas que nos escuchan en esta hermosísima mañana de martes 25 de agosto. Feliz de estar aquí con ustedes. Un día muy soleado, muy fresquita la mañana el día de hoy.
5: Sí.
4: Lo perdimos.
5: Muy fresquita.
4: Algo pasa, mira, con la conexión, o no sé si es el dedo mágico de Fofe que lo pone en mute. Aló, ahí está.
6: No, no fui yo, es como el sistema, se cortó la comunicación. Un tema estaba diciendo que me gusta muchísimo, mi querida Mirta, porque a veces tenemos filtro a la hora de publicar nuestra vida. Y no solamente la de los adultos, sino también la de nuestros hijos. Ajá. Y obviamente que se corren riesgos porque se está exponiendo imagen de nuestros hijos. Y muchas veces no le prestamos atención a lo que estamos publicando. Nos dejamos llevar por la idea de los likes, por la idea de mostrar nuestra vida. Pero también tiene que haber precaución, tiene que haber atención en términos de lo que se está publicando. Porque ya sabemos y nos hemos dado cuenta que no hay nada oculto. Y toda la información, las imágenes pueden ser tomadas por cualquier persona. Desafortunadamente ya el tema de la privacidad es muy poco lo que se puede mantener en privado. Y obviamente las redes sociales nos invitan de una u otra manera a mostrar todo lo que hacemos, todo lo que compartimos, todo lo que vivimos con la familia, pero hay que cuidar la imagen también de nuestros hijos.
4: Cuando hablamos de lo que publicamos nosotros como adultos, yo siempre digo, si te expones, te aguantas. Porque tú como adulto estás llamado a decidir libremente qué subes. Entonces, pues si tú escribes algo o posteas algo o pones un video o una fotografía, pues te estás exponiendo. Tú libremente te estás exponiendo. Pues luego no te enojes si cualquier persona en las redes te dice cualquier cosa, porque tú libremente te estás exponiendo. El asunto con los niños es que estaríamos, en el caso de subir cosas de ellos, estamos exponiendo a otros, y estamos exponiendo a menores, y estamos exponiendo a nuestros menores. O sea, imagínate, hay cosas realmente muy, muy tristes. Por ejemplo, un estudio en la Policía Nacional de España, donde advierten que el 72% del material incautado a pedófilos proviene de imágenes publicadas por los propios padres. Los padres de los niños suben fotografías sin filtros a las redes sociales, y esas fotografías son tomadas y editadas de cualquier manera. Y no nos damos cuenta de esto, no tenemos ni idea que estas cosas pueden llegar a estar pasando. Y fíjate, por ejemplo, esto que es otra cosa muy compleja, y es que la huella digital de una persona en la actualidad no empieza cuando sube la primera fotografía a una red social. La mayoría de veces, esa huella digital empezó con una ecografía prenatal que pusieron sus papás en redes, con los anuncios del nacimiento, el día, la fecha, el peso, la celebración continua de sus cumpleaños, las anécdotas escolares, y todo eso está subido sin filtro, sin poner atención a la cantidad de detalles y de información personal que se podrían sacar de estas fotografías. Ese archivo cronológico público pues está contradiciendo este asunto de la libertad, ¿no? Es fundamental. O sea, el adulto elige libremente exponerse, pero aún tú como papá puedes libremente exponer a tus hijos a costa de su privacidad futura. Es muy complicado esto, es muy complicado. Yo creo que tenemos que tomar mucha conciencia de que esas cosas que se suben a internet son públicas. Y así tú las borres de tu dispositivo, una vez subidas, ya están allí. Y si fueron compartidas y si fueron... Eso no lo puedes deshacer. No lo puedes deshacer. Así que sí, hay que poner mucha atención, sobre todo cuando son los padres los que actuamos como administradores, como narradores de la identidad de los hijos, antes de que los hijos mismos puedan definir quiénes son ellos. O sea, nosotros subimos fotografías, imagínate, de las ecografías de nuestros hijos aún sin nacer, y se nos olvida que es que son otros, son otras personas. Esto suele hacerse con mucho amor, sí, con mucha inocencia, por supuesto que sí, pero implica muchos riesgos y hay que ser cada vez más conscientes de ellos.
6: Y yo cuento una experiencia, por ejemplo, con Tommy. A medida que fue creciendo, con Tomás, empezamos a notar que a él ya no le gustaba mucho el tema de las fotografías. Entonces ya decía, no, por favor, no la vayan a publicar, no la suban. Ajá. Claro, con el pasar de los años ellos ya son más conscientes y claro, se dan cuenta que están en las redes sociales, también están pendientes de su imagen, de cómo se ven, pues sus pares también ven las fotografías. Y muchas veces nosotros en ese sentido somos intrusivos.
4: Sí, lo digo, claro que sí.
6: Nos sucedió con Tomás. Y, ay, no moleste tanto, métase la foto, eso no va a pasar nada. Y obviamente pues genera también por parte de ellos rechazo. Y también eso hay que respetarlo, mi querida Mirta, porque ellos ya empiezan, sí, también a moverse en las redes sociales. Hay que estar pendientes también del sentir y de la comodidad de nuestros hijos frente a lo que estamos posteando de ellos, publicando de ellos, porque también se sienten afectados por esos comportamientos que, obviamente tú lo decías, no lo hacemos con una mala intención,
4: claro,
6: no lo hacemos con un mal propósito, pero definitivamente ellos también se tienen que sentir cómodos y nosotros también respetar esos gustos de ellos frente a lo que publicamos.
4: Hace poco hubo una campaña de concientización y una psicóloga directora de una fundación que trata de concienciar precisamente a el público en general de esto, de las fotos y los videos, las imágenes de niños en internet. Ella tiene esta frase que me gusta mucho: debe preocupar tanto lo que ven los menores en internet como lo que internet ve de nuestros menores. Me parece una pregunta interesante, ¿ah? ¿Qué ve internet de mí? Y nuevamente, o sea, yo que soy una persona adulta, yo que puedo decidir libremente qué subo o qué no, qué interesante pensar qué opinión tendría internet o tiene internet de mí según todo lo que yo subo allí, todas las imágenes o videos o posts o cosas que coloco. Ahora imagínate, hablando de los niños, es que no es solamente lo que los niños ven en internet, porque hay filtros, porque hay posibilidades de regular ese material, ese acceso de ellos en internet. Pero el filtro y la regulación de lo que internet ve de mis niños pasa por mí, que soy su papá, que soy su mamá. Y si yo no tengo filtro, internet puede estar viendo todo de mis hijos. Qué impresionante esto, ¿ah? O sea, yo no me doy cuenta, pero hay que preguntarnos nosotros como adultos, ¿qué es lo que internet ve de nuestra familia? ¿Qué es lo que internet ve de mis hijos que son menores? ¿Qué es lo que internet ve de ellos? Porque eso es lo que yo estoy poniendo yo en manos de quien sea, que es otro enorme problema, ¿no? Al publicar contenido en redes, se pierde completamente el control de ese contenido. O sea, tú pones una foto en internet y pierdes el control de dónde, de cómo y de por quién puede ser usado. Fotos de un cumpleaños, fotos de un uniforme escolar, fotos de una salida familiar, pueden acabar en foros ilegales, pueden acabar en ubicar físicamente, geográficamente al menor. pueden terminar tristemente en material de abusadores, en fotos y videos que han sido manipulados de tal manera que hace parte de material pornográfico, imagínate.
6: Qué impresionante. Se ve mucho, querida Mirta, sí, desafortunadamente es un modus operandi de estas personas que están,
4: claro que sí,
6: como buscando imágenes para hacer contenido, sí, pornográfico, y obviamente si nosotros no filtramos, si nosotros no cuidamos,
4: sí, ¿quién entonces? Estamos,
6: ¿quién? Sí, porque internet, obviamente uno sube una imagen y tiene vistas y obviamente va a empezar a ponerlo en circulación, ¿no? Ese tema de los algoritmos.
4: Es claro, público.
6: Es público y tenemos que cuidar mucho lo que estamos posteando.
4: Es público y queda para siempre, que es otro asunto del que tenemos que ser muy conscientes. Porque pensamos que, ay, esa foto que yo puse ahí en mi perfil, en mi página de Facebook, yo la borré y ya. Pues tú la borraste de tu dispositivo, tú la borraste de tu perfil. Pero si fue una foto que tú colocaste allí y que a una persona le dio un like, una persona, ya ese material es público. Tú lo borraste, pero esa foto queda allí, en circulación. ¡Qué impresión! Tenemos que ser mucho más conscientes del tipo de cosas que subimos. Vamos a hablar, después de este corte musical y comercial, de cuáles son los riesgos de esta difusión de imágenes de menores en entornos digitales abiertos, cuando tienes público o semipúblico tus perfiles. Vamos a hablar de ello cuando regresemos de este corte musical y comercial. Yuran Yuran.
5: Ok, mientras tanto vamos con esta de Jorge Zurita, se llama Tu Dulce Paz.
4: Paz.
5: Y vamos a mandar saluditos por acá a don Jorge El Pelón Gutiérrez, que nos sintoniza en Facebook. Saluditos también a doña Juanita García, buenos días. Sonia Martínez, Inés Sosa y Dania Rivas, don Jorge Torres, Ligia Pasquel y también por acá en Facebook a Verónica Chávez.
4: Buen día para todos.

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Continuamos, seguimos aquí en Familia Nueva con Sabor a Cristo. Estamos hablando de los riesgos de publicitar abiertamente, sin filtros, a través de videos, de fotografías, pues la vida de nuestros hijos. Entendiendo que son menores, entendiendo que lo que se pone allí en internet es público y queda para siempre. Y entendiendo que, imagínate, la huella digital de nuestros hijos no empiece el día que ellos decidan y que tengan edad para ello de tener sus propias redes sociales, sino que empezó cuando yo puse la ecografía de mi hijo aún no nacido. ¡Qué increíble, qué increíble! ¿Cuáles son los riesgos para la seguridad en realidad? Hablemos de varias cosas. Primero, la geolocalización involuntaria y las rutinas diarias. Claro, las fotos frente a la fachada del colegio, en el parque habitual, con uniformes deportivos o escolares, pues están hablando precisamente de toda esta información que debe ser privada. No tiene, el mundo no tiene por qué saber el horario de tu hijo. Adicionalmente, es peligroso que esta información privada llegue a manos equivocadas. No es necesario hacerlo. Y hay que pensar claramente, o sea, puede que no te des cuenta, pero los metadatos integrados en las fotografías pueden contener coordenadas GPS precisas. Y entonces, información que debe ser privada. No tiene, el mundo no tiene por qué saber el horario de tu hijo. Adicionalmente, es peligroso que esta información privada llegue a manos equivocadas. No es necesario hacerlo. Y hay que pensar.

0: palabra clave, mi querida Mirta, y es privado. Sí, hay que tener un claro límite entre lo público y lo privado.
1: Sí, sí,
0: creo que eso nos falla mucho en términos de no ser conscientes de qué cosas se deben publicar o no. O sea, los horarios, tú lo decías al inicio, los horarios, las fechas, muchas veces hasta ponemos direcciones de la casa, tantas cosas que estamos poniendo que puede ser utilizada en nuestra contra. Y más en este momento en que estamos pasando por tanta turbulencia a nivel social y cultural. Necesitamos como ser muy precavidos y nuevamente tener ese filtro en nuestra cabeza de esta fotografía, cómo están vestidos, de pronto unas fotos en la playa. Todo eso tiene que ser mirado con mucho detenimiento, porque desafortunadamente pues puede caer en manos equivocadas.
1: El robo de identidad digital y los fraudes es un riesgo que también es real. Y no solamente para adultos, o sea, se puede robar la identidad de un menor. E incluso daños robando la identidad de un menor a nivel de fraudes financieros, de apertura de cuentas, hasta años después se van a saber. Cuando tu hijo quiera abrir cuentas o quiera hacer un negocio, quiera comprar algo. O sea, imagínate, hay que pensar realmente si los datos compartidos en publicaciones familiares, la fecha de nacimiento, los nombres completos, los nombres de mascotas, los lugares de residencia. Nuevamente, estamos dando toda esa información y es información que debe mantenerse privada. Uno de los riesgos más grandes de colocar fotografías es la apropiación indebida de imágenes. O sea, cualquier cosa que tú subas a internet, tú estás perdiendo el control de ser su emisor. O sea, esa fotografía que tú subiste al internet ahora ya es pública. Ya es pública. Y hay que decirlo claramente, no para satanizar, no para asustar, pero sí para crear conciencia de un riesgo real. Y es que existen redes de pornografía infantil, foros clandestinos dedicados a recopilar todo tipo de fotografías inocentes. O sea, fotografías en playas, en bañeras, en ropa interior, y que las descontextualizan o las manipulan abiertamente. Y luego las venden, comercializan con todo esto. Y tú ni te enteras. Y todo empezó porque tú colocaste una foto que pareció simpática de tus niños bañándose. O sea, hay que ponerle realmente mucha atención en esto. Yo creo que pecamos por, quizás por las dos cosas, por ignorancia y por inocentes. Pero hay que pensar realmente en lo que nos dice Jesús, ¿no? Hay que ser astutos, hay que ser astutos, o sea, el mal no descansa. Yo no me puedo dormir pensando en que esta foto es bonita y ahí la puse. O sea, el mal no descansa. ¿Cómo es posible que yo misma le dé herramientas al mal para seguir haciendo mal? Y con los que más amo, con los que estoy llamados a cuidar, mis propios hijos.
0: Y es que muchas veces pensamos que eso no me va a pasar a mí. Ajá. Si eso le pasa a otros,
1: sí.
0: ¿Quién se va a fijar en mi perfil? ¿Quién se va a fijar en las fotos que yo publico? No, si yo solamente tengo 100 seguidores, 200 seguidores. Para el que está buscando, va a encontrar. Para el que está buscando y se da cuenta que tú publicas esa clase de contenido, lo va a tener en cuenta y obviamente también lo va a extraer y lo va a manipular para su beneficio. Hay gente, muchas personas encuentras en redes sociales también denunciando perfiles falsos, denunciando publicaciones donde se utilizan sus imágenes.
1: Claro,
0: y obviamente
1: sí.
0: Es donde uno se da golpes de pecho y dice, ay, ¿por qué publiqué esto? Ojalá no esperemos una situación de esas para tomar conciencia realmente y empezar a tomar medidas.
1: Y uno de los riesgos actuales más grandes de todo esto tiene que ver con la manipulación de videos, de la voz, de imágenes mediante la inteligencia artificial. Hace un par de días escuchaba una entrevista con un español que se dedicaba a hacer investigación sobre inteligencia artificial.

0: tal. Y entonces él hacía un ejemplo con la voz y el celular de la persona que lo estaba entrevistando. Entonces le decía, háblame 10 segundos aquí de lo que sea. Y con una aplicación en el celular y con 10 segundos de la voz, le clonaba la voz y le hacía decir cualquier cosa. Y se escuchaba exactamente como la persona. Entonces imagínate, se dice, es una aplicación en un celular, puede hacer eso con la voz actualmente. Pues hay que poner muchísima atención, porque con pocas ayudas, con poca necesidad de equipos sofisticados o grabaciones de media hora, no, 10 segundos de grabación pueden clonar tu voz. Imagínate lo que puede hacer entonces a nivel de videos, a nivel de manipulación de fotografías. Y eso realmente es tristísimo, ¿no? Porque, mira, el contenido compartido públicamente puede ser utilizado para generar material falso a través de esta inteligencia artificial con fines de extorsión, con fines de acoso o sencillamente pornografía no consentida. Y en el mundo de los menores esto es cada vez más visto, tristemente. Hay que poner atención. Yo creo que, y le preguntaban a este experto si veríamos el momento en que no podríamos identificar qué es hecho por inteligencia artificial y qué es real. Y él usó este ejemplo de la voz para decir que ya estamos viendo eso. O sea, ya ese momento llegó, ya ese momento está aquí ahora. Entonces, pues por supuesto que nos corresponde a nosotros como padres cuidar a nuestros hijos, cuidar las imágenes de nuestros hijos, cuidarlos a ellos también en este sentido.
1: Y es que, mi querida Mirta, ya nada se libra de la inteligencia artificial. Ya ahora toca mirar muy bien los videos y mirar las fuentes, porque sale cualquier cantidad de cosas. O sea, cualquier imagen fuera de contexto se vuelve un pretexto para generar confusión, para generar likes,
0: cosas increíbles, mira por ejemplo, sí, en sí. Colombia el asesor de la renovación carismática en el Minuto de Dios, el padre Diego Jaramillo, le tocó hacer una salir al público diciendo que era falso un video en el que él aparecía vendiendo unas pastas para la memoria o para no sé qué cosa. Imagínate, o sea, él tener que hacer una declaración pública diciendo no soy yo, ese video no lo hice yo no tengo nada que ver, ni estoy vendiendo nada. Y uno dice, qué increíble al punto en el que hemos llegado, ¿ah? Claro, corría por allí por las redes un video de supuestamente el padre Diego Jaramillo, que pues tiene, ya es un hombre mayor, de tercera edad,
2: plus.
0: Un hombre muy mayor, plus, pero que tiene una vitalidad impresionante, y entonces se aprovecharon de eso para ponerlo a vender a él pastillas de no sé qué. A ese punto hemos llegado, imagínate lo que se puede hacer, así que yo realmente creo que pensaría más de no sé cuántas veces antes de poner una fotografía o un video de mis hijos en línea, de mucho cuidado. Pero no es lo único, esto tiene también consecuencias psicológicas, consecuencias sociales, pérdida del control de la propia historia, y vamos a hablar de ello cuando regresemos de nuestro corte musical y comercial. Yuran Yuran.
2: Ok, vamos con esta de Alto Mando Es el Señor. Esta se llama La Fiesta de Cristo. Y vamos a mandar saluditos por acá a don William Sierra, que nos sintoniza.
0: Buen día.
2: En la 1540, Ana Luz González, también en nuestro Facebook, Rosita Zúñiga, Soledad Parada.
0: Bendiciones.
2: Y le mandamos un abrazo a doña María Romero y Rosita Romero en sintonía.
0: Saludos,
2: de la 1540.

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7: Continuamos, seguimos en esta mañanita hablando de los riesgos de compartir todo en las redes sociales en relación a nuestros hijos. Y hablemos un poquito de las consecuencias psicológicas, sociales, de la pérdida de control de la propia identidad. Y es que la construcción de la identidad es un proceso que se lleva a cabo durante la infancia y la adolescencia y requiere un espacio libre donde el niño y sobre todo el adolescente no se sientan juzgados, no se sientan observados, no se sientan ahogados, diríamos, por la presión social. Y esto de compartir todo de nuestros hijos en redes sociales altera ese proceso. Por supuesto, porque tú estás como papá y mamá con la buena intención, sintiéndote muy orgulloso, muy feliz a lo mejor del logro de tus hijos, pues pones todo eso en redes sociales. Y imagínate, hay un programa por allí, creo que lo vi en una película, bueno, una miniserie, de una mamá que subía todo lo de su hija en redes sociales y todo llegaba hasta el absurdo de colocar, por ejemplo, cuando su niña tuvo su primera menstruación, su primer periodo, lo puso sintiéndose muy orgullosa de su niña, que ya se volvía una mujer. Y pues resulta que en la calle la gente le felicitaba a la niña por eso. Gente que la niña nunca había conocido. O sea, piénsenlo bien. Pues por supuesto que eso hace estragos a nivel psicológico en los procesos que debe vivir esta adolescente.
8: Y tan cosas tan privadas, mi querida.
7: Claro,
8: ¿no?
7: Que
8: tan,
7: sí.
8: Tan personales. Y obviamente, volvemos a decirlo, ¿no? Como que nosotros de adultos no le ponemos ese filtro y no pensamos en el efecto que pueda tener en ellos.
7: Sí, no lo
8: y
7: pensamos.
8: Y eso que puede ser un chiste para nosotros, o no un chiste, sino algo para
7: una anécdota, qué bonito.
8: Una anécdota, sí, pues se convierte en un punto de referencia de bullying, de burlas. ¿Sí? No va a ser nada como...
7: Porque un extraño tiene que saber eso de mi hija.
8: Claro. Hay que hilar muy fino en esa clase de cosas.
7: Y al mismo tiempo, y esto es muy grave, estas situaciones van afectando la confianza intrafamiliar. Porque cuando este niño, esta niña van creciendo, cuando van alcanzando cierto grado de madurez en la adolescencia, comprenden el alcance de Internet. Y se dan cuenta lo vulnerable que son ellos, o la traición. O sea, ¿cómo es posible que mi papá y mi mamá pusieran esto en Internet? Piensen ustedes, yo no sé si, bueno, cuarentones, cincuentones y más, quizás vivimos esa situación incómoda en que cuando andábamos de novios o de novias, la mamá sacaba el álbum de fotos. ¡Uy! Y ahí estaban tus fotos de cuando tenías un año, tres años, cuatro años, de cuando tenías... qué sé yo, braques, de cuando te peinaban con dos colitas, de cuando, o sea, y uno sentía vergüenza. Mamá, no muestres esto.
8: Había una foto muy popular, mi querida Mirta, para nosotros los cincuentones, y era que nos ponían sobre una mesita como en el patio de la casa, un día soleado, desnudos, y nos ponían ahí, sí, boca arriba, boca abajo, realmente era...
7: De bebés.
8: Bueno... De bebés, y eso no, y eso quedaba ahí guardado en un álbum, claro. ¿Sí? Que
7: los y, el novio del la novia del niño, vamos a mostrarle las fotos, ¿no?
8: Ahora, imagínate, como era de chiquita.
7: Claro, no. Ahora, imagínate esa vergüenza que sentíamos nosotros, porque sentíamos vergüenza, por supuesto que sí, mamá, no saques el álbum, Dios mío. Ahora, imagínate que no es solamente tu novio o tu novia la que está viendo el álbum de fotos ahí con tu mamá, sino que es la ciudad entera. Gente que no conoces y está viendo ese álbum de fotos que ahora no se tiene ahí guardadito en el cajón o debajo de la mesita de la sala, sino que se hace público al mundo entero a través de Internet. Por supuesto que los muchachos experimentan un grado de vulnerabilidad y se sienten traicionados por sus papás. ¿Cómo pusiste esa foto? ¿Cómo es posible que esos momentos personales de mi infancia hayan sido compartidos con cientos de desconocidos y yo no te di permiso para hacer eso? Esto es muy complicado, es muy complejo. Hay que evitar este tipo de situaciones, por supuesto. Hay que evitarlas. Vamos a hablar un poco más de estas situaciones a nivel psicológico, social, familiar, que pueden desencadenar estas circunstancias cuando ponemos fotos sin pensar dos veces de nuestros hijos allí en el Internet. Pero en ese momento vamos a nuestro corte de la hora y ya regresamos, no se vayan.
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0: 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Los micronoticieros de Radio Vida en Abundancia. Martes 25 de agosto del 2026. Soy Wesley Román presentando noticias importantes. Notas locales. La zona de Pennywise cuenta con amplias áreas al aire libre para quienes deseen correr, andar en bicicleta o incluso pescar en el canal. Sin embargo, según un testigo, el lunes la habitual tranquilidad se vio interrumpida por una escena indeseada. La policía de parques de Estados Unidos informó que los agentes respondieron a una llamada en la zona de Penetrant Lock tras el avistamiento de un hombre enmascarado que se estaba exhibiendo. Pero cuando los agentes llegaron al lugar, no pudieron encontrarlo y determinaron que se había marchado. El testigo declaró haber visto completamente desnudo al hombre, informó Seven News. Aparte del avistamiento, la USPP afirmó que no se reportaron otros actos sexuales o lascivos.
1: Noticias nacionales.
0: Brooklyn, Nueva York. El departamento de bomberos investiga un incendio registrado en un apartamento donde la policía había encontrado un cadáver horas antes tras una queja de vecinos por un fuerte mal olor. El fuego comenzó alrededor de la 1 a.m. de lunes en el sexto piso de un edificio de 6 niveles ubicado en el 9949 Shore Road en Baybridge, Brooklyn. Imágenes del lugar mostraron llamas saliendo del apartamento mientras equipos de emergencia atendían el incendio. Tras controlar las llamas, el FDNY informó que no hubo personas heridas por el fuego. Según las autoridades, los agentes ya investigaban la presencia del cuerpo cuando comenzó el incendio y no tuvieron oportunidad de retirarlo antes de que las llamas se propagaran. El encargado del edificio señaló que la persona fallecida era, al parecer, un hombre de unos 70 años. Sin embargo, las autoridades aún no han confirmado su identidad ni la causa de su muerte. También se desconoce cuánto tiempo llevaba muerto el hombre antes de que su cuerpo fuera encontrado. Tanto el fallecimiento como las circunstancias de su hallazgo siguen bajo investigación. Las autoridades tampoco han determinado qué provocó el incendio en el apartamento de la sexta planta. El FDNY mantiene abierta la investigación para establecer el origen y la causa del fuego. El incendio provocó daños por el agua en cerca de 6 apartamentos, por lo que la Cruz Roja Americana brindó ayuda a las familias afectadas.
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0: Monseñor Salvador Piñeiro García Calderón tiene 77 años, 25 de los cuales los ha dedicado a servir a la Iglesia como sucesor de los apóstoles, es decir, como obispo a cargo de una porción del pueblo de Dios que peregrina en el Perú. Por ese motivo, el arzobispo de Ayacucho invitó a acompañarlo el próximo 2 de septiembre, aniversario de su ordenación como obispo, en una misa que celebrará a las 10 horas en la catedral de esa ciudad de los Andes peruanos. El Señor nos llama para una misión desde nuestro bautismo y debemos estar atentos a la voz del Maestro para responder con generosidad, afirma el prelado en una nota publicada por el arzobispado de Ayacucho, leída en las misas dominicales del 23 de agosto. A lo largo de mi historia me llamó para el sacerdocio, que me preparó en el seminario de Santo Toribio, Lima, y me acompañó como párroco en las comunidades de los distritos de San Miguel, Barranco y Lince con diversas tareas, recordó el arzobispo. Monseñor Piñeiro se refirió luego a la decisión del Papa San Juan Pablo II, que en julio del 2001 lo nombró obispo castrense del Perú, recibiendo la consagración episcopal el 2 de septiembre para el cargo en el que sirvió hasta 2011, cuando el Papa Benedicto lo designó arzobispo de Ayacucho. El Papa Benedicto XVI me trajo hace 15 años a los Andes ayacuchanos que hablan de la peruanidad y he podido acompañarlos en sus provincias con tantas historias y devoción, destacó.
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0: Continuamos, seguimos aquí en esta última hora de nuestro programa en Familia Nueva con Sabor a Cristo y estamos conversando sobre estos riesgos de compartir a través de internet toda nuestra experiencia de paternidad, de maternidad, a través de fotos, de videos, de postear cosas en relación a nuestros hijos. Sí, muchos, muchos riesgos. Estamos hablando en este momento de estas consecuencias psicológicas, sociales, de pérdida de control de la propia historia a los que podemos colocar a nuestros hijos. Imagínate, colocarlos a ellos en estas situaciones de riesgo, de sufrimiento, cuando como papás y mamás estamos llamados los primeros a cuidar su corazón, a cuidar su vida. Hablábamos de la erosión en la confianza familiar, en esa sensación de sentirse traicionados, de sentirse altamente vulnerables al descubrir que hemos puesto fotos y videos de ellos realmente que resultan públicos en internet. Cualquier desconocido podría tener acceso a eso, muy, muy complicado. Ahora, es posible también que eso que a papá y a mamá les resulta muy cómico, un disfraz, una caída, incluso situaciones vergonzosas, pues pueden ser rescatadas por compañeros de escuela, por ejemplo, y convertirse en la fuente de un ciberacoso, de humillación, el bullying digital que tanto daño hace. Entonces hay que pensar muy bien, ¿no? ¿A ti te parece chistosísima esa caída que tuvo tu hijo cuando tenía 3 años y todo gordito, se cayó y... Pero espérate, ¿cómo vas a poner ese video allí en las redes cuando de pronto 10 o 12 años después algún compañero lo puede sacar? Eso va a ser vergonzoso para tu hijo. Y en las manos equivocadas, mira, un inicio de un bullying muy complicado también.
1: Claro, se vuelve una herramienta, mi querida Mirta, para del cual van a ser víctimas nuestros hijos.
0: Sí.
1: Y obviamente a ningún papá, a ninguno de nosotros nos gusta que nuestros hijos lleguen a contarnos, no, es que me hicieron bullying o se burlaron de mí.
0: Imagínate, me humillaron.
1: Obviamente no. Pero si nosotros estamos dando el recurso, pues sí, obviamente tenemos que ser nosotros los primeros en revisar lo que estamos haciendo y corregir.
0: Y corregir. Y eso tiene que ver con conciencia, ¿no? ¿Cuántas veces también, mira, en reuniones familiares hablamos de cosas que nos contaron nuestros hijos, hablaron de cosas que vimos, que les pasaron a ellos, y lo hacemos como la anécdota, como el chiste, y no nos damos cuenta de cuánto estamos avergonzándolos a ellos? Ahí hay que ponerle mucha atención al asunto, sobre todo porque eso tiene un impacto directo en la autoestima de los muchachos. Claro que sí, es que no es juego, no es tontería. Y el mismo hecho, por ejemplo, de que los niños puedan ir creciendo con esa idea del like, con esa idea de los comentarios, de las interacciones digitales, pues en realidad puede hacerles pensar que necesitan de esa aprobación social, que esa aprobación social, ese mayor número de likes es los que los hace valiosos. Y entonces estamos creando en ellos una autopercepción excesivamente dependiente de la mirada ajena. Los estamos poniendo completamente en un control externo. Lo que dicen los otros, lo que hacen los otros, es lo que va a ir marcando cómo te sientes tú o qué necesitas tú. Y eso a nivel de la autoestima es altamente peligroso. Vamos a saludar por aquí al padre Roberto Cortés, ya con nosotros aquí en los estudios de Radio Vida en Abundancia. Muy buen día, padre.
2: Buenos días, Mirta. Buenos días a toda la linda audiencia. El Señor me los bendiga en abundancia.
0: Amén, amén. Equipo completo hoy. Tenemos a Fofe con nosotros,
2: sí,
0: también.
2: Porque ayer estuvo desaparecido.
0: Bueno, es que venía de camino, padre.
2: Sí, ok. No me di
0: lunes,
2: cuenta.
0: Lunes.
1: Ahí nos vimos,
0: claro,
1: padre. Buenos días.
2: Sí, es verdad, nos vimos. Claro. No me recordaba
0: lunes,
2: eso.
0: Lunes, ahí está.
2: Es que los lunes ni las gallinas ponen.
0: Ahí está.
1: Dios mío.
0: Lunes de zapatero, decimos en Colombia.
2: Qué bueno escucharte.
0: Y qué interesante realmente pensar esto. Es como un llamado de conciencia, padre.
2: Claro, es que los niños tienen que estar protegidos siempre. Claro. Entonces esas publicaciones de todo, de que si se le cayó el diente, que si lloró cuando vio a la abuela, todo eso, sí, pero no, tú no sabes lo que estás haciendo realmente. Claro, claro. La gente se emociona y comparte, y yo los entiendo, ¿no? Porque a veces pues los niños hacen cosas muy graciosas, o estás orgulloso porque ganó el partido de fútbol, o todas estas cosas, pero hay que tener mucho cuidado.
0: Mucha atención.
2: Porque los adultos, el adulto es el que tiene que proteger.
0: Sí, sí, el adulto es el que tiene que proteger. Incluso, padre, estas cosas, como usted decía, graciosas o anecdóticas, o incluso cosas de chistosas, entre comillas, que implican algo de vergüenza, pues tiene un impacto en el futuro, también en el futuro profesional, en el futuro académico. O sea, ojo, cada vez más en situaciones de trabajo, por ejemplo, están pidiendo, además del resumen, están pidiendo el acceso a sus redes.
2: Claro.
0: Para mirar qué hay ahí.
2: Claro, o sea, tú haces una inteligencia artificial y puedes darte cuenta de todo. Mira, fíjate que la otra vez yo hice una inteligencia artificial sobre mi persona.
0: Ajá.
2: Y me quedé asustadísimo.
0: De todos los datos, de toda la información.
2: Todo lo que pueden recoger, o sea, todo, todas cosas buenas.
0: Pero, por supuesto.
2: Pero impresionado.
0: Claro, la cantidad de datos.
2: O sea, la cantidad de datos que pueden recoger estas cosas, es todo.
0: Y uno supone siempre, padre, que ¿quién se va a fijar en mí?
2: Claro.
0: O sea, yo...
2: un curita de Hyattsville ahí, que no tiene ambición.
0: Yo no me meto en nada.
2: Que no se mete en nada, que no anda ahí besando al nuncio y todo.
0: Sí.
2: ¿Qué van a pensar?
0: Yo, un papá de familia que trabaja, que ahí pongo la hoja de mi hijito, ¿quién va a buscar?
2: Tengo poquitos amigos, además, solo hay 100 amiguitos ahí.
0: Ay, Dios mío.
2: Pero te pueden ubicar cuando van.
0: Claro,
2: ahora las empresas exigen la búsqueda de todos los datos. Sí. Y es mentira que se...
0: no que extraña, se borran.
2: Que se borran.
0: Que se
2: es
0: quitan.
2: Es mentira. Uh-huh. Quedan para siempre,
0: claro,
2: en
0: sí,
2: estos grandes data centers.
0: Yo creo que
2: son
0: eso...
2: utilizables comercialmente.
0: Claro, en cualquier
2: entonces,
0: momento.
2: Entonces no es mentira. Que desaparecen después de 2 meses en Facebook.
0: Ajá.
2: Mentira.
0: O yo lo borré.
2: Mentira. Eso ya... ¿Lo subiste?
0: Quedó para siempre
2: en un centro de datos.
0: Entonces imagínate, tú disfrazas de, no sé qué, de X político a tu hijo, haciendo una burla, te parece muy chistoso, y tu hijo después cuando crece, quiere entrar a trabajar con ese político, con esa corriente o ideología, y encuentran esa burla.
2: Claro.
0: O sea, nos parece como, ay, ¿cómo va a pasar eso? No, es que pasa.
2: Sí, sí.
0: Es que está pasando.
2: Claro.
0: Que no seamos conscientes, que no nos demos cuenta es otra cosa. Pero por supuesto que está pasando.
2: Claro.
0: Que está pasando.
2: Entonces,
0: yo me acuerdo, alguien cercano a nosotros nos comentaba algún día que él queriendo un trabajo, nada especial, nada grande, nada con la policía secreta o el F, no, pero un trabajo con el gobierno. Cuando fue a presentar su entrevista, la primera pregunta que le hicieron fue: ¿trajo su celular con usted? Sí, claro. Por favor, desbloquee sus redes sociales y permítalo.
2: Y ahora para los muchachos que quieren ser policías y todo eso.
0: Claro que sí.
2: Claro.
0: Claro.
2: Pues yo he hecho piñatas de políticos, las he encargado a alguien.
3: Sí, las hemos visto.
2: Sí, sí. Pero yo no he posteado nada. El que postea es cosa de ellos, ¿no? He hecho políticos de aquí, de Estados Unidos,
0: y de allá,
2: me imagino, y de allá, de Nicaragua.
3: Sobre todo.
0: También, de aquí,
2: sobre
0: de allá.
2: Todo de Nicaragua.
0: De aquí, de allá. Sí. Y la cuestión es esa, padre. O sea, si uno como adulto hace esas cosas y las postea o no, pues es tu decisión adulta. Pero ¿cómo vas a poner a tus hijos en una decisión que ellos no han pedido?
2: Claro.
0: Que ellos no pueden decidir.
2: Claro.
0: Que son menores.
2: Claro.
0: Y que es
2: y tu que además,
0: responsabilidad cuidarlos.
2: Y además son descontextualizadas.
0: Claro.
2: O sea, porque sucedió hace, no sé, en la primera
0: años.
2: Presidencia del tipo este.
0: Ajá. Claro, y la
2: bueno,
0: sacan ahora.
2: Ahora la sacan. O sea, 10 años después.
0: Sí. O sea, o cuando ni siquiera era político, por sí, decir algo. O sea, sí, a ver. Claro. Claro. A ver, claro que sí. ¿Cómo compartir fotos de tus hijos en redes sociales de forma segura? Sí, si definitivamente quieres hacerlo y quieres correr el riesgo, pues definitivamente hay que poner algunas cosas sobre el tapete. Mucha atención. Evitar publicar datos que puedan identificar. O sea, no pongas nombres completos de tus hijos.
2: Claro.
0: ¿Para qué?
2: Si se llama Roberto y le dicen Beto, pues
0: ponle Beto.
2: Claro. Y ya está.
0: Aquí está Beto.
2: Sin apellido, sin fecha de nacimiento, sin el uniforme escolar, sobre todo en nuestros países que sí. Las escuelas tienen uniformes distintivos.
0: Claro.
2: ¿Sí?
0: O aquí incluso, padre, en algunas escuelas privadas tienen algún escudo.
2: Una insignia.
0: Una insignia.
2: Claro, eso era común en claro. Mi país cuando yo crecí. Yo no sé ahora cómo hacen eso, pero era, tú ibas y además muy orgulloso. Del escudo de tu escuela y tenían el himno de la escuela y todas esas cosas.
0: Pues trata de que en las fotos, si vas a sacar una foto con el uniforme de tu hijo, por lo menos que no se vea ese escudo, ese...
2: O el nombre de la escuela enfrente, porque es que llegan...
0: Direcciones.
2: Son los que han sido raptados.
0: Claro que sí.
2: Y las aquí en placas, Maryland están habiendo eso.
0: Las
2: habiendo
0: placas mucho, de los vehículos,
2: el estado de Maryland ha ordenado cámaras de salida y de entrada en todas las escuelas.
0: Sí.
2: En todas las escuelas. Y son para proteger a los niños. No son para ICE, como dice la gente.
0: Ajá.
2: Aquí rompieron una, le rompieron los desclavearon, les rompieron los cables. Y para rematarle, rompieron el panel solar que la mantenía.
0: Ajá.
2: Y porque la gente piensa es con ICE. Uh-huh. Y yo entiendo eso.
0: El miedo, el temor.
2: El miedo,
0: pero
2: el temor.
0: Ver.
2: Pero uno averigua. Yo ayer me puse a averiguar porque estaban reparando y le digo yo, oye, ¿qué pasó? Y me dice, no, mira, es que esto.
0: Claro.
2: Y
0: para seguridad
2: de
0: los menores.
2: Entonces pedí el sitio web, me fui al sitio web, vi la orden del gobierno y no, nada, es nada que van a compartir con ICE ni nada de eso.
0: Uh-huh.
2: Y entonces, y tú dices, bueno, es que los niños, y entonces me explicaron que aquí en Maryland había mucho rapto de niños que son ubicados precisamente por esas fotos.
0: Claro que sí.
2: Que enfrente de la escuela.
0: Ahora, padre, imagínese, aquí, por ejemplo, en nuestros países, en algunos de nuestros países no entendemos la importancia de las placas del vehículo, porque en muchos de nuestros países las placas son del vehículo. O sea, lo que pueden ver con la placa es el modelo del carro y la marca del carro
2: y
0: ya.
2: Aquí van
0: ya. Pero aquí las placas son del dueño.
2: Del dueño.
0: Entonces, creo que todos
2: lo
0: sabemos.
2: Y todo. Por
0: claro
2: la placa,
0: que sí. Las placas de inmediato tienen acceso a toda tu información. Pues imagínate, tú pones una foto de el día de verano en que tus hijos estaban lavando el carro y jugaban con el agua, divertidísimos. Pues divertidísimo. Pero pon atención que no sea legible la placa del carro.
2: Claro.
0: Eso hay que poner mucho.
2: Si quieres atención. Compartir, yo no compartiría nada de eso.
3: Aquí.
0: Definitivamente.
2: Nada de eso, pero bueno,
0: no
2: si quieres compartir, entonces hay que proteger
0: poner
2: la
0: atención,
2: placa del vehículo.
0: Por lo menos.
2: Porque van a saberlo absolutamente
0: todo.
2: Ha habido las controversias esto con las cámaras
0: tal cual,
2: de policías que tenían divorcios y todo, perseguían a sus ex y hacían cosas feas con sus ex y todo eso. Está en problema la empresa.
0: Claro.
2: Y hay gente que está protestando, le digo yo al principal de la escuela aquí. Eso no necesariamente fue un hispano. Eso a lo mejor fueron gringos.
0: Claro.
2: Porque es que están furiosos.
0: Sí.
2: Están furiosos porque... Claro, tú les prometes a la gente total privacidad y no la están recibiendo.
0: Claro.
2: Y entonces tienen razón. O sea, ¿cómo ubicaron estos policías a un montón de mujeres y con problemas serios?
0: Sí.
2: Gente que es violenta, policías violentos que claro, tienen una relación amorosa, la rompieron, están celosísimos y 10 años después siguen persiguiendo... A la ex.
0: Claro, muy muy complicado.
2: Creo
0: que es muy importante también, y eso creo que todos lo podemos hacer, es desactivar la geolocalización de nuestras fotografías y de las publicaciones que hacemos.
2: Claro, porque la gente tiene que saber dónde estás exactamente.
0: Exactamente.
2: ¿Para porque qué? Es que lo saben, porque te dan todos los paralelos, todas las claro cosas, y tú llegas. O sea, yo hace como 15, 18 años perdí mi teléfono en Roma. Y lo dejé en un taxi.
0: Mire.
2: Y me lo acababan de regalar, mi primer iPhone, porque yo no usaba iPhone.
0: Ajá.
2: Pero la gente de la Nuestra Señora de los Dolores me regaló mi nuevo el iPhone. Y entonces yo lo estaba estrenando. Y lo perdí en Roma, en un taxi, se me cayó en un taxi. Ahí quedó, yo estaba segurísimo que estaba en el taxi. Gracias a Dios había llegado mi iPad. Y entonces lo ubiqué, sabía exactamente dónde estaba.
0: Claro.
2: Y llegué a la casa del taxista, que vivía en una señora casa, de hecho, o sea, el caso. Yo no sabía que en Roma existían casas así, pequeñas villitas y cosas. Y llegué y me entregó el teléfono. No lo podía creer.
0: Claro.
2: Porque estaba nuevecito todo ese sistema de la geolocalización. Estaba nuevecito.
0: Pues nuestras fotos también tienen eso.
2: Claro.
0: Los videos también tienen eso. Hay que quitarlos. Y definitivamente, si vas a usar una aplicación, qué sé yo, un servicio de mensajería a tu casa para algo, pues actívalo solamente para eso. Solamente para eso y ya. Es posible hacerlo. Bueno, vamos a ir la guitarra, a nuestro último corte musical y comercial del programa, Yuran.
3: Ok, vamos con esta de Santiago Benavides, se llama De Nada Me Vale. Y vamos a mandar saluditos por acá a Gloria Barahona, que nos sintoniza a través de nuestro Facebook.
0: Buen día, hasta Carmen. El Salvador, un abrazo.
3: Muy bien, Carmencita Flamenco también por acá, buenos días, un abrazo grande para ti, Doña Rosario Álvarez.
0: Qué bien.
3: Y como siempre, los Núñez, Doña Caridad y Don Rafael, buenos días.

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6: Continuamos, seguimos aquí en Familia Nueva con Sabor a Cristo. Hay algo que permiten siempre las redes sociales y es configurar la privacidad.
7: Sí, ¿quiénes pueden ver tus perfiles?
6: Y hay que ponerle mucha atención a eso.
7: ¿Quiénes pueden ver tus perfiles? Porque si el objetivo es solo comunicarse con familia y amigos muy cercanos,
6: claro,
7: esos son los únicos que tienen que tener acceso. A esa red semi-privada, digamos.
6: Claro.
7: Y entonces hay que cuidar eso. Lo que pasa es que eso requiere mantenimiento.
6: Y requiere también, porque es posible que haya algunas personas que tienen su negocio, su marca personal o lo que sea, y entonces quieren que sus redes sean públicas para llegar a más personas. Pues mira, aquí la decisión es no coloques nada personal ni familiar en ese perfil.
7: Claro, claro. Y ahora están de moda la persona como marca.
6: Sí.
7: Es lo que está de moda, es lo que está vendiendo. Ya las instituciones, las empresas han pasado
6: marca
7: a un tercero
6: personal.
7: Cuarto plano. Ahora es la marca personal. Y entonces tú te vas creando como una marca Tu nombre vende. Como tu, es tu nombre el que vende, es la persona de Mirta Hunter la que vende.
6: Sí, ese es el caso. No lo hago, no soy una marca yo, pero si fuera, pues en mis perfiles o en mis redes de la marca personal, pues no poner nada de familia, nada privado, sino precisamente eso que vendo, eso que digo, eso
7: personal. Y entonces tú te vas creando como una marca es tu nombre el que vende, es la persona de Mirta Hunter la que vende.
6: Sí, ese es el caso. No lo hago, no soy una marca yo, pero si fuera

0: Sí, y hay, pero hay aplicaciones este que se venden para eso.
1: Para eso.
0: Para que un solo clic
1: y lo publique a todas partes. Eso, hablando de una familia con hijos, en vez de facilitar procesos, los dificulta. Porque eso que tú pones en tu red, que está con privacidad alta solamente para la familia y amigos, pues en otra red es público y se publica allí para todo el mundo.
0: Sí, hay que mantener un ojo y hay que... es todo un trabajo. Las grandes empresas tienen equipos de trabajo
1: para manejar eso.
0: Claro. Y invierten mucho cantidad de dinero para tener control sobre la narrativa que se publica. Y entonces, pero nosotros los pobres de a pie, los pobres no podemos hacer eso, le decía yo a alguien ayer, es que nosotros nos manejamos solos, o sea, todo lo tenemos que hacer nosotros. Y esa es una carga más que te echas encima, y no podés. La verdad es que no podés. Llega un momento en que no puedes con tantas cosas.
1: Para nosotros los hispanos nos resulta extraño en realidad, porque nuestra cultura es muy familiar y muy de compartir, pero tendríamos que pedir consentimiento a familiares y amigos, por ejemplo, antes de subir fotos de sus hijos, claro, antes de tomar una fotografía.
0: Tienen los vecinos con la piñata. Sí. No podés publicar la foto de tus vecinos, porque tú no sabes qué es lo que piensa papi y mami del otro.
1: Claro.
0: El papá y la mamá.
1: O que pasa con situaciones personales de ellos, claro.
2: A nosotros nos sucedió en una ocasión, padre y Mirta, ustedes saben que Nati es de postear y tomar fotos, y ella es la fotógrafa por excelencia en los eventos. Y en alguna ocasión íbamos a tomar una foto y una de las familias se salió de la foto.
1: Claro.
2: Y nosotros, ¿qué sucedió? No, es que a nosotros no nos gusta que nos suban en nuestras redes sociales. Claro. Fue supremamente impactante. Yo les cuento que para mí fue impactante eso. Y obviamente no íbamos a ahondar en el por qué sí o en el por qué no. Sí, seguimos
0: está bien,
2: con la actividad.
0: Eso de la
1: decisión, es una decisión familiar,
0: claro,
1: personal.
0: Y hay que respetarla.
1: Pero es muy común, fíjate. O sea, en realidad, sí, digamos, hay una fiesta infantil y vienen los amiguitos de los niños, de mis hijos. Yo tendría que preguntarles a sus papás si están de acuerdo en que ponga una foto de la fiesta en donde sus hijos pueden aparecer en mis redes.
0: Y si ellos me dicen no. Y ahora con esa inteligencia artificial de reconocimiento de rostros y todo eso...
1: hay que tener mucho cuidado.
0: Y entonces tú te enojaste, Fofe, ¿o solo quedaste sorprendido?
2: No, quedé sorprendido, padre, pero me llamó mucho la atención y desde ahí en adelante... Y empezamos a preguntarle a las personas que empiezan a acercarse a nosotros en alguna actividad si está bien que participen. A algunos les parece rarísimo, ¿y por qué pregunta eso? Y ya contamos la anécdota. Y hay personas que quedan sorprendidas, pero me parece que es muy válido en términos de respetar la privacidad de los demás y tener la capacidad de decirlo, ¿no?
0: Si no sí. Y no enojarse.
1: Y mucho más cuando se trata de... No, no, no, no es personal. No, no, no, digo, yo sé que tú no lo harías,
0: pero hay gente que se enoja.
1: Claro.
0: Claro, ¿qué me voy a enojar si es la privacidad de ellos?
1: Claro.
0: O sea, son mis amigos y todo, pero ellos no quieren compartir nada de su foto, nada de sus cosas.
1: Está
0: Tendrán
1: bien.
0: Alguna razón, no creo que sea una razón nefasta, sino la protección, porque es que tienen que hacerlo.
1: Es que todo el mundo
0: debería estar montado en esto.
1: Realmente
0: ¿no?
1: sí,
0: no,
1: padre.
0: Quedar así como quien dice, bueno, y este... No. Todo padre de familia debería
1: tendríamos que hacer
0: montado en esto.
1: Aún, si tú definitivamente quieres publicar algo de tu hijo... Perdón, piénsalo bien. Y decirlo claramente. Esto que vas a publicar, ¿llegaría a avergonzar a tu hijo dentro de 5 o 10 años?
0: ¿Le van a hacer bullying con esto?
1: Y si la respuesta es, tal vez sí, no lo publiques, punto.
0: Sí.
1: O sea, no lo hagas. ¿A ti como papá te parece chistosísimo ver a tu hija cómo se veía ese día? Pero resulta que tal vez a tu hija le da vergüenza. No lo publiques, no lo subas. Este estudio de la Policía de España tiene un lema que me parece muy interesante. Dice, la mejor imagen de un menor es la que no se comparte.
0: Claro, porque ellos están... Es que han hecho estudios. 72% de todos los casos de pedofilia

0: con fotos de niños, pornografía claro. infantil está ligada a
1: a fotos que subieron los papás y que ellos agarraron.
0: Es que ahora manipulan imágenes,
1: todo
0: suben,
1: padre.
0: Suben cosas. Yo estuve en una etapa cuando empecé a descubrir la inteligencia artificial, ponía una foto de mi hermana con cuando yo estaba pequeñito y diálogos y es increíble, simplemente claro que increíble lo que hacen, porque tú le dices respeta la imagen, no la manipules, pero dale color, dale esto, dale el otro, y además entabla un diálogo bonito, quiero que diga esto, y entonces la foto toma vida. Y claro, es simplemente increíble. Y entonces es de esto hay mucha manipulación de tipo pornográfico, de pornografía infantil y todas estas cosas. Y eso hay que cuidarlo.
1: Hay que cuidarlo, hay que cuidarlo. Finalmente, o sea, hay que pensar, o sea, compartir la vida de nuestros hijos en redes no es ilegal, no está mal, pero sí implica una enorme responsabilidad.
0: Es algo adicional que nos han montado.
1: Claro que sí.
0: Es algo adicional que nos han montado y que te puede, o sea, controlar las redes puede ser varias horas de la semana.
1: Sí.
0: Es un trabajo.
1: Increíble.
0: Y si no eres muy docto en estas cosas, pues todavía peor.
1: Todavía más. El internet no olvida. Eso hay que tenerlo muy claro.
0: Que no se nos olvide eso porque nos engañan.
1: Sí.
0: Dicen, ah, es que esto desaparece, es privacidad, dicen, ¿no? Lo ves en WhatsApp.
1: Sí.
0: Dice, no, este mensaje va a desaparecer en tanto tiempo.
1: Pues sí, tú ya no lo ves.
0: Yo ya no lo ves, pero en la...
1: Pero eso deja su huella.
0: En el centro de datos, claro, ahí quedó para toda la vida.
1: Ahí está.
0: Es más, en Estados Unidos estaba escuchando que hay 16.000 centros de datos y quieren 100.000.
1: Claro. Muchísimo
0: y está
1: más,
0: la gran batalla política ahora de que en qué vecindario, ¿no? Seguro que los van a mandar a los vecindarios pobres porque los ricos no los quieren.
1: Qué increíble.
0: Por el consumo de energía, el consumo de agua.
1: Terrible.
0: O sea, siguen enfriando con agua, ¿no? Cuando yo empecé a ir a plantas de televisoras y todo eso, los transmisores eran enfriados con agua. Y yo pensaba que eso ya había pasado de moda.
1: No.
0: Y ahora siguen enfriando con agua. Los grandes centros de datos enfrían con agua toda la recalentación de estos aparatejos.
1: De sus aparatejos.
0: Es increíble.
1: La clave definitivamente, proteger hoy para evitar lamentar mañana. Así que ponerle mucha atención a todo esto. Bueno, vamos a ir en este momento a nuestro regalo de la tercera hora. El encuentro con la palabra. Y regresaremos en unos momentos para saludar a los cumpleaños.
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3: Hoy es martes 25 de agosto.

0: Dejo por unos momentos lo que venía haciendo para entrar ahora dentro de mí. Deseo encontrarme con el Dios que me habita. Respiro profundamente. Me voy relajando, hago silencio. La lectura de hoy es del Evangelio de Mateo.
1: Jesús dijo: «Ay de vosotros, escribas y fariseos hipócritas, que pagáis el diezmo de la menta, del anís y del comino, y descuidáis lo más importante de la ley, la justicia, la misericordia y la fidelidad. Esto es lo que habría que practicar, aunque sin descuidar aquello. Guías ciegos, que filtráis el mosquito y os tragáis el camello. Ay de vosotros, escribas y fariseos hipócritas, que limpiáis por fuera la copa y el plato, mientras por dentro estáis llenos de rapiña y codicia. Fariseo ciego, limpia primero la copa por dentro y así quedará limpia también por fuera».
0: La lectura de hoy me interpela profundamente. Jesús no soporta la hipocresía. Rechaza de plano esa actitud engañosa y falsa, sutil y engreída, que se instala en el corazón de quienes equivocadamente ponen su seguridad en lo que no se sostiene por sí mismo. El prestigio, las apariencias, el cumplimiento estricto de la ley. No basta con cumplir lo establecido, que tranquiliza nuestras conciencias, nos hace sentirnos justos, estar entre los buenos y que nos coloca justificadamente a niveles de mínimos. No basta con esto. Pero lo más grave de esta actitud, lo que Jesús cuestiona, es que lleva a descuidar, incluso a olvidar, que la razón de ser de la ley no es sino practicar la justicia, defender la verdad y generar compasión. Hoy es un buen día para preguntarme por las actitudes que descubro en mi interior cuando miro a los demás, cuando analizo situaciones, cuando juzgo hechos y tomo decisiones. ¿Qué hay en mí de la ley que da seguridad, marca bien los límites, pone la fuerza en lo que se ve? ¿Qué hay en mí de la ley que comprende, libera, perdona, levanta, espera, ama? Dirige tu mirada a Jesús. Háblale con sinceridad de tus descuidos. Confíale tus deseos. Agradécele sus cuidados de amor, sabiendo que el amor todo lo excusa.
2: Dios te salve, María. Llena eres de gracia. El Señor es contigo. Bendita tú eres entre todas las mujeres, y bendito es el fruto de tu vientre, Jesús. Santa María, Madre de Dios, ruega por nosotros pecadores, ahora y en la hora de nuestra muerte. Amén.
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11: Continuamos, seguimos aquí en Familia Nueva con Sabor a Cristo. Vamos a saludar a los cumpleañeros de este día.

0: un día bendecido, un muy feliz cumpleaños para todos aquellos que nacieron un día como hoy, 25 de agosto. Saluditos a Jorge Díaz. De cumpleaños, un abrazo. Robaste,
1: exacto, Rob, el cuarentón plus, ¿quién diría?
0: Ay, mira, qué increíble.
1: Yo lo conocí jovencito, muchachito, en Tira la Red, y involucrado con todo eso, que me alegra.
0: Claro
1: que
0: sí.
1: Se mantiene la cadenita de la solidaridad de Tira la Red, y ellos se mantienen en comunicación.
0: Sí, así es.
1: Y bien, don Jorge Díaz, papá, creo que tiene 3 niños, 4 niños,
0: sí,
1: no sé.
0: Sí, 3 creo.
1: Sí, 3.
0: Saludos.
1: Un abrazo.
0: Víctor Fernández, hasta Colombia, está de cumpleaños también hoy, don Víctor, un abrazo para él. Y Gonzalo Río, en Nueva York, de cumpleaños, un saludito, Chalo.
1: ¿Y Río es el apellido?
0: El apellido es Río.
1: Ah, porque yo lo había oído Ríos, pero no Río.
0: Río.
1: Pero, ajá. Bueno, pues a mí me quedan 2 nada más, Marlon Aguilar, mi buen amigo de Nicaragua. Ya se sentó en plaza.
0: Mira.
1: Y nos escucha en la zona de College Park. Yo creo que es un poquito menor que yo, si no me equivoco, pero
0: por ahí va.
1: Más o menos. Bueno. Ahí nomás vamos, casado con una salvadoreña. Mm. Así que un abrazo. Eva Mencho Alonso, ya, cuarentona, plus. Plus.
0: Ahí les contamos.
1: Cuenten los plus y ya se van a dar cuenta.
0: Ay, Dios.
1: No creo que me pasé un plus. ¿Verdad? Eva Machado Alonso, un abrazo.
0: Saluditos.
1: Siempre Spring, un cariño ahí en la zona donde tenemos nuestra torre transmisora, así que un abrazo.
0: Qué bien. ¿Fofe, cumpleañeros para hoy?
2: Claro que sí, cumpleaños Cris Barahona también en el área de Anápolis, Luis Romero también de cumpleaños, María José Gómez Quijano. Y ellos son los del día de hoy. Que Dios los bendiga con mucha salud y prosperidad.
0: Yuran.
3: Cumpleañeros para este 25 de agosto, Día Internacional del Peluquero. Vamos a mandar felicitaciones hasta el
1: área. ¡Córtame el pelo!
3: Esa sí la desconozco.
1: Sí.
0: Yo también. Yo creo que es recién inventada.
1: Dice otra cosa.
3: Remix,
1: la canción,
3: ¿no? Remix del Fade Roberto. Yeah. Vamos a mandar felicitaciones hasta Nicaragua para Vanessa López, que el día de hoy está de cumpleaños. Bendiciones en abundancia para vos y que tengas un maravilloso día. Y también quiero mandar felicitaciones acá más cerquita del corazón a Minerva Torres, que el día de ayer estaba de cumpleaños. El saludo y las bendiciones son de parte de tu mamá y Dania Rivas, y de tu papá, don Jorge Torres, y por supuesto de parte de Vida en Abundancia. Te deseamos lo mejor, Minerva, en tu cumpleaños número 21, que la pases de lo mejor en estos días y que cumplas muchísimos años más.
0: Bueno, a todos los compañeros, a los que hemos nombrado, a los que se quedan también por allí, en el silencio del corazón, que Dios, que los conoce a todos, les regale un muy santo y feliz cumpleaños. Bueno, padre, aprovechando que está usted por aquí, invitemos nuevamente a nuestro picnic.
1: Claro, el picnic de la renovación, ya son muchos años que lo hacemos. Así desde es. La coordinación del diácono Oscar Méndez, mira, que fue coordinador de renovación, él instituyó este picnic. El primero que hicimos fue Nuestra Señora de los Dolores.
0: Caramba.
1: Me recuerdo por la sandía, una anécdota de la sandía, ¿no?
0: Okay.
1: Alguien dejó caer una sandía enorme.
0: Ah, mira.
1: Y la rodó sobre el césped, que era una pendiente, y aquello fue casi un desastre.
0: Jesús.
1: Casi un desastre. Pero bueno, tenemos ya nuestro picnic. Yo no sé cuántos años son ya perdí la cuenta, serán unos 24, 25 años.
0: Por lo menos.
1: Y está hecho para la gente que no puede salir, hay gente que no tiene las posibilidades.
0: Por el Labor Day.
1: Entonces es un momento de fraternidad, un momento de bendición, porque celebramos la misa a la 1 de la tarde, la misa ese día, 7 de septiembre, y después nos vamos al picnic, hay piñata, van a haber ponis, ya está todo listo para ese día, 7 de septiembre, comenzando con la misa del día del trabajo a la 1 de la tarde, con bendición de las manos para todos los trabajadores, y después tenemos hay un torneo de fútbol ese día.
0: ¿Se empieza desde la mañana?
1: De la mañana, sí. 9 de la mañana.
4: Es un golazo,
1: eso. Y después la comida y todo, la pasamos súper bien.
0: Claro que sí, un momento muy bonito para compartir en familia para todos. Así que lunes 7 de septiembre, el Labor Day, páselo con nosotros, rico. Bueno, ahora sí, nos despedimos todos aquí en Radio Vida en Abundancia, dándole gracias a ustedes por su sintonía, su cariño de siempre, su oración por nosotros. Gracias, gracias. Le pedimos a Dios el regalo de la vida para todos, de así poder encontrarnos mañana nuevamente aquí a las 7 de la mañana. Bendiciones en abundancia para todos.
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1: Sigue llegando información a través del 1540 AM de Radio Vida en Abundancia. Soy Wesley Román.
0: Notas locales.
1: Los conductores en el oeste del condado de London pudieron haber pensado que estaban viajando por el lejano oeste después de avistar un bisonte en la carretera el lunes. Según el Servicio de Control de Animales del condado de London, su equipo recibió la primera llamada informando que un búfalo andaba suelto en un camino de grava y estaba creando su propia versión de un recorrido por la granja a través del vecindario. Los equipos de respuesta se pusieron manos a la obra para contactar con el propietario del bisonte. Gracias a las llamadas de los miembros de la comunidad y a la base de datos de la operación Protección del Ganado. El propietario llegó al lugar de los hechos y, trabajando con los servicios de emergencia, lograron desviar al bisonte de las calles y llevarlo a un campo de forma segura. Gracias a todos los miembros de la comunidad que llamaron, nos complace informarles que este bisonte está a salvo y fuera de la carretera, dijo el AAS.
0: Noticias nacionales.
1: Los Ángeles, California. Un video publicado el 20 de agosto muestra a agentes federales de inmigración durante operativos realizados el año pasado en Los Ángeles, utilizando términos despectivos para referirse a los hispanos. En julio de este año, la ACLU Foundation of Southern California presentó la demanda Vázquez Perdomo v. Mulling, en el que organizaciones y trabajadores buscan que una corte federal bloquee ciertas detenciones migratorias que consideran inconstitucionales. En la evidencia divulgada a través de la página web de ACLU, un agente de la patrulla fronteriza le pregunta a otro, ¿de quién es esa mochila? ¿Tonk? Mochila del Tonk. En otras imágenes de los agentes, se escucha, ay, ay, ay, allí hay alguien, estoy seguro que es Wet. En otro video, se escucha a un agente decir, luce como un Tonk, el que está manejando. La palabra Tonk sería utilizada por algunos agentes para referir de manera despectiva a inmigrantes, principalmente personas mexicanas o latinas. Según documentos, ACLU hace referencia al sonido de una linterna o un bastón de metal al golpear la cabeza de un inmigrante. La palabra wet es una abreviación de wetback, un insulto racista históricamente utilizado contra inmigrantes mexicanos y otros inmigrantes latinos que cruzaban el Río Grande. De acuerdo con la evidencia presentada ante la corte, agentes también habrían discutido si determinadas personas eran wet, basándose únicamente en su apariencia. La ACLU sostiene que estos registros contradicen la versión del gobierno sobre cómo se estaban realizando los operativos migratorios. La organización afirma que los nuevos documentos, videos de cámaras corporales y testimonios bajo juramento muestran que la raza y la etnicidad habrían tenido un papel en las decisiones sobre a quién detener.
0: Noticias internacionales.
1: El presidente de Colombia, Abelardo Darás Pela, anunció este lunes que comienza la reconstrucción de las zonas afectadas del país por el terremoto del pasado 10 de agosto, que deja hasta el momento más de 150 mil viviendas con daños y casi 600 edificios colapsados. Hoy empieza la reconstrucción de la patria desde Quibdó, dijo el mandatario durante su tercera visita a esa ciudad, capital del departamento de Chocó, uno de los más afectados por el sismo, donde presentó las primeras medidas para esta nueva fase de atención de la emergencia. Dos semanas después del terremoto magnitud 7,4. Como parte de ese proceso, el gobierno anunció la entrega de las primeras 4.480 toneladas de materiales para reparar las viviendas averiadas y puso en marcha una estrategia de autorreparación y autorreconstrucción asistida con acompañamiento de ingenieros y otros profesionales. Además, el conglomerado empresarial Grupo Argos anunció inicialmente 300 casas de la rápida construcción y durante el acto se amplió el compromiso hasta 1,000 viviendas, de las cuales 600 pueden ser destinadas al Chocó, según explicó de la Espriela.
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feliz inicio de semana. Vámonos con música de David Filio. Esto se llama Soy Misionero. Lo entrevisté el domingo, estuvo buenísima la entrevista. De Mexicanto. Vamos con esto, mi querido Greñas. ¿Cómo amaneciste, compadre?

¿Qué onda? Muy buenos días, tengan todos ustedes bienvenidos a Pina Tu Vida de hoy, martes 25 de agosto, ya 6 días y Babalú, el mes de agosto. Qué bárbaro, mi greñez, parece que fue ayer, que era enero, compadre, ya nos chutamos agosto también. Ya qué nos falta, compadre, el aniversario de la radio, luego Thanksgiving, el congreso y ya Epifanía. Fíjate, nos vemos en Epifanía, ¿o qué? Y esta es Epifanía. Un pavito, para que me dejes pavo recalentado del año nuevo, compadre. ¿Qué onda? Buenos días a todos. ¿Cómo estamos? Bienvenidos a Fina Tu Vida de hoy, martesitos. Celebramos a San Luis Rey. Oye, ¿dónde dejé mi tableta, compadre? ¿Dónde traigo esa? ¡Cabezón! ¿Dónde dejé la tableta? ¡Ah, qué caray! Bueno, vamos a ponerla aquí. Aquí lo tengo, que al cabo. Hoy es día de San Luis de Francia. Fíjate, qué padre, amigos. Qué padre. Vamos a bajar de aquí al show este del... ¿Cómo se...? Nadie cumple años así chido, ¿no? Hoy. No, nada novedad. Fíjate que hoy, un día como hoy, pero hace 58 años, mis papás estuvieran... Bueno, se casaron mis papás. O sea que hoy mis papás estuvieran cumpliendo 59 años de casados. A ver... 58, yo tengo 57, me hicieron en Acapulco, me vine acá, nací en Monterrey, hace 58 años, wow. Bueno, pues yo creo que han de estar celebrando en el cielo mis jefes, ¿no? Allá están agarrando el cohete con toda la raza. Pues muy bien, hoy un 25 de agosto más o menos. Un 25 de agosto, ¿qué dice este cuate? Ya mañana es Navidad, compa. Así es. Oye, bueno, hoy celebramos a San Luis de Francia. Cada 25 de agosto se recuerda a San Luis de Francia, el rey Luis IX. Luis IX, conocido también como Ludovico y no Peluche. Saludos a Ludovico Villatoro. ¿Quién se distinguió por su espíritu de penitencia y oración? Y por su generosidad con los pobres y los débiles. San Luis fue un gobernante sabio, justo y prudente. Entre sus aciertos está el haber eliminado las ordalias, institución que pretendía administrar justicia, pero sobre la base de supercherías, y promovido al principio de presunción de inocencia en los juicios. Ah, que no sé a qué me suena eso. La piedad, y la nobleza de San Luis de Francia lo llevó a integrar la orden terciaria franciscana y la orden trinitaria. Él se le debe el rescate de la reliquia de la corona de espinas de Jesús. Ándale, fíjate. Por la que según la tradición fue colocada en la cabeza de Jesús por la soldadesca romana antes de su crucifixión. Considerada una de las posesiones más célebres del monarca de origen francés. San Luis IX falleció un día como hoy, pero de 1270, un día después de haber recibido los últimos sacramentos. Tenía 55 años, no manches, bien chao. Sus restos fueron trasladados a Francia y depositados en la iglesia de Saint-Denis. Luis de Francia fue canonizado en 1297, el soberano. Fíjate, hay tres datos importantes de aquí en San Luis de Francia. El soberano fue el primer laico canonizado. Ese sería un dato importante, que fue el primer laico canonizado por la iglesia. Segundo, que rescató la reliquia de la corona de espinas de los otomanos o de los musulmanes, se las tumbó, la tenían secuestradilla. Y tercero, pues que eliminó las ordalias, ¿no? Esa institución que pretendía administrar justicia, pero ¿cómo se llama? A base de supercherías. Ay, qué palabrillas, ¿no? Supercherías. Muy bien. Vámonos con música. Viene Carlita Zambrano. Vámonos con esto para celebrar que mis papás
cumplen años de matrimonio. Esto se llama Quiero Seguirte de tu Servilleta, de su hijito amado. Muy bien, vámonos con esto y regresamos. Algo viejito pero bonito. Hace mucho que no la ponía esta rola. Ayer la escuché de pura chiripa. La escuché y, oye, sí, la verdad no está tan mal. Yo regreso con Carlita. Salve el planeta. No, digo, ahorita regresamos.

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0: Ya estamos de vuelta contigo. Saludo con gusto a toda la gente que sigue en sintonía del 1540 AM. Son las 10 de la mañana con 27 minutos ya. El Greñas me está quitando lo que me comí el jueves. Greñas, no perdonas, compadre. Amanecimos una temperatura, fíjate que amanecieron frescos, ¿no? Hoy 76 Fahrenheit. Está chido, mi Greñas. Está padre. Bueno, no amanecieron tan con mucho calor. A ver. Sí, está padre. Amanecieron frescones, pero sí con mucho sol. La máxima será de 84 y la mínima de 62. Después de que la semana pasada tuvieron una semana bastante calurosa.
1: Hola.
0: Sí, ¿me escuchas, Carlita? Bueno. ¿Me escuchas ahí, Carlita? ¿Sí me escuchas?
2: Ah, ya,
0: pues, ok, perdón. Déjame, te vuelvo a conectar también. Ay, perdón, me dice. Estamos en vivo. Para el día de mañana, miércoles 26, una temperatura de 87 la máxima y la mínima de 69. Y para el jueves habrá tormentas, 55% posibilidades de lluvia, 88 la máxima, la mínima de 68. Esta es la temperatura, el pronóstico de estos tres días. El de hoy, pues es el día en que estará haciendo menos calor, así que disfrútelo. 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Y ya lo escucharon ahí a Carla Zambrano, que ya está desde un punto de la ciudad de Monterrey, contenta y feliz como una lombriz.
1: Así es. Y ya empieza a entrar, por eso ya me estaba entrando antes de tiempo.
0: Ya traías ganas de entrar. ¿Qué onda, Carlita? ¿Cómo andas?
1: Todo bien, gracias a Dios.
0: Bueno, ¿qué dices de bueno por allá?
1: Todo bueno, bendito Dios.
0: Está bien. Fíjate que el fin de semana fue muy intenso. Todavía ando adolorido porque me puse a jugar fútbol, que tenía años de no jugar con mi hijo y con mis sobrinos, y llamé en un torneillo que organizaron. Saludos a Emiliano, que por cierto cumplió 15 años, hijo de Vani y mi primo el Chuy, que el Chuy tuvo un accidente. Y ahí en el primer juego también, la verdad es que la regaron, pues nos debieron haber puesto a los viejos con los viejos y a los jóvenes con los jóvenes, pero bueno. La cosa es que la moraleja es que uno ya no anda para estos trotes. Que uno está para farmear áureas. ¡Ay! Eso es lo que vamos a hablar. ¿Qué onda? Y es de lo que vamos a hablar el día de hoy. ¿Qué onda con eso, Carlita? Oye, pero sí, la neta, ahorita uno es a jugar fútbol, pero farmeando áureas, así como que haciendo la finta, así. No manches. Está
1: como que callo. Nos aventamos todas las energías, pero no nos tocamos.
0: Pero tampoco nos aventamos porque te puedes lastimar. Es que neta, o sea, la verdad, a veces no lo entendemos así, pero... O sea, 57 años, son 57 años, no sé qué andaba haciendo ahí.
1: Claro, todo suma, ya se va, la juventud acumulada va haciendo de las suyas.
0: Sí, no, está caña. Pero bueno, ¿y qué onda? ¿Qué onda con eso? De repente apareció eso de esos juegos que están viendo áreas. Ahí en las universidades, aquí en Monterrey, está haciendo una locura todo eso con estos chavos, ¿no? ¿Qué onda?
1: Qué locura. Para quien nos escucha y no sabe de qué se trata, es como como hacer muchos ademanes, como sí, si estuviéramos pues eso, como aventando, como generando energía y luego aventándosela al otro. Y sí, el punto es que dos personas se ponen a hacer el ridículo, porque sí, eso es, o sea, hacen así como movimientos ridículos, y el público que está alrededor, pues dice quién gana. Y ya, ese es el chiste y es lo que está de moda. Lo increíble es cómo, o sea, podríamos decir, de los creadores de los Terians, ahora llegan los de farmear aura. No, pues la verdad es que es interesante desde el punto de vista psicológico, cómo...
0: sociológico los también, chavos, ¿no? O sea, está
1: sí,
0: cañón.
1: Claro, o sea, claro. Es un experimento social, realmente es un experimento social de ver cómo lo que les ponga casi que se ganchan, ¿no? O sea, y es algo que podemos, pues que se permea rápidamente por todo el tema de redes sociales. O sea, claro. Porque si no, pues tú no te enteras, no lo ves, alguien te lo puede platicar, alguien de los que nos está escuchando que no lo ha visto, pues como que medio se lo imagina, pero a lo mejor no alcanza a dimensionar el boom que de repente esto está teniendo, ¿verdad? Entonces, pues bueno, qué interesante darnos cuenta de cómo los chavos que están en esta necesidad de pertenecer, pues rápidamente se enganchan. Fíjate, cuando nosotros éramos adolescentes, lo menos que querías era hacer el ridículo, ¿no? O sea,
0: sí, claro.
1: Era todos se van a burlar y ahora eso se aplaude. Bueno, por un lado, yo sí veo, y de hecho en los talleres que doy para ayudar a todo el tema de la autoestima de los chavos, sí los he invitado a que le pierdan el miedo al ridículo, porque finalmente eso es lo que te hace muy inseguro, o sea, que pero si me equivoco, pero si me caigo.
0: ¿Te acuerdas que
1: si...
0: hubo un momento que decían sin miedo al éxito y todo eso, te acuerdas?
1: Ajá, qué sí, loco, claro, ¿no? Claro. Pero bueno, esto ya se voló la barda, ¿estás de acuerdo? Sí. Ya es, porque si ustedes lo ven, que para todos los que nos escuchan, pues búsquenlo y les va a salir, porque es lo que está ahorita el boom y está de moda y en muchas partes lo están haciendo. Y se usa ahorita también ya para reírnos, ¿verdad? O sí, sea, claro. Así como...
0: Ya como meme. Sí, sí, ya han sacado muchos memes de ese rollo y la verdad sí está bien divertido. O sea, sí. Payasadas. Pero bueno, aquí la pregunta sería, ¿qué te lleva a cómo se llama... a este tipo de situaciones, Carlita? Porque, o a quién se le ocurrió, ¿no? O están demasiado ya aburridos en las redes, o quieres serte popular en las redes, ser verdaderamente un meme viviente para que, o sea, estás ávido en busca de estar en el, ¿cómo se llama? En el radar de todo este rollo, o sea, de las redes sociales y eso que... Pélenme, miren, háganme un TikTok, estoy haciendo de ridículo. O sea, tan mal estamos así como sociedad, ¿o qué onda?
1: Pues, sí, bien, o sea, viene todo esto, viene de los videojuegos.
0: Okay. Ya es que los corridos en las redes, o quieres serte popular en las redes, ser verdaderamente un meme viviente para que, o sea, estás ávido en busca de estar en el, ¿cómo se llama? En el radar de todo este rollo, o sea, de las redes sociales y eso.

0: No, hombre, sí me encanta jugar, pero otro tipo de jueguitos. No, no, no, de patadas, sí. Pero en este tipo de... De hecho, el término de farmear de ahí viene también. Mm. O sea, es como acumular puntos. Mm. Y bueno, pues son como esa imitación a eso. Pero qué interesante lo que preguntas. Definitivamente es como sumarme al trend. O sea, claro. ¿Qué está de moda ahorita? Porque entonces... Yo como adolescente quiero formar parte de eso, o sea, uh-huh. Eso sí es algo que pues es propio de la adolescencia.
1: Claro.
0: Pero pues como que tú elegías, ¿no? O sí, sea, como claro. que tú eliges a qué te quieres sumar y a qué no te quieres. Y bueno, yo creo que esto va a pasar, o sea, definitivamente es de risa,
1: que pasando, ¿no?
0: Como todo, exactamente. Pero, y bueno, hasta cierto punto también qué bueno que no se golpean, o sea, esa parte sí. También está interesante. Uh-huh. Como poderse divertir sanamente, digamos, aunque hagan el ridículo, pero pues bueno, preferible a que se agarraran a golpes, ¿verdad?
1: ¿Será tan así? Ahorita hace rato oía el programa de Familia Nueva, o escuché algo así rápido, no le puse mucha atención, pero a veces son tan efímeras las, o sea, hay cosas que sí duran mucho, o sea, en especial cuando te toman un video en las plataformas o redes sociales y que te denuncian o que tú denuncias y eso, y bueno, en la, ¿cómo se llama? Aquí en prensa y en la comunicación, nosotros tenemos una máxima que mañana ya la noticia es vieja, ¿no? O sea, si lo publican mañana, lo que fue hoy ya es viejo. Pero en este caso, o sea, si lo vuelves a publicar y lo vuelves, pues lo traes ahí en tendencia, ¿no? Como dirían. Será muy efímero esto también, por decir, porque lo de los Terians también fue muy... Todavía yo creo que hay un círculo, ¿no? Que andan ahí. Pero incluso yo creo que lo de los Terians fue, cuando menos aquí en México, fue muy así, muy... Muy
0: fíjate que yo creo que sí va a ser algo muy pasajero porque no tiene un sustento. O sea, fíjate, en nuestra época había como estos combates de bailes,
1: de breakdance,
0: claro. Exactamente, y la persona se tenía que preparar, o sea, había un sustento para, uh-huh. para hacer eso, y el público se emocionaba porque tú podías admirar
1: claro.
0: aquello que la otra persona hacía, que era extraordinario realmente.
1: Sí, la verdad, era en una reta súper. Sí, yo me acuerdo porque mi hermano bailaba, tenía un grupo de rap.
0: De veras, increíble.
1: Sí, sí.
0: Sí, y pues son muchas horas de estar practicando, y tienes que tener fortalezas, igual que de dominar el balón, por ejemplo. También había retas de eso, ¿te acuerdas?
1: Sí, claro.
0: A ver,
1: el fútbol, ¿no? ¿Cuántos dominadas? O sea, y te ejercitabas y todo eso. Fíjate, ahí donde ves a mi hermano, te estoy diciendo de Paco, ¿eh? Tú lo conoces.
0: Ok, o sea, sí, claro.
1: Ahorita tú lo ves gordito y eso, y te lo imaginas, achis, como Paco, pero Paco estaba súper delgado.
0: Girando
1: y era
0: sobre atléticas,
1: claro. O sea, Paco giraba sobre su propia cabeza y hacía unos wow. pasos que todavía aún hace muy lentamente, pero los hace. Pero fíjate, se preparaban mucho. O sea, Paco estaba flaco, pero haz de cuenta que estaba, ¿cómo se puede decir? Musculoso.
0: Ajá.
1: O sea, son como que hacía ejercicio para estar ad hoc para sus retas de breakdance. Bien cañón.
0: Claro, o sea, hay una preparación, y aquí pues es realmente pues algo de risa, o sea,
1: claro.
0: Porque no, entonces pierde, cuando no hay algo que lo fundamente, o sea, como algo virtuoso que lo sostenga, pues yo creo que va perdiendo mucha fuerza, por uh-huh. eso creo que esto pronto, es mi pronóstico.
1: Ahora, lo de Laura, ¿de dónde lo sacan? O sea, porque también, bueno, yo lo conocía de algunos amigos, amistades que andan en esas ondas orientales, ¿no? Muy acá locas.
0: Sí, por eso te digo que es como algo tajo, algo de tu propia aura, así de tu aura que es lo que te rodea.
1: Claro.
0: Entonces es pues realmente es eso, o sea, es como se lanzo la energía que genera mi cuerpo, y que entonces hago este baile chistoso y ya.

0: Realmente no creo que eso perdure, sí, la verdad.
1: No, o sea, yo creo que eso le llaman a que seas más popular, ¿qué? O sea, que dices, ay, mira este vato, sí la raspa. Bueno, sí, es que como el breakdance, no sé, o sea, el mejor era el que bailaba mejor, ¿no?
0: Exacto.
1: Pero bueno. Oye, vamos al corte y regresamos, porque aquí ya mi Auria nicaragüense me está diciendo que ya pase la guitarra.
0: Vamos.
1: Vámonos, te creas, mi greña, no te creas. Vámonos al corte y regresamos. Estás en Afina Tu Vida, aquí estamos farmeando la Carlita y yo. Ahorita le voy a sacar qué juegos es donde es la experta, para que me diga. Ahorita regresamos, no se vayan.
2: Vamos por el jugo de toronja, no te vayas.
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2: Ya son las 10 de la mañana con 46 minutos en el área metropolitana de Washington, D.C., en la capital de las hamburguesas y los hot dogs. Quiero mandarle saludos hoy día a José Navarro, que él está en San José de Costa Rica. ¿Sí estás en Costa Rica o en Cartago, mi querido Pepe? Pepe Navarro lo conocí precisamente hace algunos años en un multifestival, David, que fuimos allá a Costa Rica, mi querida Carlita. Y ya va a ser fecha en estos días, creo que el viernes o cuando es día de San Agustín y Santa Mónica. Me acuerdo, va a ser en estos fin de mes. Fue precisamente en este tiempo que lo conocimos, porque fue el Festival David en un colegio de Agustinos Recoletos. Incluso tengo la cruz que me regalaron, compadre. Por aquí la, mira, aquí está colgada. La voy a poner en la camarita. Esta cruz la tengo con mi rosario. A ver, ahí está. Es la cruz de San Agustín. Porque yo también soy, me la regalaron, soy como miembro, no, ¿cómo se podría decir? Asociado, ¿no?
3: Qué padre.
2: Qué chido. Bueno, saludos a don buen Pepe Navarro. Me dicen que qué buena rola. También por otro lado acá me dicen que qué bonita la rola esta que puse mía. Que por qué no pongo mis canciones. Porque la verdad pues es que prefiero que escuchar. Es que la música católica es bien, ¿cómo se puede decir? Hay muchos cantantes.
3: Hay muchos, hay muy muchos, variada.
2: Muy variada y muy variada y bueno. Y bueno, y regresando a nuestro temita, mi querida Carlita, ¿qué onda con él? Entonces, esto es efímero, esto es para nomás para no dejarlo pasar, pero sí yo creo que habría que poner atención a los comportamientos que a lo mejor también ¿crees que le haga mal a la raza eso, o sea, por salud mental?
3: Yo creo que mientras sea pasajero, no, y yo creo que también si tú tienes un hijo que anda con ese rollo, pues es de risa, o sea, no creo que sea ningún tema de preocupación en el sentido, o sea, es una preocupación social, así como sociedad, ¿verdad? De decir, qué increíble que le dedicamos tanto tiempo a eso, ¿verdad? Claro. Y que no estamos como enfocados en algo más, relevante, pero al mismo tiempo, pues bueno, o sea, es un entretenimiento, es algo pasajero, y yo creo que también esto nos ayuda a darnos cuenta de poner nuestra atención en las cosas que perduran, o sea, todo esto nos puede entretener, pero igual que te puede entretener algo que te gusta, a lo mejor nosotros podríamos criticar eso porque no nos identifica.
2: Claro. Como que se le cortó la llamada a Carlita, déjame le vuelvo a marcar. Ahí estamos.
4: Aquí estamos.
2: Ah, excelente.
4: No nos identificamos, pero darnos cuenta en dónde estoy poniendo mi atención. O sea, darme cuenta que igualmente si estás pasando por un problema, que sepas que todo pasa, así como esto va a pasar, es una moda donde la gente le pone atención un ratito, se entretiene y ya. Sí creo que nos habla de una sociedad que va perdiendo valores, o sea, eso claro. Es indudable, ¿verdad? O sea, eso definitivamente que es indudable, pero yéndonos a nivel individual, pues simplemente saber que todo pasa y que ojalá yo esté ahorita como poniendo mi atención en algo que realmente cultive mi mente y mi corazón, o sea.
2: ¿Sabes que también siento que es una manera de de decirle a los papás o estos chavos de decir, ¿saben qué? Mírenme. O sea, ponme sí. atención.
4: Claro.
2: Era como cuando yo me portaba mal en casa, o sea, era una manera de... O sea, cuando yo era joven, adolescente, era una manera de... de que miren lo que estoy haciendo, o sea, no estoy yendo a clases, digo mentiras y eso, o sea, para llamar la atención.
4: ¿Estás claro de acuerdo? Que en este caso, si la moda pasada de la que hablamos fue el serian, que eso sí estaba completamente fuera de lo normal, que para quien nos escuche y no sepa lo que eran los serian, son todavía... son personas que regularmente eran adolescentes, son adolescentes que se identifican, se autoperciben como animales.
2: Está cañón.
4: Entonces andaban, eso se puso de moda en las redes sociales. Finalmente, claro. ¿En dónde está de moda? En las redes sociales. Si alguien no ve redes sociales, pues no se va a enterar que esto está pasando. Pero los chavos que están en redes sociales sí se van enterando de todo esto. Y entonces... pues una persona que está como necesitada de atención, como bien dices, Martín, se está viendo a qué se suma, porque se siente solo, porque quiere llamar la atención, y en ese caso, que fue hace poquito, un par de meses yo creo, pues empezaron de que a reunirse en parques, adolescentes que se comportaban como animales,
2: sí, sí.
4: como perritos, como gatitos,
2: que llegaban así como que medios locuaces, ¿no? O sea, estaba muy loco ese rollo.
4: Ajá.
2: Y a veces ¿cómo te digo? Pues yo creo que ahí sí es caer en el exceso, ¿no?
4: Sí, claro, o sea, son comportamientos anormales, o sea, pero vaya, lo de los Terians sí habla de un problema realmente mucho más serio, o sea, eso sí, esto de autopercibirte ya como animal y quererte comportar como animal, sí, sí habla ya de otra cosa. Uh-huh. Entonces, bueno, pues yo creo que dentro de todo esto está como un meme, como bien dices, hace algo de risa, no nos convirtamos en esos adultos que, van a decir, pues todo critican, ¿no? Simplemente lo
2: tratamos. Que ese es otro programa que vamos a hacer, pero ahorita lo estamos planeando Carlita y yo, porque a veces también nosotros, los boomers, o como nos dicen, ya hasta nos dicen un apodo, ¿no? Pues nos critican mucho, ¿no? O sea, más bien nosotros criticamos demasiado a las juventudes, ¿no?
4: Claro, es como, o sea, a todo le ponemos un juicio de valor, o sea, de que está bien o está mal. Es lo que es, punto. O sea, simplemente esto está pasando. Y es uh-huh. como tener esa capacidad de observar a la sociedad, de darme cuenta de cómo va evolucionando el ser humano, aunque podamos también destacar que en ciertas cosas, pues, podemos ver que, no sé, por ejemplo, esto que ya lo habíamos platicado, que por primera vez en la historia, el IQ, el coeficiente intelectual del ser humano, ha disminuido. Es la primera vez, o sea, siempre iba en aumento y por primera vez en los últimos estudios se vio que ya disminuyó, y claro, está relacionado con todo esto, o sea, fíjate cómo eso no te requiere ningún esfuerzo, o sea,
2: claro.
4: No te requiere una preparación, no te requiere, y eso sí está bien grave, o sea, eso está bien grave porque quiere decir que nuestro músculo, cerebro, uh-huh. pues lo que no se usa se atrofia.
2: Claro, y fíjate que eso a lo mejor sería lo alerta, ¿no? De que más libros, hay que leer más libros, más cosas, ¿no?
4: Exactamente.
2: Es que como que queremos, también hemos, también los adultos, hemos hecho de que no todo nos lo pongan en películas, o en videos, o en series.
4: Exactamente.
2: Y entonces nos estamos haciendo flojonazos. Pero bueno.
4: Mi mamá con... peladito y en la boca que queríamos la fruta, así que, ay, pero no hay fruta, sí, ahí está, no, hombre, decía, todo lo quieren así, ¿verdad?, ya cortadito y todo, nos vamos acostumbrando a lo fácil.
2: Claro.
4: Entonces, sí, no dejemos de utilizar nuestro cerebro, que, pues, es el que nos acompaña siempre, así que, pues, yo creo que con eso podríamos concluir.
2: Excelente. Pues muy bien, pues hay que utilizar más nuestro cerebro y bueno, pues ahí ríanse un rato con los farmeando aurias. Saludos a todos, pues ya nos vamos, se quedan con excelente programación de bendición. Yo voy a farmear aurias aquí con la fase. No se crean. Se quedan con excelente bendición, con programación de bendición. A continuación, la palabra, a la una la Santa Misa y a las 3 de la tarde, Manuel Martínez te espera. De regreso a casa, por mi parte es todo. Nos vemos si Dios quiere mañana. 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Nos vemos. Salve el planeta, reza el rosario y aliméntate
4: santamente.
2: Nos vemos. Gracias, Carlita. Hasta mañana. Chao.
0: Esto fue todo por hoy. Desde la Sultana del Norte les acompañó Martín Reyes. Desde Monterrey, México. Nos escucharemos hasta la próxima.
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1: Más información en el 1540 AM. Hoy es martes. Soy Wesley Román. Bendiciones.
0: Notas locales.
1: Este año la gobernadora de Virginia, Abigail Spanenberg, firmó una ley que permite a los condados aumentar los impuestos locales sobre las ventas para financiar la construcción y renovación de escuelas, siempre y cuando los votantes den su aprobación. La Junta de Supervisores del Condado de Stafford votó 5-2 a favor de incluir en la boleta electoral un aumento del 1% en el impuesto sobre las ventas. Si los votantes aprueban un impuesto sobre las ventas del 1% este noviembre, los residentes del condado de Stafford podrían pagar un impuesto general sobre las ventas del 6,3% más un impuesto del 6% sobre las comidas preparadas y las bebidas en restaurantes, gasolinera y supermercados. Además, la Junta de Supervisores del Condado de Stafford aprobó este año un importante aumento del impuesto a la propiedad que le costaría al propietario promedio alrededor de $1,800 al año. El condado de Stafford es uno de los de mayor crecimiento en Virginia. Mucha gente se muda al condado de Stafford desde el norte de Virginia debido al alto costo de vida. Con todos estos nuevos aumentos de impuesto en el condado de Stafford, ¿cómo se sienten los residentes? Preguntó el reportero de 7 News, Nick Minock, a la senadora estatal, Tara Durant. Están sumamente frustrados, dijo Durant. Se enojan mucho y dicen que no pueden permitírselo. Simplemente no es sostenible. La gente viene a mí y me dice que están considerando irse del condado debido a la gran cantidad de impuestos que se avecinan.
0: Noticias nacionales.
1: Los Ángeles, California, viva y solo con heridas leves logró ser rescatada una mujer a la que a las 10:30 de la noche del sábado pidió auxilio de las autoridades en Santa Clarita. Decía que su exnovio la estaba agrediendo y que quería obligarla a subir a un auto. La presunta víctima estaba en una vivienda en la zona de Lemon Drive y Bucket Canyon Road, donde de forma abrupta se interrumpió la llamada con la estación del sheriff del condado de Los Ángeles en Santa Clarita. A las 11:23 de la noche, la mujer volvió a llamar indicando que estaba dentro de un auto por la zona de Bucket, Canyon Road y Hobcourt. Información provista a City News Service por el departamento del sheriff de Los Ángeles en Santa Clarita indica que agentes lograron ubicar el vehículo del sospechoso. Pidieron que se detuviera, pero el conductor aceleró, teniendo que perseguirlo brevemente. Logró ser detenido y entrada la tarde del domingo 23 de agosto, no había sido impuesto de cargos.
0: Noticias internacionales.
1: El obispo de Chiclayo, Perú, Monseñor Edinson Farfán, detalló lo que sería el programa de la visita del Papa León 14 en noviembre de este año, cuando visite esta diócesis en la que fue administrador apostólico y obispo entre 2014 y 2023. En entrevista con EWTN Noticias, el prelado, que también es agustino como el Papa León y que fue nombrado en febrero del 2024 para ser sucesor en Chiclayo, dijo que viven la noticia de la llegada del pontífice con alegría y esperanza y que todos los preparativos para que la visita apostólica sea fecunda ya están en marcha. León XIV visitará el Perú del 11 al 16 de noviembre y estará en las ciudades de Lima, Callao, Chiclayo, Cusco y Pucallpa. En la diócesis de Chiclayo, precisó Monseñor Farfán, el Papa estará 2 días y visitará la provincia de Santa Cruz en el departamento de Cajamarca y allí tendremos una misa multitudinaria. También visitará el santuario Nuestra Señora de la Paz, donde se reunirá con obispos, con sacerdotes, con religiosas, con laicos, con consejos pastorales y equipos sinodales diocesanos. Y sin duda el mensaje será de comunión para seguir guiando este camino juntos, prosiguió el obispo. El Papa León XIV visitará también la Universidad Santo Toribio de Mogrovejo, la USAT, donde él ha sido gran canciller, y se reunirá con universidades, con universitarios y con autoridades de la región y de todos los lugares cercanos a la región Lambayeque.
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0: Hola a todos y bienvenidos a este espacio de La Palabra. Les saluda su amiga y hermana Mirta Hunter, dándole gracias a Dios por esta oportunidad de reunirnos juntos en torno a La Palabra, que será predicada a nosotros por uno de los predicadores más representativos de la renovación carismática católica en nuestra iglesia. Les invito a que hagamos un momento de oración. Digamos juntos, en el nombre del Padre, del Hijo y del Espíritu Santo. Amén. Amado Jesús, te damos gracias por todas las veces en que has sostenido nuestro caminar, por todas las veces en que tú mismo has orado al Padre por nosotros. Te pedimos, buen Dios, que sigas guiándonos en este camino hacia la bendición, hacia el encuentro permanente contigo. Envía la gracia de tu Espíritu Santo, que nos enseñe a reconocerte en nuestro caminar y que nos capacite para perdonar, para amar, para ayudar también en el camino de quienes nos rodean. Lo pedimos en tu nombre, Jesús, porque eres Dios y vives y reinas por los siglos de los siglos. Amén. En esta jornada vamos a recordar a un sacerdote colombiano ya fallecido, llamado el Padre Gustavo García. Y la predicación que vamos a recordar a esa hora se titula Camino a la Bendición. Bienvenidos todos a La Palabra.
1: Efesios capítulo 1 de los versos 3 al 10. Alabado sea Dios el y Padre de nuestro Señor Jesucristo, pues en Cristo nos ha bendecido en los cielos con toda clase, diga conmigo, toda clase, con toda clase de bendiciones espirituales, y Dios nos escogió en Cristo desde antes de la creación del mundo para que fuéramos santos y sin defecto en su presencia. Por su amor nos había destinado a ser adoptados como hijos suyos por medio de Jesucristo, hacia el cual nos ordenó según la determinación bondadosa de su voluntad. Esto lo hizo para que alabemos siempre a Dios por su gloriosa bondad, con la cual nos bendijo mediante su amado Hijo. En Cristo, gracias a la sangre que derramó, tenemos la liberación y el perdón de los pecados, pues Dios ha hecho desbordar sobre nosotros las riquezas de su generosidad, dándonos toda sabiduría y entendimiento, y nos ha hecho conocer el designio secreto de su voluntad. Él en su bondad se había propuesto realizar en Cristo ese designio e hizo que se cumpliera el término que había señalado. Y este designio consiste en que Dios ha querido unir bajo el mando de Cristo todas las cosas, tanto en el cielo como en la tierra. En Cristo, vamos al verso 11, Dios nos había escogido de antemano para que tuviéramos parte en su herencia. Diga conmigo, herencia. De acuerdo con el propósito de Dios mismo, que hace todo según la determinación de su voluntad. Verso 12. Y Él ha querido que nosotros seamos los primeros en poner nuestra esperanza en Cristo para que todos alabemos su glorioso poder. Palabra de Dios. Ese aplauso a la palabra de Dios. Vamos a titularle a esta palabra Caminando en la Bendición. Caminando en la Bendición. La palabra nos enseña en Efesios capítulo 1, del 1 en adelante, del 3 y siguientes, que acabamos de leer, que en Cristo Dios nos ha dado toda clase de bendiciones y resalta en las bendiciones espirituales. Hay una diferencia muy grande entre la prosperidad que viene de Dios y la prosperidad que viene del mundo. Porque la prosperidad que vende el mundo son como recetas, parecen recetas médicas, ¿no? Haga un poquito de esto, un poquito de lo otro, otro poquito de aquello y tendrá plata, nos dice el mundo, ¿no? Lo que hablábamos ayer, ¿no? Haga el riego con tal cosa, coloque la mata de sábila, coloque la herradura y tendrá buena suerte y tendrá un negocio próspero. pero también de estrategias que, aunque no son satánicas ni diabólicas, el mundo nos la vende, nos las vende, y no del todo son malas. Nos dice que seamos organizados, nos dice que seamos visionarios, nos dice que nos rodeemos de un buen equipo de trabajo, nos dice que diferenciemos la visión de la misión. El mundo nos enseña algo llamado como planes estratégicos, planes de gestión empresarial y muchas otras cosas que no son malas y que pueden ayudar muchísimo para tener un mejor estilo de vida. Sin embargo, Dios quiere ir a la raíz de la bendición. Dios quiere ir a la raíz de la provisión. Lo primero que Dios quiere que nosotros tengamos claro es que la bendición de las bendiciones es el cielo que Dios nos tiene prometido gracias a la sangre que su Hijo Jesucristo derramó por nosotros en la cruz del Calvario. Él quiere que nos vayamos al cielo. Él quiere que estemos a su diestra. Él quiere que gocemos en su presencia. Pero cuando estemos allá en el delante de Dios, quizás el enemigo le diga a Jesús: ellos pecaron. Pero el Señor les va a decir: pecaron en la tierra, pero yo los lavé con mi sangre porque ellos me aceptaron allá y por eso van a gozar de todas mis riquezas durante la eternidad. Quiero que entienda algo. Si usted tiene claro que el mayor deseo de Dios para su vida es el cielo, que el mayor anhelo de Dios para su vida es la eternidad, usted ya empezó a ser bendecido por Dios. Pero si su única preocupación es: bueno, Señor, yo creo en ti, pero dame. Señor, yo creo en ti, pero dame. Señor, no. No creemos en el Señor para que nos dé. Creemos en el Señor y le alabamos porque nos da, por su misericordia, que es otra cosa. No le alabamos para que nos dé. ¿Saben? Que la máxima expresión de una persona que está segura que se va al cielo es la alabanza. ¿Por qué yo le alabo a Dios? ¿Por qué alabo al invisible? ¿Por qué amo al Todopoderoso? Hay una fuerza en mi interior que me mueve a alabarle. Es la fuerza, es el poder, es la unción del Espíritu Santo. Y quizás alguien que haya venido por primera vez a este congreso le pasará lo que me pasó a mí la primera vez, que fui algo de Dios carismático, ¿no? Yo veía a todas las señoras alabando y yo decía: están locos, locos de remate. Yo veía a los sacerdotes eudistas allá levantando sus manos y bailando. Yo le decía: mamá, estos no son católicos, son curas disfrazados de evangélicos. Y entonces el pueblo de Dios alababa a Dios. Y luego, con el paso del tiempo, comprendí que la máxima expresión de que amo a Dios con todo mi corazón es que le alabo, le adoro, le canto, le bailo y no me da vergüenza hacerlo porque es mi Dios. Me explico. Si su corazón está en el cielo, como lo dice San Pablo, entonces no tendremos ningún problema en alabarle por una razón. Porque en fe los que le hemos aceptado, ya tenemos una anticipación de la herencia que Dios nos va a dar. Quiero que usted entienda esto claramente. Porque la alabanza no son coreografías sencillas, no son coreografías para alegrar un ambiente, no. La alabanza es la expresión de mi corazón que le agradece a Dios por haberme dado a su único hijo, por haberme salvado. Contaba un sacerdote en Honduras, en un ECLA, un sacerdote que ha estudiado a fondo el tema de la alabanza, que un día tuvo una visión. Y su visión fue la siguiente: el pueblo de Dios estaba alabando a Dios como lo estábamos haciendo hace un momento. estaban cantando, estaban bailando, estaban alabando, estaban gritando que Cristo vive. Y había un júbilo tremendo en la alabanza. Y era tanto el júbilo que había en esa alabanza, que Dios mandó llamar a su ángel y le dijo: ángel Gabrielito, ven para acá. Dime, Señor, necesito que bajes a donde se encuentra mi pueblo y les digas que por alabarme tanto les voy a bendecir. Y entonces dice en la visión que el ángel Gabriel salió del cielo y bajó a la tierra y detuvo un momento la reunión dictando el decreto real del Señor. El Señor dice que por alabarle los va a bendecir. Y el pueblo gritó a una sola voz: pues dile al Señor que por bendecirnos le vamos a alabar más. Y el ángel regresa donde el Señor. Señor, el pueblo acaba de decir que por bendecirlos te alabarán más. Y el Señor le dijo al ángel: pues ve y diles otra vez que si ellos me alaban más, yo los voy a bendecir más y más. Y el ángel del Señor bajó a la tierra y le dio la razón al pueblo. Y el pueblo, terco como siempre, nosotros los hijos de Dios somos tercos, nos dicen que nos vemos ridículos bailando, pero no nos importa, el que nos está viendo es Él, y por eso saltamos, cantamos y bailamos. Y entonces el pueblo terco como siempre, le dijo al ángel: pues dile al Señor que si Él nos bendice más y más, nosotros le alabaremos más y más y más y más y más y más y más y más. Y así el ángel iba y venía, porque el Señor prometía bendecir más y ellos prometían alabar más. Hasta que por último el ángel ya estaba cansado de ir y venir. Y el Señor le dijo al ángel: pues ve y dile a mi pueblo que ellos me sigan alabando y que yo los sigo bendiciendo, a ver quién se cansa primero. Así es el Señor de lindo. Así es el Señor de hermoso. Por eso, no empecé por donde muchos de ustedes esperaban, ¿no? Este va a empezar por la plata. Va a empezar a decirnos cómo tener plata, ¿no? Vamos a empezar por la bendición espiritual. Porque si usted tiene claro que Dios es el Señor, que Él es Dios y no hay otro, que Él merece toda alabanza, honra y adoración, déjeme decirle que ya está preparado para las cosas buenas que Dios tiene para usted. Quiero explicarle algo y voy al segundo punto con esto. Lo primero que quiero que usted entienda es que Dios primero le quiere bendecir. Lo segundo, los bienes que el Señor da en esta tierra no duran nada, así vengan de Él. ¿Saben? El hombre más viejo llega hasta 70, 80, 90. Por ahí la otra vez conocí a alguien que tenía 104 años. Pero no pasamos de los 100, 110 años. ¿Saben qué dice la palabra? La palabra dice que para el Señor 1,000 años son como un suspiro. ¿Qué es? No es nada. Y entonces lo primero que le quiero decir es que el Señor lo va a bendecir en esta tierra, pero usted tiene que tener claro algo: que el dinero y las cosas no son absolutamente nada y no tienen sentido si usted no tiene a Cristo en su corazón. Pero tienen todo el sentido cuando usted tiene a Cristo en su corazón. ¿Saben? La palabra de Dios nos dice en un salmo, que es el Salmo 1, que los que se confían en las cosas de este mundo, el Señor les llama malvados. Y dicen que ellos son como paja que lleva el viento, caerán bajo el juicio de Dios, no tendrán parte en la comunidad de los justos. No tendrán parte en la comunidad de los justos. ¿Saben qué pasa con las cosas que se consiguen sin ser una persona de Dios? Se acaban en un segundo. Se destruyen en un segundo. Uno de los hombres más ricos de Colombia, o que fue, que quizás está en este lugar, me contaba en su testimonio, me decía en su testimonio que él creía que iba a ser indestructible por su dinero. Y hasta se burlaba de las cosas de Dios, de la iglesia y de los ungidos del Señor. Y en un segundo, el Señor destruyó todas esas riquezas. Y gracias a que destruyó todas esas riquezas, ahora este hombre tiene la riqueza del cielo y algún día va a estar en la presencia de Dios, junto con toda su familia. Quiero que me entienda algo. Usted se puede evitar ese paso de que el Señor destruya lo que usted humanamente ha construido, si a partir de hoy usted hace y reconoce al Señor como el único, como el primero y como el centro de su vida. Dice el Salmo 127, que es de mis salmos favoritos, esto. Yo creo que esta es la clave de la bendición, o una de las claves, pero para mí es una cita muy importante para que usted entienda lo que Dios quiere hacer con su vida. 127:1. Si el Señor no construye la casa, de nada sirve que trabajen los constructores. Si el Señor no protege la ciudad, de nada sirve que vigilen los centinelas. Y de nada sirve trabajar de sol a sol y comer un pan ganado con dolor, cuando Dios lo da a sus amigos mientras duermen. Yo le quiero decir esto. Usted se puede matar trabajando de 4 de la mañana a 11 de la noche. Y si usted no tiene el favor de Dios, nunca tendrá las riquezas. Y si las tiene, no las va a disfrutar. Pero si usted es amigo de Dios, si usted es compañero de Dios, si usted coloca a Dios en el primer lugar de su corazón, aún mientras está durmiendo, Dios le estará abriendo puertas y Dios le estará bendiciendo y Dios lo estará prosperando. Voy a decir y voy a afirmar esta expresión que tal vez suene un poco escandalosa y un poco mundana, y si se escandaliza no me importa, pero quiero que me entiendan. Escúcheme esto. El mejor negocio que puede hacer una persona en esta vida es cumplir el primer mandamiento. Amar a Dios con toda su alma, con toda su mente, con todo su corazón y con todas sus fuerzas. Escúcheme por qué. Porque Mateo capítulo 6 nos dice, no se preocupen porque han de comer. Si el Señor le da de comer a las aves, ¿por qué no les va a dar a ustedes, gente de poca fe? No se preocupen por qué han de vestir. Si aún Salomón con toda su belleza, Dios los puede vestir mucho mejor a ustedes. No se preocupen por el día de mañana, que mañana tendrá su propia preocupación. Y nos dice 6 veces, no se preocupen. Y luego nos da la clave de la prosperidad. Es esta. Busquen primero el reino de Dios y lo demás les será añadido. Si nosotros buscamos el reino de Dios, yo les digo que el Señor le abrirá puertas que nadie puede cerrar. Y las que no le sirven, le cerrará puertas que nadie puede abrir. Pero quiero que usted me comprenda esto. Lo tercero que quiero que usted entienda es que quizás usted se haya quejado en su vida injustamente. Porque a pesar del pecado que hemos cometido, a pesar de todo lo que le hemos fallado a Dios, a pesar de que quizás hayamos practicado el ocultismo o esas cosas, que ya renunciamos a eso, gracias al Señor, pero aunque hayamos practicado esas cosas, nunca podremos decir que Dios no nos ha bendecido. Es tan bueno el Señor que aún con todo lo que le hemos fallado, con todo lo que hemos pecado, con todas las abominaciones, suciedades y cosas que hemos realizado en nuestra vida, Dios nos ha bendecido. No hay una oración peor o una exclamación peor que esta. Es que Dios se olvidó de mí. Les voy a contar esto. Cuando vienen a mí a confesarse, y se me acercan y me dicen, Padre, es que Dios no me quiere. Me da una ira. Me da ganas de coger la Biblia y ponérsela en la cabeza. ¡Léala! ¿Sí? Cuando se me acerca la gente y dice, es que Dios no me escucha. Sí lo escucha, pero cada vez que usted abre la boca se tapa los oídos porque sabe que va a decir una tontería. Por una razón. Porque no han entendido que la bendición comienza por su Hijo, el que Él nos dio en la cruz del Calvario. Y por otra razón, porque tenemos memoria para recordar las cosas malas, pero quizás no tenemos memoria para recordar las cosas buenas. Algunos, por ejemplo, todavía viven en resentimiento, en odio, en rencor, por una razón. Porque se acuerdan de las 1,000 personas que conocen, se acuerdan de una de ellas que le hizo daño. Y no bendice a Dios por las 2,000 que alguna vez le han dado un abrazo y le han dado su apoyo. Yo le voy a invitar a usted, hoy o a lo largo de esta semana, usted va a tomar una hoja y va a escribir todos los momentos en que Dios ha influido o ha bendecido su vida. Usted se va a sorprender porque va a descubrir cosas asombrosas. La gente suele quejarse porque quizás ahora no hay mucho dinero, porque quizás no estamos tan bien económicamente, pero quizás no se acuerdan que el día de ayer, hace unos meses o años, Dios los prosperó mucho y el dinero se lo gastaron o lo malgastaron y lo despilfarraron en placeres y vicios. Y entonces tendemos muchas veces a quejarnos por lo que nos falta y no alabar y a bendecir a Dios por lo que tenemos. Piense usted en su vida, piense cuántas veces Dios lo ha librado de la muerte. Acuérdese de mamá cuando le dijo a usted que se iba a morir, casi se asfixia el día en que nació. Y sin embargo, por algún motivo, por alguna razón, volvió a la vida, volvió a respirar. Piense de cuántas enfermedades lo ha sanado el Señor a través de su poderosa mano o a través de los médicos. Levante su mano derecha, por favor, y diga conmigo, en la vida son más las cosas buenas que las malas. Amén. Escúcheme, pero a veces lloramos, chillamos, nos quejamos y pataleamos por las 2 o 3 cosas no tan buenas que suceden, en vez de alabar a Dios por las 100 cosas buenas que al mismo tiempo nos está dando. Y yo le digo una cosa, si usted se enfoca en alabar y en bendecir y en exaltar y en cantar y en alabar a Dios por lo bueno que le ha dado, Dios por añadidura destruirá lo malo que aún lo persigue. ¡Aleluya! En mi corta historia de vida, mi mamá me contó varias cosas que algún día después de reflexionarlas me hicieron pensar que Dios me había bendecido mucho. Nací de 7 meses y dice que casi me muero, ¿sí? Prematuro. Y el Señor me salvó la vida. Casi me muero de una enfermedad respiratoria cuando tenía 3 años. Me contó mi mamá que me llevó delante del Señor y me consagró delante de Él y dijo, Señor, si lo salvas es para tu servicio. Y miren en las que estoy ahora, en el problema en que me metió. Yo creo que esta que les voy a decir, varios de ustedes la han vivido. Varias veces me salvé de morir atropellado por carros, ¿o no? ¿Cuántos se han salvado de morir atropellado por un carro? Miren eso. Y aún así, no me cuidas, Señor, no me quieres. Y lo ha salvado el Señor. El Señor sanó por su misericordia a mi papá de cáncer en el estómago. El Señor salvó mi casa un día antes de que la embargaran. y nos proveyó de manera milagrosa, sin esperarlo de ningún lado, 12 millones de pesos. La iban a embargar el viernes y el jueves alguien nos regaló 12 millones de pesos de la nada. ¿Qué más sucedió? Dios me hizo su sacerdote, aunque en el seminario tuve mucha oposición. ¿Sí? Yo no sé, habían padres que pensaban que yo iba a ser un cura gritón. Yo, no, ese no lo podemos ordenar, brinca mucho. Y a veces celebra en tenis. Y le gusta poner a bailar a los jóvenes. Y le gusta que su pueblo dé gritos de júbilo y no sé qué otras cosas. Dele ese grito de júbilo a Dios. Dios me ha ungido para trabajar con jóvenes. Dios me ha llevado, sin merecerlo, a trabajar a los medios de comunicación. Dios me ha librado de trampas del diablo que habrían podido destruir mi ministerio. Pero les voy a contar el más grande milagro, o uno de los más grandes. Dios hoy me ha dado un día más de vida y eso me tiene feliz. Soy bendecido por Dios. Levante su mano derecha y diga conmigo: soy bendecido por Dios. Diga conmigo: no tengo derecho a quejarme. ¿Está conmigo? Lo primero que yo quiero que entienda con respecto a la bendición es esto: que Dios a usted le ha dado muchísimo. Dios hoy me ha dado un día más de vida y eso me tiene feliz. Soy bendecido por Dios. Levante su mano derecha y diga conmigo: soy bendecido por Dios. Diga conmigo: no

más de lo que nosotros mismos merecíamos. Y por eso vamos a hablar de esto, del camino de la bendición. Voy a mencionar varias cosas, pero creo que no las voy a mencionar todas. Porque si las menciono todas, nos toca irnos de aquí hasta el viernes de la próxima semana. Pero voy a mencionarle algunas. Primero, quebranto. Diga conmigo, quebranto. Si usted conquista el corazón de Dios, yo le quiero decir a usted que usted lo conquista todo. Si usted conquista el corazón de Dios, usted conquista absolutamente todo y Dios lo dotará y lo bendecirá absolutamente de todo lo que usted necesita. ¿Qué es el quebranto? El quebranto es sensibilidad delante de Dios. La otra vez yo le predicaba a los hermanos de María Santificadora. ¿Cuándo fue la última vez que lloramos por nuestros pecados? ¿Cuándo fue la última vez que de verdad alabamos a Dios y sin ninguna vergüenza y porque su presencia estaba allí? ¿Cuándo fue la última vez que empezamos a leer la Biblia y de pronto Dios nos tocó con una palabra y nos tuvimos que poner de rodilla y nos postramos allí a alabar y adorar a Dios? Porque el quebranto, la sensibilidad espiritual, no les estoy hablando del emotivismo, ¿no? No les estoy diciendo que si yo les digo, Cristo vive, ¡ay, Cristo! No. Pero les hablo de algo más profundo. Les hablo de una convicción. No les estoy hablando de que hagan un propósito de automanipulación psicológica para que lloren cada vez que estén delante de Dios, no. Les hablo de la realidad. ¿Qué pasa en usted? ¿En usted no se pone la piel de gallina cuando yo le digo, Cristo murió? Ah, sí, padre, sí, ya sabía. ¿Cristo resucitó? Ah, también sí, la catequista me dijo. ¿Sí? ¿Cristo está en este lugar? Ah, sí, sí, por ahí sentí como un vientico. Estoy hablándoles de eso. ¿Ustedes se imaginan que el Señor venga por segunda vez? Ay, sí, vive, ¿no? No, ahí sí vamos a tener quebranto a las malas. Imagínense cuando usted se muera y cuando esté delante de la presencia de Dios y vea al Señor vestido de gloria. Ah, mucho gusto, Gustavo. No, se va a tirar usted al piso y no va a poder soportar la gloria de Dios. Y quizás va a llorar y quizás va a querer desaparecer porque la gloria de Dios va a ser algo terrible. Y entonces vamos a experimentar ese quebranto. Pero la palabra de Dios nos dice que el Señor nos ha dado el Espíritu Santo de Dios como anticipo de lo que Él nos tiene preparado. Y el anticipo comienza por una actitud de sensibilidad espiritual. Ay, a mí me duele tanto ver cuando la gente está en las cosas de Dios, alabando a Dios, y todos están aplaudiendo y cantando y levantando sus manos, los que esperan, como las águilas. Y este lleva 10 años viniendo a misa y con los brazos cruzados mirando mal a los que bailan. ¿Sí? Y entonces, cumple con un acto religioso. Pero falta algo en su interior. ¿Se acuerdan de Job? Nosotros le decimos el santo Job, pero Job tenía un problema terrible delante de Dios y era la falta de quebranto. Escúcheme esto, Job practicaba la religión, ofrecía sacrificios por sus hijos, oraba por ellos y cuando vino la enfermedad, cuando vino la pobreza, cuando vino con la ruina, Job se puso a pelear con Dios. ¿Sabe qué le decía Job a Dios? ¿Acaso, Señor, yo qué he hecho? Si yo soy santo, si he sido recto, si todo lo he cumplido. Hasta que el Señor, en Job capítulo 42, si no estoy mal, le muestra que él era un hombre correcto, recto moralmente, que lo hacía todo bien, pero la misma práctica de su religión le habría llevado a un orgullo espiritual que le impedía quebrantarse y que le impedía asumir actitud de niño delante de Dios. La palabra de Dios nos enseña que el reino de Dios es para los que son como niños. Un día los niños se querían acercar al Señor y Pedro, no, nadie lo toca. Y Juan, no, nadie lo toca.

0: Los únicos que podemos estar con Jesús somos nosotros. Y se les estaba endureciendo el corazón a sus discípulos. Y la palabra dice que el Señor se enojó y los regañó y les dijo, no sean así. Ustedes no han entendido que si ustedes no tienen corazón de niños y no se acercan a mí con inocencia, no podrán ver el reino de Dios. Yo no sé cuántas carreras ha estudiado usted, quizás muchas. No sé cuántas lenguas ha estudiado usted, quizás es un políglota. Pero si no adora a Dios, no es políglota, sino un idi, bueno, ¿sí? Y yo no sé cuántos títulos ha tenido usted. No sé cuántos masterados ha hecho, no sé cuántos diplomados, no sé cuántos reconocimientos, no sé cuánto dinero tenga usted en su cuenta bancaria. Pero quiero decirle una cosa. Hay alguien que está por encima suyo y siempre lo estará, y es Jesucristo el Señor, y Él exige la alabanza, la honra, la adoración. Él exige arrepentimiento por sus pecados. Es lo que quiero que usted me entienda. ¿Saben? Los hombres que conquistaron el corazón de Dios por su inocencia, Dios los bendijo. Dios los bendijo y Dios los honró. Moisés no solo vio la zarza, se acercó a ella. Dios le dijo, Moisés, Moisés. Y usted se asustó, ¿quién eres, Señor? Soy yo. Yo soy el que soy. ¿Y sabe qué dice la palabra? Que el Señor le enseñó algo a Moisés. Quítate los zapatos, porque el lugar donde estás pisando es sagrado. Colocó en Moisés temor de Dios, y la palabra dice que Moisés se tapó la cara porque tuvo miedo de Dios. Está bien de las rodillas y ni siquiera se inclina. No ha entendido que es Jesucristo el Señor el que está allí. Y mientras no quiebre su corazón, eso es quebranto, quebrar. Mientras no quiebre su corazón delante de Dios, no está preparado para las cosas buenas que Dios tiene para nosotros. Hay personas que no hacen cosas sencillas. Hacen lo más difícil y no hacen lo más sencillo. Se los voy a demostrar. Se van a reír con esto que les voy a decir. Escúcheme. ¿Cuántos vienen de fuera de Bogotá? Levanten la mano, los que vienen de fuera de Bogotá. Muy bien. ¿Cuántos vienen del sur? Levanten la mano. ¿A cuántos les ha costado, y no les voy a determinar qué tipo de esfuerzo, pero algún esfuerzo, ya sea familiar, económico, alguno, venir a este lugar? Muy bien. Les voy a contar esto. Son muchos. Les voy a contar esto. Hay personas que hacen lo más difícil. Toman el avión o cogen el bus y se transportan al Congreso. Hay gente que tuvo que ahorrar durante un gran tiempo para conseguir el dinero que costaba el Congreso. Hay gente que tuvo que atravesarse toda la ciudad y aguantar trancones, semáforos y huecos para llegar al Congreso. ¡Hicieron lo más difícil! Pero cuando llegan y están delante de la presencia de Dios, el predicador o el sacerdote les dice, cierren sus ojos porque vamos a orar. Y no lo cierran. Hacen lo más difícil, se atraviesan toda la ciudad, pasan por trochas, por campos, se aguantan los trancones, los huecos, el pitar de los carros, gastaron plata y dinero para venir acá. Y el sacerdote les dice, cierren sus ojos y adoremos a Dios. No lo hacen. ¿Me está entendiendo? Eso es falta de quebranto. Eso es falta de quebranto. O llega el momento de la Eucaristía, vamos a arrepentirnos de nuestros pecados, vamos a pedirle a Dios. Y hay gente que dice, no, yo a la parte del perdón no llego, yo llego para el Evangelio, porque en el momento del Evangelio pues, la prédica es lo más importante. O sea que nuestros pecados no han herido a Dios. Eso es falta de quebranto. Y es a lo que quiero ir yo. Cuando nosotros llegamos al corazón de Dios, cuando nosotros conquistamos el corazón de Dios, estamos preparados para recibir todo lo bueno que viene de Dios. ¿Saben qué nos dice la palabra? Isaac heredó ese temor de Dios de su padre Abraham. Y la palabra nos dice que por cada semilla que Abraham sembraba, el Señor se la multiplicaba por 100. ¿Entiende? Ahora, yo no le voy a decir que tenga quebranto para que tenga plata, no. Señor, voy a llorar harto para que cada lágrima se convierta en $1,000. No. Pídale a Dios sinceridad con él. Porque la palabra nos enseña que el Señor ama a los sinceros. Que el Señor está con los sinceros, pero desprecia a los orgullosos. Y sea sincero. Si usted no ha tenido quebranto, pues hoy le va a decir a Dios, mira, Señor, yo quiero ser sincero. No sé qué me pasa. No sé si es que soy muy cerrado de corazón, no sé si es que no te siento, pero hoy quiero decirte, Señor, que a partir de este día quiero tener una nueva relación contigo, quiero experimentar tu poder, quiero experimentar tu hermosura. Hechos de los Apóstoles, capítulo 2, el Espíritu del Señor entró, lenguas de fuego bajaron como sobre cada uno de ellos, y cada uno de ellos empezó a orar en diferentes lenguas. Y Pedro tuvo tal quebranto que tuvo que pararse al frente, coger el micrófono, prender el equipo de sonido, activar el ministerio de música y decir, Jesucristo es el Señor. Pero él no vendió una información, él habló de aquel que ya vivía en su vida y quería que viviera en la de los demás. Eso es quebranto. Hay cosas que a nosotros nos deberían poner a temblar. ¿Saben qué me gusta de esta comunidad? Que hay quebranto, que hay hambre de Dios, que hay anhelo de Dios, que hay deseo de Dios, que hay clamor por Dios.
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0: 12 horas, un minuto.
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1: Laudetur Jesus Christus.
2: Muy buenas, amables oyentes de Radio Vaticana y Vatican News. Bienvenidos al programa informativo en lengua española. Reciban un saludo cordial de la redacción hispanoamericana y de quien les habla, Sebastián Sansón Ferrari, este martes 25 de agosto de 2026, en la 21ª semana del tiempo ordinario. La Iglesia celebra la memoria litúrgica, entre otros, de San José de Calasanz, sacerdote fundador de los Escolapios. Hoy destacamos: el Santo Padre León XIV transcurre su habitual jornada semanal de descanso y trabajo en Castel Gandolfo. Por la tarde-noche regresa al Vaticano. Este miércoles 26 de agosto el pontífice preside la audiencia general en la Basílica de San Pedro a las 10 de la mañana. El sábado 29 el Santo Padre celebra la Santa Misa en la Iglesia de María Santísima del Lago en Castel Gandolfo a las 18, seguida de una procesión. Referentes de América Latina, Asia, África y Europa se reúnen del 25 al 27 de agosto para compartir experiencias y construir estrategias comunes frente al consumo problemático de sustancias, las situaciones de vulnerabilidad y el reclutamiento de jóvenes por parte del crimen organizado. El encuentro concluirá con una audiencia con el Santo Padre León XIV. Hacia el viaje del Papa a Uruguay, un retrato colectivo para León XIV. La Conferencia Episcopal Uruguaya lanza una iniciativa que busca reunir voces de distintas edades, territorios y realidades para acercarle al Papa una mirada coral sobre Uruguay y sus habitantes antes del viaje apostólico del pontífice al país programado del 6 al 8 de noviembre. Los aportes serán sintetizados en un documento que los obispos entregarán al sucesor de Pedro durante la visita ad limina apostolorum en septiembre de este año 2026. En instantes ampliamos la información. Buena sintonía. Este martes 25 de agosto, el Papa León XIV transcurre su habitual jornada semanal de descanso y trabajo en Castel Gandolfo y por la tarde-noche está previsto su regreso al estado de la Ciudad del Vaticano. Mañana miércoles 26, el Obispo de Roma preside a las 10 de la mañana, hora local en Roma, la audiencia general en la Basílica de San Pedro. En dicha oportunidad, el pontífice pronunciará su catequesis e impartirá la bendición apostólica a los presentes y ustedes podrán seguirlo en directo con comentarios en español a través de la transmisión de Radio Vaticana, Vatican News, en todas nuestras plataformas. Asimismo, les recordamos que el sábado 29 de agosto el Santo Padre presidirá a las 18, hora local, la Santa Misa en la Iglesia de María Santísima del Lago Albano en la diócesis suburbicaria de Albano, ubicado a orillas del Lago Albano en Castel Gandolfo. Este templo forma parte del territorio de la parroquia pontificia de Santo Tomás de Villanueva. Fue consagrada el 15 de agosto de 1970. 77, solemnidad de la Asunción de la Santísima Virgen María por el Papa Pablo VI, a quien se debe su construcción. El 2 de septiembre de 1979 recibió la visita del Papa Juan Pablo II. Referentes de América Latina, Asia, África y Europa se reúnen del 25 al 27 de agosto en el Vaticano para compartir experiencias y construir estrategias comunes frente al consumo problemático de sustancias, las situaciones de vulnerabilidad y el reclutamiento de jóvenes por parte del crimen organizado. El encuentro finalizará con una audiencia con el Papa León XIV. ¿Cómo pueden las comunidades y organizaciones basadas en la fe responder a los desafíos vinculados con el consumo problemático de sustancias y el reclutamiento de jóvenes por parte del crimen organizado? Esta es una de las preguntas centrales del encuentro internacional, respuesta basada en la fe a las drogas y al reclutamiento criminal de jóvenes, un diálogo desde América Latina y el Caribe hacia el mundo. Busca abrir un proceso de diálogo internacional e interreligioso que permita compartir experiencias, reconocer desafíos comunes y avanzar hacia respuestas organizadas desde las comunidades y organizaciones basadas en la fe. El encuentro es organizado por la Pastoral Latinoamericana de Acompañamiento y Prevención de las Adicciones, PLAPA, del Consejo Episcopal Latinoamericano y Caribeño, CELAM, y la Comisión Interamericana para el Control del Abuso de Drogas, CICAD, de la Organización de los Estados Americanos, OEA. Igualmente cuenta con el acompañamiento de la Pontificia Comisión para América Latina y la Pontificia Academia para la Vida, además del apoyo de la Oficina Internacional de Asuntos Antinarcóticos e Implementación de la Ley INL de Estados Unidos. Durante las dos primeras jornadas, los participantes comparten las realidades y desafíos que enfrentan sus comunidades y las respuestas que ya están desarrollando las organizaciones basadas en la fe. De la misma forma, se abordarán tanto las problemáticas vinculadas al consumo de sustancias como los factores de vulnerabilidad que afectan especialmente a niños, adolescentes y jóvenes, entre ellos el creciente reclutamiento por parte de organizaciones criminales. En el marco del encuentro, la Pastoral Latinoamericana de Acompañamiento y Prevención de Adicciones, PLAPA, presenta el manual de la Pastoral Latinoamericana de Acompañamiento y Prevención de las Adicciones, que es resultado de un proceso de trabajo regional en el que participaron más de 300 personas de 18 países de América Latina y el Caribe. El material reúne orientaciones para la prevención y el acompañamiento de personas, familias y comunidades afectadas por las adicciones, lo que constituye una de las principales contribuciones latinoamericanas al diálogo que se abre estos días en Roma. El encuentro concluye, como decíamos, el jueves 27 de agosto con una audiencia con el Santo Padre, León XIV, en la que se presentarán las conclusiones y materiales de trabajo. También será la oportunidad para reafirmar el compromiso de la Iglesia y las comunidades de fe con la construcción de respuestas solidarias y globales ante estos desafíos. Más que una instancia de intercambio, el encuentro busca dar comienzo a un proceso. La apuesta es que las distintas tradiciones religiosas y organizaciones que trabajan en los territorios se reconozcan como actores relevantes en la prevención, cuidado y reconstrucción de los vínculos comunitarios, avanzando hacia estrategias compartidas frente a problemas que afectan a las sociedades de distintas regiones del mundo.
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2: ¿Qué le querés contar al Papa sobre Uruguay y los uruguayos? La pregunta sencilla y abierta, formulada con el voseo modalidad lingüística del Río de la Plata, es el punto de partida de una iniciativa impulsada por el Comité Nacional de Comunicación de la Conferencia Episcopal Uruguaya, la CEU, en la antesala del viaje apostólico de León XIV a Uruguay, que será el primer país que el Santo Padre visitará durante su gira por América Latina, luego irá a Argentina y concluirá este viaje apostólico en Perú. La propuesta busca que el romano pontífice pueda acercarse a la realidad del país antes de su llegada, el 6 de noviembre, a través de las voces de quienes lo habitan. La invitación no está dirigida únicamente a los miembros de la Iglesia Católica. De hecho, pretende reunir también aportes provenientes de la sociedad uruguaya plural en su conjunto. Nos han dicho que al Papa le gusta escuchar y le gusta conocer las realidades de los países que visita, explica ante nuestros micrófonos María José Pastorino, directora del Departamento de Comunicación Social de la Arquidiócesis de Montevideo e integrante del Comité Nacional de Comunicación que está trabajando en el viaje apostólico. Desde esta premisa surgió la idea de juntar a muchos uruguayos y uruguayas que puedan relatarle y construir juntos un retrato sobre nuestro país. Escuchemos sus declaraciones.
1: Queridos hermanos, hermanas de los medios vaticanos, es un gusto saludarles y a toda la audiencia, a todos los oyentes. Realmente estamos muy motivados con esta iniciativa que ha surgido del equipo de comunicación del Comité Nacional de Comunicación que está preparando el viaje apostólico del Papa a nuestras tierras, a Uruguay, en la búsqueda de seguir caminando con este estilo sinodal. Y nos han dicho que al Papa le gusta escuchar y le gusta conocer las realidades de los países que visita. Y nos pareció qué mejor manera de que juntar a muchos uruguayos y uruguayas que puedan relatarle y construir juntos un retrato sobre nuestro país. Es así que propusimos esta iniciativa de que personas de distintas edades, de distintas realidades, puedan escribirle al Papa un mensaje para contarle sobre nuestro país y sobre nosotros, sobre el Uruguay y sobre los uruguayos. En distintos ámbitos elegimos 20 áreas temáticas, algunas vinculadas con las realidades vitales, infancia, juventud, familia, personas mayores, y otras vinculadas como con distintos rubros de la sociedad, comunicación, cultura, personas privadas de libertad, migrantes, política, entonces trabajo y producción, distintas realidades y situaciones en las que nos gustaría que todos los uruguayos, tanto de dentro de la Iglesia como también de la sociedad en general, puedan compartir sus reflexiones al Papa. La idea es que en este mes de agosto vamos a estar recopilando estos aportes. Ojalá que puedan ser muchos y variados, porque esa es la idea, y construir juntos este retrato justamente que quiere contar o compartir nuestras preocupaciones, nuestras esperanzas, nuestros valores, nuestras experiencias y realidades, ¿no? Con simpleza, la idea, por supuesto, es, mediante algunas herramientas de inteligencia artificial, hacer una síntesis de todos estos aportes para tener también un único documento donde se haga una síntesis de los distintos aportes, valga la redundancia, pero también después, por supuesto, poner en anexo todas las intervenciones y cartas también individuales para que queden acompañando esa síntesis general. Así que, bueno, en ese proceso estamos en este tiempo y nos parece fundamental también como una linda herramienta de ir preparando el corazón para lo que vamos a vivir como uruguayos. Creemos que va a ser un lindo aporte que va a ayudar como allá a ir preparando el corazón y la cabeza, ¿no? De, bueno, lo que se viene y cómo también lo queremos recibir desde aquí y generar conversaciones en torno a eso, y también que le llegue al Papa un trabajo de compartir nuestra realidad y lo que vivimos, que sea realmente un relato coral, ¿no? Y que participen muchos y desde distintas realidades. Ese es nuestro anhelo.
3: Este sábado el Papa León XIV protagonizó una extensa visita pastoral entre la República de San Marino y la ciudad italiana de Rimini. Desde su encuentro con las autoridades y el clero en San Marino, luego el mitin Encuentro entre Pueblos en Rimini, para concluir con una multitudinaria celebración eucarística junto al mar. La primera cita tuvo lugar en San Marino, donde León XIV fue recibido por las autoridades de la República. En su discurso, el Papa reflexionó sobre el valor de la libertad y advirtió que una sociedad verdaderamente libre debe poner siempre en el centro a la persona y su dignidad.
4: En primer lugar, quisiera destacar que no existe verdadera libertad civil sin libertad personal, es decir, sin respeto y promoción de la dignidad de la persona humana, de la cual la libertad es un componente esencial.
3: Después, León XIV se trasladó a la Basílica de San Marino para encontrarse con sacerdotes religiosos y representantes de la comunidad eclesial. En un contexto internacional marcado por los conflictos, la violencia y la división, el pontífice invitó a responder desde la lógica del Evangelio. La tarde llegó al Papa León XIV hasta Rimini para participar en el tradicional mitin por la amistad entre los pueblos. Ahí visitó dos exposiciones, saludó a los jóvenes y participantes y en el gran auditorio desarrolló uno de sus mensajes centrales de su visita. León XIV puso el acento en el encuentro entre las personas, el diálogo y la capacidad de reconocerse mutuamente más allá de las diferencias.
5: El dono del ascolto es qualcosa que pensó.
2: El don de saber escuchar es algo que, creo, todos reconocemos, pero que a menudo se ha perdido en algunos ámbitos de la Iglesia. Debemos seguir descubriendo lo valioso que es, empezando por escuchar la palabra de Dios, escucharnos unos a otros y escuchar la sabiduría que encontramos en hombres y mujeres, en los miembros de la Iglesia y en quienes buscan la verdad.
3: El Papa recordó que antes que las fronteras, las definiciones o las instituciones están las personas, y defendió el diálogo como un camino concreto para construir una paz duradera. Luego, en la Catedral de Rimini, el pontífice vivió uno de los momentos más cercanos y humanos de la jornada. Ahí se encontró con enfermos, personas con discapacidad y personas en situación de vulnerabilidad atendidas por Cáritas. Sus palabras se centraron en los rostros frágiles, vulnerables y las historias de quienes necesitan mayor acompañamiento.
2: Hasta aquí, amables oyentes, el programa informativo en lengua española de Radio Vaticana y Vatican News este martes 25 de agosto de 2026. Gracias por haber estado con nosotros. Alabado sea Jesucristo, laudetur Jesus Christus.
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0: las 12 horas, 30 minutos.
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2: Estos misterios dolorosos se ofrecen por las necesidades materiales, afectivas y espirituales de todos nuestros oyentes. También por Radio Vida en Abundancia, para que por la gracia divina podamos seguir evangelizando. En el nombre del Padre, y del Hijo, y del Espíritu Santo. Amén.
3: Creo en Dios Padre Todopoderoso, Creador del cielo y de la tierra. Creo en Jesucristo, su único Hijo, nuestro Señor, que fue concebido por obra y gracia del Espíritu Santo. Nació de Santa María Virgen, padeció bajo el poder de Poncio Pilato, fue crucificado, muerto y sepultado, descendió a los infiernos, al tercer día resucitó de entre los muertos, subió a los cielos y está sentado a la derecha de Dios Padre Todopoderoso. Desde allí ha de venir a juzgar a los vivos y a los muertos. Creo en el Espíritu Santo, la Santa Iglesia Católica, la comunión de los santos, el perdón de los pecados, la resurrección de la carne y la vida eterna. Amén.
2: Primer misterio doloroso: la oración de nuestro Señor Jesucristo en el huerto, tomado del Evangelio de Lucas. Y sudó como gruesas gotas de sangre que corrían hasta la tierra. Levantándose de la oración, vino a los discípulos y los encontró dormidos por efecto de la tristeza.
4: Padre nuestro que estás en el cielo, santificado sea tu nombre. Venga a nosotros tu reino, hágase Señor tu voluntad, en la tierra como en el cielo.
5: Danos hoy nuestro pan de cada día, perdona nuestras ofensas, como también nosotros perdonamos a los que nos ofenden. No nos dejes caer en tentación y líbranos del mal. Amén.
4: Dios te salve María, llena eres de gracia, el Señor es contigo, bendita tú eres entre todos.

0: parte. Amén. Dios te salve María, llena eres de gracia, el Señor es contigo, bendita tú eres entre todas las mujeres y bendito es el fruto de tu vientre Jesús.
1: Santa María, Madre de Dios, ruega por nosotros pecadores, ahora y en la hora de nuestra muerte. Amén.
0: Dios te salve María, llena eres de gracia, el Señor es contigo, bendita tú eres entre todas las mujeres y bendito es el fruto de tu vientre Jesús.
1: Santa María, Madre de Dios, ruega por nosotros pecadores, ahora y en la hora de nuestra muerte. Amén.
0: Dios te salve María, llena eres de gracia, el Señor es contigo, bendita tú eres entre todas las mujeres y bendito es el fruto de tu vientre Jesús.
1: Santa María, Madre de Dios, ruega por nosotros pecadores, ahora y en la hora de nuestra muerte. Amén.
0: Dios te salve María, llena eres

0: ruega por nosotros, pecadores, ahora y en la hora de nuestra muerte. Amén.
1: Dios te salve, María, y llena eres de gracia, el Señor es contigo. Bendita tú eres entre todas las mujeres, y bendito es el fruto de tu vientre, Jesús.
0: Santa María, Madre de Dios, ruega por nosotros, pecadores, ahora y en la hora de nuestra muerte. Amén.
1: Dios te salve, María, y llena eres de gracia, el Señor es contigo. Bendita tú eres entre todas las mujeres.

0: Amén. Dios te salve María, llena eres de gracia, el Señor es contigo. Bendita tú eres entre todas las mujeres y bendito es el fruto de tu vientre, Jesús.
1: Santa María, Madre de Dios, ruega por nosotros pecadores, ahora y en la hora de nuestra muerte. Amén.
0: Dios te salve María, llena eres de gracia, el Señor es contigo. Bendita tú eres entre todas las mujeres y bendito es el fruto de tu vientre, Jesús.
1: Santa María, Madre de Dios, ruega por nosotros pecadores, ahora y en la hora de nuestra muerte. Amén.
0: Gloria al Padre, y al Hijo, y al Espíritu Santo,
1: como era en el principio, ahora y siempre, por los siglos de los siglos. Amén.
0: María, eres Madre de Gracia, Madre de Misericordia.
1: En la vida y en la muerte, ampáranos, Gran Señora.
0: No te olvides de nosotros en aquella última hora, Virgen Santísima. Oh Jesús mío, perdona nuestros pecados, líbranos del fuego del infierno y lleva al cielo a todas las almas, especialmente a las más necesitadas de tu misericordia.
1: Amén. Amén.
2: Ave María Purísima,
1: sin pecado concebida.
2: Segundo misterio doloroso, la flagelación de nuestro Señor Jesucristo, tomado del Evangelio de Juan. Tomó entonces Pilato a Jesús y mandó azotarlo.
3: Padre nuestro que estás en el cielo, santificado sea tu nombre. Venga a nosotros tu reino. Hágase, Señor, tu voluntad en la tierra como en el cielo.
0: Danos las almas, especialmente a las más necesitadas de tu misericordia.
1: Amén. Amén.
2: Ave María Purísima,
1: sin pecado concebida.
2: Segundo misterio doloroso, la flagelación de nuestro Señor Jesucristo, tomado del Evangelio de Juan. Tomó entonces Pilato.

0: El Señor está contigo, bendita tú eres entre todas las mujeres, y bendito es el fruto de tu vientre, Jesús.
1: Santa María, Madre de Dios, ruega por nosotros, pecadores, ahora y en la hora de nuestra muerte. Amén.
0: Dios te salve, María, llena eres de gracia. El Señor está contigo, bendita tú eres entre todas las mujeres, y bendito es el fruto de tu vientre, Jesús.
1: Santa María, Madre de Dios, ruega por nosotros, pecadores, ahora y en la hora de nuestra muerte. Amén.
0: Dios te salve, María, llena eres de gracia. El Señor está contigo, bendita tú eres entre todas las mujeres, y bendito es el fruto de tu vientre, Jesús.
1: Santa María, Madre de Dios, ruega por nosotros, pecadores, ahora y en la hora de nuestra muerte. Amén.
0: Dios te salve, María, llena eres de gracia. El Señor está contigo, bendita tú eres entre todas las mujeres, y bendito es el fruto de tu vientre, Jesús.
1: Santa María, Madre de Dios, ruega por nosotros, pecadores, ahora y en la hora de nuestra muerte. Amén.
0: Dios te salve, María, llena eres de gracia. El Señor está contigo, bendita tú eres entre todas las mujeres, y bendito es el fruto de tu vientre, Jesús.
1: Santa María, Madre de Dios, ruega por nosotros, pecadores, ahora y en la hora de nuestra muerte. Amén.
0: Dios te salve, María, llena eres de gracia. El Señor está contigo, bendita tú eres entre todas las mujeres, y bendito es el fruto de tu vientre, Jesús.
1: Santa María, Madre de Dios, ruega por nosotros, pecadores, ahora y en la hora de nuestra muerte. Amén.
0: Dios te salve, María, llena eres de gracia. El Señor está contigo, bendita tú eres entre todas las mujeres, y bendito es el fruto de tu vientre, Jesús.
1: Santa María, Madre de Dios, ruega por nosotros, pecadores, ahora y en la hora de nuestra muerte. Amén.
0: Dios te salve, María, llena eres de gracia. El Señor está contigo, bendita tú eres entre todas las mujeres, y bendito es el fruto de tu vientre, Jesús.
1: Santa María, Madre de Dios, ruega por nosotros, pecadores, ahora y en la hora de nuestra muerte. Amén.
0: Dios te salve, María, llena eres de gracia. El Señor está contigo, bendita tú eres entre todas las mujeres, y bendito es el fruto de tu vientre, Jesús.
1: Santa María, Madre de Dios, ruega por nosotros, pecadores, ahora y en la hora de nuestra muerte. Amén.
0: Dios te salve, María, llena eres de gracia. El Señor está contigo, bendita tú eres entre todas las mujeres, y bendito es el fruto de tu vientre, Jesús.
1: Santa María, Madre de Dios, ruega por nosotros, pecadores, ahora y en la hora de nuestra muerte. Amén.
0: Gloria al Padre, y al Hijo, y al Espíritu Santo.
1: Como era en el principio, ahora y siempre, por los siglos de los siglos. Amén.
0: María, Madre de Gracia, Madre de Misericordia,
1: en la vida y en la muerte, ampáranos, Gran Señora.
0: No te olvides de nosotros en aquella última hora, Madre Santísima. Oh Jesús mío, perdona nuestros pecados, líbranos del fuego eterno al infierno y llevad al cielo a todas las almas, ayuda especialmente a las más necesitadas de tu misericordia.
1: Amén.
2: Ave María Purísima,
3: sin pecado concebida.
2: Tercer misterio doloroso, la coronación de espinas de nuestro Señor Jesucristo, tomado del Evangelio de Mateo. Y despojándole de sus vestiduras, le echaron encima un manto color púrpura, y tejiendo una corona de espinas, se la pusieron sobre la cabeza y en la mano derecha una caña.
4: Padre nuestro que estás en el cielo, santificado sea tu nombre. Venga a nosotros tu reino, hágase tu voluntad en la tierra como en el cielo.
5: Danos hoy nuestro pan de cada día, perdona nuestras ofensas, como también nosotros perdonamos a los que nos ofenden. No nos dejes caer en la tentación y líbranos del mal. Amén.
4: Dios te salve María, llena eres de gracia, el Señor es contigo. Bendita tú eres entre todas las mujeres y bendito es el fruto de tu vientre, Jesús.
5: Santa María, Madre de Dios, ruega por nosotros pecadores, ahora y en la hora de nuestra muerte. Amén.
4: Dios te salve María, llena eres de gracia, el Señor es contigo. Bendita tú eres entre todas las mujeres y bendito es el fruto de tu vientre, Jesús.
5: Santa

0: Dios te salve María, llena eres de gracia, el Señor es contigo. Bendita tú eres entre todas las mujeres y bendito es el fruto de tu vientre Jesús.
1: Santa María, Madre de Dios, ruega por nosotros los pecadores, ahora y en la hora de nuestra muerte. Amén.
0: Dios te salve María, llena eres de gracia, el Señor es contigo. Bendita tú eres entre todas las mujeres y bendito es el fruto de tu vientre Jesús.
1: Santa María, Madre de Dios, ruega por nosotros los pecadores, ahora y en la hora de nuestra muerte. Amén.
0: Dios te salve María, llena eres de gracia, el Señor es contigo. Bendita tú eres entre todas las mujeres y bendito es el fruto de tu vientre Jesús.
1: Santa María, Madre de Dios, ruega por nosotros los pecadores, ahora y en la hora de nuestra muerte. Amén.
0: Dios te salve María, llena eres de gracia, el Señor es contigo. Bendita tú eres entre todas las mujeres y bendito es el fruto de tu vientre Jesús.
1: Santa María, Madre de Dios, ruega por nosotros los pecadores, ahora y en la hora de nuestra muerte. Amén.
0: Dios te salve María, llena eres de gracia, el Señor es contigo. Bendita tú eres entre todas las mujeres y bendito es el fruto de tu vientre Jesús.
1: Santa María, Madre de Dios, ruega por nosotros los pecadores, ahora y en la hora de nuestra muerte. Amén.
0: Dios te salve María, llena eres de gracia, el Señor es contigo. Bendita tú eres entre todas las mujeres y bendito es el fruto de tu vientre Jesús.
1: Santa María, Madre de Dios, ruega por nosotros los pecadores, ahora y en la hora de nuestra muerte. Amén.
0: Dios te salve María, llena eres de gracia, el Señor es contigo. Bendita tú eres entre todas las mujeres y bendito es el fruto de tu vientre Jesús.
1: Santa María, Madre de Dios, ruega por nosotros los pecadores, ahora y en la hora de nuestra muerte. Amén.
0: Dios te salve María, llena eres de gracia, el Señor es contigo. Bendita tú eres entre todas las mujeres y bendito es el fruto de tu vientre Jesús.
1: Santa María, Madre de Dios, ruega por nosotros los pecadores, ahora y en la hora de nuestra muerte. Amén.
0: Gloria al Padre, y al Hijo, y al Espíritu Santo.
1: Como era en el principio, ahora y siempre, por los siglos de los siglos. Amén.
0: María, Madre de Gracia, Madre de Piedad y Misericordia,
1: en la vida y en la muerte, ampáranos, Gran Señora.
0: No te olvides de nosotros en aquella última hora, oh Virgen Santísima. Oh Jesús mío, perdona nuestros pecados, líbranos del fuego del infierno y lleva todas las almas al cielo, especialmente a las más necesitadas de tu infinita misericordia.
1: Amén.
2: Ave María Purísima,
3: sin pecado concebida.
2: Cuarto misterio doloroso. Nuestro Señor Jesucristo con la cruz a cuestas, tomado del Evangelio de Juan. Tomaron pues a Jesús, él cargando con su cruz, salió hacia el lugar llamado Calvario. En hebreo, Gólgota. Padre nuestro, que estás en el cielo, santificado sea tu nombre. Venga a nosotros tu reino, hágase tu voluntad, en la tierra como en el cielo.
3: Danos hoy nuestro pan de cada día, perdona nuestras ofensas, como también nosotros perdonamos a los que nos ofenden. No nos dejes caer en la tentación, y líbranos del mal. Amén.
2: Dios te salve María, llena eres de gracia, el Señor es contigo, bendita eres entre todas las mujeres, y bendito es el fruto de tu vientre, Jesús.
3: Santa María, Madre de Dios, ruega por nosotros pecadores, ahora y en la hora de nuestra muerte. Amén.
2: Dios te salve María, llena eres de gracia, el Señor es contigo, bendita eres entre todas las mujeres, y bendito es el fruto de tu vientre, Jesús.
3: Santa María, Madre de Dios, ruega por nosotros pecadores, ahora y en la hora de nuestra muerte. Amén.
2: Dios te salve María, llena eres de gracia, el Señor es contigo, bendita eres entre todas las mujeres, y bendito es el fruto de tu vientre Jesús.
3: Santa María, Madre de Dios, ruega por nosotros pecadores, ahora y en la hora de nuestra muerte. Amén.
2: Dios te salve María, llena eres de gracia, el Señor es contigo, bendita eres entre todas las mujeres, y bendito es el fruto de tu vientre, Jesús.
3: Santa María, Madre de Dios, ruega por nosotros pecadores, ahora y en la hora de nuestra muerte. Amén.
2: Dios te salve María, llena eres de gracia, el Señor es contigo, bendita eres entre todas las mujeres, y bendito es el fruto de tu vientre, Jesús.
3: Santa María, Madre de Dios, ruega por nosotros pecadores, ahora y en la hora de nuestra muerte. Amén.
2: Dios te salve María, llena eres de gracia, el Señor es contigo, bendita eres entre todas las mujeres, y bendito es el fruto de tu vientre, Jesús.
3: Santa María, Madre de Dios, ruega por nosotros pecadores, ahora y en la hora de nuestra muerte. Amén.
2: Dios te salve María, llena eres de gracia, el Señor es contigo, bendita eres entre todas las mujeres, y bendito es el fruto de tu vientre, Jesús.
3: Santa María, Madre de Dios, ruega por nosotros pecadores, ahora y en la hora de nuestra muerte. Amén.
2: Dios te salve María, llena eres de gracia, el Señor es contigo, bendita eres entre todas las mujeres, y bendito es el fruto de tu vientre, Jesús.
3: Santa María, Madre de Dios, ruega por nosotros pecadores, ahora y en la hora de nuestra muerte. Amén.
2: Dios te salve María, llena eres de gracia, el Señor es contigo, bendita eres entre todas las mujeres, y bendito es el fruto de tu vientre, Jesús.
3: Santa María, Madre de Dios, ruega por nosotros pecadores, ahora y en la hora de nuestra muerte. Amén.
2: Dios te salve María, llena eres de gracia, el Señor es contigo, bendita eres entre todas las mujeres, y bendito es el fruto de tu vientre, Jesús.
3: Santa María, Madre de Dios, ruega por nosotros pecadores, ahora y en la hora de nuestra muerte. Amén.
2: Gloria al Padre, y al Hijo, y al Espíritu Santo.
3: Como era en el principio, ahora y siempre, por los siglos de los siglos. Amén.
2: María, Madre de Gracia, Madre de Misericordia,
3: en la vida y en la muerte, ampáralos, Gran Señora.
2: No te olvides de nosotros en aquella última hora, oh Virgen Santísima. Oh Jesús mío, perdona nuestros pecados, líbranos de las llamas del infierno, lleva al cielo a todas las almas, especialmente a las más necesitadas de tu divina misericordia. Amén. Ave María Purísima,
3: sin pecado concebida.
2: Quinto misterio doloroso, la crucifixión y muerte de nuestro Señor Jesucristo. Tomado del Evangelio de Lucas. Jesús, dando un fuerte grito, exclamó: Padre, en tus manos encomiendo mi espíritu. Y diciendo esto, expiró. Padre,

0: de cada día. Perdona nuestras ofensas, como también nosotros perdonamos a los que nos ofenden. No nos dejes caer en tentación y líbranos del mal. Amén.
1: Dios te

0: Madre de Dios, ruega por nosotros pecadores, ahora y en la hora de nuestra muerte. Amén.
1: Dios te salve María, llena eres de gracia, el Señor es contigo. Bendita tú eres entre todas las mujeres y bendito es el fruto de tu vientre, Jesús.
0: Santa María, Madre de Dios, ruega por nosotros pecadores, ahora y en la hora de nuestra muerte. Amén.
1: Dios te salve María, llena eres de gracia, el Señor es contigo. Bendita tú eres entre todas las mujeres y bendito es el fruto de tu vientre, Jesús.
0: Santa María, Madre de Dios, ruega por nosotros pecadores, ahora y en la hora de nuestra muerte. Amén.
1: Dios te salve María, llena eres de gracia, el Señor es contigo. Bendita tú eres entre todas las mujeres y bendito es el fruto de tu vientre, Jesús.
0: Santa María, Madre de Dios, ruega por nosotros pecadores, ahora y en la hora de nuestra muerte. Amén.
1: Dios te

0: de Dios, ruega por nosotros pecadores, ahora y en la hora de nuestra muerte. Amén.
1: Dios te salve María, llena eres de gracia, el Señor es contigo. Bendita tú eres entre todas las mujeres y bendito es el fruto de tu vientre, Jesús.
0: Santa María, Madre de Dios, ruega por nosotros pecadores, ahora y en la hora de nuestra muerte. Amén.
1: Dios te salve María, llena eres de gracia, el Señor es contigo. Bendita tú eres entre todas las mujeres y bendito es el fruto de tu vientre, Jesús.
0: Santa María, Madre de Dios, ruega por nosotros pecadores, ahora y en la hora de nuestra muerte. Amén.
1: Dios te salve María, llena eres de gracia, el Señor es contigo. Bendita tú eres entre todas las mujeres y bendito es el fruto de tu vientre, Jesús.
0: Santa María, Madre de Dios, ruega por nosotros pecadores, ahora y en la hora de nuestra muerte. Amén.
1: Dios te salve María, llena eres de gracia, el Señor es contigo. Bendita tú eres entre todas las mujeres y bendito es el fruto de tu vientre, Jesús.
0: Santa María, Madre de Dios, ruega por nosotros pecadores, ahora y en la hora de nuestra muerte. Amén.
1: Dios te salve María, llena eres de gracia, el Señor es contigo. Bendita tú eres entre todas las mujeres y bendito es el fruto de tu vientre, Jesús.
0: Santa María, Madre de Dios, ruega por nosotros pecadores, ahora y en la hora de nuestra muerte. Amén.
1: Gloria al Padre, y al Hijo, y al Espíritu Santo.
0: Como era en el principio, ahora y siempre, por los siglos de los siglos. Amén.
1: María eres Madre de Gracia, Madre de Misericordia.
0: En la vida y en la muerte, ampáranos, Gran Señora.
1: No te olvides de nosotros en aquella última hora, Virgen Santísima. Oh Jesús mío, perdona nuestros pecados, líbranos del fuego del infierno. Lleva al cielo a todas las almas, especialmente las más necesitadas de tu misericordia.
0: Amén.
2: Ave María Purísima,
3: sin pecado concebida.
2: Ofrecemos un Padre Nuestro y tres Aves Marías por las intenciones del Papa León XIV, por los obispos y sacerdotes. Padre Nuestro que estás en el cielo, santificado sea tu nombre. Venga a nosotros tu reino, hágase tu voluntad en la tierra como en el cielo.
3: Danos hoy nuestro pan de cada día, perdona nuestras ofensas, como también nosotros perdonamos a los que nos ofenden. No nos dejes caer en la tentación y líbranos del mal. Amén.
2: Dios te salve María, llena eres de gracia, el Señor es contigo. Bendita eres entre todas las mujeres y bendito es el fruto de tu vientre, Jesús.
3: Santa María, Madre de Dios, ruega por nosotros pecadores, ahora y en la hora de nuestra muerte. Amén.
2: Dios te salve María, llena eres de gracia, el Señor es contigo, bendita eres entre todas las mujeres, y bendito es el fruto de tu vientre, Jesús.
3: Santa María, Madre de Dios, ruega por nosotros pecadores, ahora y en la hora de nuestra muerte. Amén.
2: Dios te salve María, llena eres de gracia, el Señor es contigo, bendita eres entre todas las mujeres, y bendito es el fruto de tu vientre, Jesús.
3: Santa María, Madre de Dios, ruega por nosotros pecadores, ahora y en la hora de nuestra muerte. Amén.
2: Gloria al Padre, y al Hijo, y al Espíritu Santo.
3: Como era en el principio, ahora y siempre, por los siglos de los siglos. Amén.
2: Ofrecemos una salve a la Santísima Virgen María, por las almas del purgatorio y por los agonizantes de este día. Dios te salve, Reina y Madre, Madre de Misericordia, vida, dulzura y esperanza nuestra. Dios te salve, a ti llamamos los desterrados hijos de Eva. A ti suspiramos, gimiendo y llorando, en este valle de lágrimas. Ea pues, Señora, abogada nuestra, vuelve a nosotros esos tus ojos misericordiosos, y después de este destierro, muéstranos a Jesús, fruto bendito de tu vientre. Oh clementísima, oh piadosa, oh dulce Virgen María.
3: Ruega por nosotros, Santa Madre de Dios, para que seamos dignos de alcanzar las promesas y gracias de nuestro Señor Jesucristo. Amén.
2: En el nombre del Padre, y del Hijo, y del Espíritu Santo.
3: Amén.
2: Hemos ofrecido estos misterios dolorosos por las necesidades materiales, afectivas y espirituales de todos nuestros oyentes. También por Radio Vida en Abundancia, para que por la gracia divina podamos seguir evangelizando.
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0: Buenas tardes. ¿Cómo está el pueblo de Dios? Vamos a orar en esta misa por el retiro de inicio del Grupo del Amor de Dios aquí de la Parroquia San Marcos, que será el 11, 12 y 13 de septiembre. Así que los tenemos en oración. También vamos a orar por las intenciones personales de cada uno de nosotros y también de nuestros hermanos Paula González, Gloria Arellano, Mario González, Romana González. Y nos recordamos de los enfermos, los convalecientes, quienes nos escuchan a través de la radio o nos siguen a través de las redes sociales. Oramos especialmente por María Hueso, Guillermo Maldonado, Gerardo López, Edgar Cristian López, Ana Beatriz López, Steve Josué Cruz Rivas, Kevin Villalta, Rosario Sandoval, David Arteaga y María Ochoa. Que el Señor ponga su mano sanadora sobre todos ellos. También nos recordamos con cariño, aprecio y gratitud de nuestros seres queridos que han partido a la casa del Padre. Oramos por el eterno descanso de Guillermina Primero, Nelson Roberto Lozano, Francisco González, Rosa Guzmán, Concepción Jiménez, Joaquín Contreras, Raúl Vargas, Carlos Humberto Castillo Manrique, Tomasa Cruz, Lina de Santiago, Francisca Magdaleno, Gilberto de Santiago, Carlota López, Jesús Villanueva y las almas del purgatorio. Que el Señor en su infinita bondad los tenga en su gloria. Nos cubrimos con la sangre del Cordero, nos marcamos con su sello en el nombre del Padre, del Hijo y del Espíritu Santo. Amén. La gracia y la paz de nuestro Señor Jesucristo esté con todos ustedes.
1: Con su espíritu.
0: Para celebrar dignamente estos santos misterios, nos reconocemos tal como somos, limitados, pecadores, necesitados de perdón, de gracia y de paz.
2: También nosotros reconozcamos nuestras faltas y presentémoslas a nuestro buen Dios.
0: Yo confieso ante Dios Todopoderoso y ante ustedes, hermanos, que he pecado mucho de pensamiento, palabra, obra y omisión, por mi culpa, por mi culpa, por mi gran culpa. Por eso ruego a Santa María Siempre Virgen, a los ángeles y a los santos, y a ustedes, hermanos, que intercedan por mí ante Dios nuestro Señor. Dios Todopoderoso, tenga misericordia de nosotros, perdone nuestros pecados y nos lleve a la vida eterna.
1: Amén.

0: Señor Dios, que unes en un mismo sentir los corazones de tus fieles, impulsa a tu pueblo a amar lo que mandas y a desear lo que prometes, para que en medio de la inestabilidad del mundo estén firmemente anclados nuestros corazones, donde se halla la verdadera felicidad. Por Jesucristo nuestro Señor. Amén. Nos podemos sentar para escuchar palabra de Dios.
1: Entramos a la liturgia de la palabra. 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
2: De la segunda carta del apóstol San Pablo a los Tesalonicenses. Hermanos, por lo que toca a la venida de nuestro Señor Jesucristo y a nuestro encuentro con Él, le rogamos que no se dejen perturbar tan fácilmente. No se alarmen ni por supuestas revelaciones, ni por palabras o cartas atribuidas a nosotros, que los induzcan a pensar que el día del Señor es inminente. Que nadie los engañe en ninguna forma. Dios los ha llamado para que, por medio del Evangelio que les hemos predicado, alcancen la gloria de nuestro Señor Jesucristo. Así pues, hermanos, manténganse firmes y conserven la doctrina que les hemos enseñado de viva voz o por carta. Que el mismo Señor nuestro, Jesucristo, y nuestro Padre Dios, que nos ha amado y nos ha dado gratuitamente un consuelo eterno y una feliz esperanza, conforten los corazones de ustedes y los dispongan a toda clase de obras buenas y de buenas palabras. Palabra de Dios.
3: Te alabamos, Señor.
2: Alégrense los cielos y la tierra.
3: Alégrense los cielos y la tierra.
2: Reina el Señor, digamos a los pueblos. Él afianzó con su poder el orbe, gobierna las naciones con justicia. Alégrense los cielos y la tierra. Alégrense los cielos y la tierra, retumbe el mar y el mundo submarino. Salten de gozo el campo y cuanto encierra. Manifiesten los bosques regocijo. Alégrense los cielos y la tierra. Regocíjese todo ante el Señor, porque ya viene a gobernar el orbe. Justicia y rectitud serán las normas con las que rija a todas las naciones. Alégrense los cielos y la tierra.

0: El Señor esté con ustedes. Lectura del Santo Evangelio según San Mateo. En aquel tiempo Jesús dijo a los escribas y fariseos: ¡Ay de ustedes, escribas y fariseos hipócritas! Porque pagan el diezmo de la menta, del anís y del comino, pero descuidan lo más importante de la ley, que son la justicia, la misericordia y la fidelidad. Esto es lo que tenían que practicar sin descuidar aquello. Guías ciegos que cuelan el mosquito, pero se tragan el camello. ¡Ay de ustedes, escribas y fariseos hipócritas, que limpian por fuera los vasos y los platos, mientras que por dentro siguen sucios con su rapacidad y codicia! Fariseo ciego, limpia primero por dentro el vaso, y así quedará también limpio por fuera. Palabra del Señor.
1: Gloria a ti, Señor Jesús.
0: Se pueden sentar un momentico, qué polémica la de Jesús. Recuerden que esta es la semana antes de la muerte de Jesús, y está en polémicas fuertísimas. Él no se mide, no mide palabras, no mide nada. O sea, quiere una corrección interior. Yo creo que tenemos que analizar nuestras prioridades, porque a veces vivimos tan enfocados en las cosas externas y en las cosas minúsculas. Es que esa es la tentación de la persona religiosa: enfocarse en protocolos chiquiticos, que si la mantillita, que si la rodilla. Y no estoy criticando a nadie, ¿eh? Porque después vienen a reclamarme. No, dice Jesús que tenemos que cuidar aquello, claro, ¿eh? Cuida, pero lo más importante es la justicia, la misericordia. ¿Y qué más dijo? Tres cositas. La justicia, no pusieron atención, ¿verdad? Ah, eso es lo que pasa. Dicen que hay que cuidar la justicia, ¿qué más? La misericordia y la fidelidad. Fíjense, fidelidad, esa tiene que ver nuestra relación con Dios. Y la justicia y la misericordia, Dios no necesita tu justicia y no necesita tu misericordia. ¿Quién la necesita? El prójimo, el otro. Y entonces tenemos que cuidar nuestra relación con el prójimo, que la nombra Jesús de primero, ¿eh? Debería de hacernos pensar, ¿eh? Justicia y misericordia primero, y después viene la fidelidad. Qué interesante, ¿no? Piensen en ese orden. Hay veces nosotros lo invertimos, ¿no? Y solo para la fidelidad, con Dios sí, pero con el hermano, que es difícil, no. Interesante, yo solo les digo eso para que entiendan un poquito. Pues bien, hoy las cartas estamos leyendo desde ayer supuestamente, pero ayer tuvimos la fiesta de San Bartolomé y tiene sus lecturas especiales, pero esta semana 21 del tiempo ordinario del año par leemos la segunda carta a los tesalonicenses por 3 días consecutivos. Es una carta pequeña y leemos las partes más centrales, más importantes de la carta. La primera carta de Tesalonicenses se lee en el año impar, ¿sí? La escuchábamos el año 2025, ahora estamos escuchando el año par. Y recuerden que son las primeras epístolas de Pablo y son los primeros textos escritos del Nuevo Testamento. Se escriben unos 20 años, más o menos, después de la muerte de Jesús. O sea, estamos ante la primera parte del Nuevo Testamento que tenemos por escrito. Son las cartas de Pablo. Pero es muy interesante, cuando San Pablo hace la introducción, y lo vuelve a repetir hoy, ¿eh? Él habla de nosotros, Pablo, Silvano y Timoteo. Nos dirigimos a ustedes. Gracia y paz de parte de Dios Padre y del Señor Jesucristo. Es interesante que Pablo no está solo. Trabaja con un equipo apostólico, decimos hoy en día en la teología, un equipo apostólico. Hoy nosotros queremos trabajar solo. Una de las grandes tragedias de la iglesia es los llaneros solitarios. Los hay obispos, los hay curas, los hay, you name it. Laicos, desde luego, que se creen la mamá de Tarzán, No, fíjense qué interesante. Estamos en los primeros escritos de San Pablo, los primeros escritos del Nuevo Testamento, y hay un equipo apostólico. Eso es lo que el Papa Francisco, bueno, no el Papa Francisco, ya el Papa San Pablo VI intentó, porque Pablo VI es el que recoge y salva la sinodalidad. Juntos, sinos, caminar juntos. ¿Eh? O dos, camino, sin, juntos. Sino dos, caminar juntos. Y es que caminar juntos es bien difícil. Bien difícil. Dicen por ahí que es más fácil trabajar como 10 que hacer trabajar a 10. Pero eso es lo que nos toca. No podemos ser llaneros solitarios. Tal vez por eso la evangelización no funciona muy bien. Y es una triste realidad de la iglesia. Tenemos que rezar para que tengamos este equipo apostólico. Y sobre todo dentro del sacerdocio, que tengamos este espíritu de cooperación, no de competencia. Miren qué triste que los seminarios no nos enseñan a trabajar juntos. Es como quien sálvese quien pueda. Si aprendes, bueno, si no aprendes, también. Y es que trabajar en equipo requiere un arte, es un arte. Pero sobre todo requiere Espíritu Santo. Porque requiere docilidad, requiere saber controlar tus emociones, tus afectos. Porque rapidito uno se enciende y le quiere torzar el pescuezo a cualquiera. A mí me dan ganas. Yo voy a tener un panteón acá de mucha gente. Que no dan ganas, dígame que no. Con sus hijos, con sus nietos, que no dan ganas. Dan ganas, dígame que no. ¿Eh? Pero el Señor nos llama a trabajar en equipo. Eso es una notita para que tengan eso en la mente, ¿no? Que cuando Pablo escribe a la primera comunidad que escribe, a los tesalonicenses, escribe como un equipo. Seguro que se sentó con ellos y dicen, a ver, ¿qué le podemos decir a esta comunidad? Esta comunidad vive agitación y desasosiego. Porque es una comunidad pequeñita y a veces dicen que pueblo pequeño, infierno grande. Todos seguro que tenían su opinión y creían que su opinión es la verdad, porque así somos los humanos. Así eran hace 2000 años, así somos hoy en día, no cambiamos mucho. El único que puede cambiar esa dinámica se llama Espíritu Santo. Pero cuando la humanidad se mete el diablo. Y entonces estos vivían en un clima de agitación y desasosiego provocado por falsos profetas. Siempre han existido falsos profetas. Están en nuestras comunidades. Siempre. Y entonces ellos decían que ya venía el fin del mundo. Ya, ahorita, en 2 minutos llega el fin del mundo. Y claro, eso agitaba a la gente. ¿Y saben para qué lo hacían? Para robar. La gente abría sus billeteras, abría sus propiedades, abría y el falso profeta chupaba. Solo eran chupacabras. Y Pablo dice, no. Cuidado con la confusión, cuidado con el desánimo, cuidado con el desorden comunitario, cuidado con paralizar la vida del espíritu. Dice Pablo, serenidad. Serenidad, calma, calma, que no cunda el pánico. ¿Quién decía eso? Chespirito, ¿eh? Calma, calma, que no cunda el pánico. Eso es lo que dice Pablo. Y invita también a la lucidez espiritual. Cuidado con las histerias colectivas. Con los alarmismos apocalípticos. Yo me recuerdo en el año 85, 86, no sé qué año fue, uno de esos años. ¿Usted se acuerda, Augusta, que ya es tan vieja como yo? ¿Se acuerda de los tres días de tiniebla? Cuando anunciaban tres días de tiniebla. Sí, ¿se acuerda? Que ya venían los tres días de tiniebla. Yo corrí a mi parroquia, que yo estaba en San Michael, y me compré 20 cajas de velas. Porque solo las velas bendecidas iban a poder alumbrar las tinieblas. Y a mí me llegó unos tapes de unos curas, ahí los tengo todavía, con una música tan, tan, y ya llegaba y después entraba el cura con una vocerrota español, él estaba sentado en Miami anunciando el fin del mundo y los tres días de tiniebla. Estamos hablando de qué año, 86, 87, estoy esperando los tres días de tiniebla. Todavía tengo unas cajas ahí, se las puedo vender bien cara. Si quieren comprar velitas bendecidas para los tres días de tiniebla, sí, no, se las voy a vender, Augusta es terrible. Y entonces cuidado con eso, porque esas son histerias colectivas. Y la gente corría, sí, y desesperada, y toda la gente que estaba en la iglesia, ya llegaba el fin del mundo, alarmismos apocalípticos. Y dice Pablo, no. Ustedes anclados en la gracia. Y ahora si viene el fin del mundo, que venga ya. No hay problema. Con que me agarre confesado, no son bromas, no tengo las velitas, ya las regalé toditas. Es que el Señor no nos llama a vivir en angustias, hermano. Esa gente viven ansiosos y viene ya y viven y los aprovechan, ¿no? No. El Señor nos ha llamado para regalarnos su gloria. Para eso te ha llamado, para que tú, decía San Ireneo, ¿no? Un padre de la iglesia, estamos hablando del año 160 después de Jesús. La gloria de Dios es el hombre reluciente que vive. La gloria de Dios es que tu corazón esté iluminado. Y después dice Pablo, paradosis, o sea, manténganse firme en las tradiciones que han recibido, paradosis, las enseñanzas que han sido transmitidas por el Evangelio. Recuerden que el Evangelio no se había escrito, pero ya circulaba oralmente. A eso se refiere Pablo, o sea, no había nada escrito, va a pasar unos 20 años después para que Marcos empiece a escribir el Evangelio. Y solo lo empiezan a escribir cuando se dan cuenta que se están muriendo. O sea, lo anunciaban de viva voz. Y dicen, no, ya estamos viejitos, esto hay que ponerlo por escrito, y empiezan a escribir los Evangelios. Si no, no los tuviéramos. Y entonces qué bonito, ¿no? Conservar firme las tradiciones. La tradición de la buena noticia. Muy bien. ¿Qué nos enseña Segunda de Tesalonicenses? Mañana vamos a terminar de escucharla, el último capítulo, el capítulo 3, que es como la doxología al final de la carta. ¿Qué nos enseña? Pues a mantener la paz. Cuando te anuncian fin del mundo, tranquilo. Tal vez tu mundo irá a terminar pronto, pero el mundo va a seguir dando vueltas, ¿sí? La fe auténtica siempre engendra sobriedad, discernimiento, serenidad. Ten cuidado con toda esa gente, ¿eh? Hay un montón en internet y todo. Segundo, hay que ser fieles a la tradición evangélica. Están hablando de tradiciones que se van pasando a viva voz, no están escritas. Por eso cuando Lutero manda al carajo la tradición, se arruinó la iglesia. ¿Sí? Porque la iglesia es tradición primero y después libros. No es al revés. Entonces cuando tú desprecias la tradición, se va todo lo demás. Porque el Evangelio y el Nuevo Testamento es tradición. Primero tradición oral y después escrita. Y Pablo dice que ese compromiso de la esperanza cristiana tiene que moverte a la caridad. Si yo amo a Dios a quien no veo y no amo al hermano, soy un mentiroso. O sea, las dos cosas están conectaditas. ¿Lo podemos ver? Muy bien. Jesús está en un gran discurso polémico. El capítulo 23 de Mateo es un discurso frontal contra los escribas, contra los sacerdotes del templo de Jerusalén, con la hipocresía de los escribas y fariseos. Lo acaba de denunciar, ayer lo escuchábamos. No, ayer escuchábamos a San Juan, ¿no? Cuando Bartolomé en la lista, sí. No lo escuchamos ayer porque era la fiesta de San Bartolomé. Pero, bueno, lo escuchamos el domingo actualmente. ¿Eh? Ay, de ustedes, escribas y fariseos, hipócritas, ¿no? Cuidado con la hipocresía. Y ahora ha denunciado también en el capítulo 23 la ostentación de títulos y vestiduras. Sí, creemos que la vestidura está bien, ¿no? El que le guste está bien, no hay problema, pero que sea de corazón, no porque la vestidura te va a salvar. ¿Quién dijo aquí, pero se ven guapos? Pero eso no te salva. Lea todo el capítulo, penitencia para usted. Capítulo 23 de Mateo. Porque Jesús lo que está denunciando es la inversión de prioridades. Los fariseos están mal, los fariseos de todos los tiempos, siempre hay fariseos. Aquí hay fariseos, aquí en esta pequeña asamblea. Hay uno que otro, por lo menos la mitad de un fariseo. ¿Seré yo maestro? Jesús está denunciando el rigurismo de las formas, de los protocolos, de las cosas, y lo hace con una soña increíble, ¿no? ¿Cómo es que dice? Guías ciegos, cuelan el mosquito, pero se tragan el camello. Los dos animales eran impuros para el pueblo de Israel, el insecto chiquitico y el camello, que es un animal enorme. ¿Ustedes se han subido en un camello alguna vez? No, pues es una experiencia terrible, huelen mal, aquello apesta, cuando abren la boca, cuidado te muerden porque te morís de infección, aquello es cochino. Y entonces por estar fijándose en el mosquito, se tragan alegremente el camello. El mosquito les trae proteína, les trae cosas buenas, el camello te trae una infección que te morís. Y entonces cuidado con eso, ¿no? Hay que cuidar, dice Jesús, los pilares fundamentales de nuestra relación con el prójimo y con Dios. La justicia, la misericordia, relación con Dios, con el prójimo, y la fidelidad, la relación con Dios. ¿Cómo estamos con eso, no? Es como que Jesús dice, es que la justicia, la misericordia y la fidelidad no son negociables. Todo lo demás lo podés negociar, que si pones el palio sobre el cáliz, ahí el diácono hace esto acá, es al revés. El protocolo dice que el palio primero y después el corporal. Pero pudieran invertir el orden, ¿por qué no? Y si yo estoy peleando por eso, jamás le he dicho nada, dicho sea de paso. Si yo peleo por eso, estoy como los fariseos. Es que peleaban por eso, ¿eh? Pelean por eso. Hoy leía un artículo en contra del arzobispo de Madrid de la semana pasada. Yo me di cuenta, apenas lo leí, que están chiflados. El que lo critica está chiflado, totalmente chiflado. Leía otro artículo que denunciaba eso precisamente ayer o antier. Que está chiflado el que... Porque están fijos en cositas pequeñas, en detalles de la liturgia, en vez de estar pendiente de lo que realmente es importante. Entonces, cuidado con los no negociables. Los no negociables para Jesús son tres cosas: justicia, misericordia y fidelidad. De eso es que tenemos que estar pendiente. Jesús dice también de lo otro, pero... Porque los protocolos humanos nos ayudan, hacen las cosas más bonitas. Pero cuidado con eso, ¿eh? También los fariseos, los escribas, los sacerdotes del templo estaban ciegos espiritualmente, ¿eh? Guías ciegos. Se los dice Jesús a rajatabla, ¿no? No hay contemplación ahí, no se les dibuja algo bonito, frontal. Guías ciegos. Claro, porque esa fijación en cosas secundarias se convierte en un mecanismo de defensa para evitar la caridad, para evitar la conversión personal. Es que son unos diablos, de verdad. Son unos diablos. Y aquí lo importante es el corazón purificado. El corazón purificado, tu corazón limpio. Limpio de avaricia, limpio de rapacidad, bello interiormente, porque si hay belleza interior, it shows, ya, yeah. Dicen los gringos, ¿no? It shows. Sí, sale bien, it shows. Se nota. Si estás bien, tu corazón está bien, todo lo demás resplandece. ¿Cuántos dicen amén? Muy bien, pues todos necesitamos hacer una profunda revisión espiritual. Todos. No se capea a nadie. Porque hay dos trampas en el camino de la fe. La primera la dice Pablo. Los falsos alarmismos. Tesalonicenses. Y la hipocresía de la religiosidad, Jesús. Son las dos trampas. Es fácil caer en esas trampas. La verdadera fe no vive de histerias colectivas ni anuncios catastrofistas. La verdadera fe es una confianza silenciosa. ¿Se cae el mundo? Que se caiga. Nosotros estamos listos. ¿Cuántos dicen amén?
2: Amén.
0: Que se caiga el mundo, ya está bien, ¿no? Si estamos esperando eso, la segunda venida gloriosa, ¿cuántos dicen amén? Y entonces a lo que se nos llama es a perseverar, a mantenernos firmes en el Evangelio y a traducir esa esperanza que tenemos en obras de bien, concretas, no en palabritas. En nuestra cultura decimos, obras son razones, ¿cómo es que decimos? Algo así. Obras son amores y no buenas razones. ¿Eh? Es sabiduría de nuestros viejitos y es puro evangelio. Puro evangelio. Entonces, hermano, no descuides lo principal. Cuida todo. Eso es lo que Jesús está diciendo. Cuida todo. Los protocolos también. Hay que cuidarlos. No hay que abusarlos. Pero enfocaditos en lo que es importante. No en minucias. Eso del fariseísmo, la gente piensa que es un error confinado al primer siglo del cristianismo. No. Es la tentación permanente de toda comunidad de creyentes. El fariseísmo es la tentación permanente de toda comunidad de creyentes. Porque el fariseísmo al final es reducir la fe a una contabilidad de normas minuciosas, prácticas externas y cumplimiento formal, mientras el corazón está blindado contra el prójimo. Está lleno de envidia, de egoísmo, de hipocresía. Esta caricatura de Jesús, esta es una caricatura que Jesús hace de los fariseos. Eso se pudo haber pintado en un periódico, ¿no? Gente colando el mosquito y tragándose el camello. Es una caricatura. Pero una caricatura bien didáctica. Ojalá que la tuviéramos siempre en mente, ¿no? Cuidado con ser implacables y meticulosos, juzgando las faltas de los demás, los protocolos y todo eso, y hacernos de la vista gorda contra la injusticia, la falta de perdón y el egoísmo. ¿Qué está sucediendo en nuestras narices? Hay gente, pero una caricatura bien didáctica. Ojalá que la tuviéramos siempre en mente, ¿no? Cuidado con ser implacables y meticulosos, juzgando las faltas de los demás, los protocolos y todo eso.

0: y lo han colapsado todas las potencias occidentales. O sea, no es una cosa inocente que ha sucedido estos matas, esos matones que se matan en Haití. Sí, es verdad, hay matones que se matan en Haití, pero todo eso está promovido de la independencia de Haití de Francia, por las potencias coloniales de entonces, Inglaterra, España y Francia. O sea, eso está mapeado en la historia, es una cosa terrible. Y se ensañan con el pobre. Sí, el más pobre es el que, con el que más se ensañan. Entonces a nosotros nos tiene que doler todo eso, no nos puede dejar sin conmovernos. El Papa Francisco hablaba mucho de la mundanidad espiritual. Este es un concepto que acuñó Romano Guardini, un teólogo suizo, a comienzos del siglo XX. Él hablaba de la mundanidad espiritual y eso significa muchas cosas. Pueden buscar ahí, si tienen inteligencia artificial, qué quería decir Romano Guardini, así como suena, Romano Guardini con mundanidad espiritual. Y el Papa Francisco rescató esa frase de comienzos de los 1900 y le daba duro, ¿no? Porque vivimos en eso, en una mundanidad espiritual. También hablaba él del fariseísmo moderno. El fariseísmo moderno. ¿Qué es lo mismo? Vivimos en la vanidad, vivimos en el afán de poder, de poseer. Y lejos de la justicia, lejos de la misericordia. Pues que también nosotros escuchemos la ternura y la firmeza de las palabras de Jesús. Fariseo ciego, limpia primero por dentro el vaso y así quedará también limpio por fuera. Está hablando de tu corazón, del mío y del de los fariseos de entonces. Que Dios les bendiga. Nos ponemos de pie para presentarle al Señor nuestras intenciones. Hermanos y hermanas, presentemos nuestras súplicas a Dios Padre, que conoce lo más íntimo del corazón humano, y pidámosle la gracia de vivir una fe sincera, fundamentada en la justicia, la misericordia y la fidelidad. Responderemos todos: Señor, purifica y renueva nuestro corazón.
1: Señor, purifica y renueva nuestro corazón.
0: Por la Iglesia y sus pastores, para que guiada por el Santo Padre y los obispos, permanezca siempre firme en la verdad del Evangelio, libre de toda hipocresía y mundanidad espiritual, oremos.
1: Señor, purifica y renueva nuestro corazón.
0: Por los gobernantes de todas las naciones, para que no se queden en discursos vacíos ni en leyes de pura apariencia, sino que trabajen con rectitud y empeño en favor de la justicia social, la defensa de los vulnerables y la paz verdadera, oremos.
1: Señor, purifica y renueva nuestro corazón.
0: Por los que viven agobiados por el miedo, especialmente nuestros hermanos inmigrantes, para que encuentren en la palabra de Dios la paz, la serenidad y la consolación interior, oremos.
1: Señor, purifica y renueva nuestro corazón.
0: Por los enfermos, los marginados y quienes sufren a causa de la injusticia y el juicio severo de los demás, para que experimenten el bálsamo de la compasión de Cristo a través nuestra, oremos.
1: Señor, purifica y renueva nuestro corazón.
0: Por todos nosotros y nuestras familias, para que el Señor limpie nuestro interior de la codicia, el rencor y el afán de aparentar, y nos conceda un corazón compasivo, coherente y generoso, oremos.
1: Señor, purifica y renueva nuestro corazón.
0: Oramos por el retiro de iniciación de vida en el Espíritu del Grupo El Amor de Dios del 11, 12 y 13 de septiembre, para que se derrame el Espíritu Santo entre todos los que asistan, oremos al Señor.
1: Señor, purifica y renueva nuestro corazón.
0: Por las intenciones personales de Paula González, Gloria Arellano, Mario González, Romana González, oremos.
1: Señor, purifica y renueva nuestro corazón.
0: Oramos por los convalecientes, los enfermos, los que están en recuperación, quienes nos escuchan a través de la radio o nos siguen a través de las redes sociales. Especialmente oramos por la salud de María Hueso, Guillermo Maldonado, Gerardo López, Edgar Cristian López, Ana Beatriz López, Steve Josué Cruz Ríos.

0: Rivas, Kevin Villalta, Rosario Sandoval, David Arteaga, María Ochoa, para que el Señor ponga su mano sanadora sobre todos ellos. Oremos al Señor.
1: Señor, purifica y renueva nuestro corazón.
0: Nos recordamos con cariño, aprecio y gratitud de nuestros seres queridos que han partido a la casa del Padre. Oramos especialmente por el eterno descanso de Nelson Roberto Lozano, Francisco González, Rosa Guzmán, Concepción Jiménez, Joaquín Contreras, Raúl Vargas, Carlos Humberto Castillo Manrique, Tomasa Cruz, Lina de Santiago, Francisca Magdaleno, Gilberto de Santiago, Carlota López, Jesús Villanueva y las almas del purgatorio, para que el Señor en su infinita bondad los lleve ya a su reino. Oremos al Señor.
1: Señor, purifica y renueva nuestro corazón.
0: Y en unos segunditos de silencio le presentamos al Señor nuestras propias intenciones. Oremos al Señor.
1: Señor, purifica y renueva nuestro corazón.
0: Padre Santo y Misericordioso, que no mira las apariencias sino la verdad del corazón, escucha las plegarias de nuestros corazones que te presentamos con humildad y concédenos la gracia de agradarte siempre con una vida santa y entregada al servicio de los hermanos. Por Jesucristo nuestro Señor.
1: Amén.
0: Nos podemos sentar para el ofertorio.

0: Considerad, hermanos, para que este sacrificio mío y vuestro sea agradable a Dios Padre Todopoderoso.
1: El Señor reciba de tus manos este sacrificio para alabanza y gloria de tu nombre, para nuestro bien y el de toda tu santa iglesia.
0: Señor, que con un mismo y único sacrificio adquiriste para ti un pueblo santo de adopción, concede propicio a tu iglesia los dones de la unidad y de la paz. Por Jesucristo nuestro Señor. Amén. El Señor esté con ustedes.
1: Con su espíritu.
0: Levantemos el corazón.
1: Lo tenemos levantado hacia el Señor.
0: Demos gracias al Señor nuestro Dios. En verdad es justo y necesario, es nuestro deber y salvación darte gracias siempre y en todo lugar, Señor Padre Santo, Dios Todopoderoso y Eterno, por Cristo Señor nuestro. Él es tu palabra, por quien hiciste todas las cosas. Tú nos lo enviaste para que, hecho hombre por obra del Espíritu Santo y nacido de la Virgen María, fuera nuestro Salvador y Redentor. Él, en cumplimiento de tu voluntad, para destruir la muerte y manifestar la resurrección, encendió sus brazos en la cruz y así adquirió para ti un pueblo santo. Por eso, con los ángeles y los santos, proclamamos tu gloria, cantando sin cesar.

Santo eres en verdad, Señor, fuente de toda santidad. Por eso te pedimos que santifiques estos dones con la efusión de tu Espíritu, de manera que sean para nosotros cuerpo y sangre de Jesucristo, Hijo tuyo y Señor nuestro, que nos mandó celebrar estos misterios. Él mismo, cuando iba a ser entregado a su pasión voluntariamente aceptada, tomó pan. Dándote gracias, lo partió y lo dio a sus discípulos, diciendo: tomad y comed todos de él, porque esto es mi cuerpo que será entregado por vosotros. Del mismo modo, acabada la cena, tomó el cáliz. Dándote gracias de nuevo, lo pasó a sus discípulos, diciendo: tomad y bebed todos de él, porque este es el cáliz de mi sangre, sangre de la alianza nueva y eterna, que será derramada por vosotros y por muchos para el perdón de los pecados. Haced esto en conmemoración mía. Este es el sacramento.

Así pues, Padre, al celebrar ahora el memorial de la muerte y resurrección de tu Hijo, te ofrecemos el pan de vida y el cáliz de salvación, y te damos gracias porque nos haces dignos de servirte en tu presencia. Te pedimos humildemente que el Espíritu Santo congregue en la unidad a cuantos participamos del cuerpo y la sangre de Cristo. Acuérdate, Señor, de tu Iglesia, extendida por toda la tierra, y con el Papa León, con nuestro Obispo Roberto, y todos los pastores que cuidan de tu pueblo, llévala a su perfección por la caridad. Acuérdate también de nuestros hermanos, que se durmieron en la esperanza de la resurrección, y de todos los que han muerto en tu misericordia. Admítelos a contemplar la luz de tu rostro. Ten misericordia de todos nosotros, y así con María, la Virgen Madre de Dios, San José, su esposo, los apóstoles, y cuantos murieron en tu amistad, vivieron en tu amistad a través de los tiempos, merezcamos por tu Hijo Jesucristo compartir la vida eterna y cantar tus alabanzas.

0: llenos de alegría porque somos hijos de Dios, decimos la oración que Jesús nos enseñó. Padre nuestro que estás en el cielo, santificado sea tu nombre. Venga a nosotros tu reino, hágase tu voluntad en la tierra como en el cielo. Danos hoy nuestro pan de cada día. Perdona nuestras ofensas, como también nosotros perdonamos a los que nos ofenden. No nos dejes caer en la tentación y líbranos del mal. Líbranos de todos los males, Señor, y concédenos la paz en nuestros días, para que, ayudados por tu misericordia, vivamos siempre libres de pecado y protegidos de toda perturbación, mientras esperamos la gloriosa venida de nuestro Salvador Jesucristo.
1: Tuyo es el reino, tuyo es el poder y la gloria por siempre, Señor.
0: Señor Jesucristo, que dijiste a tus apóstoles, la paz os dejo, mi paz os doy. No tengas en cuenta nuestros pecados, sino la fe de tu iglesia. Y conforme a tu palabra, concédele la paz y la unidad. Tú que vives y reinas por los siglos de los siglos.
2: Amén.
0: La paz del Señor esté siempre con todos ustedes.
1: Y con su espíritu.
0: En la alegría del Señor, daos un abrazo de paz.

0: Este es el Cordero de Dios que quita el pecado del mundo. Dichosos los invitados, las invitadas al banquete de bodas del Cordero. Señor, no soy digno de que entres en mi casa, pero una palabra tuya bastará para sanarme. Que el cuerpo de Cristo me guarde para la vida eterna.
1: La asamblea se prepara para recibir sacramentalmente a Jesús. Oremos también nosotros y recibamos a Jesús espiritualmente en nuestro corazón. Hagamos juntos la oración de la comunión espiritual. Alma de Cristo, santifícame. Cuerpo de Cristo, sálvame. Sangre de Cristo, embriágame. Agua del costado de Cristo, lávame. Pasión de Cristo, confórtame. Oh mi buen Jesús, óyeme. Dentro de tus llagas, escóndeme. No permitas que me aparte de ti. Del maligno enemigo defiéndeme. En la hora de mi muerte, llámame. Y mándame ir a ti, para que con tus santos te alabe por los siglos de los siglos. Amén.

Te pedimos, Señor, que la obra salvadora de tu misericordia fructifique plenamente en nosotros y haz que con la ayuda continua de tu gracia, de tal manera tendamos a la perfección que podamos siempre agradarte en todo. Por Jesucristo nuestro Señor. El Señor esté con ustedes. La bendición de Dios Todopoderoso, Padre, Hijo y Espíritu Santo, descienda sobre todos ustedes y permanezca siempre. Amén. Podemos ir en paz a amar y a servir al Señor. Amén.

0: viva Cristo Rey, que viva la Virgen, que viva San José.
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2: 2 de la tarde, 1 minuto.
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1: Soy Carlos Casabona, pediatra y padre de dos hijos y escritor del libro Tú eliges lo que comes, apasionado por la educación nutricional en la infancia y en las familias.
2: Hola Carlos, soy Gema y tengo dos niños de 2 y 4 años y bueno, me gustaría preguntarte como madre cuáles son los errores que más comunes que cometemos en la alimentación de los niños.
1: Bueno, errores en la alimentación hay varios, pero muchas veces no son inducidos por la misma familia, sino que es por falta de información o una información errónea, ¿no? Es lo que nosotros llamamos a veces errores inducidos, ¿no? ¿Por qué? Pues porque los envases, muchas veces cuando compramos productos que están en el supermercado, llevan etiquetas y a veces el etiquetado y sobre todo las frases que ponen llamativas, pues tiene vitaminas, esto te ayudará a crecer, a veces no están en productos que son realmente sanos. Por lo tanto, yo siempre exonero, ¿no?, a las madres, decir, porque vosotras con cariño y con mucho amor lo que queréis es que vuestros hijos se alimenten de una manera perfecta. Yo diría incluso que durante los primeros años de vida es casi un poquito obsesiva, ¿no? Y eso no es malo que sea así, pero los pediatras lo detectamos. Lo que hay que mirar es, sobre todo, a partir de los 4 o 5 años en los que va a empezar una alimentación más social. El niño empieza a ir al colegio, ve lo que llevan los otros niños para almorzar o para merendar, y ahí se van produciendo un poco, se baja la guardia, ¿no? Podemos decir, y empiezan por los bollos o los zumos, etcétera, etcétera. Pero ya te digo que los errores más frecuentes, muchas veces vienen inducidos por una publicidad agresiva y a veces en el límite de la legalidad. Otros errores que sí que cometemos, que ya no tenemos a la publicidad detrás, es por un exceso de indulgencia. Es decir, que pensamos que nuestros hijos no van a ser felices si no les doy esta tarde este croissant con las puntitas de chocolate que me está pidiendo cuando voy a comprar al súper. Entonces, ¿qué hago? Yo, bueno, pues a veces igual los tienes que dejar jugando en un patio o en casa con un familiar o jugando con los columpios e ir a comprar tú sola. Esto a veces va a ser lo más fácil para evitar que tengamos esa demanda de que puede provocar luego la compra de un producto no venenoso, porque ahora se está cargando mucho las tintas en esto, pero que no sea para el día a día.
2: Y bueno, ¿cuáles serían entonces las consecuencias de una mala alimentación?
1: Pues fíjate que llevamos 20 años aproximadamente, año arriba, año abajo, con bastantes errores, tanto inducidos como, podemos decir, producto de un entorno obesogénico, de un entorno de hiperfagia, que sería de comer más de lo que necesitamos y sobre todo de comer mal, ¿no? Entonces, ya se han producido estos errores, ¿no? Estas consecuencias las tenemos los pediatras y los médicos generalistas y médicos de familia ya están viendo adolescentes de 16, 18 años, jóvenes de 25, porque como hemos dicho que llevamos unos 20 años algo descontrolados con la alimentación, ya hay obesidad y sobrepeso en jóvenes que tienen problemas de tensión arterial, problemas de azúcares, diabetes tipo 2, problemas a veces osteoarticulares y se están dando incluso más problemas cardiovasculares en personas de 30, 40 años que en otras épocas. Es decir, ya estamos teniendo consecuencias, pero es que lo verdaderamente importante y triste es que tanto la Organización Mundial de la Salud como muchos expertos ya nos están diciendo que podemos estar enfrente de la primera generación de niños que vivan menos que nosotros. Gema, esto es verdaderamente muy grave. Entonces, y esto en Estados Unidos lo han empezado a comprobar porque ellos empezaron hace 30 o 40 años con este problema. Es decir, que están comprobando que la edad, la esperanza de vida ha bajado. Entonces, tener hijos, que siempre en la historia de la humanidad hemos comprobado que siempre vamos viviendo más y más y más. La esperanza de vida ahora estaría sobre 80 y algo en mujeres en España y unos 3 o 4 años menos en hombres. Es decir, siempre hemos ido avanzando. A principios de siglo era muy inferior. Entonces, debido a problemas no solo de la alimentación, pero bastante cargados en ella, vamos a poder, estamos asistiendo a una generación de niños que quizás, si no lo arreglamos, pero para eso estamos muchos, no solo los pediatras, sino los dietistas, nutricionistas, los profesores, porque todos remamos en la misma dirección. Educar, ¿no?, en el autoaprendizaje para saber tener elementos de criterio y poder escoger los alimentos saludables. Es bueno que los niños vayan con las padres y con las madres a comprar. Mejor sería el mercado que no el supermercado, pero tampoco podemos vivir en un mundo idílico, sino que es muy útil. La industria alimentaria no es tan mala. Ella lo que quiere es vender, ¿no? Pero quiere que sus clientes no se mueran. Por lo tanto, también hay que saber que nos va a facilitar la vida mediante, por ejemplo, ahora mismo lechugas, de estas que vienen varias en los envases, ¿no? Y nos puede ayudar y se puede elegir elementos saludables en un supermercado también. Por eso hay gente, no, solo hay que comprar en el mercado. Bueno, es bueno, pero muchas veces habrá que afrontarlo en las dos cosas. Fíjate, Gemma, que por ejemplo hay un estudio de hace un año o dos nada más, de tres mujeres, dos son de la Universidad de Houston y una en Australia, que han llegado a determinar que simplemente comiendo en familia tres veces por semana, de una manera organizada, ¿no? Es decir, no lo que pasa en muchos hogares actualmente, que viene uno a una hora, abre la nevera, pues cógete esto, cógete el otro, no. Han determinado, mediante estudios, con series bastante amplias, que con tres comidas en familia que generen, ¿no?, una comunicación, que generan hablar con cariño sin tener que decir ¿qué has comido? O ayer ¿dónde estuviste? ¿No? Un ambiente tranquilo y de cariño y con sin música ni pantallas. Los móviles, ojo, que muchas veces decimos los niños están siempre con las pantallas y resulta que son los padres los que tienen el móvil al lado. Yo incluso aconsejaría que el móvil no tendría ni que estar en modo avión, tiene que estar lejos de la mesa de comer. Pues estas investigadoras lo han determinado que la autorregulación también de los niños, ¿no?, a cualquier edad, provoca que haya menos problemas de peso y coman más saludablemente. ¿Qué te parece?
2: Muy bien, muy interesante. Y bueno, quería preguntarte, cuando yo era niña, el azúcar estaba presente en la alimentación como algo normal, ¿no? Y ahora mismo es como el enemigo número uno. ¿Crees que estamos exagerando o es así realmente?
1: Esto tiene matices. Tú quieres decir que lo que teníamos era el azucarero, ¿no? Muchas veces, pero lo que comprábamos no llevaba tanto azúcar. Te diré un ejemplo. Los yogures, yo me acuerdo, tengo 57 años, era los yogures naturales, blancos. Ahora, cuando vamos al supermercado, cuesta encontrarlos. ¿Sabes por qué? Porque hay cientos, decenas de variedades que con sabores, con aromas, con fruta, poca fruta, vale más cortar la fruta tú misma y añadirla al yogur natural. Cuesta encontrar los yogures sin azúcar naturales. Están como un poquito más escondidos. Productos que antes no existían, por ejemplo, los cereales del desayuno, que yo les digo chucheales. ¿Por qué? Porque llevan excesivo azúcar, una cantidad que puede oscilar desde un 15 a un 43%. Hay algunos que casi la mitad es azúcar. ¿Lo decimos los expertos? No, lo dice también la expresidenta de la OMS, Margaret Chan, dice un cereal de desayuno al que se le ha añadido azúcar no es la comida ideal para un niño. Entonces, el azúcar, que es la sacarosa industrial, lo blanco, el polvo blanco, desde luego no lo necesitamos, porque eso sí que hay personas y que dicen, no, es que necesitamos azúcar para el cerebro necesita azúcar. No, el cerebro necesita glucosa, y esta glucosa la podemos sacar de las frutas, de las verduras, de las patatas, que es almidón, que luego lo trocearemos. Es decir, no es necesario el azúcar industrial, ¿de acuerdo? Sin embargo, hay veces que ves estudios o ves opiniones de personas que te dicen, no, no, es que te puede venir un bajón, bueno, y que hemos hecho toda la historia de la humanidad. Pues si no había en los árboles, no hay terrones de azúcar, que diga yo, ¿no? Sin embargo, el azúcar, Gema, ahora está presente sin que lo sepamos en el fuet, en el jamón, en las salsas, en los cereales que he dicho de desayuno, que serían chucheales, en los yogures. Yogures líquidos no existían, y en los yogures líquidos todos van con azúcar. Es el azúcar escondido. Y hablando del azúcar, hay que explicar algo que últimamente la culpa la tenemos también los médicos, que hemos dicho muchos años que el zumo natural era bueno y el artificial no. Pues ahora resulta que todas las investigaciones apuntan a que son azúcares libres, como lo dice la OMS, y que el azúcar natural recién exprimido en tu casa tampoco es saludable al 100%. ¿Qué te parece? Entonces dices, ¿qué hago? Pero si siempre han dicho que el zumo natural sí, y el envasado como que no. Y resulta que el azúcar libre, como lo dice la OMS, se comporta metabólicamente de una manera no adecuada, no sana, como si es si te comes una naranja. La explicación, ¿dónde está? En la fibra. Si tú te comes una naranja, te vas masticando, e incluso al masticar ya vas liberando neuropéptidos intestinales que prepararán la digestión, y cuando ya te comas la naranja o la manzana o el plátano que lleva fibra, vas a sentir saciedad. Y es lo que no sucede al tomar el zumo. Te vas a tomar el azúcar separado de las células vegetales. Por eso decimos son azúcares libres. Por lo tanto, el azúcar ahora, las bebidas azucaradas, las se han relacionado con el aumento y con el sobrepeso y con la obesidad. Y es una relación clarísima. Por lo tanto, debemos de saberlo para un día aislado, no pasa nada. Pero es que actualmente tú vas por ahí y se ve con muchísima frecuencia, que parece normal, el zumo de naranja, el café con leche con azúcar, el croissant. Perdona, si estás empezando el día con unas dosis excesivas de azúcar, que la OMS determina que lo aconsejable sería el 5% de las calorías totales, y que máximo serían unos 25 gramos. Una lata de un refresco puede tener 30. Y un zumo de naranja, de 3 naranjas, pues también puede tener más que un refresco. Por lo tanto, esto es un mensaje que va a chocar, porque en los foros nos lo dicen. Pero ¿cómo va a ser eso? Con lo sano que son el zumo de 3 naranjas. ¿Tú te has comido alguna vez 3 naranjas seguidas? ¿A no? ¿Que no? No te caben, ¿no? Entonces, los mecanismos de la saciedad es lo que falla muchas veces cuando hay calorías líquidas que el cuerpo no las asimila bien. Y el azúcar actualmente lo debemos de disminuir siempre que se pueda al máximo. No es necesario para el cerebro ni para nuestro cuerpo, y nunca lo ha sido. Pero muchas veces la industria alimentaria o mensajes en internet dicen, no, no, un poco de azúcar. El azúcar lo sacamos, insisto, de los productos como frutas, verduras, legumbres, tubérculos, y el cuerpo luego troceará, ¿no?, las cadenas de carbohidratos y las convertiremos en azúcar ya dentro del cuerpo, en glucosa.
2: Muy interesante, Carlos. Pero entonces, ¿qué productos podemos utilizar para endulzar los alimentos?
1: Los edulcorantes, ahora la industria está poniéndolos en bastantes productos porque quiere seguir vendiéndolos. Lo que sucede es que hay un problema, y es un problema educacional, es un problema de hábito. Es decir, cuando tú endulzas con los edulcorantes típicos que hay ahora, el aspartamo, la sucralosa, la stevia, lo que sucede es que no educamos al paladar. Vamos a seguir deseando productos dulces. Y esto se ha visto incluso que podría haber alteraciones en la microbiota intestinal, que son los gérmenes que viven en nuestro intestino, y se han hecho estudios también que personas que querían bajar de peso han cambiado la alimentación de productos con azúcar y con edulcorantes y no han bajado. ¿Por qué? Porque les sigue apeteciendo los sabores dulces, o comen más pensando que como estas galletitas no llevan azúcar, que llevan edulcorantes, pues mira, de esto puedo comer más cantidad. Y resulta que las calorías siguen estando allí porque hay grasas que a lo mejor no son siempre saludables, y induce esta como un falso talismán. Esto lo tomo que no lleva azúcar, puedo comer lo que quiera. No es aconsejable tampoco. Entonces dirías, ¿y qué hago? Bueno, comer las cosas, por ejemplo, yo puedo tomar un café y sabe a café, no necesito el azúcar. Te acostumbras rápido. Yo hace 15 años o 10 tomaba con azúcar el café y ahora no lo tomo. Mi hijo, ¿qué hago? Le echo un cacao azucarado, el típico que suelen llevar entre un 70 a un 80% de azúcar las marcas más normales, más comerciales y conocidas, y esto muchas familias no lo saben. ¿Cómo? ¿Qué me quieres decir? Que este cacao azucarado que yo compro es azúcar pintado. Es de un 70 a un 80%. Bueno, pues ya ha salido la industria y te vende un cacao que no lleva azúcar. ¿Es saludable? No es aconsejable para el día a día por todo esto. El niño va a seguir con apetencia por un sabor súper dulce que va a condicionar que cuando no tenga este producto te pida otro que a lo mejor tú se lo acabarás ofreciendo o comprando.
2: Y entonces, ¿qué consejos nos podrías dar a los padres para hacer meriendas y desayunos saludables?
1: Bueno, empezaríamos por el desayuno, ¿no? El desayuno es un elemento de batalla que genera discusiones en redes, en colegios. Yo ayer por la mañana yo estaba en un centro de salud y había varios sanitarios que decían, pero ¿cómo va a ir un niño sin desayunar al colegio? Y muchos dietistas, nutricionistas y pediatras estamos diciendo que preferimos que no vaya desayunado un niño al colegio a que vaya con unas dosis excesivas de azúcar, pues lo típico, como el desayuno oficial es lácteo, cereales y fruta, resulta que por fruta dan un zumo. Hemos quedado que el zumo no era súper saludable. Cereales, resulta que los cereales, cuando vas a los colegios, ya están pensando en la caja con dibujos y que ya también llevan azúcar. El lácteo, resulta que es un lácteo con cacao azucarado. Pues tenemos los tres ingredientes que oficialmente se ha vendido como sano, pues que no es sano. Entonces, ¿qué le doy si no le puedo dar a mi hijo el cacao azucarado de toda la vida? Pues muy sencillo, ¿le puedes dar pan? Yo no, pan, ¿con qué puntamos el pan? Pues lo podemos dar con aceite de oliva, que lo tenemos nuestro y que es saludable. Podemos untar tomate, podemos poner aguacate, podemos poner hummus. Claro, le dirán, ay, pero es que tú eres muy friki. No. Esto es una tendencia que va a ir a más. Es decir, consumir más productos de origen vegetal y menos de origen animal. Entonces, el embutido tampoco es para cada día y lo tenemos, sin embargo, demasiado dentro, ¿no? Pues que desayune, si no toma el cacao azucarado, pues por lo menos proteínas. No. Comemos demasiadas proteínas. Y esto hay estudios hechos que hasta un 300% de más ya desde niños. Por lo tanto, un desayuno saludable, pues podrían ser unos garbanzos. Se montó una muy gorda en las redes sociales hace poco porque un niño, ojo, había elegido garbanzos del día anterior para desayunar. Que si le estás quitando la infancia, etcétera. El vaso de leche, si le gusta, que se la tome. Eso sí, no hace falta poner nada porque los niños, los bebés que toman la leche sin azucarar y sin cacao. Si el niño le gusta, por ejemplo, un lácteo que sepa algo, tenemos la opción de poner un cacao puro. Y entonces ya no tenemos, es que es amargo. Bueno, te puedes acostumbrar, pero siempre será mejor que no lo que hemos quedado, que era azúcar pintado. ¿Qué más opciones tenemos de desayuno, Gema? Pues mira, tenemos, además del pan integral. ¿Por qué mejor pan integral? Pues porque tiene el germen que contiene más vitaminas y porque tiene la semilla, se conserva la piel, ¿no? Podríamos decir, la cáscara del grano, la conservas, por eso se llama integral, porque conserva la cáscara del grano, que también lleva fibra, y el germen, que lleva grasitas saludables y tal. ¿Qué hace la industria? El pan blanco, claro, la harina se conserva más tiempo, sabe más dulce y los niños prefieren el blanco al integral. Pero deberíamos hacer ese esfuerzo. Y yo pienso que si damos el ejemplo y la familia come el pan integral, pues se puede comer, los niños se lo podemos ofrecer y al final lo podrán comer. Más opciones, fruta. Ah, pues le doy el zumo porque así se lo bebe rápido. Hemos quedado que no, para el día a día. Porque claro, un pequeño error que lo cometas domingo, de acuerdo, pero el problema, como decíamos al principio, es que un pequeño error lo hagas cada día. Se va a convertir en 365 errores. Pues la fruta hay que intentar comerla cortada, ¿no? Yo sé que un niño de 4 años no va a pelar una naranja y se la va a comer, pero para eso estamos nosotros. Si nos levantamos con tiempo, que ese es otro factor que ha incidido en el sobrepeso y en la obesidad, los niños duermen menos de lo que tendrían que dormir. Y entonces se ha visto que hay alteraciones tanto hormonales como al estar menos tiempo durmiendo, sobre todo se acuestan tarde, hay más tiempo para que puedan tener una oportunidad para hacer una recena, que muchas veces no va a ser hacer una recena saludable. Seguimos con el desayuno, tenemos fruta, sobre todo intentar que sea de temporada, ¿no? Ahora estamos en verano. Puede tomar cerezas, puede tomar melón, puede tomar papaya, puede tomar sandía, le puedes cortar una pera. Eso sí, nunca forzarlo, sino que él escoja y hacerlo fácil. Pues tenemos fruta cortada y con él. Si tú comes fruta, tu hijo comerá fruta. Tenemos pan, porque es nuestra cultura. Ojo, en China, en Oriente, no toman pan. Se toman un bol de arroz. En el continente americano es el continente del maíz. Toman unas tortitas, ¿no? Hechas, que le llaman arepas, hechas con maíz. Por lo tanto, no hay nada imprescindible. Porque en el estudio Anibes, que se hizo hace 2 años, hemos visto que la primera fuente de energía en los niños y en los adultos es el pan. Pues no tendría que ser así. Es decir, no es un elemento indispensable. Entonces, tenemos la fruta, tenemos, si le apetece, algo también de cereales, cereales de verdad. No esas cajas que dice que son cereales. Han sido cereales, pero han sido tan transformados que se han convertido en chucheales, en un producto no saludable del todo. Cereales, tenemos la avena. Le puedes hacer tú un muesli casero con avena, trocitos de plátano. Puedes hacerle un yogur natural, cortar trocitos de fruta y meterlas en el yogur y, sobre todo, no forzar a desayunar. Eso es una de las cosas que nos dicen muchos, ¿no? Muchas madres, muchos padres. Y entonces, no puede ir sin desayunar al colegio, que luego, yo he leído un estudio en internet, que no rinden académicamente. Pues lamentándolo, resulta que hay muchos estudios que dicen que esto no es verdad. Es decir, y yo lo que hablo muchas veces es que el desayuno puede ser un desayuno diferido. No le va a pasar nada a este niño que no desayune en casa porque no tiene ganas, ¿eh? Y insistimos, preferimos que no desayune, si no tiene ganas, a que le des un lácteo azucarado, o un bollo, o 8 galletas. Que eso está pasando. ¿Qué hacemos? Que le ponemos en la mochila el bocadillo con hummus, o con aguacate, o con almendras y pimiento, ¿no? O queso, ¿eh? No embutido cada día. Que eso, seguimos siendo muy amigos de los embutidos, y va a desayunar a las 10:30 o a las 11 en el, a mitad de mañana del colegio. No le va a pasar nada, ni le va a dar ninguna hipoglucemia, porque llevamos miles de años con el cuerpo a prueba de horas y horas de ayuno sin que tengamos ningún problema metabólico. Yo le digo una frase que es la siguiente: el niño occidental no conoce la sensación de hambre. Porque tiene un adulto que cada 2 horas le anima, le empuja o le, ¿no?, le fuerza un poco a que coma. Tenemos las madres y los padres como una especie de miedo a que pasen 3 o 4 horas. ¡Ay! Y el niño, a ver si le va a pasar algo. No le va a pasar nada. Incluso es mucho más fácil que cuando llegue a la 1 a casa a comer o a las 3... le pongas un plato de garbanzos o de lentejas y el niño te diga: qué ricas están hoy las lentejas. ¿Por qué? Pues porque a mitad de mañana no le has dado el bollo o el zumo o el lácteo azucarado, o porque ha desayunado relativamente poco. Meriendas. Hemos hablado del desayuno. Pues lo mismo, quizás la merienda es una toma que no es tan fácil de cuando estás en casa, el niño sale del colegio con un hambre atroz, entonces tienes que llevarle algo, ¿no? En fin, no puedes, puedes llevarle la fruta, ¿no? El plátano es fácil de pelar, unas mandarinas, ¿eh? Yo insisto en esto. La fruta, se puede comer, esta es otra, que la fruta, hay no, es que si la fruta lleva fructosa, si tomamos demasiada fruta también es malo, la fruta engorda, no. Esto es un timo que hay que, un mito que hay que aclarar, ¿eh? La fruta no engorda. Y eso hay incluso especialistas y sanitarios que siguen teniendo este miedo. ¿Por qué? Comiéndola, como hemos dicho, con toda su fibra. Insisto, la merienda, el bocadillo, un pan integral, un yogur, intentar que no sea azucarado, o fruta.
2: ¿Y las proteínas? ¿No las metemos en el desayuno y en la merienda?
1: No hace falta.
2: No hace falta.
1: No hace falta. De todas maneras, las proteínas están por todos los sitios. Es decir, el pan lleva un poco de proteína. Hemos quedado que el queso las lleva, sí que podemos poner queso en el bocadillo. A la hora de comer, ¿qué va a comer este niño? Pues va a comer o pollo o va a tomar pescado, ahí tienes las proteínas. ¿Qué va a cenar? Pues a lo mejor va a cenar un platito con unos pocos de garbanzos, pues ahí tienes proteínas. Es decir, las proteínas las hemos mitificado, ¿no? Entonces, en el desayuno no hace falta poner proteínas. ¿Por qué? Porque las vas a tener a la hora de comer o las vas a tener a la hora de cenar. Ni en la merienda, pues tampoco, de todas maneras. Y todos los estudios hablan, van en esta dirección. Estamos con exceso de proteínas. No te has de preocupar, Gema, por las proteínas en el desayuno y en la merienda, que también van unas pocas, insisto.
2: Muy bien. Ahora que estamos viendo tantos niños con alergias, es algo que preocupa mucho a los padres, el por qué ahora hay más niños con alergia.
1: Es una buena pregunta y además coincide con nuestra impresión como pediatras que se ven más que hace 20 años. No es fácil de responder porque hay muchos factores implicados, pero una de las razones sería es porque las diagnosticamos mejor y los padres están más atentos a cualquier mancha, cualquier abón, cualquier grano que sale en el niño, ¿no? Estamos muy atentos y se están produciendo, también hay más variedad de alimentos. Hace 30 o 40 años no había tantos hiperprocesados, podríamos decir la gama de alimentos era menor y ahora se tiende a diversificar mucho y esto hace que pueda haber, claro, más alergias. Lo que a mí me gustaría dejar claro es que muchas veces que no te las diagnostique el peluquero, la peluquera, el fisioterapeuta o el vecino, porque está pasando, o en farmacias que se hacen unos tests que no tienen validez científica. La alergia alimentaria es un tema serio, a veces incluso hay que llevar adrenalina autoinyectada, pero tiene que estar diagnosticada por un médico especialista. Sí que también sabemos que ahora es más fácil de diagnosticar, por ejemplo, la enfermedad celíaca, ¿no? ¿Por qué? Pues porque con un test sencillo de sangre es más fácil que antes. Antes casi estábamos obligados a hacer una biopsia intestinal, ¿no? Pero ahora han cambiado las normas y por eso, si con un sencillo test de sangre puedes saber si tu hijo es o no celíaco, pues claro que vamos a diagnosticar más, ¿no? Es decir, se diagnostica más porque sabemos diagnosticarlas mejor, ¿de acuerdo? Y las más frecuentes son además a productos que son saludables, por ejemplo, el huevo, el pescado y la leche. Y los frutos secos son los cuatro grupos de alimentos que más alergias, más potentes en las alergias vemos en niños y sobre todo en los primeros años de vida. Por eso un consejo que hay que dar a las familias es que cada vez que tú des algo a un bebé ha de ser en pequeña cantidad y observar cómo va a reaccionar las próximas horas. No dar cinco alimentos nuevos juntos porque luego no sabrías qué alimento es el productor de la alergia.
2: Y ahora con la llegada del verano, acaba el curso, perdemos un poco las rutinas y eso afecta, por supuesto, a los hábitos alimenticios, ¿no?
1: En el verano, Gema, muchas veces observamos que en vez de los niños conservar un peso saludable, nos cogen peso, cuando resulta que tendrían que estar más jugando, nadando, en la playa, en las piscinas, con bicicletas. ¿Y sabes por qué no sucede? Porque el sobrepeso y la obesidad se están cebando en las capas más desfavorecidas. En el estudio Ladino, que salió en el año 2015, dijeron, ha bajado un poquito las cifras de sobrepeso y obesidad. Estaban en el año 2011 y en 2013 en un 44% y ahora tenemos un 41%. Entonces todos los políticos se ponían medallas, ¿ves? Estamos controlando la epidemia de obesidad y de sobrepeso infantil. Pero cuando analizabas los datos, ellos mismos lo reconocen en una hoja en el mismo estudio Ladino del 2015, cuando analizas los datos resulta que ha bajado a nivel global, pero ha subido en las familias más desfavorecidas con menos ingresos. ¿Por qué? Pues ahora, enlazando con el verano, resulta que muchos padres tienen que hacer trabajos, muchas más horas de camarero, sector servicios, y las madres limpiando habitaciones o limpiando hoteles o sirviendo o también en el servicio. Es decir, que estos padres jóvenes que tienen que trabajar en verano dejan a sus hijos con los abuelos. A veces los abuelos no están en condiciones de llevarlos en bicicleta o acompañarlos. Y esto lo estamos viendo. El verano, que sería la oportunidad ideal para estar 2-3 meses el niño jugando, yendo en bicicleta, nadando, estando al exterior, porque además el sol es la principal fuente de vitamina D. El 80% de nuestra vitamina D la adquirimos a través de la irradiación solar. Ojo, hay que también saber cuándo y cómo, ¿no? Es decir, no todo es la alimentación. Entonces, es sano estar también al aire libre. Pero si la abuela, el abuelo, tiene al niño el sábado y el domingo mientras los padres trabajan, o entre semana en la tele o en el sofá, o lo que hacen es dar un paseo, pues no vamos a tener todos los beneficios del ejercicio físico, los beneficios de estar al aire libre y los beneficios de una alimentación saludable, porque también a veces los abuelos bajan la guardia, que pobrecito, ¿no? Y hacen una alimentación un poco más laxa, y los helados, reconozcámoslo, van que vuelan. Un día sí y el otro también. Y otro factor que también está sucediendo con las clases desfavorecidas, por eso tenemos una responsabilidad moral nosotros de luchar contra esta epidemia, no solo por profesionales, sino que es una exigencia social. Y los políticos nos tendrían que ayudar más. Y uno de los problemas es que no van a tener dinero estas familias para apuntarlos a cursos, ¿no?, colonias, porque no son gratis. Y entonces, este niño que tendría que estar 15 días con otros niños jugando y saltando y corriendo, no va a tener esas colonias debido a que su familia no tiene el suficiente aporte económico. ¿Con qué enlazamos las clases desfavorecidas y el exceso de peso? Con el precio de los alimentos, Gema. Es una de las causas que también se están barajando para el sobrepeso, este aumento de sobrepeso y obesidad. Las frutas, las verduras, los frutos secos, hace 10, 15 años no tenían el precio elevado que tienen ahora. Desde la llegada del euro, lo que es el intermediario, etcétera, etcétera, hace que la alimentación saludable sea más cara que la alimentación insana. La bollería, puedes ir al supermercado y por una bolsa, con un euro, tienes montones de croissantitos pequeñitos. Una familia con problemas puede alimentar mal, con calorías baratas, a esos tres niños que tiene, porque si compra frutas y verduras, hay veces que las judías verdes, me encantan, yo las veo a 4 y 5 euros, tomates a 3 y 4 euros. Entonces estamos en un problema, con un problema serio, cuando las frutas y verduras, que ya hay estudios que dicen que se tendrían que subsidiar. Y esto creo que ya hay en algunos sitios que se ha hecho. Familias con poco aporte, yo doy unos vales para que cuando vaya al mercado puedan comprar frutas y verduras y frutos secos. ¿De acuerdo? Por tanto, es una exigencia que tenemos. Hay otros autores que también dicen, bueno, comer saludable no tiene por qué ser caro. Tenemos las legumbres, que son uno de los tesoros de nuestra nutrición mediterránea. Yo me acuerdo de niño de tomar lentejas, garbanzos y así día no. Y ahora parece que las legumbres son como de pobres, ¿no? Pues no, las legumbres son, a ti que hablabas antes de las proteínas, ricas en proteínas. No, pero es que las vegetales no son de la misma calidad que las de animales. Pues ese mito también se ha tumbado abajo. Combinándolas dentro de una alimentación saludable, podemos encontrar, y más ahora con la soja, con quinoas, con sobre todo también no hace falta comer carne, no hace falta, sino que con huevos, con pescado, también las cubrimos. Pues las legumbres es un gran alimento que a veces no estamos pensando en él. A mí hay madres o familias que te lo dicen. Dicen, bueno, podría... ¿Y cuántas veces por semana? Ah, ¿me vas a contar las legumbres? No, no hay que contarlas, porque no están contando las galletas que, desgraciadamente, sí que están consumiendo.
2: Entonces, Carlos, ¿cuáles serían los consejos que nos podrías dar para el verano?
1: Pues mira, para el verano yo pienso que la alimentación sobre todo ha de ser, si ya insistimos en las frutas y verduras, aún debemos de insistir más porque tenemos mucha fruta de temporada, tenemos melón, tenemos sandía, tenemos melocotones, tenemos montones de frutas, las cerezas, ¿no?, de temporada que si nosotros damos ejemplo, lo vamos a decir muchas veces esto, nuestros hijos van a tener la oportunidad de comer más. Ensaladas, las ensaladas ahora ocupan un puesto fundamental en la alimentación del día a día. Las podemos aderezar además con huevo duro, las podemos aderezar con granitos de maíz, las podemos poner frutos secos, las podemos adornar de mil y una maneras. El gazpacho también es muy saludable y muy refrescante. Lo que es también otra comida de verano, pues además de las ensaladas y el gazpacho, pues puede ser la pasta fría. A los críos les gusta la pasta, ¿no? Si es integral, mejor. Entonces, la podemos combinar tipo ensalada o si les apetece fría o si les apetece como siempre, pues también. Entonces, esta alimentación con más frutas y verduras y hortalizas si es posible que en invierno. Aumentar, por ejemplo, lo que es la cantidad de agua, que eso tampoco hay que exagerar. Hay que beber 2 litros de agua. Esto es un mito. Esto, yo creo que hay estudios que los han promovido los que venden agua. No es necesario, es más que hacer caso a un mecanismo que lo tenemos a prueba, ¿no? Durante miles y miles de años, que se llama sed. Tenemos que beber cuando tienes sed. Yo veo muchas personas, incluso a veces en el trabajo, que van con una botella de 1,5 litros para arriba, para abajo. No, es que me han dicho que tengo que beber. Si tienes sed, sí, pero si no, no. Entonces son mitos que en relación con el verano, evidentemente. No, hay que beber antes de que tenga sed. Pues esto, desde el punto de vista científico, no se sostiene. Pero, evidentemente, en verano tendremos que hacer caso a un mecanismo que lo tenemos a prueba, ¿no?, durante miles y miles de años, que se llama sed. Tenemos que beber cuando tienes sed. Yo veo muchas personas, incluso a veces en el trabajo, que van con una botella de 1,5 litros para arriba, para abajo. No, es que me han dicho que tengo que beber. Si tienes sed, sí, pero si no, no.

0: va a venir con el de vez en cuando, que luego podremos tratar el tema, que no es en realidad de vez en cuando. Verano, frutas, verduras, gazpachos, ensaladas, pasta fría y movimiento. La Organización Mundial de la Salud aconseja que mínimo hagan los niños una hora de actividad física moderada o intensa. Eso no significa caminar, significa jugar y sudar. Entre el ejercicio físico, estar al aire libre y comer más saludablemente, y es un momento también para que en campamentos y en colonias los niños hagan socialización y aprendan buenas costumbres con buenos monitores, con buenos sitios en los que también se cuide la alimentación y se cuide el deporte y la convivencia.
1: Entonces, siguiendo un poco con el tema del verano, nos decían que había que esperar 2 horas después de las comidas para hacer la digestión. Sí. ¿Eso es cierto o...?
0: El famoso corte de digestión. A mí yo también lo sufrí, Gemma. ¿Eh? Ahí me tenían, aunque comieras un bocadillito a las 2, 2 horas ahí quieto. No es verdad, no es necesario. Es decir, en un niño que coma normal, no hay que hacerle esperar ni 2 horas ni una. Ojo, lo que sí que hay que tener en cuenta es que si hace mucho calor y el agua está fría, porque por ejemplo nos estemos bañando en el Cantábrico o en Galicia, el choque térmico sí que puede producir un síncope vasovagal, es decir, que te baje la tensión y te puedas desmayar. Entonces, el peligro real del mal llamado corte de digestión es de un señor mayor que se haya tomado una paella, o un señor de mediana edad, o una señora, una paella, ella, 2 cervezas, haga 38 grados y corriendo entre al agua y esté fría y se ponga encima a nadar, pues puede sufrir un síncope, una pérdida de mareo, y si no hace pie, tener un resultado pues bastante desgraciado. Pero en general los niños no se van a tomar una gran cantidad a la hora del baño, y no es necesario esperar a que hagan la digestión para poder jugar y saltar siempre con un sentido común.
1: ¿Qué otros mitos relacionados con la alimentación?
0: Mitos tenemos para dar y vender. Hay un mito que sí que me gustaría que todos los que nos están viendo lo tuvieran muy claro, y es el comer de todo. Este mito, hay que comer de todo, y este mito lo ves incluso escrito en libros serios o en webs que parecen serias. Y este mito tiene su origen, y que lo dijo Francisco Grande Covian, que era un doctor, ¿no?, que muy famoso, que sabía un montón de nutrición, y que cuando lo dijo tenía sentido en los años 60 y 70. ¿Por qué? Porque entonces lo que quería decir es que si tomas pescados, tomas carnes, tomas cereales, tomas frutas, tomas verduras, hay menos posibilidades de que te falte algún nutriente esencial, porque comes de todos los grupos de alimentos. Pero actualmente, cuando se dice comer de todo, y la pirámide alimentaria que trabajan muchos colegios no es la más adecuada, eso también hay que hablarlo, cuando dices de comer de todo, pues al final entran los hiperprocesados, entran las croissants, entran los zumos y entran las galletas y los cereales azucarados. Entonces, si me vas a decir que hay que comer de todo porque tienes que comer lo que está en la pirámide, esto actualmente es un error. Hay que comer de todo lo que es sano, ¿de acuerdo? No de todo. Y en la pirámide hay que aprovechar para transmitir esto a todos los que nos están viendo. En la punta está lleno de caramelos, croissants, embutidos, y te pone consumo esporádico. ¿Qué es eso de consumo esporádico? ¿No? Cada uno lo puede interpretar como sea, pero en la pirámide te dice arriba, pirámide de la alimentación saludable. Perdona. Entonces, ¿por qué pones lo que no es saludable? Si ya la gente lo vamos a tomar de vez en cuando, pues no lo animes. Entonces, es muy criticada esta pirámide actualmente. ¿Y qué preferimos ahora los sanitarios que estamos hablando de nutrición? ¿El plato de Harvard? ¿Has oído hablar del plato de Harvard?
1: La verdad que
0: pues
1: no.
0: El plato de Harvard está sustituyendo a la pirámide. Ojo, se pueden hacer pirámides saludables, ¿no? Y se pueden hacer también triángulos invertidos, como ha hecho el gobierno flamenco, que también ha hecho un triángulo invertido donde no están los productos que no queremos que estén en el día a día, y los saca con un círculo y los pone en rojo. Pues el plato de Harvard está sustituyendo a la pirámide, porque comemos en platos, no comemos en pirámides. Y entonces te pone fruta y verdura, la mitad del plato, cereales integrales, un cuarto del plato, y proteína saludable, el otro cuarto. Proteína saludable no es el embutido, aunque lleve. Proteína saludable son las legumbres.

0: Puede ser el tofu, pueden ser los frutos secos, pueden ser, insisto, las legumbres, puede ser el huevo, puede ser el pescado y la carne blanca, ¿no? Mejor que la roja. Y lo que te dice el plato de Harvard es evitar las carnes procesadas. Y esto nos cuesta mucho aquí en nuestro país, porque tenemos una gran cultura del cerdo y de todos los productos derivados. Y muchas mamás siguen pensando que el jamón de York prácticamente casi es una medicina. ¡Ay, qué suavecito! ¿Está malo el niño? Pues le doy jamón de York. No, no es venenoso, insisto, pero no es, es carne procesada. ¿De acuerdo? Por lo tanto, el plato de Harvard, insisto, tenemos las proteínas saludables, huevos, pescado, carne blanca, legumbres, los cereales integrales, pan integral, lo hemos dicho antes, el arroz integral y las pastas, si son integrales, mejor también. Y las frutas y verduras, que no paramos de hablar de ellas. Este es el plato saludable de Harvard.
1: Carlos, me gustaría preguntarte sobre la relación que hay entre las emociones y el apetito. Porque parece que cuando estamos disgustados no nos entra nada, ¿no?, en el estómago, y sin embargo cuando tenemos ansiedad tenemos muchas ganas de comer.
0: Está pasando actualmente, es una gran pregunta y la estamos viendo en nuestras consultas. Madres y padres, familias que vienen y dicen, yo noto que mi hijo come sin hambre, come de una manera rápida, come tragando, y yo creo que esto no es bueno. Y efectivamente, les tenemos que explicar que una de las causas de este sobrepeso y obesidad que estamos viendo es ese hambre emocional, se le llama. El hambre emocional significa que te apetece comer sin tener esa necesidad fisiológica de comer, simplemente porque estás nervioso, porque estás estresado o porque estás triste. Y entonces el estrés, las prisas, hacen que el niño coma sin ser consciente. Ahora está muy de moda el mindful eating, ¿no? La atención consciente, es decir, que estés por lo que estás, que estás comiendo sin estar jugando a la videoconsola o estando mirando el fútbol, ¿no?, o mirando un programa. Y lo mismo sucede en la mesa. Pues las emociones efectivamente influyen muchísimo en la manera de comer. Fíjate, Gema, si influyen, que actualmente se están montando gabinetes de psiconutrición. Es decir, que la figura del psicólogo es fundamental en niños y en adultos que tengan problemas con la alimentación. Porque si muchas veces el bombardeo publicitario de productos sabrosos, ¿no?, productos hiperpalatables, que no son del todo sanos, nos es imposible resistir esa tentación. Y solo la podemos resistir sabiendo tener armas psicológicas para poder vencerla y que no venga por el estrés, que no venga por esta ansiedad que a veces parece que te calma comiendo algo dulce, algo rico, y sin embargo al final pues vamos a ver que es un círculo vicioso. Y que luego al cabo del rato te va a volver a apetecer comer si no se ha solucionado o no estás tranquilo. Yo se lo digo a muchas madres, que el psicólogo y padres y familias que nos vemos que necesitamos la ayuda de un psicólogo para que podamos, sobre todo cuando hay trastornos de la alimentación, tanto por defecto como por exceso. Porque hay hasta 108 factores, hay en un estudio hecho en el Reino Unido, que han tenido y están teniendo influencia en el sobrepeso y en la obesidad infantil. Uno de estos factores, que es muy frecuente y más en el entorno mediterráneo en el que vivimos, es comer fuera de casa. Es decir, nunca hemos comido tantas veces fuera de casa. Y claro, cuando la familia va con sus hijos a comer fuera de casa, no te vas a pedir unas juditas verdes con patata y una pera de postre, ¿sabes? Entonces tendemos a comer cosas que son, en principio, más calóricas o más cantidad o no tan saludables. Por lo tanto, eso es una de las cosas que podíamos transmitir, que comer fuera de casa, ojo, no significa que nos tengamos que encerrar siempre, pero que va a ser un factor que nos pueda ayudar a que la familia o el niño tenga más sobrepeso y obesidad. Y otro factor es el tamaño. El tamaño de las raciones. ¿Cuántas veces vamos ahora a los restaurantes y en vez de un plato normal te ponen una fuente? Yo lo veo a veces, ¿no? Yo vivo cerca de Playa de Haro y ves un plato así, todo lleno de patatas fritas, un filetaco grandísimo y al lado un trocito de tomate y dos trocitos de lechuga. Pues el tamaño de las raciones también ha crecido de una manera exponencial respecto a hace 20 años. Por lo tanto, comer fuera de casa y tamaño de las raciones hay que vigilar y no costaría nada, por ejemplo, decirle al camarero cuando vas a celebrar algo, que tampoco hay que ser tan tristón, ¿no? Ir y decirle, mire, pues en vez de patatas fritas me pone el filete con una guarnición de guisantes o de judías verdes o unos trocitos de lechuga, ¿de acuerdo? Entonces son factores que intervienen. Y el tamaño también, no solo de los platos en los restaurantes, el tamaño de las cajas de producto, por ejemplo, lácteos azucarados, antes los podías comprar de uno en uno. Si yo estoy por la tarde en Barcelona, aquí en Madrid, y me apetece tomarme un yogur, no puedo, porque en el supermercado me van a vender 8 o 14. Es decir, esto no se ha visto nunca. Son estrategias comerciales para consumir más. Y claro, no te venden packs de 14 manzanas ni naranjas, las compras en bolsas, desde luego. Pero el que los packs de cereales, de lácteos azucarados, de croissants, de bollería sean muy grandes, también es otro factor que nos empujan a consumir más. Tendemos a consumir más si los envases son grandes. Tendemos a comer más si los platos son grandes. Te voy a contar un experimento que hizo un experto que se llama Wansink. Pusieron a un señor un plato de sopa, ¿de acuerdo? Y le dijeron, ahora queremos que usted nos diga qué tal está esta sopa y cómo le sienta. Pues el experimento consistía en que el plato, por debajo de la mesa, tenía un mecanismo muy bien hecho, tipo NASA, ¿no? Por el cual, mientras el sujeto iba comiendo la cuchara, se le iba rellenando el plato, hablándole sin que él se enterara. Él iba comiendo y un mecanismo hacía que el plato se fuera rellenando poquito a poco para que no se notara. Y al final le preguntaron, ¿qué le ha parecido nuestra sopa? Y dijo, estaba buenísima. Y además, llena, llena. Este señor se había tomado 2 platos de sopa en vez de 1 sin enterarse. Es decir, que está más que demostrado que el tamaño de las raciones hace que comamos más. Yo veo muchas veces niños por la calle con una bolsa de patatas fritas, que también han aumentado los tamaños, y veo un niño de 3 años con la bolsa y le digo, pero ¿por qué le dejas el envase? No, si el niño coge lo que quiere y luego ya se cansa. Digo, hombre, solo faltaría eso, que se tomara una bolsa de 200 gramos de patatas fritas, cuando en mis tiempos las bolsas de patatas fritas eran más pequeñitas. Pues esto también es un factor que lo debemos de gestionar con cariño y con prudencia, el no ofrecerles a nuestros hijos de los productos insanos que tomen lo que quieran. No, que tomen lo que quieran, esto lo dice Julio Basulto, que es uno de los dietistas nutricionistas más reputados de España, lo dice, no hay que negar ni ofrecer en casa, ¿no? Desde luego, y tampoco forzar, pero la oferta ha de ser de productos saludables, que coma lo que quiera de cosas saludables, pero no de productos insanos, y sobre todo no tenerlos en casa. Esto, si lo tienes, te lo comes. Por lo tanto, lo mejor es no lo compres. Bueno, pero a mí hay, por ejemplo, familias que me han dicho, yo le escondo las galletas, pero bueno, un crío de 7-8 años, seguro que las va a acabar encontrando. Es que como me gustan a mí, pues tenemos que esforzarnos. Si no queremos que nuestros hijos coman productos insanos, pues lo que tenemos que hacer es no comprarlos. Porque si lo compras, te lo comes. Y sobre todo también, lo que es muy importante es eso, no negar, ¿no? Si te viene porque el compañero del colegio le ha regalado una rosquilla de chocolate, ¿no? Pues debe decir, ¿tú qué haces con esas rosquillas? No, no te la comas, que eso lleva un montón de azúcar. Eso tampoco va a ser positivo. Eso es muy importante. No negar, no ofrecer y no tener en casa lo que no quieras que comas y dar ejemplo.
1: Se ve que cada vez hay más niños y niñas que no quieren tomar lácteos, rechazan los yogures, los quesos y los huevos. ¿Tendríamos que, como padres y madres, ayudarles a...?
0: Yo creo, Gema, que más que los niños son las modas que, y mitos que se han visto por redes últimamente y que son precisamente los padres los que han leído que los lácteos, el veneno blanco, tenemos tres venenos blancos, la harina, la leche y el azúcar, que hemos hablado antes de él, no son venenos, pero ahora la leche la están demonizando, ¿no? Entonces, muchas veces lo que dices puede ser que el niño ya haya oído y entonces lo rechace. Si no le gusta, tampoco pasa nada. Los lácteos, vamos a dejarlo bien claro, no, son imprescindibles. Si es un buen alimento y cumplió una misión fundamental, cuando en la posguerra, en años en los que no había tanta oferta y no existían los supermercados, era un alimento que contiene sus proteínas, sus hidratos de carbono y sus grasas naturales, aunque sean saturadas, ¿no? Es decir, que no es un mal alimento y siempre ha sido, podemos decir, una manera de que los niños se pudieran nutrir con poco esfuerzo de algo que no, que les solía gustar y tal. Ahora ha cambiado y fíjate, muchos pediatras estábamos recomendando, porque nos lo decían así en las guías oficiales, que tenía que tomar un litro de leche al día cada niño. Ahora, afortunadamente, hemos visto que no es necesario y que eso es una exageración y que incluso puede ser contraproducente. ¿Cuánto estamos recomendando? Si al niño le gusta, que vuelvo a insistir, no son imprescindibles en la alimentación. Son buenos alimentos, pero no son ultra necesarios. Pues que si el niño le gusta, con dos vasos al día sería suficiente. Y si no le gusta la leche, pero le gusta el queso, pues que coma queso. Intentar que no sean los super curados, que llevan mucha sal, que la sal también es uno de los componentes, que todos nos fijamos en el azúcar, pero ahora resulta que yo lucho mucho por esto, porque los niños coman sin sal, los pequeños, y con la menor sal posible, y nosotros también lo deberíamos hacer los adultos, porque el fuet, los embutidos, muchos encurtidos, muchos quesos llevan muchísima sal. Más de 1,25 gramos, debemos de mirar las etiquetas de sal, ya se considera que no es saludable.
1: Y para cerrar, ¿cómo estamos en España con respecto a otros países en cuanto a alimentación?
0: Pues Gema, está la cosa un poco mal. Vamos a ver, mira, te voy a contar que en los estudios que se han hecho sobre los alimentos de los cuales sacan la energía nuestra infancia, la clasificación no es muy bonita. Tenemos al pan el primero, la bollería y galletas y pastelería el segundo, el tercero la carne y, ¿sabes dónde están las frutas, las verduras y las hortalizas? En el 13 y 14 puesto. Las legumbres en el 20, el embutido en el 5. Es decir, que las fuentes de energía de donde sacan nuestra infancia y los adultos también, es muy similar, muy parecido. Nuestra infancia no son las más aconsejables. Pero, de todas las maneras, a ver, yo quiero lanzar también un mensaje positivo, que algo está cambiando cuando ves en redes que ya no es la clase en la que hay 20 niños, ya no es friki el niño que lleva el bocadillo con el hummus o el que lleva una pera y no lleva los bollos que generalmente, o la bollería o el zumo que se estaba viendo. Y fíjate también que yo pienso que tenemos que ahora invertir lo que pasaba hace unos años, que hablábamos de la dieta mediterránea. Qué buena es la dieta mediterránea, los países como España, Grecia, Malta, Italia, todo lo que es la cuenca mediterránea, qué bien comemos y qué mal comen en el norte de Europa con tanta grasa, con tanta carne y tanto lácteo. Pues resulta que ahora, en el último congreso que hubo en Viena sobre obesidad, hubo un estudio, y así lo certificaba también uno de los investigadores de la OMS, que decía que las cifras en Dinamarca, en Noruega, en los países nórdicos de obesidad infantil, son mucho más bajas que en la cuenca mediterránea. Pues que hemos hecho mal. Pues se ha perdido la dieta mediterránea en favor de productos más hiperprocesados, las frutas y verduras nos cuesta comer. Yo tengo muchas veces, es que el niño no come fruta, no come verdura, y le pregunto a la familia, ¿y vosotros coméis? No, es que a mí no me gusta. Eso es básico, básico. Debemos de dar ejemplo. El ejemplo es la única manera que tenemos de educar. No sirve hablar, sirve actuar. Y tampoco con mucho teatro. Comete estas zanahorias, comete este brócoli, que lleva vitaminas por aquí, antioxidantes. El niño va a decir, uy, qué rollo me está metiendo mi padre o mi madre. No, tienes que comértelo con naturalidad y de manera diaria. Pues volviendo al estudio, tenemos que la dieta mediterránea se ha trasladado al norte de Europa y nosotros estamos, como así atestigua el estudio este Anibes, comiendo mal. Pero el mensaje es esperanzador y yo pienso que todos, desde profesores en los colegios, los educadores físicos, los sanitarios, los dietistas nutricionistas, los psicólogos, todos vamos remando en favor de una infancia que esperemos viva más que nosotros. Y fíjate, el último apunte que querría decirte es cómo países como Japón, que es uno de los países con menor incidencia de obesidad y sobrepeso infantil y también adulto, ya en el año 1954 tenían leyes en las que hacía que los dietistas nutricionistas estaban apoyando en los colegios los menús, estamos hablando del año 54, y daban clases de nutrición a los niños. Esta ley se ha transformado más recientemente y es una ley muy ambiciosa en la que los mismos dietistas nutricionistas son profesores de agregados diariamente en el colegio. Y no solo elaboran los menús, sino que ofrecen a los padres, porque esto es importante, los niños son esponjas y saben ya lo que es saludable y lo que no. Pues son los padres los que toman las últimas decisiones, a los que se les ofrece los cursos de pedagogía, de educación nutricional. Entonces, con estas dos cosas, además, la nutrición aparece como una asignatura curricular en la que el niño no solo se va a tener una charla esporádica, sino que se le van a preguntar y que en la que va a asumir los conceptos y las materias que van a redundar en que al final pueda autorregularse y escoger por sí mismo las opciones saludables, a pesar de la presión publicitaria, a pesar de los problemas que pueda haber en casa, a pesar de las prisas, a pesar de las emociones que habrá días que pueda tener o no en mayor o menor grado.
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1: Muy buenas tardes, familia de Radio Vida en Abundancia, sean todos bienvenidos una vez más a su programa De Regreso a Casa. Mi nombre es Manuel de Jesús Martínez, muy contento de acompañarles en este día martes 25 de agosto del 2026 y como todos los martes saludándole y dándole la bienvenida a nuestro querido hermano Stuart Benalcázar. Buenas tardes, Stuart, ¿qué tal, cómo estás?
2: Muy buenas tardes, querido compañero don Manuel, buenas tardes Neo y a toda nuestra gran familia que ya estamos aquí día martes para compartir este regalo maravilloso de la evangelización radial por medio de Regreso a Casa.
1: Así es, y también en los controles le damos la bienvenida a Neo Lobo. Buenas tardes, Neo, ¿qué tal?
3: Hola, hola, muy buenas tardes y bienvenidos, bienvenidas a De Regreso a Casa a través de Radio Vida en Abundancia, 1540 AM.
1: Bienvenidos todos. En este momento queremos invitarles para que tomemos unos minutos de silencio para darle gracias a Dios, para presentarle nuestras necesidades, para pedirle que nos acompañe a donde quiera que usted se encuentre. Es el momento para clamar la unción del Espíritu Santo que bendiga este programa y que sea de gran bendición para nuestras vidas. Comencemos en el nombre del Padre, el Hijo y el Espíritu Santo. Ven Espíritu Santo, llena los corazones de tus fieles. Enciende en ellos el fuego de tu amor. Envía, Señor, tu Espíritu. Todo será creado y renovarás la faz de la tierra. Oh Dios, que iluminaste los corazones de tus fieles con la luz y la gracia de tu Santo Espíritu. Haz que guiados con este mismo Espíritu saboreemos hoy la dulzura del bien y gocemos siempre de tus divinos consuelos por Jesucristo nuestro Señor. Señor, abre mis labios y mi boca anunciará tus alabanzas. Oh Dios, ven, ayúdame. Señor, apresúrate a socorrernos. Gloria al Padre, al Hijo y al Espíritu Santo, como era en el principio, ahora y siempre, por los siglos de los siglos. Amén. Amén. Así comenzamos el programa el día de hoy. A continuación, les invitamos, como siempre, a escuchar el micro noticiero al día con Wesley Román.
0: 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Hoy es martes. Soy Wesley Román. Bendiciones. Notas locales. Este año la gobernadora de Virginia, Abigail Spanenberg, firmó una ley que permite a los condados aumentar los impuestos locales sobre las ventas para financiar la construcción y renovación de escuelas, siempre y cuando los votantes den su aprobación. La Junta de Supervisores del Condado de Stafford votó 5-2 a favor de incluir en la boleta electoral un aumento del 1% en el impuesto sobre las ventas. Si los votantes aprueban un impuesto sobre las ventas del 1% este noviembre, los residentes del condado de Stafford podrían pagar un impuesto general sobre las ventas del 6,3% más un impuesto del 6% sobre las comidas preparadas y las bebidas en restaurantes, gasolinera y supermercados. Además, la Junta de Supervisores del Condado de Stafford aprobó este año un importante aumento del impuesto a la propiedad que le costaría al propietario promedio alrededor de $1,800 al año. El condado de Stafford es uno de los de mayor crecimiento en Virginia. Mucha gente se muda al condado de Stafford desde el norte de Virginia debido al alto costo de vida. Con todos estos nuevos aumentos de impuesto en el condado de Stafford, ¿cómo se sienten los residentes? Preguntó el reportero de Seven News, Nick Minock, a la senadora estatal Tara Durant. Están sumamente frustrados, dijo Durant. Se enojan mucho y dicen que no pueden permitírselo. Simplemente no es sostenible. La gente viene a mí y me dice que están considerando
4: irse del condado debido a la gran cantidad de impuestos que se avecinan.
0: Noticias nacionales.
4: Los Ángeles, California, viva y solo con heridas leves logró ser rescatada una mujer a la que a las 10:30 de la noche del sábado pidió auxilio de las autoridades en Santa Clarita. Decía que su exnovio la estaba agrediendo y que quería obligarla a subir a un auto. La presunta víctima estaba en una vivienda en la zona de Lenin Drive y Bucket Canyon Road, donde de forma abrupta se interrumpió la llamada con la estación del sheriff del condado de Los Ángeles en Santa Clarita. A las 11:23 de la noche, la mujer volvió a llamar indicando que estaba dentro de un auto por la zona de Bucket, Canyon Road y Hopcourt. Información provista a CDN Service por el departamento del sheriff de Los Ángeles en Santa Clarita indica que agentes lograron ubicar el vehículo del sospechoso. Pidieron que se detuviera, pero el conductor aceleró, teniendo que perseguirlo brevemente. Logró ser detenido y entrada la tarde del domingo 23 de agosto, no había sido impuesto de cargos.
0: Noticias internacionales.
4: El obispo de Chiclayo, Perú, Monseñor Edinson Farfán, detalló lo que sería el programa de la visita del Papa León XIV en noviembre de este año, cuando visite esta diócesis en la que fue administrador apostólico y obispo entre 2014 y 2023. En entrevista con EWTN Noticias, el prelado, que también es agustino como el Papa León y que fue nombrado en febrero del 2024 para ser sucesor en Chiclayo, dijo que viven la noticia de la llegada del pontífice con alegría y esperanza y que todos los preparativos para que la visita apostólica sea fecunda ya están en marcha. León XIV visitará el Perú del 11 al 16 de noviembre y estará en las ciudades de Lima, Callao, Chiclayo, Cusco y Pucallpa. En la diócesis de Chiclayo, precisó Monseñor Farfán, el Papa estará 2 días y visitará la provincia de Santa Cruz en el departamento de Cajamarca y allí tendremos una misa multitudinaria. También visitará el santuario Nuestra Señora de la Paz, donde se reunirá con obispos, con sacerdotes, con religiosas, con laicos, con consejos pastorales y equipos sinodales diocesanos. Y sin duda el mensaje será de comunión para seguir guiando este camino juntos, prosiguió el obispo. El Papa León XIV visitará también la Universidad Santo Toribio de Mogrovejo, la USAT, donde él ha sido gran canciller, y se reunirá con universidades, con universitarios y con autoridades de la región y de todos los lugares cercanos a la región Lambayeque.
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1: Continuamos en su programa De Regreso a Casa aquí por Radio Vida en Abundancia 1540 AM, tu contacto al cielo. Hermano Stuart, es el momento de darle la bienvenida a los que nos ven y nos sintonizan a través de las redes.
2: Por supuesto, con mucha alegría, gozo, esperando ya este día martes, sabiendo que ustedes también son parte de este gran equipo de evangelización, donde contamos con su participación, con su generosa manera de compartir con un clic a todas sus familias, amigos, conocidos y así engrandecer el reino de Dios.
1: Eso es correcto, familia. Siempre estamos animándoles para que ustedes bajen nuestra aplicación, para que nos busquen en Facebook, en YouTube, y de esa manera usted puede compartir con sus amistades y también está evangelizando. A continuación, déjeme compartir con ustedes el reporte del tiempo de Radio Vida en Abundancia 1540M para que nos mantengamos bien informaditos de cómo estarán las temperaturas esta semana. La temperatura actual en el área metropolitana de Washington es de 83 grados con una mínima de 68 para esta tarde, familia. Un poquito fresca en la tarde de hoy. La sensación térmica se siente en 84 grados. La humedad relativa en el ambiente es de un 42%. Vamos a tener viento esta tarde y quizás por eso vamos a tener baja temperatura. Ráfagas de viento soplando a 9 millas por hora esta tarde. Para el resto de la semana, para mañana a miércoles, un día parcialmente soleado con una temperatura de 87 grados máxima, mínima de 65. El jueves, un día parcialmente soleado con posibilidad de lluvia en un 50%. La temperatura máxima 86 grados, mínima de 71. El viernes, más lluvia, familia, en un 60%. 85 grados la temperatura, mínima de 70. Dando ya el vistazo al fin de semana, sábado y domingo, ambos días hasta el momento parcialmente soleados con agradables temperaturas, 84 para el sábado, 88 para el domingo y una mínima de 68 para ambos días. Les recuerdo la temperatura actual en el área metropolitana de Washington, 83 grados. Este ha sido el reporte del tiempo traído a usted a través de Radio Vida en Abundancia 1540 AM. Tu contacto al cielo. Pasemos con Neo Lobo, que nos cuente cómo está el informe del tránsito en carretera. Adelante, Neo.
3: Claro que sí, con gusto nos vamos al informe del tránsito que llega a ti gracias al patrocinio de Carisma Travel Corporation. 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Hay accidente a esta hora reportado. Atención, en la 495, orilla externo del Capitol Beltway. Esto es pasando la Bandurn Street. En la salida 173. El hombro derecho está obstruido por este accidente. Precaución, por favor. Congestión debido a zona de trabajo en la ruta 4 Pennsylvania Avenue en dirección sur, llegando a la Dowers House Road. Siga las indicaciones del personal en esa zona de trabajo, por favor. Y también más zona de trabajo en Virginia 395 en dirección norte entre la Exor Road y la 236 Duke Street. Mucha precaución y no olvide brochar el cinturón de seguridad. 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Continuamos en De Regreso a Casa.
1: Por supuesto, aquí por Radio Vida en Abundancia 1540 AM, tu contacto al cielo. Gracias, Neo, por compartir con nosotros el informe del tránsito en carretera. Muy bien, ya es hora de irnos a la primera pausa musical, hermano Stuart, no sin antes presentarles el tema de hoy. Adelante.
2: Pues como corresponde el regalo del Evangelio, la buena noticia, hemos puesto como tema Dios ve el corazón, no las apariencias.
1: Me parece un tema buenísimo para cada uno de nosotros. Familia, no se lo pierda. Vamos a regresar después de la pausa musical y comercial. Que nos cuente Neo Lobo con quién nos vamos en este momento. ¿Cuál es esa alabanza que vamos a escuchar para iniciar este segmento musical, Neo?
3: Claro que sí, se llama En Oración y le pertenece al grupo Neapolis.
1: Escuchemos.

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7: Continuamos en su programa De Regreso a Casa. Familia, gracias por la sintonía. Ya hemos llegado a este momento de la reflexión con nuestro hermano Stuart. Adelante.
8: Muy bien, familia de Dios. A todas nuestras personas que están en la posibilidad, ya en casa, y pueden tomar la palabra de Dios en sus manos, les invitamos a que abran en el Evangelio que en la iglesia se comparte durante todo este día, martes 25 de agosto. y está tomado de San Mateo, capítulo 23, versículo del 23 al 26. En el nombre del Padre, del Hijo y del Espíritu Santo, escuchamos. Hay de ustedes, letrados y fariseos hipócritas, que pagan el impuesto de la menta, del anís y del comino, y descuidan lo más importante de la ley, la justicia, la misericordia y la fe. Eso es lo que hay que observar, sin descuidar lo otro. Guías ciegos que cuelan el mosquito y se tragan el camello. Hay de ustedes, letrados y fariseos hipócritas, que limpian por fuera la copa y el plato, mientras por dentro están llenos de inmoralidad y robos. Fariseo ciego, limpia primero por dentro la copa y así quedará limpia por fuera. Palabra del Señor.
9: Gloria a ti, Señor Jesús.
8: Si dijéramos en términos médicos, como que a nuestro amado Señor Jesucristo se le subió el azúcar, o se le subieron la bilirrubina. Y eso me encanta por una parte la humanidad del Señor. Porque eso nos pone a la medida de una realidad que es parte del ser humano. Y por eso, definitivamente, cuando no damos la apertura de reconocer a Jesucristo como verdadero Dios divino, pero también 100% humano, de carne, de hueso, de sentimientos, de necesidades, de también momentos, así como hoy lo demuestra, efusivos, enojados muchas veces. Eso me encanta, cómo la palabra nos pone en la realidad de la persona de Jesucristo. Y definitivamente vemos lo que a Él en ningún momento le gustó, las apariencias, las injusticias, y sobre todo, como Él lo muestra, que valiéndose de el lugar que ocupan, de los puestos que representan, más les interesa el ser vistos, es decir, el protagonismo. Uh-huh. Y tristemente, cuando una persona se deja arrastrar de la vanidad del protagonismo, va entrando en ese camino oscuro de perder el foco, el fundamento de llamarse cristiano. ¿Y cuál es el fundamento? El prójimo, el otro, el que te acompaña. Y empezando, por los más débiles. Entonces, la primera enseñanza que les propongo es que Jesús, como persona, nos muestra cuán lamentable y cuán dañino es tener la oportunidad de ocupar lugares importantes, dejarse seducir de esa oportunidad de ser visto, de ser reconocido por los demás, y llevarlo a su bienestar, a su conveniencia únicamente. Y sabemos que tristemente los fariseos pues eran número uno para eso, mi querido hermano Manuel, ¿no?
9: Yo creo que en los ejemplos que el Señor pone en este evangelio, hermano Stuart y familia que nos escucha, nos parece tan fuerte, al punto que en nuestra humanidad, si alguien nos habla de esa manera, quizás somos capaces de reaccionar nosotros.
8: Y reaccionaron. También. Perdóname, los fariseos reaccionaban, obviamente siempre reaccionaban, sí, sí. Porque les daba en
9: donde más le duele. Exacto. Pero yo creo que también en la actualidad también muchos podemos sentirnos identificados.
8: Por eso la bendición de la palabra que se actualiza y nos pone en nuestras realidades. Y de ahí tener la bendición de que si nosotros caemos en esas tentaciones, ya no como los fariseos que de alguna manera se tomaban de la ley, que no es que está, Jesús no está condenando la ley, cuidado, es un paréntesis, a ningún momento está condenando la ley, porque lo dice, lo tienen que hacer. El punto es valerse, ¿para qué? Para pisotear, para humillar, para señalar a los más débiles. Es lo que Jesús condena.
9: Sí.
8: ¿Sí? Y hoy, tristemente, es todos los sistemas de poder, de gobierno, los que están ocupando lugares importantes en nuestra sociedad, en nuestra situación incluso económica, política, cada vez se pone peor. Da tristeza decir, pero hoy Jesús condenaría más todavía. Imagínate, me parece que hace 2 días escuchaba las noticias. ¿Y cómo está la persecución inhumana en la cuestión migratoria que presentan a un bebé que fue traído sin sus padres, un bebé, y le llevan a la corte para que supuestamente un representante público, un abogado de migración, lo defienda al bebé para no ser deportado? Y cuando el juez, es decir, el fiscal, presenta las acusaciones a un bebé que ni siquiera alcanza el año de vida, este supuesto defensor público se queda callado y el bebé va a ser deportado.
9: No es posible.
8: ¿Te das cuenta? Ese es tristemente lo que desde siglos atrás Dios aborrece, Dios condena la injusticia, el que valiéndose de la ley humillen.
9: Claro, claro.
8: Vayan más allá de la humanidad, de una criatura inocente que ni siquiera un año tiene. Y así cuántos otros niños decían de 2, de 3 años que están expuestos a esta violencia agarrándose de la ley. Y eso es lo que condena realmente Jesús. No la ley, sino cómo gente cegada por el poder, por la ambición, por sacar sus deseos y planes, van por encima incluso de la propia humanidad, hermano.
9: Jesús lo dijo en este evangelio. Se olvidan de lo más importante de la ley, que es la justicia, la misericordia y la fidelidad. La misericordia, y tú le estás hablando con el ejemplo claro, hermanos. Por eso no podemos sorprendernos si las comparaciones, si nos sentimos identificados. En esta lectura yo quisiera resaltar esa parte que nos parece fuerte de la hipocresía. Pero es que, hermano Stuart y familia, la hipocresía es un peligro muy grave que nos puede arruinar también la realidad sagrada. Y el Señor, que conoce muy bien nuestro corazón, pues muchos en alguna vez quizás hemos sido hipócritas con nuestros hermanos, y podemos seguir poniendo ejemplo. La palabra suena pesado, pero hay que analizarla bien. Hay muchos ejemplos en los que usted y yo podemos caer en la hipocresía también.
8: Mira, cada vez que querramos valernos, aprovecharnos de algún tipo de circunstancias, en este caso de leyes, en donde tengamos la justificación de salir con nuestros planes, nuestras conveniencias, y nos empujen a ir más allá del ser humano, somos hipócritas. Somos hipócritas.
9: ¿Sí?
8: No al extremo del ejemplo que puse, pero en circunstancias comunes y corrientes. Cuando tengo ya la tentación y el deseo de ir por encima de mi hermana y de mi hermano, caigo en este pecado. En donde, sin importarme qué daño puedo causar a un inocente, más me dejo arrastrar del deseo del poder, de la ambición y del protagonismo. Y eso es lo que Dios mira.
9: Bueno, ¿y qué no decir de personas que estamos en la iglesia, que somos servidores, pero que a la vez abusamos de nuestra autoridad, o te sonrío frente a frente, pero a tus espaldas critico? También eso es una hipocresía.
8: ¿Y sabes qué es lo más, lo que menos, más bien dicho, lo que menos pensamos? Que no se van a enterar después. Y no nos damos cuenta que todo sale a la luz en algún momento.
9: Sí.
8: Todo sale a la luz. Como dice la palabra, bajo el cielo nada está
9: oculto.
8: Oculto.
9: Sí.
8: Entonces, hoy que esta bendita palabra, familia, nos ponga en nuestra realidad para hacer ese examen de conciencia y decir cómo está mi comportamiento hacia los demás. ¿En qué momento, sin importar el bienestar del otro, pongo por encima mis conveniencias, mis planes, mi protagonismo y caigo lamentablemente en el modelo de los fariseos? Es la pregunta que tenemos que resolver todos a través de esta bendición del Evangelio, hermano Manuel.
9: Y es que tú acabas de decir lo que nos tiene que poner a pensar en la realidad. Pero yo también quiero decirles, hermanos, que también podemos recordar una cosa. Con Jesús, la posibilidad de volver a empezar siempre existe. Y hoy podría ser esa posibilidad de comenzar de nuevo. Nunca es demasiado tarde, siempre está esta posibilidad de volver a comenzar familia, de volver a comenzar y de volver a rectificar si realmente yo estoy haciendo las cosas conforme a Jesús le agrada. También quiero decirles, hermanos, que también podemos recordar una cosa. Con Jesús, la posibilidad de volver a empezar siempre existe. Y hoy podría ser esa posibilidad de comenzar de nuevo. Nunca es demasiado tarde, siempre está.

0: La atención, y esto no es un regaño, es más bien un llamado a la atención por el bien de nosotros mismos.
1: Sí, ya en el regreso después de el tiempo de música tomaremos la conclusión, uh-huh, que siempre la palabra de Dios pues es un tinte maravilloso de sabiduría para no confundir también lo que es la humildad verdadera, que también eso es el otro extremo cuando no tenemos bien en claro lo que es ser humilde.
0: Vamos a regresar después de la pausa musical y comercial. No se vaya, que hoy estamos hablando de esta reflexión que sin duda alguna está tocando nuestro corazón, y es porque Jesús así lo quiere, así lo ha permitido, que en esta tarde usted y yo estemos aprendiendo de su palabra.

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0: Regreso a casa, familia, aquí por Radio Vida en Abundancia 1540 AM, tu contacto al cielo, para traerles este resumen de esta reflexión que hoy estamos compartiendo con el hermano Stuart. Y es una reflexión basada al evangelio del día de hoy, que hay unos ejemplos bien, bien fuertes, familia. Pero bueno, algo nos querrá decir el Señor a usted y a mí esta tarde. Adelante, hermano Stuart.
1: Como estábamos compartiendo el tema que pusimos, Dios ve el corazón, no las apariencias. Y definitivamente, una de las cosas que definitivamente le afectaban a nuestro Señor, a Jesucristo, hombre aquí en el tiempo donde vivió, el comportamiento y la hipocresía de los que tenían el privilegio del servicio, de ser ejemplo, ser modelo, y sobre todo que representaban a Dios, ¿no? Entonces, de alguna forma actualizábamos, porque es el propósito que la palabra se actualiza, en nuestros comportamientos, en nuestras realidades. Y lamentablemente, algunas veces, cuando queremos nosotros aprovecharnos de circunstancias en donde la ley sí nos respalda de cierta manera, vamos por encima del bienestar de los demás. Es decir, faltamos a la misericordia y a la justicia que Dios realmente espera de cada uno de los que nos llamamos cristianos, ¿no? Y de esa forma también decía que también tenemos de alguna forma, el concepto de la humildad. Aquí de alguna manera nos ha enseñado que ser humildes es que en una reunión te vas y te sientas en una esquina, no abres tu boca, doblas tu cabeza, cuidado.
0: Y a lo mejor mentalmente estoy criticando al que se sentó en la otra esquina, llegó tarde, como vino. Eso también es un ejemplo de hipocresía.
1: Hipocresía.
0: Pues sí.
1: Porque malinterpretamos lo que es una personalidad, una persona tímida, sí, una persona introvertida, una persona que es ajena al ambiente. Eso es otra cosa. Y la humildad, como decía Santa Teresa, la humildad es la verdad. Y para nosotros sabemos la única y verdadera verdad, Jesucristo. ¿Qué es lo que quiero decir? Que desde hoy, cuando enfrentemos esas realidades, por favor, sabiendo que Dios conoce nuestro interior, busquemos que cuando tenemos la posibilidad, sea puestos políticos, puestos intelectuales, puestos económicos, puestos religiosos, el lugar que donde nos dé la oportunidad de poder desempeñar un trabajo a favor de los demás, entonces nos volvemos cristianos. Entonces nos volvemos modelo de Jesucristo, familia. Ese es el propósito. No aprovecharnos de que la ley, de alguna manera, por algo se ha puesto en la tierra para que la vida sea ordenada, pero no para sacarle provecho y ventaja sobre los más débiles especialmente, ¿no?
0: Hermano Stuart, y yo creo que este mensaje siempre trae un objetivo, siempre trae una enseñanza. No olvidemos que al final de todos los beneficiados somos nosotros. Esto es como una crítica constructiva. Las críticas constructivas siempre nos ayudan a ser mejores. Y si lo tomamos desde ese punto de vista, es porque Dios quiere que usted y yo hagamos mejor las cosas para nuestro bien. Que no lo hagamos, que no haya mediocridad en nosotros, que no haya hipocresía, que no haya vanagloria. Porque entonces, ¿de qué serviría, hermano es tú el esfuerzo? Porque muchos de nosotros ponemos de nuestra parte, hacemos esfuerzo por dar un servicio, pero si lo hacemos con ese objetivo de vanagloria o de mirar a los demás por encima de los del hombro, yo soy mejor, y entonces el esfuerzo, ¿de qué va a valer?
1: Y una de las características que realmente debe reconocer un cristiano o una cristiana es el servicio.
0: Sí.
1: Porque claramente y siempre Jesús lo resaltó, el que quiere ser el primero, que se vuelva servidor de todos.
0: Amén.
1: Y la mejor oportunidad, insisto, es cuando tenemos el privilegio, la gratuidad de Dios, de poner a las personas en lugares importantes donde sus acciones impliquen una mejor vida para los demás. Por el amor de Dios, no desaprovechemos ese regalo de Dios. Porque ahí hay un dicho que dice que cuando perdemos realmente el sentido divino, mientras más alto lleguemos, más fuerte puede ser la caída al final.
0: Ay, ay, ay. Hermano Stuart, este tema me parece conectado con el tema que se compartió ayer precisamente aquí, titulado Características de un testimonio verdadero. Y la primera característica me llamó mucho la atención. Dice que un testimonio verdadero de Cristo suele tener varias características reconocibles. Y primero es la coherencia entre la palabra y el evangelio, porque la persona no solo tiene que hablar de Dios, sino que tiene que procurar vivir conforme el evangelio, y sus acciones tienen que respaldar lo que dice.
1: Por sus frutos nos conocerán.
0: También.
1: Un cierre no nuestro de la palabra. Por nuestros frutos nos conocerán. Cuando lamentablemente nos volvemos hipócritas, a modelo de los fariseos, o verdaderamente nos volvemos auténticos, misericordiosos, a modelo de Cristo.
0: Amén. Qué manera de terminar esta reflexión, tocando su mente y su corazón a través de la palabra. No se vaya, vamos a regresar a la segunda hora, la hora de las complacencias.
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0: 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Buena tarde, soy Wesley Román. Notas locales. El Departamento de Seguridad Nacional informó que más de 1.300 inmigrantes ilegales fueron arrestados tras una operación masiva de 2 semanas que se extendió por Virginia y Maryland. La iniciativa denominada Operación Comunidad Segura Washington D.C. comenzó el 1 de agosto y se centró principalmente en personas que, según el Departamento de Seguridad Nacional, eran delincuentes con antecedentes penales. El secretario del Departamento de Seguridad Nacional, Mark Wayne Mullen, arremetió contra los políticos de Virginia y Maryland, afirmando que sus políticas de santuario priorizan las necesidades de los inmigrantes ilegales por encima de la seguridad de los estadounidenses. Los valientes hombres y mujeres de la ICE trabajan arduamente todos los días para expulsar a estos peligrosos inmigrantes ilegales de nuestro país. En tan solo 2 semanas, en Virginia y Maryland, arrestaron a agresores sexuales, secuestradores, conductores ebrios, ladrones y pandilleros, declaró Mullen, mientras que los políticos que defienden la protección de los inmigrantes ilegales en Virginia y Maryland siguen anteponiendo la necesidad de estos a la seguridad del pueblo estadounidense. La administración Trump siempre dará prioridad a los ciudadanos estadounidenses al arrestar y expulsar a los inmigrantes ilegales de nuestras comunidades. Lograremos que Estados Unidos vuelva a ser seguro, aseguró. El Departamento de Seguridad Nacional indicó que la mayor parte de las operaciones se centró en los suburbios de Washington D.C., en Virginia y Maryland, pero que se extendió a otras regiones de ambos estados.
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0: Margate, Florida. Una madre y su hijo de 2 años perdieron la vida tras ser alcanzados por un rayo al salir de su casa en Margate, en el condado de Broward. Según el informe preliminar, el rayo cayó a un lado del auto de la mujer y tras alcanzarlos, ambos quedaron gravemente heridos. Cuando llegué, vi que salía humo del cuerpo de la mujer. A su lado había un niño. Fue una escena muy dramática. Ofrecí toda la ayuda que pude y tranquilicé a la familia. Me puse a rezar. Llamé al 911 de inmediato. Me preguntaron si sabía practicar RCP. La madre tenía 2 orificios en el pecho y le salía sangre por la boca, compartió un vecino de las víctimas. Según contó, él estaba en su casa cuando vio caer el rayo por su ventana. Mi perro estaba como loco con el ruido de los truenos. De repente hubo un rayo enorme y muy ruidoso y un resplandor anaranjado atravesó mi ventana. Luego mi hijo me dijo que había una mujer en el suelo en la casa de enfrente y fue cuando salí a ayudar, relató el vecino. Tras el incidente, la mujer y su hijo fueron trasladados al hospital. Sin embargo, más tarde fueron declarados muertos. Según el informe, cuando ocurrió el accidente, el esposo de la víctima estaba al interior de la propiedad. Al momento, las víctimas no han sido identificadas y las autoridades informaron que Florida es uno de los estados con más lesiones y muertes registradas por rayos.
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0: La droga continúa hacia territorio nicaragüense. Apenas días después de 2 importantes incautaciones de cocaína reportadas la semana pasada, el ejército de Nicaragua informó de un nuevo decomiso, esta vez en la frontera con Costa Rica, donde 2 nicaragüenses fueron retenidos cuando presuntamente trasladaban 15 paquetes de cocaína. El nuevo operativo ocurrió el domingo 23 de agosto del 2026 en el puesto militar fronterizo de Peñas Blancas, municipio de Cárdenas, departamento de Rivas, según una nota informativa emitida este lunes por el 4º Comando Militar Regional del Ejército de Nicaragua. De acuerdo con la versión de la institución militar, los 15 paquetes rectangulares eran trasladados por 2 ciudadanos nicaragüenses, identificados como Juan Carlos Cruz, de 35 años, y Judith Vallecillo Jarquín, de 20 años. El ejército sostiene que ambos ingresaron al país por un paso no habilitado procedente de Costa Rica, un dato que vuelve a colocar bajo atención la frontera sur y las rutas utilizadas para introducir droga a Nicaragua. La institución no precisó en su comunicado el peso total de los 15 paquetes ni informó cuál sería el destino final del cargamento.
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3: Continuamos en su programa de regreso a casa cuando ya son las 4:09 aquí en Radio Vida en Abundancia 1540 AM, tu contacto al cielo, hermano Stuart. Ya llegamos a la segunda hora de programación donde les invitamos a la familia que se reporten.
4: Ahora sí, con el buen sentido del protagonismo, les invitamos a que ahora ustedes tomen las riendas del programa y nos llamen para compartir sus buenos gustos, sus canciones preferidas de alabanza, marcando el 301-422-1540 y salir al aire, saludarnos, felicitar si alguien tiene cumpleaños, como por ejemplo hoy mi amada hija Michelle está cumpliendo 35 añitos. Mi bebé está cumpliendo 35 añitos.
3: Felicidades para Michelle.
4: Está trabajando ahora y ella está ocupada. Y mamá de mis dos princesas, Amelia y Olivia. Así que mi hija preciosa, mi única, porque solo tenemos a Michelle.
3: Sí.
4: Está de cumpleaños feliz.
3: Bueno, pues esta noche va a haber pastel, me imagino.
4: Esperamos, esperamos.
3: Bueno, felicidades y muchas bendiciones. Usted también lo puede hacer, familia. Si conoce a alguien que esté de cumpleaños, que esté de aniversario, pues es el momento que usted puede saludarlo a través de nuestro número telefónico, número de cabina, el 301-422-1540. Pero si también usted quiere enviar un mensajito a la familia de Radio Vida en Abundancia, si quiere agregar algo sobre la reflexión de hoy, ha sido una reflexión bastante fuerte, pero muy importante para cada uno de nosotros, lo puede hacer a través de un mensaje de voz o un mensaje de texto a nuestro número de WhatsApp, 240-423-5040. En lo que usted se anima y se manifiesta, déjeme compartir con ustedes una vez más el reporte del tiempo de Radio Vida en Abundancia para que nos mantengamos bien informaditos. La temperatura actual en el área metropolitana de Washington es de 83 grados Fahrenheit con mínima de 68 para esta tarde. La sensación térmica se siente en 84 grados. La humedad relativa en el ambiente es de un 42%, viento soplando esta tarde a una velocidad de 9 millas por hora. Para el día de mañana, miércoles, familias, nos espera un día parcialmente soleado con una agradable temperatura de 87 grados Fahrenheit con mínima de 65. El jueves, un día parcialmente nublado con lluvia en un 50%. La temperatura máxima 86 grados con mínima de 71. El viernes continúa la posibilidad de lluvia en un 50% con una temperatura máxima de 85 grados mínima de 70. Dando ya el reporte del fin de semana, familia, sábado y domingo, ambos días parcialmente soleado con una agradable temperatura de 84 grados para el sábado, 88 para el domingo y una mínima de 68 grados para ambos días. Les recuerdo la temperatura actual en el área metropolitana de Washington, 83 grados. Este ha sido el reporte del tiempo traído a usted a través de Radio Vida en Abundancia, 1540M, tu contacto al cielo. Vamos a pasar de inmediato con Neo Lobo una vez más para que nos cuente cómo se está moviendo el tránsito en nuestra ciudad capital. Adelante, Neo.
5: 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Se reporta accidente a esta hora en Maryland, en la ruta 301 en dirección sur. Esto es pasando la 214 Central Avenue. Proceda con mucha precaución. Por favor, otro accidente. Este es en Virginia, en la ruta 286. Este es el Fairfax County Parkway en dirección sur, llegando a la 29. Lado derecho está bloqueado por este accidente. Congestión que se reporta debido a accidente interestatal 66 en dirección oeste. Estoy llegando a la 234 Prince William Parkway. Mucha precaución y no olvidar echar el cinturón de seguridad. 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Continuamos en De Regreso a Casa y ya estamos en la hora de las complacencias.
3: Eso es correcto, familia, aquí por Radio Vida en Abundancia 1540M, tu contacto al cielo. Gracias, Neo, por compartir con nosotros el informe del tránsito de nuestra ciudad capital, para que la familia de Radio Vida en Abundancia, especialmente aquellos que están en carretera, tengan rutas alternas de cómo llegar sanos y salvos a casita, pero en sintonía de su programa De Regreso a Casa en la hora de las complacencias. Mande su nota de voz y díganos qué alabanza quiere escuchar a esta hora de la tarde. Muy bien, nosotros continuamos aquí, como siempre, trayéndoles información, trayéndoles reflexión, alabanza, pero en este momento en el que usted elige el repertorio musical, hermano Stuart, vamos a compartir esa invitación que tiene la renovación carismática de la Arquidiócesis de Washington para toda la familia de Radio Vida en Abundancia. Adelante.
4: Una de nuestras actividades caseras, sí, que organizamos toda la renovación carismática de la Arquidiócesis, es el picnic familiar. Ya por alrededor de 20 años invitamos a todas nuestras familias, las esposas, los hijos de nuestros servidoras, servidores, de todas las comunidades que forman la renovación carismática, a nuestro picnic que se celebra siempre el día de el Labor trabajo, Day. El Labor Day, el día del trabajo en sí. Español, ¿no?
3: Okay.
4: Y en esta ocasión, el día del trabajo, pues va a ser lunes 7 de septiembre, a partir de la 1:00 p.m, iniciando con la Santa Misa, la Eucaristía.
3: Amén.
4: Y todas las familias, especialmente sus niños, sus hijos, completamente gratuito, se les comparte una tarde inolvidable para los niños, piñatas, ponis, juegos, comida y mucha diversión. Y también se hace un pequeño torneo de fútbol aquí en el estadio que se tiene de San Marcos, para que también el deporte se luzca. Y por lo general vienen jóvenes, muchachos, con los papás les traen para participar y se hace una bonita jornada deportiva.
3: Pero tiene que inscribirse con anticipación los que van a participar.
4: Si usted desea, ¿cierto?, hacer un equipito de que es de 6-7 personas, tiene que inscribirse, porque el torneo, como son varios equipos los interesados, la parte deportiva comienza a las 9:00 a.m. y dura hasta que quede la final.
3: El ganador.
4: Y el campeón, ¿sí? Pero bueno, lo importante es que es un encuentro familiar completamente gratuito aquí en las instalaciones de la Iglesia de San Marcos, ubicado en 7501 Adelphi Road, Hyattsville, Maryland, 20783. Nos acompañará el grupo de música del Ministerio Sembrando para Cristo. Son los jóvenes de San Martín, que sí, ellos van a estar encargados, porque es una tarde sana, compartiendo con estas oportunidades para los niños, para los jóvenes, para los adultos, y también un ambiente de alabanza y de alegría.
3: Me parece una bonita oportunidad, una tarde maravillosa de compartir en familia. Y bueno, hermano Stuart, volviendo otra vez al torneo de fútbol, si alguien quiere inscribirse, ¿a qué número tienen que llamar para que se inscriba con anticipación?
4: Tiene que comunicarse con el hermano William Díaz, coordinador del grupo Santísima Trinidad, al 240-848-3655. 240-848-3655 para este mini torneo de fútbol.
3: Así es, familia, así es. Ahí tiene la invitación. Si quiere mayor información general sobre el PINI, también recuerde el número de teléfono de Renovación Carismática, 301-339-3630. Y bueno, ya no queremos quitarles el tiempo a la hora de las complacencias, porque el tiempo va avanzando. Mande su solicitud ahora mismo para que tengamos el tiempo suficiente para complacerle. Regresamos.

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0: Continuamos en su programa de regreso a casa, familia, aquí por Radio Vida en Abundancia 1540M. Tu contacto al cielo y qué alegría acompañarles a esta hora de la tarde con ese bonito repertorio que ustedes eligen para la segunda hora de programación, al cual les mandamos bendiciones a cada uno de ustedes por manifestarse, ya sea a través del número de cabina o a través del número de WhatsApp, a través de un mensaje de texto o mensaje de voz. Nos encanta también escuchar su mensaje de voz solicitando su alabanza favorita. Bueno, hermano Stuart, me comentaste que vas a tener que retirarte a esta hora de la tarde.
1: Sí, tengo un compromiso más tardecito, tengo que irme a preparar. Y también, pues, por el cumpleaños de mi bebé.
0: Bueno, bueno.
1: De mi bebé de 35 siempre. Años, okay. Que siempre será mi bebé amada, junto con mi esposa Emmy. Y que siempre pedimos que mi Señor la bendiga cada día.
0: Eso puede ser el mejor regalo, familia. Nuestras oraciones para todos nuestros hermanos, especialmente los que están cumpliendo años. Pero aquí tenemos a Michelle. ¿Qué apellido tienes?
1: Benalcázar Ailión.
0: Ok. Felicidades y nuestras oraciones para ella, que cumpla muchos años más y que, bueno, siga tu ejemplo.
1: El de la mamá mejor. Mejor el de la mamá.
0: Bueno, será hasta el próximo martes.
1: Dios mediante, claro que aquí. Sí, siempre agradecido, siempre con mi corazón lleno de gozo de tener el privilegio de compartir con nuestra comunidad hermosa de aquí del Arquidiócesis de Washington y sobre todo de Vida en Abundancia.
0: Eso es, gracias una vez más, Stuart, y bueno, seguimos complaciendo. Tenías una petición especial ahí, el ganador, me dijiste que era la
1: correcto,
0: canción.
1: Correcto, en Facebook Live están solicitando la canción El Ganador con la hermana Katie Vázquez.
0: Vamos a ver si ya está lista y con mucho gusto vamos a complacerle. Todavía va a haber espacio para que usted solicite su alabanza favorita al 240-423-5040. No se vaya, regresamos.

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0: 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Momento de noticias en Radio Vida en Abundancia. Soy Wesley Román. Bendiciones. Notas locales. Las autoridades informaron que un menor de edad presuntamente armado con una pistola robó a una persona en el suroeste de Washington, D.C. el lunes. El Departamento de Policía Metropolitana informó que los agentes fueron enviados a la cuadra 1300 de Alabama Avenue S.A. tras el reporte de un robo poco antes de las 7 p.m. La víctima denunció que el sospechoso armado con una pistola se apoderó de sus pertenencias y luego huyó del lugar, informó el Departamento de Policía Metropolitana. La policía pidió a la comunidad que estuviera atenta a un menor de edad que vestía una chaqueta negra y pantalones grises y que portaba una pistola. Noticias nacionales. Manhattan, New York. Autoridades investigan un video en el que tres personas aparecen saliendo de una alcantarilla cerca de Penn Station durante la madrugada del martes 18 de agosto. Las imágenes difundidas en TikTok muestran a tres individuos con overoles y aparentes linternas en la cabeza mientras emergen uno tras otro de la boca de la alcantarilla. Según reportes, el incidente ocurrió después de las 4 de la madrugada en la calle 32 y séptima avenida cerca de Penn Station y Madison Square Garden. Un portavoz del Departamento de Policía confirmó que están al tanto de las imágenes y señaló que no se han podido realizar arrestos mientras continúa la investigación sobre lo ocurrido. El Departamento de Protección Ambiental inspeccionó el sistema de alcantarillado en la zona y no encontró daños estructurales relacionados con el incidente. El Departamento de Protección Ambiental advirtió que entrar en las alcantarillas es ilegal y extremadamente peligroso debido al riesgo con gases nocivos y espacios confinados. El organismo también mencionó superficies inestables y posibles inundaciones entre los peligros existentes, por lo que pidió a los ciudadanos no ingresar a estos sistemas. Según el comunicado, las personas nunca deben entrar en tuberías, desagües, sumideros, bocas de alcantarilla o puntos de descarga debido a los riesgos que representan estos espacios. Noticias internacionales. El presidente de Cuba, Miguel Díaz-Canel, reconoció que el diálogo con Estados Unidos está estancado en una entrevista concedida a un diario brasileño, en la que también descartó que la isla esté al borde del colapso. El mandatario además señaló que pese a la voluntad de dialogar y tras los contactos mantenidos con el gobierno estadounidense, aún no se ha podido avanzar ni hay una agenda definida. Bajo la opresión no puede haber diálogo, aseveró. Díaz-Canel recordó que el secretario de Estado estadounidense Marco Rubio anunció recientemente que Washington cortará todas las vías posibles de escape que Cuba puede encontrar y se está filtrando información a la prensa sobre operaciones de la CIA en la isla.
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3: Continuamos en su programa de Regreso a Casa, aquí por Radio Vida en Abundancia 1540 AM. tu contacto al cielo cuando son las 5:06 p.m, familia, dándoles la bienvenida a nuestra tercera hora de programación. Qué rápido pasa el tiempo y qué alegría saludarles a esta hora de la tarde. Saluditos especiales a cada uno de ustedes, especialmente los que están conduciendo a casita. Después de una jornada laboral, sé que a esta hora ya la mayoría va de regreso a casa. Familia, es un placer acompañarles. O también puede ser alguien que va para su segundo trabajo o ya está en casita. Bueno, gracias por la sintonía, familia. Estamos muy contentos con Dios y con ustedes por permitirnos entrar hasta la intimidad de sus hogares, pero en especialmente hasta la intimidad de sus corazones. Déjenme compartir con ustedes brevemente, familia, un resumen de lo que hoy estuvimos compartiendo en la primera hora de programación. Como todos los martes, nos acompañó nuestro hermano Stuart Benalcázar, quien viene preparado para traernos esa reflexión bíblica, ese alimento espiritual que tanto necesitamos para nuestra vida espiritual. Y es que hoy compartió con nosotros la reflexión basada al Evangelio de San Mateo, capítulo 23, versículo del 23 al 26. Y bueno, un contenido fuerte, familia, un contenido muy fuerte donde el Señor trata a los fariseos de hipócritas porque por muchas razones, porque pagan el diezmo de la menta, del anís y del comino, pero descuidan lo más importante de la ley, que son la justicia, la misericordia y la fidelidad. Y es que aquí muchos nos sentimos identificados, familia. Suena muy fuerte. Y el Señor lo va a decir: ay de ustedes, escribas, fariseos, hipócritas, que limpian por fuera los vasos, los platos, mientras que por dentro siguen sucios con su rapacidad y codicia. Fariseos ciegos, lo va a decir el Señor, limpia primero por dentro el vaso y así quedará también limpio por fuera. Hermanos, la hipocresía es el peligro más grave que puede existir en nosotros, porque puede arruinar también las realidades más sagradas. La hipocresía es un peligro grave, por eso Jesús es duro al decir ese mensaje. Y hoy yo creo que nos habla a nosotros también, porque en algún momento nosotros también hemos actuado hipócritamente. Pero por eso está este programa, por eso la palabra de Dios siempre es buena nueva, siempre es buena noticia, porque recordemos, hermanos, de nuevo una cosa, con Jesús la posibilidad de volver a comenzar siempre existe, nunca es demasiado tarde, siempre está la posibilidad de volver a comenzar. Él nos espera y no se cansa nunca de nosotros, nunca se cansa de esperarnos. La hipocresía puede tener muchas consecuencias, familia. La persona deja de creer en quien dice una cosa y hace la otra. Así nos puede pasar a nosotros. Hacemos una cosa, decimos una cosa y hacemos otra. Problemas también, causa problemas en las relaciones, genera conflictos, decepción y desatención, porque ¿quién no se va a decepcionar de alguien que te dice una cosa y hace la otra? Puede hacer que los demás perciban a la persona como falsa o poco sincera, familia. Además, hay culpa o conflicto interno. Mantener una imagen diferente de lo que realmente se piensa o se hace puede generar malestar en cualquiera de los miembros de tu comunidad o de tu familia. También ocasiona aislamiento social. Cuando la hipocresía se descubre repetidamente, puede provocar un rechazo, puede provocar daño a otra persona. Las conductas hipócritas pueden manipular, engañar o perjudicar a quienes rodean a la persona o a quienes te rodean. Por eso es importante, hermanos, reflexionar. Y yo creo que este mensaje viene a llamarnos la atención, porque muchos de nosotros podemos estar prestando un servicio dentro de la iglesia, pero si lo hacemos por vanagloria, si lo hacemos para recibir aplausos, pues no va a tener el mismo premio, ese premio que usted y yo tenemos que buscar a la hora de estar haciendo un servicio. Por eso es importante la humildad, la sinceridad y la coherencia a la hora de hacer un trabajo o un servicio en tu comunidad, para que ese esfuerzo, ese trabajo sea recompensado. Tiene que ser coherente y de todo corazón. Me pareció un buen tema que compartió nuestro hermano Stuart con cada uno de nosotros esta tarde. Y bueno, la hora de las complacencias se pasó volando con las lindas alabanzas que solicitan ustedes aquí a Radio Vida en Abundancia. Y ahora que ya estamos en la tercera hora de programación, déjenos acompañarle hasta las 6 de la tarde con bonita música, por supuesto, testimonios cortos. Y vamos a regresar a las 5:30 para traerles a ustedes el segmento del servicio comunitario, donde le traemos mucha información de actividades que se están desarrollando en el área metropolitana de Washington. No se vaya, regresamos.

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1: Mi nombre es Guillermo Barazzutti, tengo 37 años, soy casado y tengo 4 hijos. Quería dar este testimonio para dar gloria a Dios y para hablar sobre cómo influyeron los ejercicios espirituales de San Ignacio en mi vida. Mi vida de fe años atrás fue sin profundizar mucho y sin ser partícipe de la misa de hace unos 15 años atrás. En 2009 uno de mis hermanos ingresa en la congregación del Verbo Encarnado, ingresa en el seminario y comenzamos, tanto mi familia como yo, nuestro camino de conversión. Aún así, después de varios años de yo vivir este proceso de conversión, seguía sin asistir a misa. Y recién en el año 2013 formé parte de un grupo de formación católica dependiente de la misma congregación, en donde semanalmente nos juntábamos con un grupo de jóvenes para estudiar y para realizar trabajos tanto apostólicos como trabajos de formación. Comencé a asistir a misa regularmente los días domingos y lo mantengo hasta el día de hoy. Gracias a esta misma congregación y por recomendación de mi hermano, asisto varios años después, en el año 2016, a lo que ellos le llaman el curso de universitarios, que es para chicos jóvenes universitarios y jóvenes profesionales, en donde se da formación durante 10 días sobre filosofía, teología. Al finalizar ese curso, se da siempre para varones y para mujeres por separado los ejercicios espirituales de San Ignacio de forma presencial. Fui 2 veces a ese curso en el año 2014, pero cuando fui en el año 2016, lo poco que yo sabía de los ejercicios de San Ignacio es que suscitan muchos cambios en la vida de las personas, ya que principalmente, como dice San Ignacio, son ejercicios para ordenar la vida. Entonces yo, en el momento que decidí hacer estos ejercicios espirituales, comencé a transitar un proceso en donde sentía que Dios me pedía algo, sentía que era algo grande y yo creía que era el sacerdocio. Lo cuento como algo gracioso, pero fue realmente muy con un bolso preparado, pensando que no volvía porque me quedaba en el seminario. Sabiendo esto, el sacerdote que impartía los ejercicios espirituales, que era mi director espiritual en su momento, me decía constantemente durante las pláticas: Guillermo, dale a Dios lo que es de Dios, no te guardes nada. Entonces yo estaba convencido que eso era darle todo y era para mí el sacerdocio. Hasta que en un momento determinado, al pasar los días, porque mientras uno está transcurriendo los ejercicios espirituales puede consultarle a los sacerdotes sobre las inquietudes espirituales, él veía que yo estaba bastante ansioso por este tema y hasta diría que un tanto nervioso, era un cambio muy grande en mi vida. Él me dijo: Guillermo, recuerda que el Hijo del Hombre no tiene dónde apoyar la cabeza. Y esto para mí fue un clic enorme, en donde yo entendí que no era para mí. Sin embargo, lo que él me pedía, ese movimiento grande en mi vida, todavía estaba. Cabe aclarar que años antes de que yo pasara por esto, mi vida siempre fue como demasiado tranquila, sin ningún altibajo y demasiado tibio, lo diría yo. En ese momento en el que terminamos los ejercicios espirituales, en ese viaje yo conozco a mi actual esposa. Como tenía que hacer los ejercicios espirituales creyendo que iba a ser sacerdote, no le di importancia al tema. Después de hablar de esto con el sacerdote, todo lo que yo veía durante las meditaciones pasaron a ser imágenes de una familia. Mi vocación era ser padre de familia y desde ese momento, gracias a Dios, comenzamos este camino juntos con mi actual esposa. Un año después de habernos conocido, nos casamos. Para el día de la boda elegimos el Evangelio de Mateo 6, en donde dice: miren las aves del cielo que no siembran ni cosechan, y sin embargo el Padre del cielo las alimenta. Nosotros decimos en chiste por qué elegimos ese Evangelio, pero lo cierto es que es así. Funciona así desde el día 1 que nos conocimos. Siempre gracias a Dios con trabajo, algunas veces mejor, otras veces no tanto. La providencia de Dios no se hizo faltar nunca. Y eso lo sentimos desde el primer comienzo. Si pudiera decir que es lo mejor que me llevo de los ejercicios espirituales, es que Dios no se deja ganar en generosidad. Uno tiene un plan y uno cree que es lo mejor para uno, pero Dios de repente te da vuelta en 180 grados y lo único que te pide es libertad y generosidad, como dice San Ignacio. Permitir que Dios te lleve para donde Él quiera y dejar que Él haga de tu vida con sus planes como Él lo disponga, porque Él sabe mucho mejor que nosotros.
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1: Muy bien, familia de Radio Vida en Abundancia, ya estamos de regreso con ustedes para traerles el segmento del servicio comunitario, un segmento diseñado para toda la familia de Radio Vida en Abundancia. Les recordamos que si usted quiere anunciar algo, que esté vendiendo, que esté alquilando, alguna actividad de su comunidad, lo puede hacer en este momento marcando el número de cabina, el 301-422-1540. 301-422-1540. Les recordamos, familia, que el Encuentro Matrimonial Mundial le hace el recordatorio de la invitación muy especial para que siga usted alimentando su amor en la pareja, participando del Encuentro Matrimonial que se va a llevar a cabo del 28 al 30 de agosto en la parroquia de Santa Catarina Labré. Es una oportunidad maravillosa para llevar su matrimonio al siguiente nivel. La experiencia del fin de semana es para reconectarse, mejorar la comunicación, fortalecer su relación y también para compartir momentos inolvidables, porque el amor también necesita de tiempo, cuidado y encuentro. Atrévese entonces a vivir esta experiencia que puede transformar su vida. No olvide la fecha este fin de semana, comenzando el viernes 28 al 30 de agosto en la iglesia de Santa Catarina Labré, que está localizada en el 11801 de la Claridge Road en Wheaton, Maryland. La inversión es de $250. Puede usted llamar para más información al 703-303-3037. 703-300-3037. También, familia, la renovación carismática de la Arquidiócesis de Washington le hace la invitación para que nos acompañe al Gran Picnic 2026, que será el lunes 7 de septiembre, comenzando con la Santa Misa a la 1 de la tarde. Es una bonita oportunidad para que usted venga a compartir en familia, traiga a sus niños, familia. Habrá piñatas, ponis, juegos y comida y mucha diversión más. Además, también habrá torneo de fútbol. Sí, ya es una tradición todos los años. Para ello tiene que inscribirse ahora mismo con el hermano William Díaz al 240-848-3655. 240-848-3655 para participar del torneo de fútbol. Y el picnic será aquí en los predios de la parroquia de San Marcos Evangelista, localizado en el 7501 Adelphi Road, Hyattsville, Maryland. Lunes 7 de septiembre, comenzando con la Santa Misa a la 1 de la tarde. Pero si usted quiere más información, también puede llamar al teléfono de Renovación Carismática, 301-339-3630. No olvide también, familia, que el Grupo de Oración Carismático María Mensajera de la Parroquia de San James le invita al 16º Congreso de Sanación para Mujeres, los días viernes 11 y sábado 12 de septiembre. Como invitado, el padre Diego Maximino, la hermana Flor de María Vega de Ontario, California, la hermana Carmen Ramos, y el costo es de $30, incluye la comida. Será en la parroquia de San James, 3628 Rhode Island Avenue, Mount Rainier, Maryland. Más información, 301-575-6099. 301-575-6099. No olvide, familia, nuestro 28 aniversario del Ministerio Radial. Sábado 3 de octubre a partir de las 8 de la noche en adelante, aquí en el gimnasio de la parroquia de San Marcos Evangelista, desde Nueva York, Elvis y Salvatore, toda su banda en vivo, porque habrá concierto, predicación de la palabra con nuestro querido padre Raúl Jordan de Colombia, oración de sanación con el Santísimo Sacramento, con nuestro director espiritual, padre Roberto Cortés. La entrada totalmente gratis. Sábado 3 de octubre a partir de las 8 de la noche en adelante. Más información, 301-339-3630.
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2: En cierta ocasión le preguntaron a la mujer de Albert Einstein si entendía la teoría de la relatividad. Ella repuso con firmeza: no, pero conozco muy bien a mi marido y sé que se puede fiar de él. Queremos siempre a los que nos admiran, pero no siempre creemos a los que admiramos. La Rochefoucauld.
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5: 6:00 p.m. 1 minuto.
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0: Hola a todos y bienvenidos a este espacio de La Palabra. Les saluda su amiga y hermana Mirta Hunter, dándole gracias a Dios por esta oportunidad de reunirnos juntos en torno a La Palabra, que será predicada a nosotros por uno de los predicadores más representativos de la renovación carismática católica en nuestra iglesia. Les invito a que hagamos un momento de oración. Digamos juntos, en el nombre del Padre, del Hijo y del Espíritu Santo. Amén. Amado Jesús, te damos gracias por todas las veces en que has sostenido nuestro caminar, por todas las veces en que tú mismo has orado al Padre por nosotros. Te pedimos, buen Dios, que sigas guiándonos en este camino hacia la bendición, hacia el encuentro permanente contigo. Envía la gracia de tu Espíritu Santo, que nos enseñe a reconocerte en nuestro caminar y que nos capacite para perdonar, para amar, para ayudar también en el camino de quienes nos rodean. Lo pedimos en tu nombre, Jesús, porque eres Dios y vives y reinas por los siglos de los siglos. Amén. En esta jornada vamos a recordar a un sacerdote colombiano ya fallecido, llamado el padre Gustavo García. Y la predicación que vamos a recordar a esta hora se titula Camino a la Bendición. Bienvenidos todos a La Palabra.
1: Efesios capítulo 1 de los versos 3 al 10. Alabado sea Dios el y Padre de nuestro Señor Jesucristo, pues en Cristo nos ha bendecido en los cielos con toda clase, diga conmigo, toda clase, con toda clase de bendiciones espirituales, y Dios nos escogió en Cristo desde antes de la creación del mundo para que fuéramos santos y sin defecto en su presencia. Por su amor nos había destinado a ser adoptados como hijos suyos por medio de Jesucristo, hacia el cual nos ordenó según la determinación bondadosa de su voluntad. Esto lo hizo para que alabemos siempre a Dios por su gloriosa bondad, con la cual nos bendijo mediante su amado Hijo. En Cristo, gracias a la sangre que derramó, tenemos la liberación y el perdón de los pecados, pues Dios ha hecho desbordar sobre nosotros las riquezas de su generosidad, dándonos toda sabiduría y entendimiento, y nos ha hecho conocer el designio secreto de su voluntad. Él en su bondad se había propuesto realizar en Cristo ese designio e hizo que se cumpliera el término que había señalado. Y este designio consiste en que Dios ha querido unir bajo el mando de Cristo todas las cosas, tanto en el cielo como en la tierra. En Cristo, vamos al verso 11, Dios nos había escogido de antemano para que tuviéramos parte en su herencia. Diga conmigo, herencia. De acuerdo con el propósito de Dios mismo, que hace todo según la determinación de su voluntad. Verso 12. Y Él ha querido que nosotros seamos los primeros en poner nuestra esperanza en Cristo, para que todos alabemos su glorioso poder. Palabra de Dios. Ese aplauso a la palabra de Dios. Vamos a titularle a esta palabra, Caminando en la Bendición. Caminando en la Bendición. La palabra nos enseña en Efesios capítulo 1, del 1 en adelante, del 3 y siguientes, que acabamos de leer, que en Cristo Dios nos ha dado toda clase de bendiciones y resalta en las bendiciones espirituales. Hay una diferencia muy grande entre la prosperidad que viene de Dios y la prosperidad que viene del mundo. Porque la prosperidad que vende el mundo son como recetas, parecen recetas médicas, ¿no? Haga un poquito de esto, un poquito de lo otro, otro poquito de aquello y tendrá plata, nos dice el mundo, ¿no? Lo que hablábamos ayer, ¿no? Haga el riego con tal cosa, coloque la mata de sábila, coloque la herradura y tendrá buena suerte y tendrá un negocio próspero. pero también de estrategias que, aunque no son satánicas ni diabólicas, el mundo nos la vende, nos las vende, y no del todo son malas. Nos dice que seamos organizados, nos dice que seamos visionarios, nos dice que nos rodeemos de un buen equipo de trabajo, nos dice que diferenciemos la visión de la misión. El mundo nos enseña algo llamado como planes estratégicos, planes de gestión empresarial y muchas otras cosas que no son malas y que pueden ayudar muchísimo para tener un mejor estilo de vida. Sin embargo, Dios quiere ir a la raíz de la bendición. Dios quiere ir a la raíz de la provisión. Lo primero que Dios quiere que nosotros tengamos claro es que la bendición de las bendiciones es el cielo que Dios nos tiene prometido gracias a la sangre que su Hijo Jesucristo derramó por nosotros en la cruz del Calvario. Él quiere que nos vayamos al cielo. Él quiere que estemos a su diestra. Él quiere que gocemos en su presencia. Pero cuando estemos allá delante de Dios, quizás el enemigo le diga a Jesús: ellos pecaron. Pero el Señor les va a decir: pecaron en la tierra, pero yo los lavé con mi sangre porque ellos me aceptaron allá y por eso van a gozar de todas mis riquezas durante la eternidad. Quiero que entienda algo. Si usted tiene claro que el mayor deseo de Dios para su vida es el cielo, que el mayor anhelo de Dios para su vida es la eternidad, usted ya empezó a ser bendecido por Dios. Pero si su única preocupación es: bueno, Señor, yo creo en ti, pero dame. Señor, yo creo en ti, pero dame. Señor, no. No creemos en el Señor para que nos dé. Creemos en el Señor y le alabamos porque nos da, por su misericordia, que es otra cosa. No le alabamos para que nos dé. ¿Saben? Que la máxima expresión de una persona que está segura que se va al cielo es la alabanza. ¿Por qué yo le alabo a Dios? ¿Por qué alabo al invisible? ¿Por qué amo al Todopoderoso? Hay una fuerza en mi interior que me mueve a alabarle. Es la fuerza, es el poder, es la unción del Espíritu Santo. Y quizás alguien que haya venido por primera vez a este congreso le pasará lo que me pasó a mí la primera vez que fui algo de Dios carismático, ¿no? Yo veía a todas las señoras alabando y yo decía: están locos, locos de remate. Yo veía a los sacerdotes eudistas allá levantando sus manos y bailando. Yo le decía: mamá, estos no son católicos, son curas disfrazados de evangélicos. Y entonces el pueblo de Dios alababa a Dios y luego, con el paso del tiempo, comprendí que la máxima expresión de que amo a Dios con todo mi corazón es que le alabo, le adoro, le canto, le bailo y no me da vergüenza hacerlo porque es mi Dios. Me explico. Si su corazón está en el cielo, como lo dice San Pablo, entonces no tendremos ningún problema en alabarle por una razón. Porque en fe los que le hemos aceptado, ya tenemos una anticipación de la herencia que Dios nos va a dar. Quiero que usted entienda esto claramente. Porque la alabanza no son coreografías sencillas, no son coreografías para alegrar un ambiente, no. La alabanza es la expresión de mi corazón que le agradece a Dios por haberme dado a su único hijo, por haberme salvado. Contaba a un sacerdote en Honduras, en un ECLA, un sacerdote que ha estudiado a fondo el tema de la alabanza, que un día tuvo una visión. Y su visión fue la siguiente: el pueblo de Dios estaba alabando a Dios como lo estábamos haciendo hace un momento. Estaban cantando, estaban bailando, estaban alabando, estaban gritando que Cristo vive. Y había un júbilo tremendo en la alabanza. Y era tanto el júbilo que había en esa alabanza, que Dios mandó llamar a su ángel y le dijo: ángel Gabrielito, ven para acá. Dime, Señor, necesito que bajes a donde se encuentra mi pueblo y les digas que por alabarme tanto les voy a bendecir. Y entonces dice la visión que el ángel Gabriel salió del cielo y bajó a la tierra y detuvo un momento la reunión dictando el decreto real del Señor. El Señor dice que por alabarle los va a bendecir. Y el pueblo gritó a una sola voz: pues dile al Señor que por bendecirnos le vamos a alabar más. Y el ángel regresa donde el Señor. Señor, el pueblo acaba de decir que por bendecirlos te alabarán más. Y el Señor le dijo al ángel: pues ve y diles otra vez que si ellos me alaban más, yo los voy a bendecir más y más. Y el ángel del Señor bajó a la tierra y le dio la razón al pueblo. Y el pueblo, terco como siempre, nosotros los hijos de Dios somos tercos, nos dicen que nos vemos ridículos bailando, pero no nos importa, el que nos está viendo es Él. Y por eso saltamos, cantamos y bailamos. Y entonces el pueblo terco como siempre le dijo al ángel: pues dile al Señor que si Él nos bendice más y más, nosotros le alabaremos más y más y más y más y más y más y más y más. Y así el ángel iba y venía, porque el Señor prometía bendecir más y ellos prometían alabar más. Hasta que por último el ángel ya estaba cansado de ir y venir. Y el Señor le dijo al ángel: pues ve y dile a mi pueblo que ellos me sigan alabando y que yo los sigo bendiciendo, a ver quién se cansa primero. Así es el Señor de lindo, así es el Señor de hermoso. Por eso, no empecé por donde muchos de ustedes esperaban, ¿no? Este va a empezar por la plata. Va a empezar a decirnos cómo tener plata, ¿no? Vamos a empezar por la bendición espiritual. Porque si usted tiene claro que Dios es el Señor, que Él es Dios y no hay otro, que Él merece toda alabanza, honra y adoración, déjeme decirle que ya está preparado para las cosas buenas que Dios tiene para usted. Quiero explicarle algo, y voy al segundo punto con esto. Lo primero que quiero que usted entienda es que Dios primero le quiere bendecir. Lo segundo, los bienes que el Señor da en esta tierra no duran nada, así vengan de Él. ¿Saben? El hombre más viejo llega hasta 70, 80, 90. Por ahí la otra vez conocí a alguien que tenía 104 años, pero no pasamos de los 100, 110 años. ¿Saben qué dice la palabra? La palabra dice que para el Señor 1,000 años son como un suspiro. ¿Qué es? No es nada. Y entonces lo primero que le quiero decir es que el Señor lo va a bendecir en esta tierra, pero usted tiene que tener claro algo, que el dinero y las cosas no son absolutamente nada y no tienen sentido si usted no tiene a Cristo en su corazón. Pero tienen todo el sentido cuando usted tiene a Cristo en su corazón. ¿Saben? La palabra de Dios nos dice en un salmo, que es el Salmo 1, que los que se confían en las cosas de este mundo, el Señor les llama malvados, y dicen que ellos son como paja que lleva el viento, caerán bajo el juicio de Dios, no tendrán parte en la comunidad de los justos. No tendrán parte en la comunidad de los justos. ¿Saben qué pasa con las cosas que se consiguen sin ser una persona de Dios? Se acaban en un segundo, se destruyen en un segundo. Uno de los hombres más ricos de Colombia, o que fue, que quizás está en este lugar, me contaba en su testimonio, me decía en su testimonio que él creía que iba a ser indestructible por su dinero. Y hasta se burlaba de las cosas de Dios, de la iglesia y de los ungidos del Señor. Y en un segundo, el Señor destruyó todas esas riquezas. Y gracias a que destruyó todas esas riquezas, ahora este hombre tiene la riqueza del cielo y algún día va a estar en la presencia de Dios, junto con toda su familia. Quiero que me entienda algo. Usted se puede evitar ese paso de que el Señor destruya lo que usted humanamente ha construido, si a partir de hoy usted hace y reconoce al Señor como el único, como el primero y como el centro de su vida. Dice el Salmo 127, que es de mis salmos favoritos, esto. Yo creo que esta es la clave de la bendición, o una de las claves, pero para mí es una cita muy importante para que usted entienda lo que Dios quiere hacer con su vida. 127:1. Si el Señor no construye la casa, de nada sirve que trabajen los constructores. Si el Señor no protege la ciudad, de nada sirve que vigilen los centinelas. Y de nada sirve trabajar de sol a sol y comer un pan ganado con dolor, cuando Dios lo da a sus amigos mientras duermen. Yo le quiero decir esto. Usted se puede matar trabajando de 4 de la mañana a 11 de la noche. Y si usted no tiene el favor de Dios, nunca tendrá las riquezas. Y si las tiene, no las va a disfrutar. Pero si usted es amigo de Dios, si usted es compañero de Dios, si usted coloca a Dios en el primer lugar de su corazón, aún mientras está durmiendo, Dios le estará abriendo puertas y Dios le estará bendiciendo y Dios lo estará prosperando. Voy a decir y voy a afirmar esta expresión que tal vez suene un poco escandalosa y un poco mundana, y si se escandaliza no me importa, pero quiero que me entiendan. Escúcheme esto. El mejor negocio que puede hacer una persona en esta vida es cumplir el primer mandamiento. Amar a Dios con toda su alma, con toda su mente, con todo su corazón y con todas sus fuerzas. Escúcheme por qué. Porque Mateo capítulo 6 nos dice, no se preocupen porque han de comer. Si el Señor le da de comer a las aves, ¿por qué no les va a dar a ustedes, gente de poca fe? No se preocupen por qué han de vestir. Si aún Salomón con toda su belleza, Dios los puede vestir mucho mejor a ustedes. No se preocupen por el día de mañana, que mañana tendrá su propia preocupación. Y nos dice 6 veces, no se preocupen. Y luego nos da la clave de la prosperidad. Es esta. Busquen primero el reino de Dios y lo demás les será añadido. Si nosotros buscamos el reino de Dios, yo les digo que el Señor le abrirá puertas que nadie puede cerrar. Y las que no le sirven, le cerrará puertas que nadie puede abrir. Pero quiero que usted me comprenda esto. Lo tercero que quiero que usted entienda es que quizás usted se haya quejado en su vida injustamente. Porque a pesar del pecado que hemos cometido, a pesar de todo lo que le hemos fallado a Dios, a pesar de que quizás hayamos practicado el ocultismo o esas cosas, que ya renunciamos a eso, gracias al Señor, pero aunque hayamos practicado esas cosas, nunca podremos decir que Dios no nos ha bendecido. Es tan bueno el Señor que aún con todo lo que le hemos fallado, con todo lo que hemos pecado, con todas las abominaciones, suciedades y cosas que hemos realizado en nuestra vida, Dios nos ha bendecido. No hay una oración peor o una exclamación peor que esta. Es que Dios se olvidó de mí. Les voy a contar esto. Cuando vienen a mí a confesarse, y se me acercan y me dicen, Padre, es que Dios no me quiere. ¿Me da una ira? ¿Me da ganas de coger la Biblia y ponérsela en la cabeza? ¡Léala! ¿Sí? Cuando se me acerca la gente y dice, es que Dios no me escucha. Sí lo escucha, pero cada vez que usted abre la boca se tapa los oídos porque sabe que va a decir una tontería. Por una razón. Porque no han entendido que la bendición comienza por su Hijo, el que Él nos dio en la cruz del Calvario. Y por otra razón, porque tenemos memoria para recordar las cosas malas, pero quizás no tenemos memoria para recordar las cosas buenas. Algunos, por ejemplo, todavía viven en resentimiento, en odio, en rencor, por una razón. Porque se acuerdan de las 1,000 personas que conocen, se acuerdan de una de ellas que le hizo daño y no bendice a Dios por las 2,000 que alguna vez le han dado un abrazo y le han dado su apoyo. Yo le voy a invitar a usted hoy o a lo largo de esta semana, usted va a tomar una hoja y va a escribir todos los momentos en que Dios ha influido o ha bendecido su vida. Usted se va a sorprender porque va a descubrir cosas asombrosas. La gente suele quejarse porque quizás ahora no hay mucho dinero, porque quizás no estamos tan bien económicamente, pero quizás no se acuerdan que el día de ayer, hace unos meses o años, Dios los prosperó mucho y el dinero se lo gastaron o lo malgastaron y lo despilfarraron en placeres y vicios. Y entonces tendemos muchas veces a quejarnos por lo que nos falta y no alabar y a bendecir a Dios por lo que tenemos. Piense usted en su vida, piense cuántas veces Dios lo ha librado de la muerte. Acuérdese de mamá cuando le dijo a usted que se iba a morir, casi se asfixia el día en que nació. Y sin embargo, por algún motivo, por alguna razón, volvió a la vida, volvió a respirar. Piense de cuántas enfermedades lo ha sanado el Señor a través de su poderosa mano o a través de los médicos. Levante su mano derecha, por favor, y diga conmigo, en la vida son más las cosas buenas que las malas. Amén. Escúcheme. Pero a veces lloramos, chillamos, nos quejamos y pataleamos por las 2 o 3 cosas no tan buenas que suceden, en vez de alabar a Dios por las 100 cosas buenas que al mismo tiempo nos está dando. Y yo le digo una cosa, si usted se enfoca en alabar y en bendecir y en exaltar y en cantar y en alabar a Dios por lo bueno que le ha dado, Dios por añadidura destruirá lo malo que aún lo persigue. ¡Aleluya! En mi corta historia de vida, mi mamá me contó varias cosas que algún día después de reflexionarlas me hicieron pensar que Dios me había bendecido mucho. Nací de 7 meses y dice que casi me muero, ¿sí? Prematuro. Y el Señor me salvó la vida. Casi me muero de una enfermedad respiratoria cuando tenía 3 años. Me contó mi mamá que me llevó delante del Señor y me consagró delante de Él y dijo, Señor, si lo salvas es para tu servicio. Y miren en las que estoy ahora, en el problema en que me metió. Yo creo que esta que les voy a decir, varios de ustedes la han vivido. Varias veces me salvé de morir atropellado por carros. ¿O no? ¿Cuántos se han salvado de morir atropellado por un carro? Miren eso. Y aún así, no me cuidas, Señor, no me quieres. Y lo ha salvado el Señor. El Señor sanó por su misericordia a mi papá de cáncer en el estómago. El Señor salvó mi casa un día. De que un día antes de que la embargaran, y nos proveyó de manera milagrosa, sin esperarlo de ningún lado, 12 millones de pesos. La iban a embargar el viernes y el jueves alguien nos regaló 12 millones de pesos de la nada. ¿Qué más sucedió? Dios me hizo su sacerdote, aunque en el seminario tuve mucha oposición. ¿Sí? Yo no sé, habían padres que pensaban que yo iba a ser un cura gritón. Yo, no, ese no lo podemos ordenar, brinca mucho. Y a veces celebra en tenis. Y le gusta poner a bailar a los jóvenes. Y le gusta que su pueblo dé gritos de júbilo y no sé qué otras cosas. Dele ese grito de júbilo a Dios. Dios me ha ungido para trabajar con jóvenes. Dios me ha llevado, sin merecerlo, a trabajar a los medios de comunicación. Dios me ha librado de trampas del diablo que habrían podido destruir mi ministerio. Pero les voy a contar el más grande milagro, o uno de los más grandes. Dios hoy me ha dado un día más de vida y eso me tiene feliz. Soy bendecido por Dios. Levante su mano derecha y diga conmigo: soy bendecido por Dios. Diga conmigo: no tengo derecho a quejarme. ¿Está conmigo? Lo primero que yo quiero que entienda con respecto a la bendición es esto: que Dios a usted le ha dado muchísimo. Dios le ha bendecido con bastante bendición. Dios se ha pasado de bueno y de misericordioso con su vida. Y quizás el Señor ha hecho sobre nosotros mucho más de lo que nosotros mismos merecíamos. Y por eso vamos a hablar de esto, del camino de la bendición. Voy a mencionar varias cosas, pero creo que no las voy a mencionar todas. Porque si las menciono todas, nos toca irnos de aquí hasta el viernes de la próxima semana. Pero voy a mencionarle algunas. Primero, quebranto. Diga conmigo: quebranto. Si usted conquista el corazón de Dios, yo le quiero decir a usted que usted lo conquista todo. Si usted conquista el corazón de Dios, usted conquista absolutamente todo y Dios lo dotará y lo bendecirá absolutamente de todo lo que usted necesita. ¿Qué es el quebranto? El quebranto es sensibilidad delante de Dios. La otra vez yo le predicaba a los hermanos de María Santificadora. ¿Cuándo fue la última vez que lloramos por nuestros pecados? ¿Cuándo fue la última vez que de verdad alabamos a Dios y sin ninguna vergüenza y porque su presencia estaba allí? ¿Cuándo fue la última vez que empezamos a leer la Biblia y de pronto Dios nos tocó con una palabra y nos tuvimos que poner de rodilla y nos postramos allí a alabar y adorar a Dios? Porque el quebranto, la sensibilidad espiritual, no les estoy hablando del emotivismo, ¿no? No les estoy diciendo que si yo les digo Cristo vive, ¡ay, Cristo! No. Pero les hablo de algo más profundo. Les hablo de una convicción. No les estoy hablando de que hagan un propósito de automanipulación psicológica para que lloren cada vez que estén delante de Dios, no. Les hablo de la realidad. ¿Qué pasa en usted? ¿En usted no se pone la piel de gallina cuando yo le digo Cristo murió? Ah, sí, padre, sí, ya sabía. ¿Cristo resucitó? Ah, también sí, la catequista me dijo. ¿Sí? ¿Cristo está en este lugar? Ah, sí, sí, por ahí sentí como un vientico. Estoy hablándoles de eso. ¿Ustedes se imaginan que el Señor venga por segunda vez? Ay, sí, vive, ¿no? No, ahí sí vamos a tener quebranto a las malas. Imagínese cuando usted se muera y cuando esté delante de la presencia de Dios y vea al Señor vestido de gloria. Ah, mucho gusto, Gustavo. No, se va a tirar usted al piso y no va a poder soportar la gloria de Dios. Y quizás va a llorar y quizás va a querer desaparecer porque la gloria de Dios va a ser algo terrible. Y entonces vamos a experimentar ese quebranto. Pero la palabra de Dios nos dice que el Señor nos ha dado el Espíritu Santo de Dios como anticipo de lo que Él nos tiene preparado. Y el anticipo comienza por una actitud de sensibilidad espiritual. Ay, a mí me duele tanto ver cuando la gente está en las cosas de Dios, alabando a Dios, y todos están aplaudiendo y cantando y levantando sus manos, los que esperan, como las águilas. Y este lleva 10 años viniendo a misa y con los brazos cruzados mirando mal a los que bailan. ¿Sí? Y entonces cumple con un acto religioso, pero falta algo en su interior. ¿Se acuerdan de Job? Nosotros le decimos el santo Job, pero Job tenía un problema terrible delante de Dios, y era la falta de quebranto. Escúcheme esto, Job practicaba la religión, ofrecía sacrificios por sus hijos, oraba por ellos, y cuando vino la enfermedad, cuando vino la pobreza, cuando vino con la ruina, Job se puso a pelear con Dios. ¿Sabe qué le decía Job a Dios? ¿Acaso, Señor, yo qué he hecho? Si yo soy santo, si he sido recto, si todo lo he cumplido. Hasta que el Señor, en Job capítulo 42, si no estoy mal, le muestra que él era un hombre correcto, recto moralmente, que lo hacía todo bien, pero la misma práctica de su religión le habría llevado a un orgullo espiritual que le impedía quebrantarse y que le impedía asumir actitud de niño delante de Dios. La palabra de Dios nos enseña que el reino de Dios es para los que son como niños. Un día los niños se querían acercar al Señor y Pedro, no, nadie lo toca. Y Juan, no, nadie lo toca. Los únicos que podemos estar con Jesús somos nosotros. Y se les estaba endureciendo el corazón a sus discípulos. Y la palabra dice que el Señor se enojó y los regañó y les dijo, no sean así. Ustedes no han entendido que si ustedes no tienen corazón de niños y no se acercan a mí con inocencia, no podrán ver el reino de Dios. Yo no sé cuántas carreras ha estudiado usted, quizás muchas. No sé cuántas lenguas ha estudiado usted, quizás es un políglota, pero si no adora a Dios, no es políglota, sino un idi, bueno, ¿sí? Y yo no sé cuántos títulos ha tenido usted, no sé cuántos masterados ha hecho, no sé cuántos diplomados, no sé cuántos reconocimientos, no sé cuánto dinero tenga usted en su cuenta bancaria, pero quiero decirle una cosa. Hay alguien que está por encima suyo y siempre lo estará, y es Jesucristo el Señor, y Él exige la alabanza, la honra, la adoración. Él exige arrepentimiento por sus pecados. Es lo que quiero que usted me entienda. ¿Saben? Los hombres que conquistaron el corazón de Dios por su inocencia, Dios los bendijo. Dios los bendijo y Dios los honró. Moisés no solo vio la zarza, se acercó a ella. Dios le dijo, Moisés, Moisés. Este se asustó, ¿quién eres, Señor? Soy yo. Yo soy el que soy. ¿Y sabe qué dice la palabra? Que el Señor le enseñó algo a Moisés. Quítate los zapatos, porque el lugar donde estás pisando es sagrado. Colocó en Moisés temor de Dios, y la palabra dice que Moisés se tapó la cara porque tuvo miedo de Dios. Está bien de las rodillas y ni siquiera se inclina. No he entendido que es Jesucristo el Señor el que está allí. Y mientras no quiebre su corazón, eso es quebranto, quebrar. Mientras no quiebre su corazón delante de Dios, no está preparado para las cosas buenas que Dios tiene para nosotros. Hay personas que no hacen cosas sencillas. Hacen lo más difícil y no hacen lo más sencillo. Se los voy a demostrar. Se van a reír con esto que les voy a decir. Escúcheme. ¿Cuántos vienen de fuera de Bogotá? Levanten la mano los que vienen de fuera de Bogotá. Muy bien. ¿Cuántos vienen del sur? Levanten la mano. ¿A cuántos les ha costado, y no les voy a determinar qué tipo de esfuerzo, pero algún esfuerzo, ya sea familiar, económico, alguno, venir a este lugar? Muy bien. Les voy a contar esto. Son muchos. Les voy a contar esto. Hay personas que hacen lo más difícil. Toman el avión o cogen el bus y se transportan al Congreso. Hay gente que tuvo que ahorrar durante un gran tiempo para conseguir el... Muy bien. ¿Cuántos vienen del sur? Levanten la mano. ¿A cuántos les ha costado, y no les voy a determinar qué tipo de esfuerzo, pero algún esfuerzo, ya sea familiar, económico, alguno, venir a este lugar? Muy bien. Les voy a contar esto. Son muchos.

0: los ojos porque vamos a orar. Y no los cierran. Así es lo más difícil. Si atraviesan toda la ciudad, pasan por trochas, por campos, se aguantan los trancones, los huecos, el pitar de los carros, gastaron plata y dinero para venir acá. Y el sacerdote les dice, cierren sus ojos y adoremos a Dios. No lo hacen. ¿Me está entendiendo? Eso es falta de quebranto. Eso es falta de quebranto. O llega el momento de la Eucaristía, vamos a arrepentirnos de nuestros pecados, vamos a pedirle a Dios. Y hay gente que dice, no, yo a la parte del perdón no llego, yo llego para el Evangelio, porque en el momento del Evangelio la prédica es lo más importante. O sea que nuestros pecados no han herido a Dios. Eso es falta de quebranto. Y es a lo que quiero ir yo. Cuando nosotros llegamos al corazón de Dios, cuando nosotros conquistamos el corazón de Dios, estamos preparados para recibir todo lo bueno que viene de Dios. ¿Saben qué nos dice la palabra? Isaac heredó ese temor de Dios de su padre Abraham. Y la palabra nos dice que por cada semilla que Abraham sembraba, el Señor se la multiplicaba por 100. ¿Entiende? Ahora, yo no le voy a decir que tenga quebranto para que tenga plata, no. Señor, voy a llorar harto para que cada lágrima se convierta en $1,000. No. Pídale a Dios sinceridad con Él. Porque la palabra nos enseña que el Señor ama a los sinceros. Que el Señor está con los sinceros, pero desprecia a los orgullosos. Y sea sincero. Si usted no ha tenido quebranto, pues hoy le va a decir a Dios, mira, Señor, yo quiero ser sincero. No sé qué me pasa. No sé si es que soy muy cerrado de corazón. No sé si es que no te siento. Pero hoy quiero decirte, Señor, que a partir de este día quiero tener una nueva relación contigo. Quiero experimentar tu poder. Quiero experimentar tu hermosura. Hechos de los Apóstoles, capítulo 2. El Espíritu del Señor entró. Lenguas de fuego bajaron como sobre cada uno de ellos. Y cada uno de ellos empezó a orar en diferentes lenguas. Y Pedro tuvo tal quebranto que tuvo que pararse al frente, coger el micrófono, prender el equipo de sonido, activar el ministerio de música y decir, Jesucristo es el Señor. Pero él no vendió una información, él habló de aquel que ya vivía en su vida y quería que viviera en la de los demás. Eso es quebranto. Hay cosas que a nosotros nos deberían poner a temblar. ¿Saben qué me gusta de esta comunidad? Que hay quebranto, que hay hambre de Dios, que hay anhelo de Dios, que hay deseo de Dios, que hay clamor por Dios.
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0: 7 de la tarde. Un minuto.
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0: 7 de la tarde, 20 minutos.
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3: La Biblia nos dice.
4: El libro de los Proverbios, capítulo 29, versículos 1 al 4, nos dice: el hombre que se enoja cuando lo corrigen, fracasará de improviso y sin remedio. Cuando gobiernan los honrados, se alegra el pueblo. Cuando mandan los malvados, se queja el pueblo.

0: 7 de la tarde, 40 minutos.
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3: Señor, borra de mí lo que no te agrade.
4: Y escribe en mí tu propósito.
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0: aprovecha.
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0: Good night.
1: Buenas noches.